0: vinculada con investigaciones por huachicol fiscal.
1: Desde nuestro punto de vista, este es un asunto político de injerencia en las decisiones de México. Porque hay otros delincuentes o presuntos delincuentes, vamos a ponerlo así, donde no hay problema, donde al revés les abren las puertas. Utilizan esto para atacar.
0: En otra información, la Fiscalía General de la República descartó que tenga testigos protegidos que hayan hecho señalamientos en contra de Andrés Manuel López Beltrán, por lo que no se lleva a cabo ninguna investigación al respecto. Y la presidenta Sheinbaum informó que todo parece indicar que habrá un traslado a México del contraalmirante Fernando Farías Laguna, señalado como líder de una red de huachicol fiscal y detenido desde abril, del pasado abril en Buenos Aires, Argentina.
1: Todavía no está en traslado, pero todo parece indicar que sí va a haber un traslado. No sé si el día de hoy, mañana o pasado, pero parece indicar que sí. Y le pedí a la Fiscalía que pudiera informarlo y a Relaciones Exteriores que participe en este proceso.
0: Y precisamente desde Argentina, desde Buenos Aires, el secretario de Seguridad, Omar García Harfuch, presentó ante la Conferencia Internacional del control de drogas en esta zona los resultados de la Estrategia Nacional de Seguridad, que incluyen el traslado de 92 objetivos de alto impacto a Estados Unidos.
2: En operaciones conjuntas, tres operaciones conjuntas, en total acuerdo con el Departamento de Justicia, México trasladó a Estados Unidos a 92 objetivos de alto impacto requeridos por la justicia de Estados Unidos. Hay de todos los cárteles, de todos los grupos y de todas las facciones.
0: Y el gobierno de Estados Unidos reconoce la trayectoria de Omar García Harfuch. El titular de la DEA, Terry Cole, destacó la trayectoria del secretario de Seguridad de México en el combate al crimen organizado durante casi dos décadas. Desde Argentina, en la Conferencia Internacional para el Control de Drogas, Cole calificó a Harfuch como un buen amigo de Estados Unidos.
3: Un socio de confianza y un buen amigo de los Estados Unidos es el secretario de Seguridad y Protección Ciudadana de México, Omar García Harfuch, quien ha dedicado casi dos décadas de servicio público para proteger a las personas en México. Él conoce la importancia de compartir inteligencia para capturar a líderes criminales.
0: Y en materia de seguridad le comparto que la CEMAR localizó y desactivó más de 300 artefactos explosivos improvisados y aseguró 300 kilogramos de explosivos en el municipio del Rosario, en Sinaloa. Esta es parte de la información esta tarde. Voy a una primera pausa. Ya vuelvo.
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0: Es tiempo del reporte vial y el oficial de la Secretaría de Seguridad Ciudadana de la Ciudad de México. Y para no variar, querido José Luis Rodríguez, el Puma de la Vialidad, gracias por aceptar este espacio. Cuéntanos cómo va la vialidad en la ciudad.
26: Gracias, Michelle, amigos del auditorio que nos escuchan, como siempre, a través de Grupo Radio Fórmula. Muy buenas tardes. Bueno, pues vámonos de lleno con la información vehicular, porque esta vez nos encontramos en la zona norte de la capital, informándole, como siempre, que como lo aprecia, minuto a minuto tenemos ya un incremento en el número de vehículos que se desplazan a lo largo de la Avenida de los Insurgentes, y hay que tomar en cuenta que esto ya genera abundante carga vehicular sobre esta importante arteria, sobre todo al rebasar la zona del Eje 3 Norte para alcanzar las inmediaciones del paradero de los Indios Verdes, o incluso para nuestros amigos automovilistas que en los próximos minutos van a continuar su trayecto hacia las inmediaciones de la Avenida del Anillo Periférico. También en esta misma zona hay que tomar en cuenta que la misma condición vehicular registra a esta hora de la tarde el Anillo Periférico en el tramo Río de los Remedios, precisamente al ingresar procedente de la autopista México-Pachuca hacia la zona de la Avenida Gran Canal, o incluso para continuar hacia las inmediaciones de lo que es ya la zona del Estado de México. Hay que manejar con el máximo de precaución. Tenemos una gran probabilidad de lluvia para esta tarde-noche en la capital. Hay que evitar en todo momento el frenado violento, hacer uso correcto de su cinturón de seguridad y sobre todo mantener la distancia entre los vehículos, esto a fin de evitar cualquier tipo de percance vehicular. Reportó para usted el oficial José Luis Rodríguez, del Centro de Orientación Vial de la Secretaría de Seguridad Ciudadana. Le mandamos un fuerte. La mejor de las tardes. Regresemos contigo, Michelle.
0: Gracias, José Luis. Muy buena tarde y estamos en comunicación. Y ya le adelantaba al inicio de Fórmula Noticias, la visa no define a un mexicano o a una mexicana. Esto fue lo que dijo la presidenta Claudia Sheinbaum esta mañana. Volvió a calificar como un asunto político la revocación de visas de políticos mexicanos. Quien estuvo ahí fue mi compañero Israel Aldave y está ya en la línea telefónica. Te saludo, Israel, como siempre, con mucho gusto. Buena tarde.
27: Con el mismo gusto, Michelle, que estando aquí, por supuesto, al amable auditorio. Tú muy bien lo señalas, la presidenta Claudia Sheinbaum aseguró que el hijo del exmandatario Andrés Manuel López Obrador, Andrés López Beltrán, no está involucrado y que no hay ninguna prueba que lo vincule a haber participado en una red de contrabando de combustibles.
28: Si hubiera suficiente información y pruebas, aquí se investiga todo el mundo, si fuera de la Secretaría de Seguridad o de la Fiscalía. Pero la Fiscalía ayer informó que no hay pruebas para poder hacer una investigación. Y así es. Y no, esa es la información que da la Fiscalía. Sí, y nosotros no tenemos ninguna prueba de algún vínculo de Andrés Manuel López Beltrán con algún delito. Ninguna.
27: Acusó a Michelle justamente a un sector del gobierno de los Estados Unidos de utilizar con fines políticos el tema de la cancelación de visas, en este caso para atacar al movimiento político de la autollamada Cuarta Transformación.
28: El otro tema tiene que ver con el ataque y el uso político que hace, por lo menos unos sectores del gobierno de los Estados Unidos, en contra de nuestro proyecto o del proyecto de nación que representamos. Y este manejo de las visas, pues desde nuestro punto de vista, tiene que ver con eso. Y así lo hemos denunciado y así lo planteamos. Ahora, que eso represente una ruptura de relaciones con el gobierno de Estados Unidos, no. Nosotros queremos la mejor relación, pero tampoco debemos dejar de informar y debemos dejar de decir lo que pensamos, tanto a nivel diplomático como a nivel público.
27: Y señaló

0: les abren las puertas. No voy a decir nombres porque no quiero entrar en polémica. Entonces, es una decisión desde mi perspectiva y lo que hemos analizado dentro del gobierno, de injerencia en las decisiones que solo le competen al gobierno o a la fiscalía o al poder judicial.
1: Y en otro tema, Michelle, la mandataria confirmó que en los próximos días llegará a nuestro país el contraalmirante Roberto Farías Laguna, que se encontraba preso en Argentina, acusado de encabezar junto con su hermano Fernando, ambos recordados, Michelle, sobrinos políticos del ex secretario de Marina, Rafael Ojeda, de una red de huachicol fiscal. Esto fue lo que reportó.
0: Todavía no está en traslado, pero todo parece indicar que sí va a haber un traslado. No sé si el día de hoy, mañana o pasado, pero parece indicar que sí, y le pedí a la fiscalía que pudiera informarlo y a Relaciones Exteriores que participe en este proceso.
1: Michelle, parte de los temas abordados esta mañana por el presidente Sheinbaum Pardo.
2: Gracias, Israel, que tengas muy buena tarde.
1: Muy buenas tardes.
2: Muy buena tarde. Y toda esta información nos sirve de contexto para lo que viene. Mire, la Fiscalía General de la República negó cuente con testigos protegidos que hayan señalado a Andrés Manuel López Beltrán, hijo del expresidente López Obrador, por delitos relacionados a hidrocarburos. Y en un mensaje en las redes sociales, la FGR calificó como falsas las versiones periodísticas sobre una presunta investigación. Pero quien tiene más detalles es mi compañero Juan Antonio Jiménez. Te saludo, Juan Antonio. Buena tarde.
3: Gracias, Michelle. Muy buenas tardes. La Fiscalía General de la República negó las versiones periodísticas sobre una supuesta investigación en contra de Andrés Manuel López Beltrán por delitos en materia de hidrocarburos. A través de un comunicado, la FGR aclaró que es falsa la información que señala que la institución contaba con testimonios de testigos protegidos para sustentar una investigación por delitos de hidrocarburos en contra del hijo del exmandatario. Asimismo, la institución puntualizó que el Ministerio Público de la Federación no cuenta con ningún dato de prueba que permita iniciar una indagatoria al respecto. La respuesta por parte del FGR se da luego de que líderes del Partido Acción Nacional afirmaron que el hijo del expresidente López Obrador es la cabeza del huachicol fiscal. Michelle, el reporte.
2: Gracias, Juan Antonio. Le damos seguimiento. Muy buena tarde.
3: Gracias, buenas tardes.
2: Gracias, muy buena tarde. Y bueno, hoy en Argentina, el secretario de Seguridad y Protección Ciudadana, Omar García Harfuch, participó en la Conferencia Internacional para el Control de Drogas en Buenos Aires, Argentina. Y durante su intervención, expuso la Estrategia Nacional de Seguridad de la presidenta Claudia Sheinbaum ante más de 100 países y ofreciendo datos, y en uno de ellos muy importante, histórico, sobre el aseguramiento y destrucción de laboratorios dedicados a la elaboración de drogas sintéticas. Mi compañero David Galván tiene los detalles de este importante evento en Sudamérica. Te saludo, David. Muy buena tarde.
4: ¿Qué tal, Michelle? Muy buenas tardes. Y bueno, en el marco de esta Conferencia Internacional para el Control de Drogas organizada por la DEA de los Estados Unidos, el secretario de Seguridad y Protección Ciudadana, Omar García Harfuch, compartió ante las autoridades y mandos de seguridad reunidos los resultados de la Estrategia Nacional de Seguridad de la presidenta Claudia Sheinbaum, hablando de una reducción de 51% en el número de homicidios dolosos y de 33% en delitos de alto impacto respecto a lo registrado hace 2 años. Escuchemos parte de lo que dijo el secretario Omar García Harfuch.
5: En operaciones conjuntas, 3 operaciones conjuntas, en total acuerdo con el Departamento de Justicia, México trasladó a Estados Unidos a 92 objetivos de alto impacto requeridos por la justicia de Estados Unidos. Hay de todos los cárteles, de todos los grupos y de todas las facciones.
4: Y bueno, Michelle, como parte de su intervención en esta primera jornada de la conferencia IDEC 2026, el secretario García Harfuch señaló ante las organizaciones que ante las organizaciones criminales que operan a través de las fronteras, la respuesta de México no puede ser aislada ni fragmentada y por ello seguirá cooperando con sus socios internacionales bajo los principios de responsabilidad compartida, reciprocidad, confianza mutua y pleno respeto a la soberanía. Dijo también que ninguna organización criminal puede ser más fuerte que los estados cuando actúan juntos con inteligencia y compromiso. Tras dar este mensaje principal de la jornada, el titular de Seguridad y Protección Ciudadana sostuvo una reunión bilateral con Terrence Cole, administrador de la DEA estadounidense, dejando atrás las fricciones con la instancia del gobierno de Washington por temas como las operaciones de agentes antidroga en territorio mexicano. Así le correspondió al titular de la Administración del Control de Drogas la disposición al diálogo al secretario. Escuchemos las palabras de Terry Cole, quien lo llamó pues un socio de confianza del gobierno de los Estados Unidos.

0: Un socio de confianza y un buen amigo de los Estados Unidos es el secretario de Seguridad y Protección Ciudadana de México, Omar García Harfuch, quien ha dedicado casi 2 décadas de servicio público para proteger a las personas en México. Él conoce la importancia de compartir inteligencia para capturar a líderes criminales.
1: Y bueno, finalmente, en el marco de este evento realizado en la capital argentina, también hubo reuniones con Kevin Brousseau, el zar del fentanilo de Canadá. Y finalmente, pues se reiteró la cooperación entre los países de la región norteamericana para combatir pues el tráfico de estupefacientes, sobre todo la lucha contra el fentanilo y las metanfetaminas. Es la información, Michelle, de esta primera jornada del evento de esta conferencia que se realiza en Argentina del 18 al 20 de agosto.
2: Y seguiremos pendiente cualquier actualización y la presencia, obviamente, de la representación mexicana en este importante evento, que ya de paso es importante que sea en Argentina, sobre todo por lo que de repente expresiones que vemos que vienen desde ese país, pues de saber que hay foro para los mexicanos, pero sobre todo esta expresión de Terry Cole es y sin duda imperdible. Gracias, David Galván. Muy buena tarde.
1: Muy buena tarde, Michelle. Seguimos al pendiente.
2: Seguimos al pendiente. Y México, hablando de pendientes, Omar García Harfuch en esta misma conferencia dijo que México tiene pendientes por cumplir 155 órdenes de captura contra objetivos relacionados con investigaciones de agencias de Estados Unidos. Lo dijo al participar obviamente en la 40 Conferencia Internacional para el Control de Drogas que se realiza ahí en Buenos Aires. Y en este evento que se lleva a cabo, como ya lo dijo mi compañero, de 18 al 20 de agosto, es organizado, cabe decirlo, por la Administración del Control de Drogas de la DEA. Y pues ya escuchó usted la expresión de Terry Cole, por si todavía cabe para algunos la duda de si hay o no cooperación entre México y Estados Unidos en materia de seguridad. Le damos seguimiento. Voy a una pausa, ya regreso a Fórmula Noticias.
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11: El gobierno mexicano incrementó en más de 60% las consultas de especialidad de los servicios de salud pública del país. Además que, durante el primer semestre de 2026, se ha reforzado el primer nivel de atención y se han realizado casi 2 millones de cirugías gratuitas, destacó la presidenta Sheinbaum.
12: 60%. Más consultas de especialidad de 2022 al 2026. 16% más consultas que el año pasado. 36% más consultas que hace 2 años. Pues quiere decir que si hay médicos especialistas, que la gente se está atendiendo más, se está atendiendo mejor a la gente. Pues es un super logro del Gabinete de Salud.
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2: Estamos de regreso en Fórmula Noticias y a nombre de Juan Becerra le saluda Michelle Rivera. Iniciamos en la capital del país. Al acudir al informe de la presidenta de la Ombudsperson, de la Comisión de Derechos Humanos, la jefa de gobierno, Clara Brugada, dijo que su gobierno defenderá los derechos humanos y no callará ante abusos. Mi compañero Oscar Zúñiga estuvo ahí y tiene un reporte especial.
13: Al acudir al informe anual de la Comisión de Derechos Humanos de la Ciudad de México, la jefa de gobierno, Clara Brugada, resaltó que su administración será un amplio defensor de los derechos humanos y no se permitirá el silencio ante el abuso.
14: Desde la jefatura de gobierno sigo defendiendo exactamente lo mismo. No queremos ni silencio frente al abuso, ni violaciones a los derechos humanos, ni poder sin contrapesos. Defendemos la Comisión de Derechos Humanos no solo frente al poder de otros, sino frente al poder propio. Un gobierno democrático no debe temer una Comisión de Derechos Humanos fuerte e independiente. Necesitamos una comisión con amplia capacidad institucional para prevenir violaciones de derechos humanos, para investigarlas, señalarlas, exigir responsabilidades y contribuir a que haya consecuencias y reparación.
13: La mandataria capitalina pidió a la Comisión de Derechos Humanos de la Ciudad de México acompañamiento para impulsar tres derechos: el del cuidado, el arraigo y al de la educación, así como en la creación de la Procuraduría Social y el nuevo modelo penitenciario.
14: Primero, el derecho humano al cuidado. Segundo, el derecho humano al arraigo. El tercero, el derecho humano a la educación inicial a partir de la transformación que estoy proponiendo de la Procuraduría Social. Segundo, construyamos juntas y juntos un nuevo modelo penitenciario que haga historia en la Ciudad de México. Construyamos una ciudad incapaz de acostumbrarse al dolor ajeno, ocurra donde ocurra.
13: Al dar su informe, la presidenta de la Comisión de Derechos Humanos, Dolores González Arabia, indicó que se viven momentos de cambio y la comisión a su cargo seguirá siendo una instancia para la protección de garantías y derechos.
15: La comisión ha sido una instancia fundamental en el entorno democrático de la ciudad para la protección y garantía de derechos. Una comisión con un trabajo de defensa sólido que constituye un mensaje central a las víctimas para que sigan encontrando espacios institucionales para procesar las violaciones. Un mensaje de sujeción del poder a los derechos y los límites establecidos en los marcos constitucionales, así como una oportunidad para establecer rutas productivas de tratamiento de las diferencias y el impulso de los cambios institucionales necesarios.
13: Con imágenes de Aldo Reyes, Oscar Zúñiga, Grupo Fórmula.
2: Gracias, querido Oscar, y te retomo justamente por lo que pasó hace par de horas en el Instituto Nacional Electoral, y es que la presidenta, consejera del INE, Guadalupe Tadei, rechazó la denuncia que presentó el dirigente del PRI, Alejandro Moreno Cárdenas, ante, no crea, autoridades mexicanas. Así como lo va a escuchar usted, ante el Departamento de Estado de Estados Unidos contra consejeros del INE. Ahora, bueno, a la autoridad estadounidense. Pero bueno, que sea mejor nuestro compañero Oscar Zúñiga que nos explique qué fue lo que pasó con Guadalupe Tadei esta tarde. Te saludo, querido Oscar, ¿cómo estás?
16: Gracias, Michelle. ¿Qué tal? Muy buenas tardes. Efectivamente, la consejera presidenta del Instituto Nacional Electoral, Guadalupe Tadei, fijó un posicionamiento en el que subraya la necesidad de garantizar la autonomía e independencia de los integrantes del órgano electoral al momento de emitir sus fallos. Esto luego de que el dirigente del PRI denunciara a tres consejeros ante el Departamento de Estado de los Estados Unidos por haber ordenado retirar publicaciones de sus redes sociales. Escuchemos lo que dice Guadalupe Tadei.
17: Ninguna consejera ni ningún consejero debe votar pensando en las consecuencias personales, administrativas, penales, políticas o internacionales que alguien puede promover en su contra por el sentido de su destrucción, aun cuando hayan existido amenazas previas. Si una autoridad modifica su criterio por temor a las consecuencias personales o amenazas, deja de ser independiente. Y la independencia del INE no pertenece a quienes hoy integramos este Consejo General. Es una garantía hacia la ciudadanía y a todas las fuerzas políticas, sin excepción.
16: Pues ahí está, Michelle, lo que dice Guadalupe Tadei, quien reiteró que el INE mantendrá una postura de neutralidad y defensa hacia las decisiones adoptadas por sus integrantes, esto en el ejercicio de sus atribuciones constitucionales y legales, garantizando que el único criterio normativo sigan siendo la Constitución, la ley y los expedientes en revisión. Michelle, el reporte.
2: Gracias, Oscar. Cualquier actualización, seguimos pendientes. Muy buena tarde.
16: Gracias, Michelle. Aquí estamos pendientes. Buenas tardes.
2: Gracias. Y ayer nos adelantaba nuestra compañera, en otra información, nuestra compañera Lisbeth Hernández se mantiene ahí en el segundo día de este proceso de 3 días para el examen de control para aspirantes a una licenciatura en la Universidad Nacional Autónoma de México y nos tiene la actualización. Querida Lisbeth, te saludo. ¿Cómo va todo? Cuéntanos.
18: Michelle, muy buenas tardes, gusto en saludarte. Estamos al exterior del Palacio de los Deportes, donde se realiza todavía a esta hora el examen de control, es el tercer turno. Como puedes observar en las imágenes en vivo de mi compañero Julio Reyes, pues tenemos el movimiento de los aspirantes que ya van terminando su examen, que con esto concluye la jornada del día de hoy, y también pues vemos principalmente a padres de familia, familiares, que pues esperan todavía a sus aspirantes que han realizado esta prueba, que todavía están dentro. Recordemos que el día de hoy la jornada empezó a las 9:00 a.m. Hace algunos minutos la Universidad Nacional Autónoma de México emitió un comunicado en el que confirma que hasta este momento, hasta el turno de las 4:00 p.m, que fue el turno intermedio, 18,837 aspirantes han acudido aquí al Palacio de los Deportes y han realizado este examen de control para ingresar a una de las licenciaturas de la máxima casa de estudios. Esto nos habla de que se estaría confirmando lo que explicábamos ayer, que de lo que habló el secretario general Javier de la Fuente en cuanto a las proyecciones que tenían pues esperadas para esta jornada. Habla alrededor de un 20% de ausentismo, así que bueno, pues esto está, digamos que las cifras están de acuerdo a las cifras proyectadas por la Universidad Nacional Autónoma de México, y bueno, vamos a continuar pendientes de cómo transcurre la jornada del día de mañana, que es el último día. También comienza a las 9:00, los aspirantes tienen que llegar una hora antes, así que pues todos los detalles por supuesto los estaremos llevando aquí. Sin mayor incidencia, el día de hoy está por concluir esta segunda jornada y mañana el final de la aplicación del examen de control.
2: Y estaremos pendientes, querida Lizeth, gracias, y mañana pues para darle seguimiento al tercer día. Te mando un fuerte abrazo, cuídate mucho.
18: Un abrazo de vuelta, Michelle, estamos pendientes, buenas tardes.
2: Gracias, muy buenas tardes, Lisbeth Hernández. Voy a otra información. La defensa del contraalmirante Fernando Farías, acusado de huachicol fiscal, asegura que este permanece en Argentina y no existe ninguna resolución judicial que lo lleve o lo tenga como destino México, como se dijo esta mañana en diferentes plataformas. Y de hecho, la presidenta Claudia Sheinbaum, querido Juan Antonio Jiménez, fue cuestionada también sobre este tema. Tú tienes más información.
19: Así es, Michelle. Fernando Farías Laguna permanece en Argentina y no existe constancia jurídica de que se le haya concedido la extradición, ni que su traslado a México sea inminente. Así lo informó la defensa del contraalmirante, quien precisó que el inicio del juicio de extradición está programado para el próximo 27 de agosto, por lo que hasta el momento no existe una resolución que permita afirmar que se haya concedido su traslado a México. Esta precisión se realiza luego de que la presidenta Claudia Sheinbaum señalara durante su conferencia matutina que todo parece indicar que habrá un traslado de Fernando Farías a nuestro país. Hasta este momento, la defensa no ha recibido notificación oficial de que Fernando Farías haya sido entregado a las autoridades mexicanas, ni de que exista una resolución que ordene su traslado inmediato. Fernando Farías mantiene comunicación con su defensa y este martes sostuvo una llamada con Epigmenio Mendieta, abogado que encabeza su defensa en México, y recibió en el Centro Penitenciario de Buenos Aires la visita de integrantes del equipo legal que lleva su representación en Argentina, con lo que se confirma que el marino continúa bajo jurisdicción de ese país y que su equipo legal mantiene seguimiento directo de este procedimiento. Así que será hasta el próximo 27 de agosto cuando se inicie este proceso para ver si se extradita o no a nuestro país. No es una audiencia, pueden ser 2, 3, 4, 7, dependiendo del número de pruebas que presenten tanto el Ministerio Público como la representación legal de este marinero. Así que bueno, pues esto todavía va para largo. Y una vez de que el juez, también lo aclaro, una vez que el juez dé su resolución, pueden impugnarla esta resolución. Así que va para más largo. ¿Cuántos días? No sé, pero de aquí por lo menos hasta el próximo jueves se estará llevando el inicio de un proceso para saber si lo trasladan o no a nuestro país. Es el reporte que les tengo, Michelle.
2: Gracias, Juan Antonio. Y sabes, me hace recordar este reporte y esto que dijo Epigmenio Mendieta sobre Fernando Farías, que la autoridad argentina en el mes de abril, justamente cuando anunció que lo tenían en prisión, estaban ya en este proceso de extradición en nuestro país. Es decir, hasta ese momento Argentina mostraba disposición para que se envíe este mexicano pues a México a ser investigado, porque es ya llamado por la autoridad comenzar con este proceso. Así que habrá que ver también qué voluntad tiene en estos momentos el gobierno argentino sobre esta detención. Gracias, Juan Antonio. Estamos pendientes de cualquier actualización.
19: Gracias. Buenas tardes, noches.
2: Rápidamente, esto fue lo que dijo la presidenta sobre Fernando Farías Laguna y su extradición a México.
12: Todavía no está en traslado, pero todo parece indicar que sí va a haber un traslado. No sé si el día de hoy, mañana o pasado, pero parece indicar que sí. Y le pedí a la Fiscalía que pudiera informarlo y a Relaciones Exteriores que participe en este proceso.
2: Hasta ese punto de la mañana no había información, la presidenta no lo aseguró y dijo que solicitaría información a la Fiscalía para saber si ese era el estatus, al menos hasta esa hora del día, de extradición o de traslado de Fernando Farías Laguna, acusado de pues encabezar esta red de huachicol fiscal a nuestro país para continuar con la investigación. Y nosotros seguimos pendiente de este caso. Vamos a una pausa, ya volvemos a Fórmula Noticias.
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20: La reina y el oficio deseado. Cuando eres periodista, así te conviertas en reina de España, no dejas de serlo. Leticia Ortiz Rocasolano, además del seguimiento a actos de la corona, también tiene tiempo para darse sus escapadas, como cualquier pareja, y salir con su esposo el rey al cine. Así, madrileños se han sorprendido al verlos como unos más disfrutando de una peli. El director José Corbacho ha revelado que hace un año la reina asistió a la proyección de su documental En un lugar de la mente. Al término, el también actor dijo, si alguien tiene una pregunta, y una mujer levantó la mano. Y resultó ser la reina Leticia. Hizo una crítica muy puntual del documental y después le reveló al director Corbacho que a ella le hubiera gustado ser crítica de cine, y con esa capacidad de análisis que tiene Leticia, no dudamos, lo haría muy bien. 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
21: París, Francia. París, la célebre ciudad de la luz, es un faro global de elegancia, arte, intelecto y romanticismo que ha cautivado a viajeros durante siglos. Sus amplios bulevares y la majestuosa Torre Eiffel enmarcan una urbe que es sinónimo de alta costura, diseño vanguardista y alta cocina sofisticada. Más allá de su innegable herencia histórica, el París contemporáneo es un crisol multicultural sumamente diverso, donde comunidades de origen africano, asiático y árabe aportan dinamismo a barrios bohemios como el Belleville y Montmartre. Sus museos de clase mundial como el Louvre y sus icónicos cafés a la orilla del Sena siguen siendo el punto de encuentro de artistas, pensadores y estudiantes internacionales, consolidando su estatus como una de las metrópolis más influyentes del planeta.
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0: El despacho Mendieta y asociados abogados del contraalmirante Fernando Farías Laguna dieron a conocer que su cliente permanece en Argentina. Detallaron que el próximo 27 de agosto dará inicio la audiencia del procedimiento de extradición a México. El gobierno de Puebla, encabezado por Alejandro Armenta, reportó que en los primeros 7 meses del año, 20 delitos de alto impacto presentaron una tendencia a la baja, destacando el combate al delito de extorsión con más de 5.000 casos, así como la reducción del 23% de homicidios dolosos. El director de la Administración de Control de Estados Unidos, Darren Scholl, reconoció la labor del secretario de Seguridad Omar García Harfuch contra el crimen organizado y aseguró que es un socio de confianza. Informó Itzel Vanegas. 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
2: Estamos de regreso. Hoy la presidenta de Morena, Ariadna Montiel, calificó como un asunto político la cancelación de la visa a Andrés Manuel López Beltrán y acusó a un sector del gobierno de Estados Unidos de tratar de intervenir en la política mexicana. Quien tiene el reporte es mi compañero David Galván. Te saludo, David.
24: ¿Qué tal, Michelle? De nueva cuenta, te saludo con gusto. Y bueno, la dirigente nacional morenista insistió en que el retiro de la visa estadounidense de Andrés Manuel López Beltrán es un tema político y parte de los ataques de la ultraderecha internacional contra movimientos progresistas de Latinoamérica, y por lo tanto trasciende lo personal y se convierte en un asunto de soberanía nacional. Escuchemos a Ariadna Montiel.
25: Es un asunto político que tiene como trasfondo el querer intervenir en la política en México. Y nosotros lo rechazamos porque defendemos de manera permanente, no en este caso, sino en todos los casos, la soberanía nacional. Nuestro proyecto está sujeto a un ataque permanente de la ultraderecha internacional. Y lo decimos así porque la oposición en México pues no tiene alcances, porque no tiene representación, porque no está cerca de la gente.
24: Y bueno, la presidenta del partido de la 4T sostuvo que, como indicó el diario New York Times, Michelle, en una publicación reciente, el gobierno de Donald Trump utiliza la cancelación de visas como herramienta de presión contra políticos mexicanos. Sin embargo, en el caso de López Beltrán, quien es consejero nacional de su partido y posible aspirante a una diputación federal por Tabasco, reiteró que se le ha querido relacionar falsamente con casos como el de las redes de huachicol fiscal, un tema que, recordó, fue descartado por la Fiscalía General de la República en cuanto a que exista alguna investigación en contra de Andrés Manuel López Beltrán. Escuchemos lo que dice Ariadna Montiel.
25: Y todo mundo puede decir lo que desee. Así que, pero quien imparte la justicia, genera las investigaciones, es la Fiscalía General de la República, y ha desestimado que haya una investigación contra Andrés. Entonces, de esta manera, la Fiscalía lo pone en la mesa. Y nosotros seguiremos diciendo que es un tema de soberanía porque es un intento de injerencia.
24: Y bueno, en torno a diversos señalamientos que se han hecho en casos como el de Alejandro Enrique Arcos, quien hasta hace poco era asesor de Rafael Marín Molinedo, y se le ha señalado como miembro de la mafia rumana en México. Bueno, pues dijo que sí había descartado que fuera parte del partido Morena, pero comprobó que se encontraba inscrito, pero fue un padrón desde 2013, por lo cual no contaba con conocimiento que fuera militante, y ya ha solicitado a la Comisión de Honor y Justicia que pues se revise este asunto. Vamos a escuchar de nuevo a la dirigente de Morena.
25: Yo no tengo, en el momento, si quién está o quién no está afiliado. Me reportó el coordinador del padrón que estaba afiliado desde el 2013, como en el inicio, ¿no? No tenemos el referendo, pero está porque está desde el 2013, y nosotros no bajamos a la gente si no manifiesta su intención de no estar, ¿no? No funciona así para ningún partido. Y nosotros le pedimos a la Comisión Nacional de Honestidad y Justicia, como en todos los temas, que tenga conocimiento y actúe como considere la comisión.
24: Y bueno, finalmente Michelle Montiel Ávila adjudicó al PRI y al PAN la paternidad de los cambios legales que permitieron abrir las puertas al llamado huachicol fiscal, es decir, a la importación por parte de privados de gasolina y de diésel, que pues utilizaron esta facultad para declarar falsamente ante aduanas de México aceites o aditivos o lubricantes para no reportar combustible que trasladaban hacia México. Recordó también que fue la Cámara de Diputados que presidía Ricardo Anaya la que en ese momento pues permitió este cambio en materia energética, en la reforma energética de 2013. Escuchemos a Ariadna Montiel.
25: Que Ricardo Anaya fue quien fue el central promotor de la compra de legisladores en ese tiempo. ¿Y quién lo denuncia? Pues el propio exdirector de Pemex, que hoy está detenido, acusado de una serie de delitos vinculados a la a todo el manejo de los recursos energéticos del país. Por eso es lamentable que cuando se señala para ellos un delito que han promovido y que han tejido estas redes de corrupción, pues se dicen perseguidos políticos y nada más falso.
24: Y bueno, Michelle, pues así atizó la presidenta de Morena, Ariadna Montiel, a Alejandro Moreno, diciendo pues que se acusa ahora de perseguido político, a Ernesto Rufo, exgobernador de Baja California, que está siendo investigado por estas redes de presunto huachicol fiscal, y bueno, pues atizó para un lado y para otro respecto a la oposición y estos ataques de la ultraderecha internacional que dice son objeto, pues, el partido Morena. Es la información que tenemos, Michelle, para el auditorio.
2: Gracias, David. Muy buena tarde.
24: Excelente tarde.
2: Gracias, querido David, con este reporte muy completo sobre la versión de Morena, sobre estos, obviamente, acusaciones que ahí le damos seguimiento. Voy a trasladarme hasta el estado de Sinaloa. Mi compañero Felicito Trujillo nos puede contar sobre este importante aseguramiento y localización de la Secretaría de Marina, 300 artefactos explosivos improvisados y también kilos y kilos improvisados de explosivos. Tú tienes los detalles, Felicito, buena tarde.
4: Con el gusto de saludarte, Michelle, muy buenas tardes. Y es que en una operación encabezada por la Secretaría de Marina a través de la Cuarta Región Naval en precisamente en el Rosario, Sinaloa, en la comunidad de Agua Verde, en coordinación con la Secretaría de Seguridad y Protección Ciudadana y la Fiscalía General de la República, se localizaron más de 300 artefactos explosivos improvisados y 300 kilos de otros explosivos. Esta acción, de acuerdo con las autoridades, se llevó a cabo durante recorridos de terrestres de disuasión y vigilancia. Ahí fueron localizados estos 300 artefactos de diferentes tamaños, por lo que se estableció la seguridad perimetral en el área y se contó con intervención de personal especializado del equipo de búsqueda, localización y neutralización de artefactos explosivos, quienes procedieron a deshabilitar los explosivos en este sitio. De hecho, este operativo pues llamó bastante la atención en la población de Agua Verde del Rosario, pues se delimitó con bastante espacio esta zona para evitar algún riesgo para la población, y ya pues la Secretaría de Marina pues finalmente dio a conocer el hallazgo, estos 300 artefactos explosivos improvisados y más de 300 kilogramos de explosivos que ya fueron pues sacados de la circulación, Michelle.
2: Bien, pues vamos a seguir pendientes, sin duda un importante aseguramiento y bueno, fuera de las manos del crimen organizado en Sinaloa. Felicitos, estamos en contacto, compañero, y qué gusto saludarte.
4: Igualmente, Michelle, excelente tarde.
2: Excelente tarde para ti también. Cambio completamente de tema, si así me lo permite, auditorio. Mire, por coincidencia, la presidenta Claudia Sheinbaum ponía en la mesa el uso de las redes sociales y sus nexos, las ligas, o también la forma en la que las niñas y los niños, los adolescentes, la están utilizando, incluyendo en los salones de clases. Y creo que llega muy a tiempo, sobre todo previo al próximo ciclo escolar. Pero al mismo tiempo se da cuando también en Estados Unidos se está llevando un proceso legal sobre los contenidos en las redes sociales. Para mí es un placer, de verdad, poder platicar sobre este tema esta tarde con el periodista y escritor Pedro Miguel, a quien saludo en estos momentos. Pedro, qué gusto. Buena tarde.
5: Michelle, buenas tardes. El gusto es mío.
2: Bueno, pues ya, ¿sí? Sí.
5: Pues está en la picota este individuo fundador de Facebook y de Meta, Mark Zuckerberg, por un asunto muy terrible, y es que los sistemas que su empresa ha desarrollado pues generan adicción, ¿no? Y en una sociedad que condena las adicciones y abomina de las adicciones, etcétera, pues resulta que el fentanilo es ilegal, pero toda la serie de adicciones que se está generando en torno a TikTok, a Facebook, a Twitter, a YouTube, etcétera, pues son legales, ¿no? Y destruyen, ¿eh? Destruyen sobre todo pues a gente muy joven que no tiene la capacidad como de tener una diferencia clara entre la realidad y la virtualidad, ¿no?
2: Así es. Pedro Miguel, con el uso de las redes sociales, sobre todo las niñas y los niños, se ha dejado atrás, se deja a un lado, no es prioridad, la convivencia con la familia, la convivencia con los amigos y también ocupar esos espacios que cada vez se quedan abandonados, ¿no? Donde, bueno, antes salían los niños a jugar y hoy es reemplazado por una tableta, por un celular.
5: Sí, Michelle, incluso fíjate, estaba yo leyendo el otro día una nota que es escalofriante, que es que pues cada vez es mayor el número de personas que le consultan a los bots de inteligencia artificial sus problemas afectivos, ¿no? Y establecen pláticas, pues porque es como si fuera un amigo de confianza y le platican sus intimidades, etcétera, y el bot de inteligencia artificial, que a fin de cuentas no es más que un manojo de cables que imita la realidad de un humano, pero que no es un humano, les contesta, los apapacha, etcétera. Esto por no hablar del caso de Japón, que pues ya hay señores solitarios que sacan a su robot a cenar,
2: Sí, es verdad, y creo que también conozco, debo decirle, a adultos, y no hablo de niños, que consultan o tienen largas charlas con un chat de inteligencia artificial, con ChatGPT. Entonces, claro que no suena nada saludable. Y de hecho, sí, ahora que menciona lo de Mark Zuckerberg, me gustaría un poco retomar esta demanda, Pedro Miguel, porque, a ver, ¿de qué lo acusan? De contribuir a la crisis de salud mental juvenil al diseñar de manera consciente y deliberada funciones que vuelven adictos a los niños. ¡Qué fuerte!
5: Pues es que yo digo que es tan fuerte como una adicción física, como una adicción química, ¿no? Uh-huh. Requiere una rehabilitación, etcétera. Pero fíjate, Michelle, que aquí el problema es la inevitabilidad, por así decirlo, de las redes sociales, porque son algo que llegó para quedarse. Esto no va a desaparecer, no las vamos a destruir, pero además tienen una gran utilidad, sin duda. Han democratizado la comunicación, han puesto un micrófono, una cámara en manos de cualquier ciudadano o ciudadano común, lo cual es muy valioso. Y al mismo tiempo, pues lo que va quedando claro, y me parece que en esto la presidenta Sheinbaum tuvo un tino maravilloso, es señalar que esto debe regularse. Esto no puede dejarse nada más al arbitrio del mercado y a ver qué red social resulta más atractiva y cuál te permite mayores descargas de feromonas cuando veas tu cantidad de likes y de te amo y de cosas así, ¿no?
2: Sí. Pedro Miguel, ¿usted considera que deba someterse este tema a un debate entre legisladores o es algo que debería por decreto la presidenta? Porque creo que todos tenemos una experiencia similar y muchos padres de familia se sintieron de cierta manera respaldados, ¿no? Incluso maestras y maestras, estoy seguro, porque como periodistas vemos, escuchamos las quejas y vemos los efectos del uso de las redes sociales por niñas y niños y adolescentes, pues en aprobar una ley en esta materia, ¿no? O decretar algo que regule el uso de las redes sociales en estas edades.
5: Michelle, yo por principio estoy en contra de la adultocracia. Uh-huh. Y creo que los adultos cometemos excesos terribles de autoridad contra los menores. Simpatizo con los menores cuando están sintiendo que tienen a un Hitler, a un Somoza, a un Stroessner encima en sus mamás y sus papás, porque sí los tienen la mayoría de las veces. Uh-huh. Pero en este caso sí me parece que el adulto tiene la capacidad de ver un poco más allá que el menor y de decirle, oye, hay este peligro, hay este problema. Y mira, yo creo que el debate no debe ser, desde luego no creo que deba ser un decreto como un acto de autoridad, no. si por algo se caracteriza este periodo de la historia en México, es por una ampliación de la vida democrática, de las decisiones consultadas con la sociedad, etcétera. Ni siquiera lo restringiría yo al ámbito legislativo. Yo creo que esto debe ser un debate social en el que participen el poder ejecutivo, el poder legislativo, el poder judicial y la sociedad misma, las madres, los padres y los chavos también. Yo creo que esto debe ser un amplio debate porque la mejor forma de encontrar la verdad es encontrarla entre todas y todos.
2: Así es. Yo creo que también debería, bueno, yo sé que hay dependencias alternas, hay colectivos, hay organizaciones que promueven también otro tipo de actividades. Alternamente el gobierno de México, además de, yo no tampoco le llamaría pues como regular, porque después algunos lo toman como que también es un acto de, pues no sé, como de represiones. He leído hasta locuras como que es un acto de censura. Cuando estamos hablando de la salud mental de nuestras niñas y niños, y me parece de verdad, perdón, personalmente absurdo que alguien se atreva a decir que esto también es un acto de censura o comparar con actos de censura esto. Y a lo mejor con un programa me refiero alterno de qué pueden hacer los papás con las niñas, con los niños, con los adolescentes en las escuelas. Creo que esto es trabajo en equipo.
5: Bueno, primero, la censura es una propaganda de moda.
2: Sí, por eso lo digo.
5: De establecer los derechos de las audiencias, dicen, ah, es censura. No, no es censura, es lo contrario. Es darle a las audiencias, a quienes leen, escuchan, observan, la capacidad de responder. Es nada más que eso, es ampliar las libertades, no es censura. Y en este caso tampoco es censura. Es decir, se trata de que todo mundo exprese y más que hagan cosas específicas las madres y los padres y los maestros, se trata de que la sociedad genere regulaciones, reglamentos y formas de control para garantizar una mínima condición saludable de las redes sociales.
2: Así es, Pedro Miguel, gracias por estos conceptos, por esta charla. Y estamos pendientes, si así usted nos lo permita, para seguir analizando pues lo que vaya surgiendo, conforme vaya pues aprobándose en donde se tenga que aprobar o analizar o debatir este uso de las redes sociales en las niñas y los niños de México.
5: Muy bien, Michelle. Un abrazo para ti y para quienes nos ven y escuchan.
2: Un abrazo, Pedro Miguel, un placer platicar contigo esta tarde. Y bueno, el análisis, si usted puede opinar y hacernos llegar su comentario a nuestras redes sociales también. Bueno, voy a otra información, auditorio, si me lo permite, me voy hasta Hidalgo. Me enlazo con mi compañero corresponsal, Ignacio García, y es que pobladores del municipio de San Salvador retuvieron al presidente municipal, así como escucha usted, él es Norberto Martínez Cruz, y a tres funcionarios más del ayuntamiento. ¿Por qué? ¿Qué fue lo que pasó, Ignacio? Muy buena tarde, cuéntanos.
3: ¿Qué tal, Michelle? Un saludo para ti y para todo el auditorio. Pues comentarte efectivamente que esta tarde habitantes de la comunidad de La Flor, ubicada en el municipio de San Salvador, esto específicamente en el Valle del Mezquital, en el estado de Hidalgo, retuvieron al alcalde de esa demarcación, Norberto Martínez Cruz, y a dos funcionarios municipales al acusar que no se habían desarrollado obras públicas en la localidad desde hace 2 años. Y es que de acuerdo con el reporte de las autoridades municipales, los inconformes ingresaron a las instalaciones de la presidencia municipal para denunciar que el edil no había desarrollado estas obras públicas para pavimentación y mejora del drenaje que han padecido desde hace años. Según los inconformes, se trasladaron y por ello sometieron al presidente municipal que se encontraba en la sala de Cabildo para posteriormente trasladarlo por medio de la fuerza a la comunidad y exigirle que en ese momento garantizara la resolución de sus principales demandas. Comentate que al lugar arribaron elementos de la Policía Municipal, así como de la Secretaría de Seguridad Pública del Estado, para iniciar las mesas de negociación para la liberación del alcalde, mientras que también representantes de la Secretaría de Gobierno del Estado iniciaron los procesos de gestión. Después de varias horas, finalmente, el secretario de Gobierno del Estado, Guillermo Olivares Reina, informó que el alcalde fue liberado y regresó a la presidencia municipal, mientras que se comprometieron a llevar a cabo los recursos extraordinarios para la construcción de estas obras. También, pues previamente, el propio presidente municipal había acudido a las instalaciones del Congreso del Estado para pedir un apoyo extraordinario para pública debido a que no contaban con las suficientes capacidades para atender esta situación. Es parte de la información que tenemos.
2: Sí, gracias, Ignacio. Muy completo el reporte. Muy buena tarde. Pues el edil debió explicar, comunicarlo a la población antes de llevar, para que llegaran este tipo de acciones. Vamos a darle seguimiento. Una pausa, ya regresamos. Me despido porque regresamos además en Telefórmula. Muy buena tarde.
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2: Les saludo con mucho gusto a Michelle Rivera, a nombre de Juan Becerra Costa. Acompáñenme esta hora de Telefórmula. Tenemos información importante que compartirle. La visa no define a un mexicano o a una mexicana. Esto fue lo que afirmó esta mañana la presidenta Claudia Sheinbaum, quien calificó nuevamente de asunto político la revocación de visas estadounidenses a políticos mexicanos.
33: La visa no define a un mexicano o una mexicana. Si Estados Unidos decide quitar una visa, es una decisión de Estados Unidos. Si hay un delito que perseguir, hay los mecanismos para que nos den la información o los mecanismos de juicios en particular. Pero la visa es una relación del gobierno de Estados Unidos con una persona. No tenemos por qué sentarnos a ver a quién le van a quitar la visa y por qué.
2: La mandataria mexicana explicó que el gobierno de Estados Unidos no comparte información sobre las visas que revoca, salvo que se trate de visas diplomáticas u oficiales.
33: Nosotros no nos dan información de la embajada. Y ellos claramente nos han dicho, del Departamento de Estado de Estados Unidos, que la solicitud de una visa y la revocación de la visa es un asunto no de Estado, a menos que sea una visa diplomática o una visa solicitada por el gobierno.
2: Y bueno, cuestionada sobre la visa de Andrés, la visa revocada de Andrés Manuel López Beltrán, la presidenta reiteró que se trata de un asunto político y no de una decisión vinculada a una investigación sobre huachicol fiscal.
33: Desde nuestro punto de vista, este es un asunto político de injerencia en las decisiones de México. Porque hay otros delincuentes o presuntos delincuentes, vamos a ponerlo así, donde no hay problema, donde al revés les abren las puertas. Utilizan esto para atacar.
2: Y bueno, a propósito, la Fiscalía General de la República descartó que tenga testigos protegidos que hayan hecho señalamientos en contra de Andrés Manuel López Beltrán, por lo que no se lleva a cabo ninguna investigación al respecto. La presidenta Sheinbaum informó que todo parece indicar que habrá un traslado a México del contraalmirante Fernando Farías Laguna, señalado como líder de una red de huachicol fiscal y detenido desde abril en Buenos Aires, Argentina.
33: Todavía no está en traslado, pero todo parece indicar que sí va a haber un traslado. No sé si el día de hoy, mañana o pasado, pero parece indicar que sí. Y le pedí a la Fiscalía que pudiera informarlo y a Relaciones Exteriores que participe en este proceso.
2: Y precisamente desde Buenos Aires, Argentina, el secretario de Seguridad, Omar García Harfuch, presentó ante la Conferencia Internacional para el Control de Drogas los resultados de la Estrategia Nacional de Seguridad, que incluye el traslado de 92 objetivos de alto impacto a Estados Unidos.
0: En operaciones conjuntas, tres operaciones conjuntas, en total acuerdo con el Departamento de Justicia, México trasladó a Estados Unidos a 92 objetivos de alto impacto requeridos por la justicia de Estados Unidos. Hay de todos los cárteles, de todos los grupos y de todas las facciones.
2: Y en este mismo evento, el gobierno de Estados Unidos, a través de la DEA, reconoció la trayectoria del secretario de Seguridad, Omar García Harfuch, y lo hizo el titular de la DEA, Terry Cole. Ahí destacó la trayectoria del secretario de Seguridad en el combate al crimen organizado durante casi dos décadas. Desde Argentina, en la Conferencia Internacional para el Control de Drogas, Cole calificó a Harfuch como un buen amigo de Estados Unidos.
1: Un socio de confianza y un buen amigo de los Estados Unidos es el secretario de Seguridad y Protección Ciudadana de México, Omar García Harfuch, quien ha dedicado casi dos décadas de servicio público para proteger a las personas en México. Él conoce la importancia de compartir inteligencia para capturar a líderes criminales.
2: Vamos a una pausa y regresamos.

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19: Hace unos minutos le comentaba de esta, para la participación del secretario Omar García Harfuch en este evento en Argentina, promovido por la DEA, donde estuvo Terry Cole, e hizo expresiones importantes en torno al trabajo de colaboración entre ambos países, pero sobre todo reconoció el trabajo del secretario de Seguridad y Protección Ciudadana. Pero bueno, ahí Omar García Harfuch ofreció datos duros sobre los resultados de los operativos y el trabajo que hace la Secretaría de Seguridad y Protección Ciudadana, la Secretaría de Marina, el Ejército Mexicano, la Guardia Nacional, en donde presumió hasta el aseguramiento y destrucción de más de 27 mil, así lo mencionaba el secretario, laboratorios clandestinos en nuestro país. David Galván tiene los detalles de este evento y de la presentación de las cifras. David, te saludo.
20: Michelle, de nueva cuenta, un gusto saludarte. Y bueno, pues esta es la misión que le encargó la presidenta Claudia Sheinbaum al titular de la Secretaría de Seguridad y Protección Ciudadana, Omar García Harfuch, precisamente el llevar a este importante foro los resultados de la Estrategia Nacional de Seguridad que se ha implementado durante esta administración. Para esto hizo mención durante este mensaje principal que se llevó en esta primera jornada de la Conferencia Internacional para el Control de Drogas en Buenos Aires, Argentina, pues se mencionó esta reducción de 51% que ha alcanzado la presente administración en el número de homicidios dolosos durante la gestión y de 33% menos en delitos de alto impacto. Pero escuchemos lo que dijo Omar García Harfuch desde tribuna.
12: Nunca debemos olvidar que detrás de cada número hay una persona, una familia y una comunidad. Hoy en México se cometen 44 homicidios menos cada día que en septiembre del 2024. No son solamente 44 casos en una estadística. Son familias que no pierden a un ser querido, son comunidades que recuperan tranquilidad, son personas que pueden estudiar, trabajar, abrir un negocio o regresar a sus casas sin temor.
20: Y es que eso fue parte de lo que dijo el secretario Omar García Harfuch precisamente durante su intervención en la primera jornada de la conferencia IDEC 2026, que se trata de muchas veces de cifras que manejan los distintos secretariados o las dependencias o ministerios de seguridad sin conocer sin entrar en detalle las consecuencias sociales que tienen estos números. Señaló que ante organizaciones criminales que operan a través de las fronteras y que pues se caracterizan por su crueldad, la respuesta de México no puede ser aislada y por ello seguirá cooperando con sus socios internacionales, dijo, bajo los principios de responsabilidad compartida, reciprocidad, confianza mutua y pleno respeto a la soberanía nacional. Escuchemos de nuevo al secretario.
12: Frente a esa crueldad, la respuesta de los estados no puede ser tibia ni fragmentada. México propone fortalecer aún más el intercambio de información y agradecemos el intercambio ya recibido. Ninguna organización criminal puede ser más fuerte que los estados cuando actúan juntos con inteligencia y compromiso sostenido.
20: Y bueno, así de contundente el mensaje principal que dio en esta primera jornada el secretario Harfuch ante autoridades y representantes de los países asistentes. Después sostuvo una reunión bilateral con Terrence Cole, el administrador de la DEA estadounidense, dejando atrás estas fricciones que se generaron con el gobierno de Washington en medio pues de estas operaciones con agentes antidrogas que se registraron con el gobierno de Chihuahua. En correspondencia, el titular de la Administración de Control de Drogas estadounidense habló de la disposición de diálogo del secretario y así se refirió a esta colaboración que ha mantenido con el gobierno de Washington. Escuchemos a Terry Cole.
21: A trusted partner and a good friend to the United States, Mexican Secretary of Security and Citizens Protection, Omar García Harfuch. Secretary Harfuch has devoted nearly two decades of public service to protect people in Mexico. Secretary Harfuch understands the threats we face globally together.
20: Y bueno, pues en esta comprensión a las amenazas globales que enfrenta la región, bueno, pues se realizó, además de este encuentro privado con el titular de la DEA, otro encuentro entre Terrence Cole y Kevin Brousseau, el zar del fentanilo de Canadá, para posteriormente dar paso a un panel encaminado al fortalecimiento de la cooperación regional y después una reunión bilateral entre las delegaciones de México y Canadá. Otro de los puntos

0: relacionadas con investigaciones de agencias estadounidenses, destacando así la cooperación y los logros que se han tenido. También habló de los más de las 92 personas que han sido trasladadas hacia los Estados Unidos, no en como extradición formal, pero sí con la expulsión y bueno, el traslado hacia la Unión Americana a petición de la justicia estadounidense. Es la información, Michelle, respecto a esta jornada de esta conferencia organizada por la DEA allá en Argentina.
1: Y seguiremos la información de esta visita a través de tu reporte. Gracias, David. Muy buena tarde.
0: Un gusto saludarte, Michelle. Muy buena tarde.
1: Y mire, hablando de expresiones estadounidenses sobre el trabajo del secretario Omar García Harfuch y el reporte que hizo ante la DEA y otras agencias en Argentina, el embajador Ronald Johnson, embajador de Estados Unidos en México, publica en sus redes sociales que coincide con el secretario Omar García. Las organizaciones criminales transnacionales operan a través de las fronteras y esa es también una de sus mayores vulnerabilidades. También menciona que bajo el liderazgo del presidente Donald Trump y de la presidenta Claudia Sheinbaum, las autoridades comparten información, coordinan operaciones y trabajan hombro a hombro para desmantelar estas redes, hacer que los criminales rindan cuentas y proteger a nuestros pueblos. Cuanto más fuerte sea nuestra cooperación, más débiles se vuelven estas organizaciones y logramos más resultados. Eso es lo que publica en la red social X el embajador de Estados Unidos en México, Ronald Johnson. Hablemos de este importante tema. A mí me da mucho gusto, de verdad, siempre un placer platicar con el abogado especialista en Derecho Penal, Militar y Seguridad Nacional, César Gutiérrez Priego. Qué gusto, César, ¿cómo estás?
2: Muy bien, Michelle, un placer saludarte como siempre.
1: Leía y escuchaba, veía la participación del secretario de Seguridad y Protección Ciudadana ante estas agencias en Buenos Aires y decía yo, bueno, qué importante es que seamos nosotros los mexicanos, que sea él el que encabeza el gabinete, que cuente la historia, lo que nos está costando, el trabajo que se está haciendo y los resultados para que nadie más quiera hacerlo por nosotros, César.
2: Así es, mi querida Michelle. Fíjate, todos entendemos el momento político ríspido que se vive entre Estados Unidos y México y con gran parte de América Latina. ¿Qué tan buenos son el trabajo de coordinación para frenar las amenazas globales que existen en América del Norte, con México, Estados Unidos y Canadá, para que Estados Unidos siga respetando el trabajo de colaboración que existe entre Estados Unidos y México? Eso te demuestra la calidad de los resultados que se han estado dando, el que el secretario sepa comunicar y tener una buena relación con, obviamente, Terry Cole, que es el director de la DEA, y también con el director del FBI, demuestra que el trabajo que recomendó la presidenta de México, la doctora Claudia Sheinbaum, por supuesto que se está dando los resultados, no solo en la parte operativa, que tenemos a la Secretaría de la Defensa Nacional, la Secretaría de Marina, el Centro Nacional de Inteligencia, incluso vemos hasta una Fiscalía General de la República que ya tiene mayor capacidad para generar carpetas de investigación y que terminen vinculados al proceso. Eso te demuestra que no se equivocó la presidenta y que además el trabajo de la estrategia que ella ha ordenado son resultados que se reconocen incluso por aquellos quienes critican la parte política, pero no pueden criticar la parte de los resultados operativos entre ambos países. Y eso me parece que es sumamente importante y es de resaltar, mi querida Michelle.
1: Así es, y bueno, claro que conocemos esa faceta también de Terrence Cole, el titular de la DEA, cuando hay comentarios que están relacionados a los cárteles de la droga, y aquí vamos entendiendo, cuando vemos una expresión como la que hizo en Buenos Aires, que claro que el mensaje una vez que llega a las redes sociales es distorsionada o es acomodada a como quieren algunos, se ha entendido por la población, pero a ver, insisto, escuchamos al titular de la DEA, a Terrence Cole, una persona súper importante en el gabinete de Donald Trump, en su gabinete de seguridad, que tiene un objetivo, que es trabajar con México, expresarse así de un secretario. Y si esto le sumamos la expresión del embajador de Estados Unidos en México, pues creo que sí es importante justo poner eso en la mesa, los mensajes que nos quieren de repente hacer llegar del trabajo que hace el gobierno de México, ¿no? Y de la irresponsabilidad, sobre todo, de pues tergiversar la información.
2: Así es, mira, hay una frase muy mexicana que dice, por un lado te pego y por el otro lado te sobo, ¿no? Me parece que ellos han entendido que la parte política y que tiene que ver con las elecciones que vienen en noviembre en los Estados Unidos y obviamente esa ultraderecha o partido republicano y MAGA que hay en Estados Unidos tiene que ser alimentada con la parte política, pero el reconocimiento que se da respecto al trabajo y los resultados los tiene su

0: acostumbrados a ellos mismos. Ellos mismos, por un lado, pueden decir vamos a ir en contra de todos los políticos corruptos, pero tenemos que reconocer el trabajo que ha estado realizando el gobierno de Claudia Sheinbaum para los resultados que hemos estado dando. Y han encontrado una gran ventaja. Muchos dirán es que Omar García Harfuch es un traidor porque es aliado de los Estados Unidos. Perdón, mi querida Michelle, Omar García Harfuch tiene que tener una excelente relación con el director de la DEA, del FBI, de la CIA, con todos los demás, porque él se encarga de la coordinación que se tiene que llevar a cabo del Gabinete de Seguridad. A su vez, obviamente, el Ejército Mexicano, la Secretaría de la Defensa, tiene una excelente relación con el Comando Norte y, a su vez, también la Secretaría de Marina. Sí. Todo eso es sumamente importante porque lo que se busca es que no se confunda la parte política con la parte de los resultados.
1: Es
0: y
1: correcto.
0: Para que ellos lo reconozcan, significa que son abrumadoramente buenos, ¿no? Y eso me parece importante para resaltar.
1: Así es, César Gutiérrez Priego, como siempre, un placer platicar contigo y gracias.
0: Al contrario, un placer, Michelle, hasta luego.
1: Gracias, César Gutiérrez Priego, con estas expresiones en torno a la visita de Omar García Harfuch a Argentina. Vamos a una pausa, volvemos.
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12: 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Lo informó en vivo, además durante un evento, que su último día en funciones será el 31 de agosto. Dice que su decisión responde al cierre de un ciclo profesional.
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1: Y qué eco el que ha hecho el tema que abordará hoy nuestro director de Fórmula Deportes, José Luis Cuevas. José Luis Pintor, José Luis Cuevas. Oye, José Luis, qué gusto saludarte, pintor. Muy buena tarde, ¿cómo estás? Un placer.
15: Hola, Michelle, un gusto estar contigo, con toda la audiencia de Grupo Fórmula. Mucho para platicar, evidentemente platicaremos de la Liga MX, platicaremos del béisbol, de la Liga Mexicana, que está con un par de partidos espectaculares hoy y mañana, tanto en el norte como en el sur. Pero, ¿qué te parece si arrancamos con este tema que tiene que ver con un podcast? Hoy cualquiera puede hacer podcast, eso lo sabemos, la tecnología ha evolucionado a tal grado que cualquiera puede hacer podcast, cualquiera puede hablar de diferentes temas, y muy fácil puede llegar a cualquier audiencia. Evidentemente, esto puede ser positivo o negativo, según como se le quiera ver, y aquí ha pasado algo con un podcast de unos chicos que yo hasta ayer los conocí cuando vi que empezó a convertirse en algo muy viral. Pláticas del Mal es el podcast, donde tres chavos hablan aparentemente de fútbol mexicano. ¿Y qué te parece si escuchamos parte de lo que se ha convertido sin duda en polémica?
16: Estas no representan a Cruz Azul y deberían de correrlas a todas y dejarlas sin trabajo, güey. De hecho, deberían de mandarlas un a ver si les va mejor a las en lugar de ser futbolistas, güey, porque de verdad, güey.
15: Pues ahí, esta es la temática. ¿De qué hablaban? De las jugadoras de Cruz Azul que perdieron 10-0 con América hace una semana aproximadamente. Y bueno, terminaron por insultar a las jugadoras, señalando que mejor abrieran un OnlyFans. Las terminaron por denigrar, por hablar muy mal de la deportista, de la mujer, primero que todo. Y bueno, hoy ya ha surgido tanto Cruz Azul con un comunicado como la propia CONAPRED, y bueno, en general una gran cantidad de crítica en todos lados, porque no solamente se trata de hacer un podcast, sino realmente la ley de radio y televisión, por ejemplo, a los que estudiamos comunicación, es fundamental que no podemos hablar con groserías en radio, en tele, y eso no se ha regulado en las redes sociales, tal es el grado con lo que estamos viendo. Ahora, no sé qué opinión tengas tú, Michelle.
1: Justo, perdón, pero tengo que hacer esta diferencia. Yo coincido completamente contigo, José Luis, y qué bueno que lo mencionas. Justo esto marca la diferencia entre el profesional que trabaja en los medios de comunicación, ustedes que están en los deportes, es una falta de respeto, perdón, insisto, al auditorio, que así tres jovencitos, porque sí, porque claro que se distingue entre hacer comentarios con pasión por el fútbol y hacer comentarios con violencia como ellos lo hicieron en este podcast, y obviamente marca la diferencia. Yo sé que José Luis, yo sé que el equipo de Fórmula Deportes no se referirían así de jugadores, de jugadoras, independientemente de los resultados o al equipo que le vaya.
15: Sí, es que al final del día habla de una formación que no se tiene, y lamentablemente, como lo vemos aquí con el comunicado, ya hay la Secretaría de las Mujeres condena las expresiones de violencia digital hacia las futbolistas de Cruz Azul femenil. Y bueno, esto qué va a terminar por generar, y lo platicábamos ayer con los compañeros, ¿cuál es la mejor forma de atacar de alguna manera este tipo de violencia? No con consumiendo ese contenido, ¿no? Creo que es la mejor manera, porque a veces los chicos de la noche a la mañana se hacen virales y lo confunden con ser famosos o ser profesionales o ser líderes de opinión, ¿no? Que no tiene nada que ver ser viral a convertirte en un líder de opinión. Y vamos a ver qué termina pasando. Cruz Azul también ha sacado su comunicado y ya lo veíamos en pantalla.
1: Y bueno, aquí va a servir para el análisis y debate, sin duda, José Luis, de si deben ser sancionadas también estas personas, o al menos que se haga algo para evitar este tipo de expresiones ya discriminadas de por sí las mujeres futbolistas por muchos años en todas partes. Bueno, esto no abona absolutamente nada al crecimiento que han buscado durante todos estos años. Así que te agradezco mucho que hayas también, de manera personal, tocado este tema. Es muy importante, sin duda.
15: Sin duda, Michelle. Y bueno, en el resto de la información deportiva, el día de ayer ha finalizado la fecha 4 del fútbol mexicano. León le gana 2-1 al equipo de Necaxa, mientras que Puebla sorprende y le gana 3-2 a Pachuca. Con esto ya tenemos 4 jornadas, y lo destacado de todo esto es lo que ha pasado con Tijuana y con América, que son dos equipos que todavía no saben lo que es perder en la presente temporada. Están invictos, Tijuana jugando muy bien. también Gil Mora marcando y asistiendo, este chico de los Xolos de Tijuana, que todavía le quedan unos días para ver si hay alguna oportunidad de mercado e irse al viejo continente. Y bueno, ya estará arrancando la fecha 5 el próximo viernes, pero eso sin duda es lo destacado. Además, el Atlante ha jugado muy bien al fútbol y el Atlante está compitiendo en la parte alta, pese a que no tiene un gran plantel comparado con lo que tienen otros equipos del fútbol mexicano. Monterrey también lo hace bien con 9 unidades y detrás de ellos están equipos como Toluca también compitiendo de gran manera. Monterrey le ganó 6-1 al equipo de Juárez, que está en el fondo junto con Santos. Así las cosas en el fútbol mexicano. En el internacional, hoy se ha dado a conocer, se han hecho 2 presentaciones. El Real Madrid presenta a Mourinho, este técnico portugués que llegara con ellos en la temporada del 2010, después de hacer un temporadón con el Inter de Milán y ganando la Copa en su momento y la Liga con el Real Madrid, pero después saliendo por la puerta de atrás. Vuelve prácticamente poco más de 15 años, 13 años posterior a lo que fue su salida, y el objetivo es ganar la Champions, estabilizar al equipo. Vamos a ver si lo logra el técnico portugués. Del lado del Barcelona han presentado a Rodri, este mediocampista español de 30 años con un contrato por 4 años, y también sin duda ha llamado la atención por lo que representa este futbolista, uno de los líderes de la selección de España, que estuviera con el Manchester City. Y hablando de fútbol internacional, la Hormiga González, el futbolista de Chivas, todavía parece que puede tener una probabilidad de irse al fútbol de Europa. En Grecia se habla mucho que el Olympiacos insistirá en próximas horas para tratar de llegar a la cifra que quiere Chivas, ya sea dándole un porcentaje de la carta o pagando la cláusula de rescisión de 15 millones de dólares que cuesta la cláusula de contrato de Armando La Hormiga González. Vamos a ver en qué termina todo esto. Y bueno, en el béisbol, en la Liga Mexicana de Béisbol, arrancan las semifinales hoy en el norte. Sin duda alguna hay grandes partidos. El foco también está en el sur, porque mañana habrá juegos interesantes donde los Diablos Rojos del México estarán enfrentando a los Pericos de Puebla. Ahí está la actividad. Y bueno, hoy Charros frente a Toros, el equipo de Jalisco frente a Tijuana, Sultanes frente a Durango, que va a ser un muy buen partido el día de hoy, y mañana, como te decía, Tabasco frente a Guerreros de Oaxaca y los Diablos Rojos del México frente a Pericos de Puebla. Así que nos acercamos a la serie del Rey, Michelle.
1: No sabes lo que celebro, admirado José Luis, que hayas mencionado que se viene la temporada de béisbol tanto en el norte como en el centro-sur del país, que en lo personal uno disfruta mucho, digo, como aficionada, fanática, nacida en Hermosillo, de los Naranjeros de Hermosillo, y en espera que en esta ocasión nos vaya mucho mejor. Y gracias por esos resultados, y vamos a estar pendientes de ahí en Fórmula Deportes, obviamente, todos los resultados de todos los deportes y los que ya planteabas aquí también en el espacio.
15: Desde luego, ampliamos la información. Ya mañana te contaré cómo arrancó en el norte, cómo se da mañana en el sur, y ya también esperando la Liga Mexicana del Pacífico, que tiene muy buenos equipos, ¿no?
1: Así es, José Luis, gracias, qué gusto saludarte. Muy buena tarde.
15: Hasta mañana.
1: Un abrazo fuerte. Pues ahí está la información deportiva, e importante este tema que mencionaba sobre las futbolistas y también el profesionalizar lo que se hace para transmitir mensajes o también el debate y el análisis, la regulación de estos también, de las redes sociales, en fin, con este tipo de mensajes. Bueno, voy a otra información completamente distinta, positiva, por supuesto, y mire, voy a Sinaloa con mi compañero Felicitos Trujillo, y es que este estado reporta una tendencia positiva en materia de cruceros durante este 2026, de acuerdo con la Secretaría de Marina. Tú tienes los detalles, querido Felicitos, te saludo de nueva cuenta, buena tarde.
17: De nuevo contigo, Michelle, para informarte que pues hay una tendencia positiva en cuanto a los cruceros y su actividad acá en Mazatlán, con 86 arribos y 318,517 pasajeros registrados de enero al 18 de agosto, fortaleciendo la presencia del destino dentro de los principales itinerarios de cruceros en el Pacífico mexicano para este cierre de año, que tiene pues un estimado de 157 arribos de cruceros, una afluencia pues prevista aproximadamente 560,000 pasajeros. Esto representaría un incremento cercano del 29% al número de arribos con la llegada de pasajeros, esto con comparación a los resultados registrados en el año pasado, Si es que en este, el, de hecho, el año pasado Mazatlán tuvo un cierre con 121 arribos y cerca de 430 mil pasajeros. De concretarse la programación prevista para el 26, el destino sumará 36 arribos adicionales, 126 mil pasajeros más respecto al año anterior. Y esto pues tiene un beneficio económico sin duda para el destino, porque hasta el momento se contabilizan más de 25 millones y medio de pesos. Precisamente esta cifra pues equivale a aproximadamente 433 millones de pesos sobre la actividad generada en su estancia a Mazatlán, que es sin duda uno de los rubros más importantes de la pues industria turística en Mazatlán, Michelle.
1: Pues eso habla de la tendencia a este cierre. Se viene época importante para otros países. Pasar el invierno también es de cruceros ahí. Y qué padre escuchar esta tendencia positiva en materia de cruceros durante este año en Mazatlán. Veíamos las imágenes, querido. Felicitos de los cruceros. Son clase mundial, ¿eh? Clase mundial.
17: Sí, es correcto. De hecho, pues son frecuentes los arribos. Aquí damos cuenta, precisamente llegan, por ejemplo, es el Carnival Cruise Line, Holland American Line, Norwegian Cruise Line, Royal Caribbean, Celebrity, también está Virgin Voyage, Disney Cruise Line y Princess Cruises, pues todos estos, precisamente el Norwegian, que también llega pues, de manera frecuente acá en la entidad, Michelle.
1: Bien, pues ahí está. Felicitos, gracias. Sí, todo un espectáculo. Sí, gracias, felicitos.
17: Exactamente.
1: Un abrazo excelente fuerte tarde. Hasta Sinaloa, compañero. Nos vamos a una pausa con esta información. Ya regresamos a Fórmula Noticias.
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1: El olivo es el emblema de la paz y la base de la dieta mediterránea. Estos árboles son extremadamente resistentes a la sequía y pueden producir frutos durante siglos. El aceite extraído de sus aceitunas es valorado mundialmente por sus beneficios a la salud. Su presencia ha moldeado la economía, la historia y el pasaje de las civilizaciones antiguas hasta hoy.
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2: La presidenta nacional de Morena, Ariadna Montiel, dio a conocer que la Comisión Nacional de Honestidad y Justicia determinará si suspende los derechos partidistas a Alejandro Enrique Arcos, señalado por sus presuntos nexos con la mafia rumana. El dirigente del Partido Verde Ecologista en la Ciudad de México, Jesús Sesma, reconoció la labor del secretario de Seguridad, Omar García Harfuch, al frente de la dependencia. Destacó que la coordinación internacional e inteligencia mexicana han permitido detener a más de 59,000 personas y desmantelar 2,600 laboratorios clandestinos. Los buques de la Armada de México, ARM Papaloapan y ARM Huasteco, regresaron al país tras brindar ayuda humanitaria a las comunidades venezolanas afectadas por los terremotos del pasado 24 de junio. Las embarcaciones entregaron al menos 718 toneladas de insumos básicos.
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4: Estamos de regreso en Fórmula Noticias y le invito a que se quede. Tengo una entrevista sin duda muy importante, sobre todo porque seguramente ha leído en redes sociales, en las noticias, en los medios de comunicación, que en Estados Unidos se ha apuntado a productos mexicanos, productos agrícolas mexicanos como la lechuga y también el chile jalapeño, por posiblemente trasladar algunas enfermedades hacia ese país. ¿Pero qué cree? Nada comprobado hasta este momento. Pero también le puedo confirmar que la Secretaría de Salud mantiene hasta este momento, con todo y que ha hecho pruebas y han resultado negativas, me refiero a investigaciones sanitarias por los casos de ciclosporiasis y salmonelosis reportados recientemente por autoridades sanitarias en Estados Unidos. Así que agradezco mucho a María Esther Díaz Carrillo, comisionada de Evidencia y Manejo de Riesgos de la Comisión Federal para la Protección contra Riesgos Sanitarios, la COFEPRIS, pues la oportunidad de platicar sobre este importante tema. Comisionada, gracias.
5: Muchísimas gracias a ti por el espacio. Siempre lo apreciamos.
4: Muchísimas gracias. Bueno, ustedes inician, si me permite iniciar con esto, una investigación a partir de que comienzan, porque queda claro que fueron medios de comunicación, al menos así lo percibimos, o no sé si ustedes recibieron alguna notificación previa parte de la autoridad y derivado de eso la investigación. ¿Cómo se dio este proceso para enfocarse, comisionada, directamente en la lechuga y en otros productos como el chile?
5: No, bueno, tenemos protocolos establecidos de comunicación entre autoridades. Uh-huh. O sea, antes de que salga un comunicado, antes de que salga la prensa, ya estamos nosotros entendidos, ya estamos nosotros sabidos. Tenemos protocolos con comunicación, con contactos, con líneas de trabajo y desde luego confidencialidad que nos permite intercambiar información para poder trabajar las cosas con mayor rapidez.
4: Así es. ¿Hay, podemos marcar alguna diferencia entre la salmonelosis y la ciclosporiasis?
5: No, bueno, desde luego. La ciclosporiasis está asociada a ciclospora, que es un uh-huh. parásito. Uh-huh. Es un parásito igual microscópico, pero pues al final del día es diferente. La salmonela es una bacteria. La salmonelosis uh-huh. está asociada a la salmonela, que es una bacteria y es otro tipo de microorganismo. Ambos son microscópicos, ambos no se pueden ver a simple vista. Uh-huh. Se combaten diferente. La salmonela con una desinfección puede eliminarse con buenas prácticas. Y la ciclospora es un parásito que se adhiere a la lechuga, se adhiere a las fibras y entonces requiere además una cuestión mecánica para poderlo desprender.
4: Así es. Y bueno, lo de la lechuga fue lo de la ciclospora y obviamente la salmonelosis, el tema de los chiles. No, muchos seguramente se preguntan, comisionada, cómo, y hay que insistir, ustedes mantienen una investigación, mantienen haciendo pruebas en nuestro país, pero muchos nos preguntamos cómo algo como esto se traslada desde México hacia Estados Unidos en caso de que resulte positivo, porque insisto, no ha sido el caso hasta el momento.
5: No, hasta el momento no hemos encontrado ninguna muestra positiva ni a salmonela ni a ciclospora. Bueno, estas cosas pueden suceder, no digo que no, pero hasta ahora no lo hemos encontrado, y nuestros trabajos con Estados Unidos también son cercanos, de acuerdo a lo que ellos han investigado allá, el rastreo que han hecho, su investigación epidemiológica. Esto aún no ha concluido, no la hemos encontrado, pero seguimos buscando. Al menos en México no ha sido.
4: Comisionada Marister, ¿haría alguna recomendación a los productores en nuestro país? Me queda claro, por excelencia, a ver, el aguacate, el chile, la lechuga, son productos de calidad mundial. Hasta me parece muy fuerte cuestionarlos o ponerlos en esta balanza, ¿no? Por algo son exportados, porque son productos de clase mundial. Pero aquí cabe alguna recomendación de todas maneras para ellos, para en cualquier situación evitar esto, porque rumor o no realidad o no realidad termina afectando la imagen de la empresa, la imagen del agricultor. ¿Qué recomendaciones haría desde
5: la México también?
4: Y la imagen de México, como ocurre, claro, en este caso, ¿no? Porque pues salen las notas, obviamente, y creo que sí es importante difundir lo que usted está comunicando en estos momentos, actualizando, que no se ha comprobado, no está confirmado, pero se sigue investigando.
5: Claro, y es muy importante, no nos podemos dormir en nuestros laureles, como decimos aquí. Es muy importante seguir las buenas prácticas agrícolas y las buenas prácticas de manufactura. La cadena productiva en México está dividida entre dos autoridades, el SENACICA y la COFEPRIS. El SENACICA en la parte primaria, COFEPRIS en lo que sigue del proceso. Entonces, hay que hacer caso de lo que dicen las autoridades competentes en esa materia, la gente que se dedica a la siembra y al cultivo y a la producción primaria. Tiene que seguir las líneas del SENACICA y la gente que se dedica a la parte de producción, a las buenas prácticas, de acuerdo a lo que dice la Secretaría de Salud, a través de la COFEPRIS y las agencias de protección contra riesgos sanitarios en los estados. Entonces, simplemente acercarse a las autoridades, si hay alguna duda, siempre estamos en acompañamiento y la normatividad está ahí para seguirse.
4: Platíqueme algo, comisionada, y bueno, ustedes informan a la autoridad estadounidense, es primero la FDA, o a través de qué agencia informan este resultado negativo, o hay visitantes o hay inspectores estadounidenses que les acompañan para obtener estos resultados. ¿Cómo es el proceso?
5: Bueno, primero nos notifican, empezamos a investigar, tomamos las acciones de acuerdo a nuestro ámbito de competencia y vamos. En este caso, México fue de manera inmediata, tanto en el tema de ciclosporiasis como en el tema de salmonelosis, a los lugares que estaban identificados en primer plano. Después ellos vinieron y hacen también lo propio, ¿no? Pero en este caso fue después. Primero nosotros fuimos, no encontramos algo de riesgo, y después vinieron ellos y están haciendo también lo propio, ¿no?
4: Por último, preguntarle, Esther, ¿analizan, o retoman pruebas para dar con estos resultados específicamente con la indicación de una empresa específica o lo hacen regional, visitan varias granjas? ¿Cómo es este procedimiento?
5: Bueno, desde luego vamos primero con lo que está identificado, pero después se hace vigilancia, desde luego, en las cuestiones que están cerca. Y es una vigilancia que no solamente es de índole sanitario, de planta o de productos, sino también epidemiológico. Aquí también vamos de la mano con nuestras autoridades de epidemiología que hacen también esta búsqueda.
4: Bien, pues vamos, comisionada, si nos lo permite estar en comunicación, cualquier situación que haya que informar a la población, cuenta con este espacio. Y gracias, y yo me quedo también con eso, que hasta el momento, con todo, y que mantienen esta investigación sanitaria, que la están llevando a cabo luego de esta notificación del gobierno de Estados Unidos, inicialmente ya lo confirmó usted, a ustedes, a las autoridades, sigue dando negativo los resultados, tanto de ciclospora como de salmonelosis a los productos mexicanos. Gracias, comisionada, por esta charla.
5: Gracias a ustedes por el espacio.
4: Gracias, comisionada María Esther Díaz Carrillo, comisionada de Evidencia y Manejo de Riesgos de la Comisión Federal para Protección contra Riesgos Sanitarios, la COFEPRIS. Bueno, en otros temas, auditorio, retomo la comunicación con mi compañero Felicitos Trujillo, y es que tras 2 años sin festejos por el Día de la Independencia de México en Sinaloa, la gobernadora interina Geraldine Bonilla confirmó que sí habrá celebración este año. Felicitos, cuéntanos detalles.
6: Con gusto saludarte, Michelle, de nueva cuenta. Y es que después de 2 años de que los festejos masivos por el grito de independencia fueron suspendidos en Culiacán debido a la situación de inseguridad, este 2026 sí habrá celebración. Así lo confirmó la gobernadora de Sinaloa, Geraldine Bonilla Valverde. La mandataria invitó a la ciudadanía a prepararse para participar en los festejos patrios de septiembre y adelantó que el gobierno del estado ya mantiene conversaciones con distintos artistas para definir la cartelera que va a acompañar la ceremonia del Palacio de Gobierno. Escuchamos a la gobernadora Geraldine Bonilla.
7: Invitamos para el grito de independencia ahora en septiembre. Hay que estar bien mexicano.
8: ¿Va a haber festejo?
7: En su momento les estaré diciendo quién está.
6: Bueno, con el anuncio de la mandataria, el gobierno de Sinaloa está preparando el regreso de la celebración pública. Todavía no se han dado a conocer los nombres de los artistas ni los detalles del operativo de seguridad que se van a implementar durante el evento, pero sin duda es algo más que esperado acá en Culiacán, Sinaloa, Michelle.
4: Bien, y vamos a estar pendientes sin duda y pues de la cobertura también, querido. Felicitos para tener los detalles de esta del regreso de los festejos por el Día de Independencia de nuestro país en Culiacán. Un abrazo, felicitos, buena tarde.
6: Abrazo de regreso, excelente tarde.
4: Excelente tarde para ti también. En otra información, la Secretaría de Marina lamentó el fallecimiento de 4 elementos navales en las inmediaciones del Muelle de la Pesca en Tamaulipas. Las víctimas se encontraban fuera de servicio y el vehículo donde viajaban cayó lamentablemente este río. Pero quien tiene más detalles es mi compañero David Galván. Te saludo, David.
9: ¿Qué tal? De nueva cuenta, Michelle, y ahora con esta información que da a conocer la Secretaría de Marina y Armada de México, esto a partir de lo que emite el sector naval de la pesca en el estado de Tamaulipas respecto a la muerte de 4 elementos navales que ocurrió en inmediaciones de ese muelle. Se detalló que por parte de los del personal que acudía precisamente a sus actividades laborales, bueno, pues ya había salido de su jornada de actividad en la Secretaría de Marina, y bueno, el vehículo particular en el que viajaban tuvo, pues salió hacia el río que se encuentra a un costado de este muelle de la pesca, por lo cual, pues no se pudo rescatar a las personas en el momento en el que ocurrió el incidente, y pues desafortunadamente fallecieron. Así que lamentaron, expresaron para las familias su más profundo respeto y solidaridad, y mencionaron que derivado después de este incidente hubo personal de buzos de la Secretaría de Marina que acudió al lugar en apoyo a las autoridades locales para rescatar los cuerpos de estos elementos. Y también se mencionó que respecto a las autoridades ministeriales, se están realizando ya las indagatorias competentes y los peritajes para poder determinar las causas y las circunstancias en que ocurrió este lamentable suceso, sin que de momento pues se tenga conocimiento más allá de la versión de una cuestión de un probable accidente de tránsito. En la información que tenemos, la Armada de México pues reitera así el respaldo a los familiares y el seguimiento que dará a las investigaciones del Ministerio Público allá en el estado de Tamaulipas, Michelle.
4: Gracias, David Galván. Que tengas muy buena noche.
9: Seguimos atentos. Muy buena noche, Michelle.
4: Seguimos atentos, querido David Galván. Voy a otra información, me enlazo ahora con mi compañero Juan Antonio Jiménez, y es que al participar en las mesas de diálogo del Senado para analizar la iniciativa de ley general sobre el feminicidio, la ministra de la Suprema Corte, Yasmín Esquivel, advirtió que en nuestro país este delito registra un promedio de 9 víctimas diarias y niveles de impunidad superiores al 90%. Te saludo, Juan Antonio.
10: Gracias, Michelle. Al participar en las mesas de diálogo convocadas por el Senado para analizar la iniciativa de ley general sobre el feminicidio, la ministra de la Suprema Corte, Yasmín Esquivel, señaló que en México este delito tiene un promedio de 9 víctimas diarias y niveles de impunidad que supera el 90%, por lo que calificó el encuentro como el paso definitorio para superar los obstáculos legislativos que han impedido prevenir, investigar y sancionar este delito. Por ello, aseguró que la Suprema Corte ha alzado la voz para exigir la consolidación de un marco jurídico nacional para erradicar la violencia feminicida. Esquivel Mons enfatizó que detrás de las cifras existen tragedias humanas irreversibles, pues las mujeres víctimas de feminicidio no son cifras, son destinos, son vidas de una madre que ya no llegará a su casa a contarle un cuento a sus niños o una hermana que dejará el asiento vacío en el comedor. La propuesta, que responde tanto a mandatos constitucionales como a un imperativo ético y social, busca dejar atrás la letra muerta para garantizar una protección efectiva a las mujeres y asegurar la reparación integral para las víctimas indirectas. Es el reporte que les tengo, Michelle.
4: Gracias, Juan Antonio. Estaremos pendientes de cualquier actualización. Muy buena tarde.
10: Gracias, buenas tardes.
4: Importante ir ahora hasta el estado de Morelos, ya que parece hay buenas noticias en el caso de Wendy Janet Morales, joven de 23 años, desaparecida desde el pasado 7 de agosto en Cuernavaca. Tiene los detalles, querida Tere Flores, corresponsal en Morelos. ¿Cómo estás? Te saludo.
8: Hola, ¿qué tal, Michelle? Muy buenas noches. Así es, hay buenas noticias luego de que se diera a conocer la desaparición de Wendy Janet Morales Cadena ante la Fiscalía General de Justicia y en donde se emitiera una ficha de búsqueda desde el pasado 7 de agosto. El día de hoy se informó que fue localizada con vida. 11 días después fue localizada con vida. Ya serán las autoridades de la Fiscalía General de Justicia de dar a conocer pues, los detalles de esta desaparición que afortunadamente fue localizada. Se daba a conocer que era estudiante de la máxima casa de estudios. La Universidad Autónoma señaló que con base a los registros de la Dirección General de Servicios Escolares, se daba a conocer que Wendy Janet Morales Cadena cursó estudios en la Escuela de Turismo hasta diciembre del 2025. Afortunadamente fue localizada con vida el día de hoy, así es que estaremos atentos en lo que informen las autoridades tras su localización. Y estos 11 días que estuvo desaparecida, Michelle.
4: Bien, estaremos pendientes, Tere Flores. Un abrazo, gracias y buenas noches.
8: Estamos pendientes, excelente noche.
4: De Morelos voy al estado de Jalisco con mi compañera Uzi Toledo. Es que organizaciones sociales convocaron a una movilización en Guadalajara para exigir cambios en la gestión del agua y mayor participación ciudadana. ¿Cuándo es esta marcha? Tú tienes los detalles. Compañera Uzi, te saludo, qué gusto.
11: Igualmente, Michelle, como siempre, un gusto saludarte. Pues se va a llevar a cabo este próximo domingo 23 de agosto en Guadalajara. Todo esto, pues sí, para exigir cambios en la gestión del agua y mayor atención a la problemática del servicio. Han sido organizaciones sociales y en su caso también María González Valencia, coordinadora del Instituto Mexicano de Desarrollo Comunitario, quien informó que la concentración será a las 10 de la mañana, este domingo repetimos, en el Parque Rojo o Parque Revolución, un lugar muy conocido aquí en Guadalajara. Todo esto rumbo a Plaza Liberación, al corazón de Guadalajara, donde buscan visibilizar la emergencia sanitaria relacionada con el agua y plantear una alternativa al modelo de asociación público-privada impulsado por el gobierno de Jalisco. Y pues esta propuesta también contempla crear una asociación público-comunitaria con participación de habitantes, así también como de organizaciones sociales, trabajadores, sindicatos, y pues ya que se encuentran en claro toda la ciudadanía de la zona metropolitana, pues en esta desesperación, primero para que llegue ya el agua limpia, por fin, algo que no ha cambiado hasta el día de hoy, Michelle, hasta el día de hoy, algunos días llega menos peor que otros días, esa es la realidad. Las autoridades aseguran que están haciendo todo lo necesario, recaudando también fondos, dinero para poder modificar esta estructura, infraestructura vieja que no ha sido modificada ni rehabilitada hasta por casi 80 años. Así que, pues, se espera hacer esta manifestación el domingo para poder exigir mayor participación de la ciudadanía y, por supuesto, que ya pronto exista agua potable, pues que sea de uso humano.
4: Así es. Oye, Uzi, estaba leyendo justamente aquí un pequeño flyer. Bueno, apunta que va a ser el próximo 23 de agosto esta marcha que se va a realizar y que ya nos confirmabas tú en Guadalajara. Y bueno, Uzi, esta marcha del 23 de agosto nos lleva, pues obviamente, a preguntarnos sobre las prioridades, ¿no?, de los gobiernos. Por un lado, se presumen a veces cosas que considera la población innecesarias, como la adquisición de vehículos, entre otras cosas, y hay crisis del agua. Yo creo que el principal servicio que debe tener resuelta la ciudadanía.
11: Definitivamente esto es algo que, híjole, Michelle, si me permiten a mí también participar, hasta en mi caso,
4: sí,
11: abro
4: sí,
11: el grifo, claro, y me han salido maromeros, larvas, que todos mis vecinos tienen, porque uno pensaría, bueno, a lo mejor nada más es mi tinaco, ¿no? Están así las colonias, ni siquiera, lo único que han recomendado es que pues se pague el agua a tiempo, que se tenga paciencia, que el cambio más próximo
4: sí
11: va a ser hasta noviembre, después hasta, híjole, marzo, abril, y pues que no nos lavemos los dientes con agua del grifo.
4: No, hombre, ¿qué te digo, querida Uzi? Yo que soy de Sonora también la vivo, la padezco. Un abrazo, Uzi, te mando un abrazo. Estamos en contacto para cualquier actualización. Buena noche.
11: Claro que sí, Michelle. Abrazo de vuelta.
4: Abrazo. Permítame rápidamente cerrar con mi compañero Ulises Soriano. Vinculan a proceso a chofer de revolvedora por muerte de una mujer en Huixquilucan. Querido Ulises, qué gusto saludarte. Buena noche.
12: Michelle, muy buenas noches. Pues fue vinculado a proceso Carlos N., operador de esta revolvedora involucrada en el accidente ocurrido en Interlomas, municipio de Huixquilucan, en el Estado de México, en el que murió una mujer de 53 años. Durante esta audiencia inicial, pues se solucionó que este hombre habría golpeado este anuncio publicitario y posteriormente cayó sobre la camioneta en la que viajaba. Entre las medidas que tendrá que tomar Carlos N. es presentarse entre el Centro Estatal de Medidas Cautelares y pagar 250 mil pesos como multa, Michelle.
4: Vamos a estar muy atentos a la actualización de la información. Querido Ulises, gracias y buenas noches.
12: Estamos pendientes, Michelle. Buenas noches.
4: Y con esto cerramos Fórmula Noticias con Juan Becerra Costa y en nombre de Juan Becerra en estos días la compañera Michelle Rivera. Descanse, tenga un trayecto con mucha seguridad hacia su casa y nos reencontramos aquí mañana en otra edición de Fórmula Noticias. Buenas noches.
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0: Buenas noches, saludo con gran cariño al auditorio de Telefórmula, que en un momento se enlaza con los trabajos de esta emisión. Por supuesto, agradezco que nos sigan a través de la radio y plataformas de internet. Hoy es 18 de agosto, martes. Dichoto agosto, martedí, dice una famosa canción de Domenico Modugno. Bueno, pues hoy estamos con toda la información. Sol, ¿cómo estás?
1: Muy bien, Leonardo, qué gusto saludarte y a todos nuestros compañeros. Está muy bien.
0: Regular.
1: Bien. No, muy bien.
0: Oye, mucho tráfico, lluvia intensa, bueno, lo habitual en la capital. Sí. Le comento en temas nacionales, pero también internacionales, que en Argentina, en la reunión que tiene lugar allá de la DEA, Terry Cole, el director de la DEA, califica a García Jarfush como un socio de confianza y es un buen amigo de los Estados Unidos. Elogió al secretario de Seguridad durante la conferencia internacional contra las drogas y destacó la coordinación que hay entre los dos países. Creo que es un señalamiento importante por sí mismo, pero más en el entorno que hemos tenido en los últimos días. Hoy la presidenta habló durante varios minutos del tema de la visa de Andrés Manuel López Beltrán y dijo, eso no es para que se rompa una relación. Bueno, pues en este caso, este mensaje que manda el titular de la DEA creo que es efectivamente relevante. En este caso, bueno, pues le comento que el propio secretario de Seguridad ha dado un amplio, ha subido a su cuenta de Twitter un amplio balance de lo que está haciendo precisamente allá en Argentina. Le comento que también en Argentina pues está el tema de si Farías Laguna viene o no a México. Por un lado, hoy la presidenta dijo que el traslado podría estar en estos días. Su abogado hace un momento platicó con Pepe Cárdenas y le dijo que podría efectivamente ampliarse esto hasta el 27 de agosto, es cuando se tendrá que definir su extradición. Estaremos, por supuesto, atentos a estos asuntos. En otros temas, le comento que se presentaron las conclusiones del diálogo legislativo, libertad editorial, regulación de los derechos de las audiencias. En un momento más platicaremos del tema. El canciller de la República se reunió con su homólogo de Guatemala, Carlos Ramiro Martínez, para hablar de temas de interés común. Es absolutamente central esa relación. También le comento que se llevó a cabo la segunda jornada de aplicación del examen de control en la UNAM. La UNAM recupera terreno y sigue demostrando que para miles de jóvenes en este país sigue siendo una esperanza de movilidad social y de cambio de vida. Ingresar a las aulas universitarias puede efectivamente cambiar la trayectoria vital de muchos jóvenes. ¿Se acuerda aquel accidente infame que tuvimos aquí en la zona periférica de la capital de la República, concretamente allá por Interlomas, en Huixquilucan? Una mujer murió, iba en su coche y ¡paf!, le cayó una estructura. Pues ya detuvieron al chofer que imprudentemente, una revolvedora de cemento, golpeó una estructura y esa le cayó a la mujer. Hoy da a conocer el Banco Central que las reservas internacionales están en 257 mil millones de dólares. Pausa, volvemos.

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0: Bueno, y seguimos con la información. Le decía que el Banco de México dio a conocer la Reserva Internacional, 257 mil millones de dólares. La base monetaria crece 8%. Sol, ¿qué tenemos?
1: Pues, Leonardo, hoy es día de no rendirse. Es una jornada mundial dedicada a la resiliencia y a la perseverancia.
0: ¿No rendirse ante la evidencia o qué?
1: No, no rendirse ante los malos momentos. Así que las personas que estén pasando por momentos difíciles, recuerden que no hay que rendirse y hay que seguir luchando.
0: ¿Cómo era la canción esta que se hizo tan famosa durante la pandemia, el dúo dinámico? A ver si me la encuentran, ¿no?
1: ¿Cuál
0: de
1: era?
0: Resistiré, algo así que hablaba de la resistencia. Se hizo muy famosa durante la pandemia, una canción ya muy tradicional de muchos años, pero hablaba eso de no rendirse y no hay que rendirse. Tomo nota de lo que me dices. David Galván, te saludo.
2: ¿Qué tal, doctor? Y el día de hoy le comento de la participación que tuvo el secretario de Seguridad y Protección Ciudadana en la Conferencia Internacional para el Control de Drogas, organizada por la DEA en los estados de Estados Unidos, en Buenos Aires, Argentina. Ahí se reunieron autoridades de mandos de seguridad de más de 100 países y ahí el secretario García Harfuch expuso los resultados de la Estrategia Nacional de Seguridad, como encargó la presidenta Claudia Sheinbaum, para destacar la reducción de 51% que dice ha tenido el número de homicidios dolosos y 43% menos en delitos de alto impacto, lo que se traduce que en México, dijo, se cometan 44 homicidios menos cada día a comparación de lo que ocurría en septiembre de 2024. Como parte de su intervención en esta primera jornada de las conferencias IDEC 2026, el secretario García Harfuch señaló que ante organizaciones criminales que operan a través de las fronteras, la respuesta de México no puede ser aislada y para ello seguirá cooperando con sus socios internacionales bajo los principios de responsabilidad compartida, reciprocidad, confianza mutua y pleno respeto a la soberanía. Así lo dijo el secretario, escuchémoslo.
3: Frente a esa crueldad, la respuesta de los estados no puede ser tibia ni fragmentada. México propone fortalecer aún más el intercambio de información y agradecemos el intercambio ya recibido. Ninguna organización criminal puede ser más fuerte que los estados cuando actúan juntos con inteligencia y compromiso sostenido.
2: Y bueno, tras dar este mensaje principal de la jornada ante autoridades y representantes de los países asistentes, el titular de Seguridad y Protección Ciudadana de nuestro país sostuvo una reunión bilateral con Terrence Cole, el administrador de la DEA estadounidense, dejando atrás las fricciones con la instancia del gobierno de Washington por temas de, como las operaciones de agentes antidrogas en territorio mexicano, que suscitó toda la polémica con la gobernadora de Chihuahua. Así le correspondió el titular de la Administración de Control de Drogas la disposición al diálogo al secretario y, pues bueno, este reconocimiento que ha tenido desde el gobierno de Donald Trump. Escuchen.
4: Trusted partner and a good friend to the United States, Mexican Secretary of Security and Citizens Protection, Omar García Harfuch. Secretary Harfuch has devoted nearly two decades of public service to protect people in Mexico. Secretary Harfuch understands the threats we face globally together.
2: Y bueno, además de para abordar estas amenazas globales que mencionaba el Terrence Cole, pues sostuvo también un encuentro privado con el titular de la DEA y Kevin Brousseau, el zar del fentanilo de Canadá, para posteriormente también tener una reunión privada con las delegaciones, entre las delegaciones de México y Canadá. Finalmente, pues en este primer día de estas tres jornadas que dura este evento hasta el próximo jueves allá en Argentina, se destacó que el gobierno mexicano mantiene 155 órdenes de detención con fines de extradición relacionadas con investigaciones de agencias estadounidenses. Es la información, Leonardo, respecto a este encuentro, pues organizado allá por la DEA en territorio argentino.
0: Muchas gracias, David, por el reporte.
2: Seguimos pendientes. Un saludo.
0: Muchas gracias. Y saludo ahora al director del Economista, Luis Miguel González. Mi querido director, ¿cómo estás?
5: Con el gusto de saludarte, Leonardo. Buenas noches.
0: ¿Qué resalta, qué destacas esta semana, Luis Miguel?
5: Ahora sí, de tu queridísima alma mater, hoy hubo un encuentro dedicado a literalmente sacar la bola de cristal sobre lo que pueden ser los efectos del Niño en México. Y me parece que no es el primer anuncio, no es el primer aviso, pero yo diría es casi el último de los recordatorios previo a que empiece a dejarse sentir los efectos del Niño. Hay que recordar, en Sudamérica tienen ya buen rato advirtiendo sobre lo que puede pasar, hablan de un niño Godzilla, y yo me quedo con algunas de las cosas que dijeron los especialistas. En pocas palabras, vamos a tener dos comportamientos muy marcados en la zona norte, que ya tiene problemas de sequía,

0: más complicados serán los últimos dos de 2026 y los primeros tres o cuatro del 2027.
1: Sí, va a dar muchísima lata. Y bueno, para aseguradoras y todo el mundo tiene que estar muy atento de eso, ¿no? Por los impactos que tiene.
0: Sí, tengo la impresión que dejamos de hablar de cambio climático del Niño en parte porque dejó de ser rentable políticamente el tema. Muchas empresas quitaron el pie del acelerador en sus compromisos, lo que no quiere decir que el tema se haya resuelto. Tendremos, ojo, temperaturas mayores a 45 grados en algunos, lo que va a significar a las cosas que decías tú, yo añadiría problemas de salud pública. Este verano en Europa, una de las notas era la cantidad de gente que murió por golpes de calor. Al final, creo que la gran pregunta es, ¿estamos a tiempo para prepararnos para lo que va a ser un acontecimiento climático, yo diría, no inédito, pero como algunos de los peores años, me refiero, mucho calor, muchas lluvias y agudización de la falta de agua en zonas donde esto ya es un problema? Me refiero a la zona de la frontera norte, estados como Durango, Sonora, Chihuahua, Nuevo León.
1: Yeah. Oye, me decía solo al arrancar la emisión, Luis Miguel, que hoy es día de no rendirse. Yo le preguntaba si no a rendirse ante la evidencia. Van por lo menos 3 años que el World Economic Forum pone en el balance de riesgos, en el primerísimo lugar, efectos climáticos extremos. No hay manera de llamarse engaño.
0: Totalmente. Creo que lo que nos pasa, de alguna manera seguimos pensando que son cosas naturales y que por tanto no hay nada que hacer. Mucha de la discusión ahora es, bueno, ¿qué puedes hacer para mitigar? ¿Qué puedes, literalmente, qué trabajo puedes adelantar? Una de las cosas que advierten estos expertos en este foro convocado en la UNAM tiene que ver con manejo de las presas, del agua en las presas. Yo diría el cambio cultural, porque no todo es gobierno. ¿Qué nos corresponde hacer a nosotros desde nuestras casas, desde nuestras empresas, para usar mejor el agua, para no agravar literalmente los problemas que ya están, como dices tú, avisados? Los últimos 3 años están en los primeros lugares de la lista.
1: ¿Qué?
0: Pero tenemos que lleva mínimo una década en el top 10.
1: Sí, sí, ahí están. Pues mi querido Luis Miguel, director, te mando un abrazo.
0: Abrazo muy fuerte, Leonardo. Buenas noches.
1: Y seguimos con la información. Dice CFE que se han reducido 37% las quejas y las interrupciones eléctricas, así como el 72% de los tiempos de restablecimiento. Bueno, pues si es así, qué alegría. Y ojalá se reduzcan al mínimo posible, porque, bueno, pues el funcionamiento normal del gobierno debería ser eso, no debería ser. No, hoy la presidenta decía algo muy interesante. Ya no van a anunciar que se han aumentado las atenciones a los pacientes. Yo pensaba, ¿en qué país estamos en donde si el gobierno cumple con su deber, la propia jefa del Estado pide que eso sea noticia? Bueno, a lo mejor sí es noticia en México, que el gobierno funcione bien. A ver, me dicen que tenemos un fragmento de ese audio, ¿escuchamos?
2: No es todo. Y como lo mencioné el viernes, desde nuestro punto de vista, este es un asunto político.
1: Ah, este es otro tema, con mucho gusto en un momento más volvemos sobre esto. Pero le decía, hoy la presidenta decía, pues que ella estaba muy complacida de ver cómo mejora el sistema de salud. Yo también, y estoy muy complacido de decir que mejora el sistema de CFE, pero lo normal es que funcione. Bueno, lo debería ser que funcione. Y así irnos acostumbrando a que volvamos a la máxima, efectivamente, aquella de que lo anormal es que un perro muerda a un hombre, no un hombre muerda. ¿Cómo es? Al revés, exactamente como se lo acabo de decir. Lo normal es que el gobierno funcionara, ¿no? Que dijeran, oiga, pues atendieron a la gente, porque normal. Las paquetes llegaron, también normal. El aeropuerto aterrizaron y despegaron a su hora los aviones. Eso debería ser lo normal. Pero si es algo extraño que se pide, efectivamente, que lo anormal es decir que las cosas van bien. En este caso celebro decirle que esto es lo que informa CFE, se reducen 37% las quejas, y cuando encuentren el audio le presento el de la presidenta diciendo que había

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10: Bueno, y seguimos con la información. Vamos a escuchar ahora el fragmento de lo que decía la presidenta sobre el tema de las consultas de especialidad.
11: 60% más consultas de especialistas médicos en México en los últimos 3 años. Está en una gran nota. 60% más consultas de especialidad de 2022 al 2026. A ver, ¿cuánto es del 2024, Eduardo? Porcentaje. Bueno, del 2025 al 2026, 16% más de consultas de especialistas. Es súper noticia. 36% del 24 al 26 entre enero y julio.
10: Bueno, pues es lo que dice la jefa del Estado y por supuesto yo me alegro que eso esté funcionando bien. Pero fíjese cómo están los términos del debate público. O sea, que el gobierno trabaje bien, el gobierno pretende que eso sea noticia en vez de decir, oiga, debería ser la norma. E igual que le gustan los números buenos, pues hay los otros. No hemos mejorado el nivel, por supuesto, de la esperanza de vida en este país. Llevamos ahí mucho tiempo atorados, seguimos con un problema serio en otros ámbitos. E igual que hay unos, hay otros. Qué bueno que la presidenta resalte eso, pero sí, probablemente sea una gran noticia que el gobierno esté trabajando en un área, ¿no? Igual que es una gran noticia con la que abríamos hoy, que el secretario, el titular de la DEA, dije que México está cooperando. Igual que decimos eso, también decimos que en el ámbito, por ejemplo, de las extradiciones no está cooperando. Entonces, una de cal y una de arena, o varias de arena y una de cal, lo que usted quiera. Y también dijo algo la jefa del Estado que me resultó, yo supongo que es el fraseo, pero no ayudaba mucho al que le revocaron la visa porque la presidenta lo fraseó de esta manera, escuche.
12: No estuvo, y como lo mencioné el viernes, desde nuestro punto de vista este es un asunto político. No tiene que ver con otros temas de injerencia en las decisiones de México. Porque hay otros delincuentes, o presuntos delincuentes, vamos a poner.
10: Porque hay otros delincuentes. ¿Cuál es el delincuente al que le quitaron la visa o cuál? Y bueno, ya después habla de los políticamente expuestos. Pon el audio completo para que se oiga. Pero sí, hay otros delincuentes. Y dije, bueno, ¿de cuál habla, no?
12: o otras personas políticamente expuestas, como les llaman ellos, donde al revés les abren las puertas. No voy a decir nombres porque no quiero entrar en polémica. Entonces,
10: bueno, por parte de lo que dijo la presidenta, otros delincuentes, dice uno, vaya. Pues sí, supongo que no quería decir eso, pero así se oyó. Y la otra es, bueno, ¿qué pasa? Si a Lito le quitan la visa, entonces sí es un escándalo, y se la quitan a Andy, ¿no? Pues la verdad es que también ahí hay un principio de equidad, y claro que es nota, pues ¿cómo no va a ser nota? Y pues político no, aparte de lo evidente, pues no creo que competa a la presidenta estar discutiendo el tema de la visa. Ya se defiende solo el Junior diciéndole a Trump, señor presidente, retire a esos. Por cierto, Trump anda con un lío impresionante con esta joven que le resuelve todos los temas. Yo, por supuesto, entiendo que esas relaciones puedan ser en algún momento complicadas. Yo recuerdo un gran libro de Manuel Vicent, de aquel escritor español, que escribió un libro sobre Adolfo Suárez y una colaboradora, también una rubia muy joven que lo acompañaba a todas partes y prestaba todo tipo de engaños. Hoy un senador demócrata le decía, ¿qué hace el presidente en su palacio volante trabajando, oyendo ahí con su colaboradora, una joven que le resuelve absolutamente todo cuanto parece? Bueno, se ha puesto furioso el presidente de los Estados Unidos, diciendo que cómo le preguntan esas cosas. Pero bueno, el joven Junior, regresó al tema, le pregunta a Donald Trump, oiga, ¿y por qué permite que su titular del Departamento de Estado me quite a mí la visa? Y bueno, pues a él sí no le ha contestado, como sí ha contestado de manera furibunda por el tema de su colaboradora. Todo un escándalo allá en los Estados Unidos. Hoy leí en La Aurora un texto de María del Carmen Alanís. Ella, usted lo sabe, es una gran politóloga, abogada, y también fue presidenta del Tribunal Electoral. Doctora, ¿cómo estás? Buenas noches.
0: Hola, Leonardo, qué gusto en saludarte. Muy bien, gracias, a tus órdenes.
10: Oye, bueno, pues que se vaya Mónica Soto, ¿qué lectura tienes tú del hecho?
0: Mira, pues que se vaya por razones personales, yo te diría que pues es su tema, pero no, porque las renuncias de ministros de la Corte, de magistrados y magistradas del Tribunal Electoral y de los nuevos máximos órganos del judicial, pues solo se aceptan por causa grave, y esto lo debe dictaminar el Senado. Entonces la señora Soto dijo que se va por motivos personales y que concluye un ciclo, que por cierto no dijo que concluyase unos meses cuando le ampliaron el término en la reforma judicial, pero pues eso no procede porque son los máximos cargos del Estado mexicano y tiene que aprobarlo el Senado, número uno.
10: Pero no quiero polemizar contigo, pero si procedió con Saldívar, ¿por qué no va a proceder con Soto?
0: Pero dictaminó en el caso de Saldívar, de Medina Mora, dictaminó el Senado. Entonces, bueno, seguramente lo aprobarán, Leonardo, pero tiene que darse ese paso. Caso distinto fue el de la magistrada Yanino Tálora, que ella no aceptó la ampliación del término de su mandato y ese asunto pasó orden del día y se aprobó, pero no fue dictaminado. Ajá. Perdón, no se aprobó, no fue dictaminado. Entonces seguramente se lo aprobarán, pero bueno, está pendiente la dictaminación y aprobación del Senado. Jurídicamente es lo que procedería. Otro aspecto que me preocupa muchísimo, Leonardo, es uno de los principios de integridad electoral, precisamente es la conformación de las autoridades electorales y la certeza de la conformación de las mismas a través de mecanismos objetivos y que garanticen la neutralidad. Tú recordarás, Leonardo, que al 24 llegamos con 5 magistraturas. ¿Sí? Y hubo un cuestionamiento, una presión social y académica y experta muy fuerte, porque evidentemente, mientras menos votos haya en la calificación de las elecciones, pues es más complejo.
10: Mm. Y recuerdo nítidamente que tanto la composición del entonces INAI como del tribunal, Adán Augusto decía, pues es el mejor de los mundos, no está completo, ahora queda con 5, ¿no? ¿Te acuerdas que decía
0: ahora
10: eso?
0: Ahora vuelve a quedar con 5, sí, y vuelve a quedar con 5, Leonardo. Y vienen las elecciones del 2027. Está el 10 de septiembre inicia el proceso electoral. federal y la mayoría de los estados o entidades federativas. Entonces, nuevamente nos enfrentamos a debilidad de la máxima autoridad jurisdiccional electoral. Entonces, creo que desde la perspectiva jurídica y desde la perspectiva de integridad electoral, pues nos volvemos a ubicar en una situación de conflicto, de problema. Entonces, y nadie dice nada. O sea, el silencio es lo que aturde, ¿no? Y pues se estaría apartando de la obligatoriedad constitucional que enmarca la conformación de autoridades electorales, pues como lo mandata la propia ley.
10: Pero oye, en fin, si aparece en un cargo en el Ejecutivo, ya no quiero pensar en el Servicio Exterior, porque ya está hecho, digamos, para retribuir favores políticos, todavía más eso, ¿no? El principio.
0: Y desde mi perspectiva está impedida la señora para aceptar un cargo del Ejecutivo. Porque hay una
10: gabinete, restricción. ¿No? Pues si le ofrecen una comisión ahí de transformación.
0: No, es que la ley dice, inclusive es delito electoral, que aceptes un cargo dentro de los dos siguientes años del gobierno cuya elección tú calificaste. Eso lo dice textualmente. Entonces,
10: no
0: la
10: podría
0: ley.
10: Ser cónsul en ninguna parte.
0: Desde mi perspectiva, no. ¿Ya? No estaría posibilitada o habilitada para aceptar un cargo designado por el Ejecutivo.
10: Oye, sí. supongo que la van a dejar con 5, pero si se plantearan la reposición de la del asiento de Soto, ¿cómo debería proceder? ¿Con el procedimiento anterior o convocar elecciones? ¿Cómo funciona eso, Maca?
0: Ay, es increíble que siempre haces preguntas muy importantes porque estudias mucho, Leonardo. Justo es el debate ahorita que tenemos en un grupo de especialistas electorales. El artículo 98 reformado en el 24 para la elección del Poder Judicial establece que si hay una vacante definitiva se cubrirá con la persona del mismo género que hubiera obtenido el segundo lugar en esa elección, ¿sí? Pero resulta que no se cubrió la vacante de Yanín, no se ha cubierto, bueno, la vacante de Soto, no podría, hay dos versiones, no podría cubrirse, no podría cubrirse por ese procedimiento porque no fueron electas, sino designadas por el Senado a propuesta de la Corte. La otra interpretación es que sí se pudiera seguir el texto vigente constitucional. Tendremos que esperar a la interpretación que haga el Senado de la República, Leonardo.
10: Pues lo veremos.
0: Pero en el supuesto, si aplicara el 98 vigente, entonces se tendría que recurrir a quienes obtuvieron más votos para la elección de la sala superior del mismo género. Esa sería la
10: posibilidad. Dicen que
0: Adán
10: las
0: Augusto
10: manchas,
0: dijo que no, ¿eh?
10: Dicen que las manchas no le hacen nada al tigre, pero yo creo que una mancha más ilegitimidad de ese tribunal sí se da con esta salida de Soto. Y te agradezco mucho, doctora Alanís, que hayas conversado esta noche con nosotros.
0: Al contrario, Leonardo, gracias.
10: Y échele un vistazo a su texto que se publicó en La Aurora el día de hoy. Renuncia Mónica Soto al Tribunal Electoral. Pausa, volvemos.

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1: Cuando un adolescente responde con enojo, desafía las reglas o parece discutir constantemente, es fácil que los padres entren en una lucha de poder. Sin embargo, detrás de esa actitud suele haber inseguridad, necesidad de independencia o emociones que todavía no sabe expresar de forma adecuada. Aunque el comportamiento deba corregirse, la forma de hacerlo hace toda la diferencia. Mantén límites claros y constantes. Habla con respeto y evita responder desde el impulso o la humillación. Escuchar no significa permitir faltas de respeto, sino comprender antes de intervenir. Los adolescentes necesitan adultos firmes, pacientes y emocionalmente estables que les enseñen a resolver conflictos sin agresión. Ejemplo, será la guía que les ayude a desarrollar autocontrol, responsabilidad y habilidades para construir relaciones más sanas dentro y fuera de casa.
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4: Jessica Hinojosa Gómez se llevó el torneo pre-quali del Abierto GNP Seguros 2026 y así consiguió su boleto a la ronda de clasificación del WTA 500 Regiomontano. La tapatía venció 6-3 y 6-4 a Marianne Ángel en más de 90 minutos de juego y a sus 28 años disputará por primera vez la quali del certamen. Hinojosa tendrá ahora la oportunidad de medirse con una de las grandes listas del circuito, encabezada por la campeona de Wimbledon y número 7 del mundo, Linda Noskova. También estará la finalista de Roland Garros, Maya Szwalińska, y la rumana, Sorana Cîrstea, además de otras figuras del top 30. La actividad del Abierto GNP Seguros comenzará el 22 de agosto en las canchas del Club Sonoma de Monterrey. Esto es 1540. Yo soy Mauricio Ávila en Grupo Fórmula y Fórmula Deportes.
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5: Bueno, y seguimos con la información. Le decía, pues, lo que ocurrió en Buenos Aires, los señalamientos que se hicieron de Omar García Harfuch por parte del titular de la DEA. Hoy le tocó triple abrazo. También vio que Sarah Carter se reunía efectivamente con él y con el zar del fentanilo del Canadá, Kevin Brousseau, para combatir a los cárteles. Y bueno, pues el embajador Johnson le da el triple abrazo al secretario de Seguridad, diciendo: coincido con él, las organizaciones criminales operan a través de fronteras y esa es también una de sus mayores vulnerabilidades. Bajo el liderazgo de Trump y de la presidenta, nuestras autoridades comparten información, coordinan operaciones y trabajan hombro con hombro para desmantelar esas redes, hacer que los criminales rindan cuentas y protejan a nuestros pueblos. Cuanto más fuerte es nuestra cooperación, más débiles se vuelvan estas organizaciones. Así es que fluvios de simpatía, amor y cooperación en la persona del secretario de Seguridad. Y por otro lado, pues es inevitable ver que son 105 días que Rocha Moya está pendiente. Y bueno, pues el tema de la visa está ahí como un elefante, no en el cuarto, sino en la escena nacional. Por un lado, el ánimo de cooperación que tiene este gobierno, que se acredita en esto, y por otro lado, estas resistencias que al mismo tiempo el propio gobierno hace públicas. Edna Jaime, te saludo, buenas noches.
6: ¿Cómo estás, Leonardo?
5: Oye, bien, feliz de verte. ¿De qué hablamos hoy?
6: Actualmente, mira, Leonardo, me encanta el dicho de una de cal por dos de arena, porque plantea una alternancia entre algo positivo y algo negativo. Entonces, déjame ir al tema de seguridad. Se nos informa con cierta regularidad acerca de un indicador que hemos decidido que es clave: homicidios dolosos. Entonces, pues por un lado, el aspecto positivo parece que hay una tendencia de descenso, pero por otro lado, sabemos que las organizaciones criminales gozan de cabal salud, Leonardo. Uh-huh. Entonces, lo acabas de decir, ¿no? El tema de Andy, la investigación que hay alrededor del huachicol, o sea, lo de Andy son especulaciones, pero la investigación que hay alrededor del huachicol fiscal, las propias declaraciones de algunos testigos protegidos, híjole, sí hablan de una red bien compleja, Leonardo, que opera casi como manecillas de reloj para que estas operaciones pudieran darse. Entonces, y parece que hay grupos criminales, hay funcionarios públicos, funcionarios aduaneros. Entonces, el crimen en México se explica por estas redes. Hay un ecosistema que permite que los grupos criminales se regeneren. Hemos tenido a lo largo de los últimos años estrategias de lo más diverso y, sin embargo, se mueven los grupos criminales. Existen. Y fíjate que tuve la oportunidad de leer a Javier Rojas, un especialista en temas de seguridad nacional, de seguridad, que me gustó, porque creo que plantea un argumento que no había yo escuchado. Ya habíamos hablado de la control territorial, gobernanza criminal, redes criminales, cómo estas redes criminales viven unidas, Leonardo. Entonces, de alguna manera, lo que este analista plantea es que no hemos tenido una estrategia de redes para tratar de resolver un problema de redes criminales. Mm. Y se refiere a algo que me pareció sobresaliente. ¿Qué redes que podríamos formar si el gobierno estuviera dispuesto a resolver el problema, si no fuera parte del problema? Si estuviera dispuesto, pues así como hay redes criminales, puede haber redes de gobierno con sociedad civil. Él plantea, por ejemplo, gobierno con Madres Buscador. La cantidad de información que tienen las Madres Buscadoras, que se han dado a la tarea de salir con palas, con pues ganas de encontrar a sus seres queridos, todo lo que el trabajo que ellas hacen. Habla de redes de periodistas, en muchos lados están silenciados, Leonardo, y redes de periodistas activos haciendo su trabajo podrían ser aliados fantásticos del gobierno en operaciones contra estas redes criminales. Las organizaciones de la sociedad civil, Leonardo, en lugar de atacarlas, en lugar de quitarles la condición de donatarias autorizadas, serían
5: y
6: grandes.
5: Y estigmatizarlas permanentemente, ¿no?
6: Sin duda. Entonces, Leonardo, me pareció bien interesante. Tenemos redes criminales operando, redes, y no tenemos redes sociales, gubernamentales, trabajando para poder contrarrestar las otras redes. Institucionales, por supuesto. Entonces, creo que esta es una reflexión que nos debe llevar a plantear, regresando al dicho de una de cal por dos de arena, que pues celebro que disminuyan los homicidios dolosos, sin lugar a dudas. Habría que elaborar o entender por qué está sucediendo, pero también que las redes criminales, que los grupos criminales gozan de cabal salud, y que mientras no logremos desmantelar el ecosistema que los hace vivir, vamos a seguir por mucho tiempo hablando de lo mismo, Leonardo.
5: Sí, así estaremos. Edna, te mando un gran abrazo, gracias por tu comentario.
6: Un abrazo, Leonardo.
5: Gracias, bueno, pues ahí lo tiene. Y ahora recibo aquí en el estudio a una persona muy admirada, Sandra Fernández. Ella es la sommelier del Grupo Gastronómico Xcaret y fue nombrada hace un par de años la sommelier del año.
7: Hola.
5: A tus pies.
7: Gracias.
5: Oye, el sommelier era una profesión tradicionalmente masculina, ¿no?
7: Era.
5: Sí, sí, afortunada. Por eso digo, era,
7: sí,
5: era.
7: Sí lo
5: todo
7: era.
5: Todo va cambiando.
7: Todo va cambiando. Hace más de 26 años que me dedico al mundo de las bebidas, especialmente el mundo del vino.
5: ¿Qué hace un sommelier? ¿Qué hace una sommelier?
7: Una sommelier es la persona que se encarga de platicarte la historia detrás de cada botella de vino. Platicarte el origen, la historia, las manos que lo producen, enamorarte de esa botella, hacer un gran maridaje para que vivas una experiencia gastronómica mejor. Y obviamente un trabajo administrativo importante, contactar bodegas, generar negociaciones para tus clientes, tener una cava eficiente, adecuada, correcta, con la conservación perfecta. Y poder dar una propuesta a través del vino que tenga la altura de la propuesta gastronómica.
5: Oye, y si es en Xcaret, mejor, ¿no?
7: Pues, ¿cómo ves? Si es en Xcaret, mejor. Con este aparato increíble de grupo hotelero que le ha dado una importancia a la gastronomía y de la mano al vino también.
5: Oye, está el Festival PAX, que me gusta mucho. Ajá. Y este Festival Gastrocultural de septiembre es fundamental, ¿no?
7: Es fundamental, apapachoa. Apapachoa con X. Apapachoa es un festival gastronómico que se fundamenta en entender que la gastronomía es cultura global, en invitar a estrellas de México y estrellas del mundo a que compartan la cocina, a que compartan las cucharas y los cuchillos, a que compartan recetas, pero también a que compartan relatos, conferencias, a entender las tendencias, a entender la problemática actual, hacia dónde va la gastronomía del mundo y de México. Y yo creo que de la mano, pues la propuesta de este festival, que sin duda tiene un foco gastronómico muy importante, está aderezado pues de talleres maravillosos, de lecturas de libros, de películas, de conciertos, de...
5: Todo gira alrededor de eso,
7: todo,
5: ¿no?
7: Todo gira alrededor de eso.
5: ¿Puede haber algo más importante que eso?
7: Yo creo que las ganas, la vinculación, el entender que México está a la altura
5: salvo el amor, Sandra, yo creo que lo demás, no hay más cosa más importante, ¿no?
7: El disfrute. Danos el permiso de disfrutar.
5: Y entender lo que comemos y lo que significa eso en términos de la creación más sublime del ser humano y lo que bebemos.
7: Y lo que bebemos. Eso es mi tarea. Lo que bebemos tiene una narrativa.
5: Son más siglos de acumular experiencia.
7: Siglos. Imagínate que yo creo que voy a maridar cerca de 280 o 300 platillos diferentes. Cada uno va a tener un vino especial que provoca una conversación que obviamente provoca una armonía para que esta persona que va a poder vivir el festival también pueda viajar a través del vino mexicano y del vino de otros países.
5: Estamos también haciendo muy buen vino en México, ¿no?
7: Estamos haciendo muy buen vino.
5: Está caro, pero estamos haciendo muy buen vino.
7: Y fíjate, ¿no?, que yo creo que te diría, estuvo en general caro el precio promedio hace unos años. Hoy te puede sorprender porque parte de mi trabajo como asesora de este grupo es conseguir las mejores negociaciones posibles. Y de verdad que hemos podido tener unas negociaciones que te sorprenderías en precios abajo de 400 pesos o 300
5: pesos.
7: Muy
5: buenos productos, muy buenos caldos.
7: Nuestros vinos del programa incluido, ese vino al que tienes derecho como huésped a beber desde que llegas hasta que te vas del hotel, yo creo que tenemos una propuesta ganadora de vinos mexicanos.
5: Además cuidan mucho la calidad de ustedes, ¿no?
7: Mucho.
5: No, estos que dicen, démosle aquí hay un vinagre al que viene. No.
7: Para eso está la figura y el paladar que dice, esto es correcto y esto no.
5: Oye, entonces son 6 días, del 18 al 23
7: de septiembre. Son 6 días que se componen un día se va a estructurar de la siguiente manera. Empiezas con conferencias que les llamamos relatos con sabor, de toda índole, por supuesto gastronómicas, vitivinícolas en mi caso, pero también están invitados cantantes y están invitados, por supuesto, gente que va a presentar y demos de cocina en vivo, repostería. Después tendrás experiencias, mixiología, muy importante también la mixiología, va a haber experiencias de mixiología, va a haber talleres, va a haber una venta de libros, un bookstore, una librería para que la gente compre los libros de los chefs, libros relacionados con el tema, y después todas las noches...
5: Interactuar con ellos, ¿no?
7: Así es, interactuar con ellos, firmas, y todas las noches habrá pues por lo menos unas 8 o 9 cenas simultáneas con estos chefs estelares. Y eventos muy concretos, Leonardo, pues habrá un evento en donde se juntan 35 chefs estrella Michelin a cocinar.
5: ¿Qué tal?
7: Eso es uno de los retos más grandes del festival. Oye, y usar pues todas las instalaciones que ofrece el grupo.
5: Ya sé que soy majadero, pero te lo tengo que preguntar. ¿No me cambiarías el trabajo del 18 al 23?
7: No.
5: Gracias. Gracias. Sandra, de todas maneras me alegra mucho recibirte.
7: Te esperamos ahí.
5: Trataré de estar, por supuesto, absolutamente apetitoso y prometedor. Sandra Fernández, la gran sommelier oficial del Grupo Gastronómico Xcaret, del Grupo Hotelero Xcaret, hoy, para fortuna nuestra, conversando con usted. Ya me dijo que no cambiará el trabajo conmigo, lo cual me parece perfectamente normal. Gracias, Sandra. Y bueno, cambiamos de argumento informativo. Voy ahora con Carlos Lascurain, él es director de Signos Vitales. Carlos, buenas noches.
8: Leonardo, ¿cómo estás? Muy buenas noches. Igualmente, saludos a tu audiencia.
5: Gracias. Oye, veía en este país una infografía y un artículo muy interesante, cómo está cambiando la demográficamente, bueno, México y el mundo. ¿Cuándo empieza la vida adulta, Carlos?
8: Esa es la pregunta de oro, Leonardo. Fíjate que, sin duda alguna, como dices, este país, la revista Este País, hizo el esfuerzo de desarrollar este mes este tema, y desde Signos Vitales, que tú ubicas perfectamente, bueno, pues pudimos como contribuir en este capítulo. Digamos, arranco, ¿no? Es un tema complejo, Leonardo. Los jóvenes no necesariamente están posponiendo la adultez porque quieran hacerlo, ¿no? Muchos la posponen, esta autonomía, porque las condiciones para alcanzarlas son cada vez pues mucho más complicadas, mucho más difíciles, ¿no? Digamos, tengo unos datos.
5: Por ejemplo, emanciparse de los padres, de la casa paterna o materna.
8: Es correcto, digamos. Para allá iba, ¿no? La adultez dejó de ser un camino lineal y predecible, como en algún momento lo vivimos muchas personas, ¿no? La independencia antes de los 18 ha caído, por ejemplo, de 31 a 17% más o menos, ¿no? La unión en pareja, ¿no? Que antes era, antes de los 18, quiero decir, ¿no? Antes era más o menos un estándar de 22%, ha caído a 15%. Mira. No todo es malo, Leonardo, no todo es malo, porque, digamos, el primer hijo antes de los 18 años también cayó, ¿no? De 15 o de 16% más o menos a un 10%, ¿no? Lo cual ese es un avance, ¿no? Es decir, no todo es negativo, es menos maternidad y uniones tempranas significa un avance, ¿no? Pero digamos, por ahí va esta dificultad de poder ser adulto en México.
5: Interesante. Sí, claro, por supuesto, este tema de no tener hijos tan jóvenes es una buena cosa y también es, digamos, la transición cultural, ¿no? Las mujeres han entrado al mercado laboral y van efectivamente apropiándose de sus vidas. Otros, pues, traen ahí un problema de madurez. Yo tengo un pariente que dice que tiene 42 años, dice que todavía no está maduro para una relación sólida, Carlos. Pero bueno, eso no te lo quiero consultar. Efectivamente, hay un entorno laboral difícil, ¿no? Los muchachos les cuesta mucho ingresar al mercado laboral, y en nuestro país veo la tabla de salarios y de veras tener un sueldo que te permita independizarte es muy difícil.
8: Es complejo. Fíjate que sí, tener un trabajo evidentemente ya no garantiza una autonomía económica, Leonardo, ¿no? Digamos, ahí tengo unos datos que llaman la atención. Más de 22 millones de jóvenes, por ejemplo, forman parte de esta población potencialmente productiva, ¿no? Sin embargo, digamos, 7.3 de estos están desempleados o en cuidados no remunerados. 9.2 millones de chavos están ocupados en la informalidad, lo que representa, Leonardo, casi un 60%. Y más de 9 millones que están ocupados carecen de este acceso a instituciones de salud, ¿no? Entonces, es decir, el problema no es únicamente conseguir el empleo, sino hay que preguntarse si la calidad de este empleo es verdaderamente satisfactoria.
5: Les ganan dos salarios mínimos, ¿no? Si les va bien.
8: Es correcto, y si, exactamente, ¿no? Es decir, no solamente es tener este empleo, sino si verdaderamente lo que ganas te alcanza.
5: Oye, y un entorno muy agresivo para ellos. A ver, ayer platicábamos el tema del suicidio, que me impresionó que fuera tan masculino, ¿no? 80% de los jóvenes que suicidan son hombres, 20% mujeres. Accidentes, la mayor parte son hombres, y homicidios también. Es decir, la mayor parte de estas tres categorías, efectivamente, las ocupan jóvenes, ¿no? Homicidios, accidentes y suicidios. Una cosa terrible.
8: Es correcto, Leo. Fíjate que la transición a la adultez también está condicionada por esta posibilidad de vivir con seguridad que todos vivimos día a día, ¿no? Que todos padecemos día a día, ¿no? Pero lo que comentas es cierto. Un dato que me alarma, por ejemplo, es este dato de más de 13 mil jóvenes de 15 a 29 años que se reportaron, como desaparecidos en el 2024. Otro dato que es como catastrófico es uno de cada cuatro fallecimientos, y coincide con lo que justamente tú estás aportando, dentro de este mismo dentro de este mismo rango de 15 a 29 se debe a homicidios, ¿no? Es decir, uno de cada cuatro, Leonardo, es realmente alarmante. Y como dices tú, finalmente, la tasa de suicidios igualmente en este rango de 15 a 29, que son jóvenes, ¿no? Cae dentro de este 10, ¿no? La tasa es de 10 por cada 100,000, ¿no? Digamos, esto significa que no podemos explicar la situación de los jóvenes solo desde la economía, sino que también este tema de violencia e inseguridad pues destruye expectativas, oportunidades, proyectos de vida, como le quieras llamar, Leonardo.
5: Pues así está. Vale mucho la pena echarle el vistazo al artículo, en este caso, que publicas en la revista Este País. Carlos Lascuray, muchas gracias.
8: Leonardo, gracias a ti por tu tiempo y espacio.
5: Ahí está, cuando empieza la edad adulta en México y todos los desafíos. Ayer quedamos pendientes de darle los datos de los presupuestos de los partidos. Son 17,000 millones los que tienen efectivamente ahí. Y bueno, pues los partidos políticos se van a llevar una cantidad de dinero enorme. Nos habían prometido que no, que iban a reducirlo. Dos, en este caso, reformas electorales. Y bueno, pues se siguen llevando miles y miles de pesos, millones de pesos para el funcionamiento normal. Bueno, así llegamos efectivamente al final de esta emisión, Sol.
9: Nos vamos, solamente manejen con mucho cuidado porque está lloviendo en varias partes de la ciudad.
5: Cuídese mucho y sea rabiosamente feliz, se lo merece. Y acuérdese, no se rinda.

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2: Diciembre de 2006. Después de reinventarse como estrella pop con Holla Back Girl y Love Angel Music Baby, Gwen Stefani regresó.

global y ahora necesitaba repetirlo. Wind It Up mezcló hip hop, pop y hasta referencias de The Sound of Music. ¿Extraño? Sí. Pero totalmente Wend. Y entonces llegó The Sweet Escape junto a Akon y explotó en todo el mundo. Después, 4 in the Morning mostró una versión más vulnerable

Y Now That You Got It mantuvo viva la energía pop del disco. Puede que no haya superado su debut solista, pero The Sweet Escape confirmó que Gwen Stefani sabía exactamente

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8: Quinta Brunson desarrollará y protagonizará una película inspirada en Betty Boop. Proyecto junto a Fleischer Studios buscará reinterpretar al personaje desde una mirada moderna, explorando también la relación entre Max Fleischer y su creación. Porque algunos íconos animados siempre encuentran la forma de reinventarse.
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2: Un juez federal vinculó a proceso a Adrián N., alias el 20, o el Bolas, identificado como presunto jefe regional del cártel de Sinaloa por su posible participación en los delitos de posesión de arma de fuego, cargadores y cartuchos de uso exclusivo de las Fuerzas Armadas. El Partido Verde Ecologista destacó que la restitución de 15 animales extraviados en Ciudad Juárez mediante el uso de microchips demuestra la efectividad de aplicar la tecnología en las políticas de protección animal. El Instituto Político señaló que este tipo de sistemas de identificación previene de forma directa el abandono y fomenta la tenencia responsable. La Secretaría de Marina informó que 4 elementos navales perdieron la vida luego de que el vehículo en el que viajaban cayera al río en el muelle de La Pesca, Tamaulipas. La institución precisó que los marinos se encontraban fuera de su actividad laboral al momento del accidente.
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3: Una palabra de abuelita que está perdiendo territorio, as I speak, es zaguán. ¿Por qué? Porque zaguán era la forma de llamarle a los portones. Las abuelitas decían, ahí en el zaguán negro, en el zaguán rojo, en el zaguán azul. Bueno, pues el zaguán realmente no solamente era la puerta, sino era el espacio en el que tú entrabas de la puerta a la entrada de la casa. Era un espacio de recepción que había sobre todo en las casas coloniales o en los ranchos o en las haciendas, y luego se pasó a muchas casas en la Ciudad de México en los años 40 y 50. Obviamente ya no existen los zaguanes porque ya todo el mundo vive en departamento y ya son chiquititos.
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4: Pátzcuaro, Michoacán. Bordeando su célebre lago, este encantador rincón michoacano destaca por sus plazas empedradas, casas de fachadas blancas y tejados de barro. Posee una profunda herencia purépecha que se manifiesta en sus coloridas artesanías y rica gastronomía tradicional. Durante la Noche de Muertos, el pueblo y la isla de Janitzio se iluminan con velas, creando un espectáculo ritual conmovedor.
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5: Brochetas de camarón y pimientos. Ensarta camarones limpios intercalados con trozos de pimiento morrón y cebolla morada en palitos de madera. Cocínalas a la plancha con un toque mínimo de ajo en polvo. Una opción marina elegante, rápida de preparar y muy magra.
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4: Los perros tienen 3 párpados en cada ojo para proteger y mantener lubricada la superficie de su córnea constantemente.

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7: The Pokémon Company anunció que comenzará a usar verificación de identidad mediante la tarjeta My Number para ciertas loterías y eventos oficiales de Pokémon Trading Card Game en Japón a partir de agosto de 2026. La medida busca frenar bots, cuentas múltiples y revendedores que desde 2020 han complicado enormemente el acceso a productos para jugadores reales y coleccionistas. El sistema utilizará smartphones para leer el chip IC de la tarjeta y autenticar la identidad vinculada a Players Club, aunque la compañía aseguró que no almacenaría información personal sensible. Si bien no eliminará completamente la reventa, sí promete hacer los sorteos mucho más justos dentro de uno de los mercados coleccionables más caóticos del mundo. Porque hoy, en Pokémon, la batalla más complicada ocurre antes de abrir el primer sobre.
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7: Amazon MGM Studios confirmó que la esperada versión live action de Voltron, Defender of the Universe, no llegará a los cines y debutará directamente en Prime Video. La película, dirigida por Russell Marshall Turber y protagonizada por Henry Cavill, adapta la clásica serie animada de los años 80 sobre pilotos que controlan leones robóticos capaces de combinarse en el gigante Voltron. El elenco también incluye a Sterling K. Brown, quien interpretará al villano Sargon. La decisión sorprendió a fans, especialmente porque la producción construyó enormes sets prácticos para recrear las batallas mecánicas con menos dependencia de CGI. La franquicia llevaba años atrapada en Development Hell, antes de que Amazon obtuviera los derechos en 2022. Porque en Hollywood, incluso las franquicias más gigantes pueden terminar aterrizando primero en streaming.
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2: La sátira de The Voice vuelve a encender redes. La cuenta de Back International anunció que hacer memes de Homelander será crimen. El mensaje en tono irónico refleja el poder del mensaje y su paranoia. La nueva temporada ya está en emisión, porque en este universo, hasta el humor puede ser castigado.
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2: Mucho antes del MCU, Marvel ya experimentaba con historias bastante extrañas, incluyendo una película animada sobre Frankenstein producida junto a Toy Animation. La cinta Frankenstein, Legend of Terror, será restaurada en 4K y relanzada por Def Crocodile.

0: después de permanecer prácticamente perdida durante décadas. Dirigida por Toyo Ashida, conocido por Vampire Hunter D, la película presenta una versión mucho más oscura, violenta y trágica del monstruo clásico. El relanzamiento también revive una etapa poco conocida de Marvel, donde Frankenstein llegó incluso a cruzarse con Spider-Man y los X-Men. Porque antes de los superhéroes millonarios, Marvel también apostaba por el horror más extraño y experimental.
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0: 9, 8, 7, 6, 5, 4, 3, 2, 1. Puede que la hayas visto recientemente en Helio, una vieja sonda flotando sola en el espacio profundo. Pero lo más increíble es que algo muy parecido exista de verdad. Voyager 1, lanzada por NASA en 1977, alcanzará en 2026 una distancia tan extrema que cualquier mensaje enviado desde la Tierra tardará un día entero en llegar y otro más en regresar. La nave ya viaja fuera de la heliosfera y sigue enviando datos desde el espacio interestelar, aunque cada vez con menos energía y una señal increíblemente débil. Hoy, Voyager ya no explora planetas.
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0: Mel Gibson reveló el primer vistazo oficial de La Resurrección de Cristo y confirmó que ambas partes de la épica Biblia cambiarán sus fechas de estreno. La primera película llegará el 6 de mayo de 2027, mientras que la segunda se moverá hasta mayo de 2028. Gibson aseguró que el rodaje ya concluyó y que el resultado quedó exactamente como lo imaginó. La historia continuará directamente después de The Passion of Christ, cinta que se convirtió en uno de los mayores fenómenos comerciales del cine moderno. Además, el director adelantó que esta nueva etapa será mucho más ambiciosa y experimental a nivel visual y narrativo. Porque después de más de 20 años, Mel Gibson finalmente está listo para regresar a la película que cambió su carrera para siempre.
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0: Quinta Brunson desarrollará y protagonizará una película inspirada en Betty Boop. Proyecto junto a Fleischer Studios buscará reinterpretar al personaje desde una mirada moderna, explorando también la relación entre Max Fleischer y su creación. Porque algunos íconos animados siempre encuentran la forma de reinventarse.
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0: La sátira de The Voice vuelve a encender redes. La cuenta de Back International anunció que hacer memes de Homelander será crimen. El mensaje en tono irónico refleja el poder del mensaje y su paranoia. La nueva temporada ya está en emisión, porque en este universo, hasta el humor puede ser castigado.
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3: El secretario de Educación, Mario Delgado, informó que el 99.2% de los 191.000 aspirantes que participaron en el proceso Mi Derecho, Mi Lugar 2026 obtuvieron un espacio en alguna de sus tres primeras opciones de bachillerato nacional. El cónsul general de México en Texas, Estados Unidos, Juan Carlos Mendoza, acudió a las instalaciones del Centro de Procesamiento de la Patrulla Fronteriza en la Estación Sur a fin de dar seguimiento a los casos de los connacionales que se encuentran bajo custodia. La Concanaco de la Ciudad de México estimó que la venta de útiles escolares de origen chino generarán pérdidas de hasta el 50% al comercio formal de la capital del país, ya que la mercancía importada es hasta un 70% más barata que la nacional. Informó Itzel Vanegas. 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
4: La reina y el oficio deseado. Cuando eres periodista, así te conviertas en reina de España, no dejas de serlo. Leticia Ortiz Rocasolano, además del seguimiento a actos de la corona, también tiene tiempo para darse sus escapadas, como cualquier pareja, y salir con su esposo el rey al cine. Así, madrileños se han sorprendido al verlos como unos más disfrutando de una peli. El director José Corbacho ha revelado que hace un año la reina asistió a la proyección de su documental En un lugar de la mente. Al término, el también actor dijo: si alguien tiene una pregunta, y una mujer levantó la mano. Y resultó ser la reina Leticia. Hizo una crítica muy puntual del documental y después le reveló al director Corbacho que a ella le hubiera gustado ser crítica de cine, y con esa capacidad de análisis que tiene Leticia, no dudamos, lo haría muy bien. No son cuentos de hadas, son historias reales.
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5: Sydney, Australia. Sydney combina de manera perfecta el dinamismo económico de una gran metrópolis financiera con un estilo de vida relajado, soleado y profundamente conectado con la naturaleza. Esta joya de Oceanía da la bienvenida a millones de inmigrantes y estudiantes de todas las nacionalidades, atraídos por su excelente calidad de vida y su vibrante mercado laboral. El puerto de la ciudad es su corazón geográfico y visual, enmarcado por la icónica y majestuosa Ópera de Sydney y el imponente Puente de la Bahía. Sus concurridas playas urbanas, como Bondi Beach, fomentan una cultura del bienestar y el deporte al aire libre que define el día a día de sus habitantes. Sydney es un destino cosmopolita tolerante, moderno, ecológico y abierto al mundo.

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3: Radio. ¿Conoces todos los nutrientes que aportan los cacahuates? En esta emisión de la Revista del Consumidor Radio, conocerás más sobre esta leguminosa y los resultados del estudio de calidad realizado a distintas marcas de cacahuates salados y japoneses. Acompáñanos y descubre más sobre esta popular botana.
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5: El cacahuate es una leguminosa originaria de América que se cultiva en México desde hace más de 2000 años. Su nombre viene del náhuatl tlalcacahuatl, que significa cacao de tierra. Más allá de su sabor, el cacahuate tiene un alto valor nutricional, aporta proteína, favorece la digestión y contribuye a la salud del corazón y del sistema nervioso.
3: En el mercado encontramos distintas presentaciones, entre ellas los cacahuates salados y japoneses. Dos opciones que, aunque parten del mismo ingrediente, tienen diferencias en su preparación, sabor y contenido nutricional. Mientras que los cacahuates salados contienen aceite vegetal y sal, los cacahuates japoneses contienen harinas de trigo, almidones, azúcares, sal y algunos adicionan soya o saborizante de soya.
5: Quédate porque hoy te contaremos los resultados de nuestro estudio de calidad para que sepas cuál es la mejor opción al elegir tu botana favorita.
3: El Laboratorio Nacional de Protección al Consumidor analizó 35 productos, de los cuales 17 son cacahuates salados y 18 japoneses. Se realizaron pruebas para verificar que la información comercial de los productos cumpliera con los requisitos establecidos en la normatividad mexicana y que el contenido neto coincidiera con lo declarado en la etiqueta.
5: También se determinó la cantidad de azúcares reductores totales y el contenido de peróxidos, que indica si el producto se ha deteriorado, afectando su sabor, olor o calidad, o si presenta tendencia a la rancidez. Además, se evaluó el contenido de grasas, proteínas y carbohidratos por cada 100 gramos de producto, así como su aporte calórico y la veracidad de las leyendas o declaraciones incluidas por los fabricantes.
3: ¿Cuáles fueron los resultados? Todos los productos cumplieron con el contenido neto que declaran en su etiqueta y con el índice de peróxido establecido.
5: Ten cuidado, algunas marcas presentaron más sodio del que declaran en su etiqueta, por lo que su información comercial no es veraz. En el caso de los cacahuates salados, esto ocurrió en las marcas First Street, Golden Hills, Golden Nuts Barcel, Great Value, Nature Sun y Sol. Y entre los cacahuates japoneses, en las marcas Great Value, Selecto Brand y Snack Club.
3: Se detectó que dos marcas de cacahuates salados no exhiben el sello de exceso de sodio, a pesar de que por su contenido están obligados a hacerlo, Golden Hills y Nature Sun.
5: Algunas marcas no son claras con su fecha de caducidad. En las presentaciones Selecto Brand, tanto en cacahuates salados como japoneses, se usa la leyenda fecha de consumo preferente, aunque en realidad indica la fecha de caducidad.
3: Por otro lado, el contenido nutrimental de las botanas está relacionado con el proceso de elaboración, por ello toma en cuenta que el contenido de proteína es mayor en los cacahuates salados y el contenido de carbohidratos es casi el doble en los japoneses respecto a los salados.
5: Presta atención, aquí van algunas recomendaciones de consumo que te ayudarán a cuidar tu salud. Evita estos productos si tienes hipertensión o problemas del corazón. No sustituyas una comida con estos productos. Son botanas, no un plato fuerte. Considera consumir cacahuates naturales o tostados. 50 gramos a la semana aportan vitaminas, minerales y reducen el riesgo de enfermedades cardíacas. Informarte es la mejor manera de disfrutar tus botanas de forma segura.
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5: Síguenos en nuestras redes sociales. 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
3: Si tienes alguna queja o denuncia en contra de un proveedor de bienes o servicios, comunícate al 55 55 68 8722 y al 800 468 8722. La Profeco protege tus derechos.
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3: Lionsgate confirmó que una secuela de Michael ya está en desarrollo. Adam Fogelson adelantó que la nueva película sobre Michael Jackson podría romper el orden cronológico tradicional para explorar distintas etapas de su vida y catálogo musical, porque algunas leyendas no pueden contarse en línea recta.
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3: Joe Cocker, You Can Leave Your Hat On.

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2: El planeta de los simios entra en una nueva etapa. Disney decidió abandonar los planes

0: continuación de la historia reciente y reiniciar por completo la saga con una nueva versión encabezada por Matt Sackman y Joss Whedon. Noah y May quedarán fuera mientras la franquicia busca reconectar con el público desde cero. Porque al final, reiniciar una historia no es empezar de nuevo.
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5: 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Radio. ¿Conoces todos los nutrientes que aportan los cacahuates? En esta emisión de la Revista del Consumidor Radio, conocerás más sobre esta leguminosa y los resultados del estudio de calidad realizado a distintas marcas de cacahuates salados y japoneses. Acompáñanos y descubre más sobre esta popular botana.
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6: El cacahuate es una leguminosa originaria de América que se cultiva en México desde hace más de 2000 años. Su nombre viene del náhuatl tlalcacahuatl, que significa cacao de tierra. Más allá de su sabor, el cacahuate tiene un alto valor nutricional, aporta proteína, favorece la digestión y contribuye a la salud del corazón y del sistema nervioso.
5: En el mercado encontramos distintas presentaciones, entre ellas los cacahuates salados y japoneses, dos opciones que, aunque parten del mismo ingrediente, tienen diferencias en su preparación, sabor y contenido nutricional. Mientras que los cacahuates salados contienen aceite vegetal y sal, los cacahuates japoneses contienen harinas de trigo, almidones, azúcares, sal y algunos adicionan soya o saborizante de soya.
6: Quédate porque hoy te contaremos los resultados de nuestro estudio de calidad para que sepas cuál es la mejor opción al elegir tu botana favorita.
5: El Laboratorio Nacional de Protección al Consumidor analizó 35 productos, de los cuales 17 son cacahuates salados y 18 japoneses. Se realizaron pruebas para verificar que la información comercial de los productos cumpliera con los requisitos establecidos en la normatividad mexicana y que el contenido neto coincidiera con lo declarado en la etiqueta.
6: También se determinó la cantidad de azúcares reductores totales y el contenido de peróxidos, que indica si el producto se ha deteriorado, afectando su sabor, olor o calidad, o si presenta tendencia a la rancidez. Además, se evaluó el contenido de grasas, proteínas y carbohidratos por cada 100 gramos de producto, así como su aporte calórico y la veracidad de las leyendas o declaraciones incluidas por los fabricantes.
5: ¿Cuáles fueron los resultados? Todos los productos cumplieron con el contenido neto que declaran en su etiqueta y con el índice de peróxido establecido.
6: Ten cuidado, algunas marcas presentaron más sodio del que declaran en su etiqueta, por lo que su información comercial no es veraz. En el caso de los cacahuates salados, esto ocurrió en las marcas First Street, Golden Hills, Golden Nuts Barcel, Great Value, Nature Sun y Sol. Y entre los cacahuates japoneses, en las marcas Great Value, Selecto Brand y Snack Club.
5: Se detectó que dos marcas de cacahuates salados no exhiben el sello de exceso de sodio, a pesar de que por su contenido están obligados a hacerlo, Golden Hills y Nature Sun.
6: Algunas marcas no son claras con su fecha de caducidad. En las presentaciones Selecto Brand, tanto en cacahuates salados como japoneses, se usa la leyenda fecha de consumo preferente, aunque en realidad indica la fecha de caducidad.
5: Por otro lado, el contenido nutrimental de las botanas está relacionado con el proceso de elaboración. Por ello, toma en cuenta que el contenido de proteína es mayor en los cacahuates salados y el contenido de carbohidratos es casi el doble en los japoneses respecto a los salados.
6: Presta atención, aquí van algunas recomendaciones de consumo que te ayudarán a cuidar tu salud. Evita estos productos si tienes hipertensión o problemas del corazón. No sustituyas una comida con estos productos. Son botanas, no un plato fuerte. Considera consumir cacahuates naturales o tostados. 50 gramos a la semana aportan vitaminas, minerales y reducen el riesgo de enfermedades cardíacas. Informarte es la mejor manera de disfrutar tus botanas de forma segura.
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5: Descubre más consejos y temas que te ayudarán a consumir de forma responsable e informada en la revista del consumidor, en su versión impresa o digital.
6: Síguenos en nuestras redes sociales. 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En Instagram estamos como arroba Revista del Consumidor MX y arroba Profeco Oficial. 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
5: Si tienes alguna queja o denuncia en contra de un proveedor de bienes o servicios, comunícate al 55 55 68 8722 y al 800 468 8722. La Profeco protege tus derechos. 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
7: La sátira de The Voice vuelve a encender redes. La cuenta de Back International anunció que hacer memes de Homelander será crimen. El mensaje en tono irónico refleja el poder del mensaje y su paranoia. La nueva temporada ya está en emisión, porque en este universo, hasta el humor puede ser castigado.
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7: Amazon MGM Studios confirmó que la esperada versión live action de Voltron, Defender of the Universe, no llegará a los cines y debutará directamente en Prime Video. La película, dirigida por Russell Marshall Turber y protagonizada por Henry Cavill, adapta la clásica serie animada de los años 80 sobre pilotos que controlan leones robóticos capaces de combinarse en el gigante Voltron. El elenco también incluye a Sterling K. Brown, quien interpretará al villano Sargon. La decisión sorprendió a fans, especialmente porque la producción construyó enormes sets prácticos para recrear las batallas mecánicas con menos dependencia de CGI. La franquicia llevaba años atrapada en Development Hell, antes de que Amazon obtuviera los derechos en 2022. Porque en Hollywood, incluso las franquicias más gigantes pueden terminar aterrizando primero en streaming.
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7: Nicolas Cage reveló recientemente el consejo que David Bowie le dio sobre la reinvención personal y que sigue marcando su carrera hasta hoy. Durante una entrevista sobre Maiden, la nueva película dirigida por David O. Russell, Cage confesó sentirse inseguro al interpretar al legendario entrenador John Maiden. Entonces recordó una conversación con Bowie. Le pregunté cómo logró reinventarse tantas veces, contó. Y me respondió: nunca me sentí cómodo con nada de lo que hacía. Según Cage, esa frase lo ayudó a salir constantemente de su zona de confort y asumir personajes cada vez más arriesgados. Porque a veces, reinventarte significa nunca dejar de sentir vértigo.
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7: Amazon MGM Studios confirmó que la esperada versión live action de Voltron, Defender of the Universe, no llegará a los cines y debutará directamente en Prime Video. La película, dirigida por Russell Marshall Turber y protagonizada por Henry Cavill, adapta la clásica serie animada de los años 80 sobre pilotos que controlan leones robóticos capaces de combinarse en el gigante Voltron. El elenco también incluye a Sterling K. Brown, quien interpretará al villano Sargon. La decisión sorprendió a fans, especialmente porque la producción construyó enormes sets prácticos para recrear las batallas mecánicas con menos dependencia de CGI. La franquicia llevaba años atrapada en Development Hell, antes de que Amazon obtuviera los derechos en 2022. Porque en Hollywood, incluso las franquicias más gigantes pueden terminar aterrizando primero en streaming.
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7: Amazon MGM Studios confirmó que la esperada versión live action de Voltron, Defender of the Universe, no llegará a los cines y debutará directamente en Prime Video. La película, dirigida por Russell Marshall Turber y protagonizada por Henry Cavill, adapta la clásica serie animada de los años 80 sobre pilotos que controlan leones robóticos capaces de combinarse en el gigante Voltron. El elenco también incluye a Sterling K. Brown, quien interpretará al villano Sargon. La decisión sorprendió a fans, especialmente porque la producción construyó enormes sets prácticos para recrear las batallas mecánicas con menos dependencia de CGI. La franquicia llevaba años atrapada en Development Hell antes de que Amazon obtuviera los derechos en 2022. Porque en Hollywood incluso las franquicias más gigantes pueden terminar aterrizando primero en streaming.
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7: Lionsgate confirmó que una secuela de Michael ya está en desarrollo. Adam Fogelson adelantó que la nueva película sobre Michael Jackson podría romper el orden cronológico tradicional para explorar distintas etapas de su vida y catálogo musical. Porque algunas leyendas no pueden contarse en línea recta.
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7: La película de live action de Hello Kitty ya tiene directores confirmados. David Derrick Jr. y Jonah Oshima encabezarán el proyecto, que llegará a cines en 2028. La producción contará con Bo Flynn y Ramsey Naito, porque incluso los íconos más tiernos también quieren conquistar Hollywood.
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7: James Cameron quiere cambiar por completo la forma en que terminará la saga de Avatar. El director reconoció que las películas finales siguen en desarrollo, pero aseguró que deberá encontrar nuevas tecnologías para reducir costos y tiempos de producción.
0: Quiero hacerlas en la mitad del tiempo y con 2/3 del costo,
7: explicó Cameron durante una entrevista promocionando su documental sobre la gira de Billie Eilish. Aunque la franquicia sigue siendo una de las más exitosas de la historia, cada entrega ha generado menos dinero que la anterior, aumentando las dudas sobre si realmente llegarán Avatar 4 y Avatar 5. Cameron incluso bromeó con que, si las secuelas no ocurren, simplemente hará una conferencia de prensa para contar toda la historia planeada. Porque incluso en Pandora, el futuro también depende de los números.
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0: Hola, buenas tardes. ¿De qué talla buscaba los zapatos?
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1: ¿24?
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1: Cuando un adolescente responde con enojo, desafía las reglas o parece discutir constantemente, es fácil que los padres entren en una lucha de poder. Sin embargo, detrás de esa actitud suele haber inseguridad, necesidad de independencia o emociones que todavía no sabe expresar de forma adecuada. Aunque el comportamiento deba corregirse, la forma de hacerlo hace toda la diferencia. Mantén límites claros y constantes. Habla con respeto y evita responder desde el impulso o la humillación. Escuchar no significa permitir faltas de respeto, sino comprender antes de intervenir. Los adolescentes necesitan adultos firmes, pacientes y emocionalmente estables que les enseñen a resolver conflictos sin agresión. Ejemplo, será la guía que les ayude a desarrollar autocontrol, responsabilidad y habilidades para construir relaciones más sanas dentro y fuera de casa.
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4: Playa de las Cuevas de Benajil, Portugal. Esta playa exótica se encuentra escondida dentro de una colosal cueva marina en la región de Algarve. La erosión del viento y el agua esculpió una impresionante cavidad de piedra caliza que posee una abertura circular en el techo, permitiendo que la luz del sol entre e ilumine la arena dorada del interior. El acceso a este santuario natural se realiza únicamente por vía marítima, ya sea nadando, en kayak o en barco, ofreciendo un refugio de paz verdaderamente espectacular y secreto.

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1: El periquito australiano. El periquito australiano es un ave doméstica verdaderamente encantadora que llena cualquier hogar de alegría gracias a su colorido plumaje, sus cantos melodiosos y su inteligencia social. Estas pequeñas aves exóticas son sumamente comunicativas y disfrutan enormemente de la interacción constante, por lo que se recomienda criarlas en pareja o dedicarles mucho tiempo diario para evitar la soledad. Poseen una habilidad innata para aprender a imitar sonidos del entorno e incluso palabras sencillas si se les entrena con paciencia y cariño. Observar su comportamiento curioso, sus acrobacias entre las perchas y escuchar sus alegres trinos matutinos convierte a los periquitos en una opción de mascota fascinante, colorida y sumamente viva para toda la familia.
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3: Los flamencos son rosados porque consumen crustáceos ricos en pigmentos llamados carotenoides, que cambian el color de sus plumas.

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1: Dubái, Emiratos Árabes Unidos. Dubái ha emergido en pocas décadas desde el desierto para convertirse en una de las ciudades más hiperconectadas, lujosas y cosmopolitas del siglo XXI. Más del 80% de su población es de origen extranjero. La ciudad es famosa mundialmente por su arquitectura audaz que desafía los límites humanos, albergando el Burj Khalifa, el edificio más alto de la Tierra, e islas artificiales visibles desde el espacio exterior. Dubái funciona como un nexo comercial estratégico entre Europa, Asia y África, atrayendo inversiones, turismo de gran lujo y mentes brillantes orientadas a la innovación tecnológica. Es un oasis de modernidad donde la tradición árabe se enlaza con la ambición futurista más espectacular del planeta.
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2: Tequila, Jalisco. Ubicado a las faldas del imponente volcán homónimo, este destino es la cuna de la bebida más emblemática de México. El paisaje azul de los campos de agave, declarado Patrimonio de la Humanidad, enmarca un pueblo de haciendas antiguas y destilerías históricas. Recorrer sus calles permite reconocer el proceso artesanal del tequila, fusionando historia, sabor y una fiesta cultural constante.

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1: Un peón royal. El príncipe Eduardo es el hijo más discreto junto a Ana de los hijos de Isabel II y Felipe. Pues bien, el hijo más pequeño de Sophie y Eduardo, James, conde de Wessex, ya se alista para entrar a la universidad al cumplir 18 años. Y sí, provocó sorpresa al darse a conocer la carrera que eligió. Para literal preparar terreno, trabajó durante este verano como peón agrícola en Sandringham y estudiará en la Universidad de Agricultura, Tierras Rurales, Propiedades y Gerencia. Justamente James ha encontrado un nicho porque la familia real tiene varias propiedades, entonces él será a cargo de la gestión de fincas y negocios rurales. James de Wessex, hijo de los príncipes Eduardo y Sophie, se convierte así en el primer miembro de la familia real británica en elegir el oficio de las tierras y sus cuidados. 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
2: 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Se trata de los móviles Pixel 11, Pixel 11 Pro y Pixel 11 Pro XL, todos equipados con un procesador Google Tensor G6 diseñado para la inteligencia artificial de Google, con hasta 50% más de potencia en computación y un chip de seguridad Titan M3 para ofrecer seguridad proactiva ante nuevas amenazas avanzadas. Su sistema operativo Android 17 garantiza 7 años de actualizaciones y promete 20% más eficiencia energética y un 25% más de velocidad de navegación. Gracias a su integración profunda con Gemini y sus capacidades agénticas, el móvil puede realizar tareas como pedir comida, comprar café o reservar viajes usando comandos de voz, con la opción de que el usuario tome el control en cualquier momento. Soy Aide Rivera, más detalles en radiofórmula.mx.
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3: Una palabra de abuelita que está perdiendo territorio, as I speak, es zaguán. ¿Por qué? Porque zaguán era la forma de llamarle a los portones. Las abuelitas decían, ahí en el zaguán negro, en el zaguán rojo, en el zaguán azul. Bueno, pues el zaguán realmente no solamente era la puerta, sino era el espacio en el que tú entrabas de la puerta a la entrada de la casa. Era un espacio de recepción que había sobre todo en las casas coloniales o en los ranchos o en las haciendas. Y luego se pasó a muchas casas en la Ciudad de México en los años 40 y 50. Obviamente ya no existen los zaguanes porque ya todo el mundo vive en departamento y ya son chiquititos.
0: 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Cuida lo que comes.
4: Filete de pescado empapelado. Coloca un filete de pescado blanco sobre papel aluminio junto con rodajas de calabacita, tomate y cebolla. Agrega una pizca de sal y hornea en su propio jugo. Es una opción digestiva, libre de aceites y sumamente saludable.
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5: El corazón de una ballena azul es tan enorme que un ser humano podría nadar fácilmente por sus arterias principales.
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6: El café expreso tiene menos cafeína por taza que el café de filtro normal debido al menor tiempo de contacto con agua.
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6: Los ojos de un camaleón pueden moverse de forma independiente, permitiéndole ver en dos direcciones distintas al mismo tiempo sin problemas.
0: Información sorprendente.
6: Los diamantes son trozos de carbón que soportaron presiones y temperaturas extremas bajo la superficie de la Tierra por siglos.
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5: Un caracol puede dormir hasta 3 años si el clima es demasiado seco o frío para su supervivencia natural diaria.
0: Aprendamos juntos.
6: Las plantas experimentan estrés y emiten sonidos ultrasónicos de alta frecuencia cuando sufren por sequía o cortes en sus hojas.
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6: Las ratas se ríen cuando les hacen cosquillas, aunque emiten sonidos de alta frecuencia que el oído humano no puede escuchar sin equipos especiales.
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1: Un solo rayo contiene suficiente energía para tostar 100.000 rebanadas de pan en una fracción de segundo muy pequeña. 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
1: Playa de los Cerdos, Bahamas. Situada en el cayo deshabitado de Big Mayor Cay, esta playa caribeña destaca mundialmente por sus habitantes más populares, una colonia de cerdos asilvestrados que adoran nadar en el mar. Aunque no son nativos de la isla, se han adaptado perfectamente al entorno tropical. Los animales son sumamente sociables y nadan amistosamente hacia los botes de turistas para recibir comida. Ver a estos mamíferos flotando plácidamente en aguas cristalinas de color turquesa convierte este destino en una rareza sumamente divertida.

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3: El Sol representa el 99% de toda la masa total que existe en nuestro sistema solar actualmente.

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1: Una palabra de abuelita que está perdiendo territorio, as I speak, es zaguán. ¿Por qué? Porque zaguán era la forma de llamarle a los portones. Las abuelitas decían, ahí en el zaguán negro, en el zaguán rojo, en el zaguán azul. Bueno, pues el zaguán realmente no solamente era la puerta, sino era el espacio en el que tú entrabas de la puerta a la entrada de la casa. Era un espacio de recepción que había sobre todo en las casas coloniales o en los ranchos o en las haciendas. Y luego se pasó a muchas casas en la Ciudad de México en los años 40 y 50. Obviamente ya no existen los zaguanes porque ya todo el mundo vive en departamento y ya son chiquititos.
0: 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Territorio animal.
2: El canario. El canario es un ave doméstica pequeña y elegante que ha sido criada en cautiverio durante siglos, siendo mundialmente famosa por el prodigioso y melodioso canto de los machos. Estos pájaros destacan por su variedad de colores vibrantes que van desde el clásico amarillo brillante hasta tonos rojizos y blancos. A diferencia de los loros o las ninfas, los canarios no requieren una interacción física constante ni ser domesticados para el contacto humano directo. Ellos prefieren la seguridad de su jaula, donde disfrutan saltando entre perchas y balanceándose. Su cuidado es relativamente sencillo, basándose en una buena mezcla de alpiste, agua limpia, baños regulares y un lugar iluminado sin corrientes de aire. Su canto alegre aporta una atmósfera de paz, frescura y naturaleza inigualable a cualquier hogar.
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2: Toronto, Canadá. Toronto es ampliamente reconocida por la Organización de las Naciones Unidas como la ciudad más multicultural del planeta, un verdadero ejemplo de inclusión social. Más de la mitad de sus habitantes nacieron fuera de las fronteras de Canadá, aportando una riqueza lingüística y cultural que se celebra activamente en cada rincón urbano. La metrópolis está perfectamente organizada en barrios étnicos vibrantes, como Greektown, Little India y Chinatown, donde la diversidad se saborea en sus calles. Custodiada por la famosa Torre CN, Toronto es el motor económico, financiero y mediático del país, además de ser un centro cultural de primer nivel gracias a sus festivales de cine y arte internacionales. Su ambiente pacífico, seguro y tolerante demuestran al mundo que la diversidad es la mayor fortaleza para el desarrollo.
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3: Venus es el único planeta del sistema solar que gira en sentido horario, al contrario que la mayoría de los planetas.

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1: La reina y el oficio deseado.
2: Cuando eres periodista, así te conviertas en reina de España, no dejas de serlo. Leticia Ortiz Rocasolano, además del seguimiento a actos de la corona, también tiene tiempo para darse sus escapadas, como cualquier pareja, y salir con su esposo el rey al cine. Así, madrileños se han sorprendido al verlos como unos más disfrutando de una peli. El director José Corbacho ha revelado que hace un año la reina asistió a la proyección de su documental En un lugar de la mente. Al término, el también actor dijo, si alguien tiene una pregunta, y una mujer levantó la mano. Y resultó ser la reina Leticia. Hizo una crítica muy puntual del documental y después le reveló al director Corbacho que a ella le hubiera gustado ser crítica de cine, y con esa capacidad de análisis que tiene Leticia, no dudamos, lo haría muy bien. No son cuentos de hadas, son historias reales.
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3: 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Soy Aide Rivera, más detalles en radiofórmula.mx.
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4: Playa de las Conchas, Australia. Ubicada en la región de Shark Bay, Shell Beach es una de las dos únicas playas del mundo formadas enteramente por conchas en lugar de arena. Debido a la alta salinidad del agua, los depredadores naturales de un pequeño molusco local no pueden sobrevivir, permitiendo que su población crezca de forma desmedida. A lo largo de miles de años, billones de pequeñas conchas blancas se han acumulado, creando una capa de hasta 10 metros de profundidad que se extiende por más de 60 kilómetros.
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1: Izamal, Yucatán, conocida como la ciudad de las tres culturas. Esta bellísima localidad yucateca destaca porque prácticamente todos sus edificios y templos están pintados de un radiante color amarillo. El majestuoso convento de San Antonio de Padua, construido sobre una antigua pirámide maya, domina un entorno donde el pasado prehispánico, la época colonial y la vida moderna coexisten con absoluta armonía.
2: Las emociones nunca necesitaron traducción.

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5: No, we're gonna forget the day that we almost opened up for Green Day.
6: Nimrods, la película inspirada en los primeros años de Green Day, llegará a cines de Estados Unidos el 14 de agosto. La historia sigue a tres amigos que creen haber conseguido un lugar como teloneros de la banda antes de la era de Dookie. Porque antes de convertirse en leyenda, toda banda comenzó como una aventura sobre ruedas.
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6: Joe Cocker, You Can Leave Your Hat On.

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1: ¿Qué tal? Muy buenos días, un gusto estar con ustedes este miércoles 19 de agosto. Los saludamos con el gusto de todas las mañanas. Ayer terminaron o habrían terminado de ser suspendidas todas las líneas que acaban con el número cero y que no fueron registradas ante compañías telefónicas. El plazo venció el 15 de agosto, se dieron 72 horas. Y bueno, ¿cuántas líneas finalmente quedaron suspendidas? ¿Cómo se pueden recuperar? Vamos a tener todo sobre este tema. Vamos a hablar de nueva cuenta con la presidenta de la Comisión Reguladora de Telecomunicaciones, con Norma Solano. Y hoy concluyen los exámenes de control de ingreso a la UNAM en la Ciudad de México. De los casi 43 mil jóvenes que se esperaban que presentaran el examen al día de ayer, pues iban ni siquiera la mitad, iban unos poco menos de 19 mil habían presentado este examen. Estaremos allá en el Palacio de los Deportes, tendremos el reporte. Ayer fueron asesinadas 35 personas en el país. Los estados que registraron los números más altos fueron Baja California y Guerrero, con 4 cada uno de ellos. Omar García Harfuch es un socio de confianza y es un buen amigo de Estados Unidos. Ha dedicado casi 2 décadas al servicio público para proteger a la población de México. ¿Quién dijo esto? ¿Lo dijo algún político mexicano? No, lo dijo ayer en una cumbre internacional en Buenos Aires el director de la DEA, Terrence Cole, esto en la Conferencia Internacional para Control de Drogas que se está llevando a cabo en Buenos Aires. Gran reconocimiento de Estados Unidos a Omar García Harfuch. México, después de todo lo que se habló sobre la cancelación de la visa del señor Andrés Manuel López Beltrán, bueno, tenemos que México le exige visa a 11 de los 19 países latinoamericanos. 11 de los 19 tienen que entregar visa para poder entrar a nuestro país. Hay excepciones: Argentina, Chile, Colombia también y Uruguay. De ahí en fuera, prácticamente todos los demás países, todos los ciudadanos de los demás países tienen que obtener una visa para entrar a México. Jueces y magistrados que no han recibido su indemnización van a presentar un escrito a la Suprema Corte de Justicia para que les paguen lo que se comprometieron a pagarles y lo que les corresponde. Vamos a seguir en ese tema y vamos a hablar con, pues vamos a escuchar la voz cuando menos de algún juez o magistrado. A las 11 de la mañana, Hugo Eric Flores, diputado, presidente de la sección instructora, va a dar una conferencia de prensa. Hay versiones de que ahí anunciaría que deja la sección instructora, que quizá en septiembre revise el posible desafuero del presidente del PRI, Alejandro Moreno. Tendremos lo último sobre esa información. El dólar interbancario se vende en estos momentos en 17 pesos con 3 centavos. Esto es parte de lo que tendremos hoy, más las entrevistas con los personajes esenciales de la vida pública en México, más lo que se vaya acumulando en las próximas 3 horas. Así es que lo invitamos a que se quede con nosotros. Estamos por la mañana, hacemos una pausa y al regresar con todo esto, comenzamos.
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10: Siete con nueve, Manuel, buenos días.
11: Ciro, por la mañana, buenos días a todos en Grupo Fórmula.
10: Hoy, pues, los diarios nacionales recogen el gran elogio que recibió ayer Omar García Harfuch de parte del director de la DEA, del señor Terrence Cole, en esta cumbre internacional de lucha contra las drogas. La Conferencia Internacional para el Control de Drogas, se llama el evento, que está teniendo lugar en Buenos Aires, o que tuvo, ya terminó, ¿no?
11: Sí.
10: ¿O todavía sigue hoy?
11: Sí, entiendo ayer. Que hoy tiene cierre, Ciro, la conferencia, pero bueno, ayer fueron las plenarias.
10: Y ahí hizo un gran reconocimiento a Omar García Harfuch, y hoy el Excelsior lo recupera como nota principal. García Harfuch es un socio de confianza, 2 puntos, Cole. Milenio, DEA, 2 puntos, García Harfuch, socio de confianza y buen amigo de Estados Unidos, y así por el estilo en distintos diarios. En La Razón, Harfuch presume plan anticrimen de Claudia Sheinbaum, DEA. Es un socio de confianza, dice la DEA. El Heraldo reconoce la DEA a México y a Harfuch. Y bueno, algunos diarios no la tienen de nota principal. En El Universal es la segunda nota. Jefe de la DEA y García Harfuch se desviven en elogios, dice la nota del Universal. En el Reforma, también destacada, hay confianza, pero en Harfuch, dice la DEA. ¿Cómo lees, Manuel?
11: Sí, pues interesante, Ciro. La verdad es que es interesante porque de alguna forma la invitación lo hizo o no lo hizo saber la presidenta Sheinbaum hace unos días. Fue directamente para él, para Omar García Harfuch, para el secretario de Seguridad y Protección Ciudadana. Recordar simplemente que ella dijo que lo consultó ante el Gabinete de Seguridad. El Gabinete de Seguridad estuvo de acuerdo en pleno de que fuera Omar García Harfuch, y ya vimos para qué fue, Ciro, para no solamente para exponer efectivamente lo que es la política de seguridad, la actual, la de este gobierno, no la del anterior, sino la de este gobierno, precisamente con una premisa muy, muy básica, decía Omar García Harfuch, hay que detener a quienes generan los índices de inseguridad y de violencia en las ciudades de México. Es una premisa muy sencilla, hay que detener a quienes generan la violencia. Y con esa premisa desarrolló todo lo que es el plan de seguridad del gobierno de México. Y Terrence Cole, pues efectivamente no, yo creo que lo dice bien el periódico El Universal, ¿no? Se desviven en elogios con Omar García Harfuch, le reconocen su trayectoria de policía, reconocen por supuesto, o se recuerda cuando fue víctima de un atentado a mediados del 2020 que cobró la vida de dos de sus compañeros. Por supuesto, los 92, son 92 personas que fueron trasladadas a los Estados Unidos, personas pues que algún proceso tenían o tienen pendiente con la justicia de los Estados Unidos. El caso del Mencho también es mencionado. Sin embargo, cuando mencionan específicamente el caso de Rafael Caro Quintero, ahí hasta interrumpen en aplausos, ¿no? Sigue siendo algo muy sensible, muy significativo para la gente de la DEA. Yo lo leo muy bien. Un gran reconocimiento me parece precisamente para el personaje de la Secretaría de Seguridad Ciudadana, Omar García Harfuch, al que le tienen creo que toda la confianza posible, Ciro, en esta cooperación de instituciones.
10: Bueno. Pues me imagino que vendrá de regreso ya Omar García Harfuch o llegará en la noche ya para reintegrarse a las tareas. Gran homenaje. No sé cómo vaya a caer esto en los sectores duros de Morena
11: pues sí.
10: Que increíblemente y pese a los resultados, porque finalmente hay resultados, pese a que no van a encontrar una acción, una palabra, un gesto, una grilla de Omar García Harfuch en contra de la presidenta Sheinbaum, del gobierno, pues se encargan de decir esos, entre comillas, duros de Morena, de que no es del movimiento, de que en el fondo es de derecha, de que en el fondo es un represor. ¿Qué le van a objetar a Omar García Harfuch? Pero bueno, ahora que Estados Unidos y ni más ni menos que el director de la DEA se desvive en elogios, como dice El Universal, pues me imagino que aquí se van a avivar los, pues todos los reflejos negativos, toda la hostilidad que hay de algunos grupos con Omar García Harfuch. Eso por un lado. ¿Qué más tenemos?
11: Oye, Ciro, Manuel, para puntualizar, la reunión, esta 40 Conferencia Internacional para el Control de Drogas, termina mañana, son tres días de duración.
10: Entonces llegará mañana en la noche o pasado mañana de Buenos Aires. ¿Por qué tanto ruido con el caso del contralmirante Farías, preso en Argentina desde hace mucho tiempo, de que si lo traían a México, que no lo van a traer a México? ¿Por qué tanto ruido?
11: Por eso sustancialmente ayer, si mal no recuerdo, antier. Hoy es miércoles. El lunes debió circular una información, Ciro, que tenía que ver con que supuestamente venía volando Fernando Farías, el contralmirante, venía volando ya a México en alguna figura.
10: Información que nosotros ayer dijimos aquí que no era cierta.
11: Que no era precisa, efectivamente.
10: Ayer
11: que
10: lo
11: no
10: informamos.
11: Era precisa, ¿no?
10: Sí,
11: porque su abogado. Porque su abogado Mendieta, simple y sencillamente,
10: Epigmenio Mendieta
11: nos había informado pues, que no, que el proceso, incluso el proceso de extradición comenzaba, o las audiencias, apenas el 27 de agosto, o sea, la próxima semana. Y lo que nos decía es, permanece en Argentina. Ayer le preguntan a la presidenta en la parte final de la conferencia si efectivamente Fernando Farías ya venía a México, y dice la presidenta, sí, bueno, tengo entendido que sí, no en este momento, pero voy a pedirle a la Fiscalía que informe, voy a pedirle a la Secretaría de Relaciones Exteriores que participe en este proceso, pero sí, si no hoy, en los próximos días. Entonces me parece que ahí abre una ventana de dudas, Ciro, sobre lo que supuestamente iba a suceder con Fernando Farías, pero la verdad es que su abogado lo que nos dice es no, negativo, él sigue bajo el sistema de justicia, bajo control del sistema de justicia de Argentina, ¿no? Si lo llegan, incluso nos dijo, si lo llegaran a traer, no sería por una vía de extradición, sino a lo mejor por una vía alterna que acordaran los dos países. Pero el proceso de extradición tiene verificativo el próximo 27 de agosto en una audiencia precisamente allá en un juzgado en Argentina, Ciro. De otra manera, dice, tendría que ser un proceso alternativo que no conozco para poder traerlo a México. Pero de eso se trata, Ciro, de eso se trata todo el ruido que se ha dado alrededor de la persona de Fernando Farías Laguna, del contralmirante.
10: Bueno, el que ya podemos decir que desapareció de las primeras planas es el señor Andrés Manuel López Beltrán.
11: Sí.
10: Por ahí hay menciones, pues mínimas en algunos diarios, pero ya, el Universal, en la parte inferior de su portada, dice Sheinbaum exonera a Andy, así le llaman Andy. No hay pruebas de ningún delito y por ahí, El Milenio, también la parte inferior de su portada, la revocación de visa no es asunto Estado para Washington, 2. Sheinbaum. Ya, salió de las primeras planas, estuvo viernes, sábado, domingo, lunes, martes, 5 días. Ya el viernes, fuera, a otra cosa.
11: Es correcto, Ciro, ya fuera.
10: No sé con qué daños, con qué abolladuras, pero ya, fuera.
11: Pues yo me imagino que con el desprestigio de las muchas críticas que se le han hecho al señor Andrés López Beltrán, ¿no? Y efectivamente todavía ayer di una conferencia de prensa a Ariadna Montiel, la presidenta nacional de Morena, insistiendo en que era un acto de injerencia y no era un acto administrativo, pero pues bueno, el debate probablemente hoy, Ciro, probablemente hoy en la comisión permanente pueda ser motivo de algún debate, ¿no? En la comisión permanente, pero pues estaremos viendo, ¿no?
10: Seguramente. Bueno, vámonos a pausa. Y regresamos, mucha más información. Gracias a todas las personas que nos están llamando por asuntos que tienen que ver con sus líneas telefónicas, quienes no han registrado las líneas. Supuestamente hoy quienes no lo hicieron y sus teléfonos terminan en cero, ya no deberían estar funcionando.
11: Es correcto.
10: Pero parece que no es así, Manuel.
11: Pues es la información que tenemos, Ciro, así que vamos a tratar de verificarla ya con un ratito más, unos minutos más con la Comisión Reguladora de Telecomunicaciones para que nos dé la actualización y o por lo menos nos confirme si efectivamente ya las telefónicas cumplieron su parte, Ciro, ¿no? Y muchas de ellas, de esas líneas, a lo mejor líneas inservibles, líneas que no se ocupaban, pero algunas otras que hayan sido dadas de baja precisamente por no haber sido registradas debidamente ante las líneas telefónicas, ¿no? O ante las empresas telefónicas, quiero decir.
10: Muy bien. Bueno, ¿qué hacemos? ¿Vamos a pausa?
11: Vamos a pausa, Ciro. Sí.
10: Vamos a pausa, vemos lo de las líneas telefónicas. Vamos primero a pausa. Esperamos bienvenidos todos sus comentarios en nuestras plataformas, en TikTok, en... Comuníquese con nosotros por donde quiera, por X, por Facebook, por... ¿Dónde más estamos? Por
11: en todas,
10: WhatsApp,
11: en TikTok, Ciro, en X, en Facebook, en Instagram.
10: Por todas, ahí esperamos sus comentarios. Son las 7:20, volvemos.
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0: 7:24, Manuel.
1: Bueno, pues decías precisamente, Ciro, al arranque del programa, que Hugo Eric Flores, integrante de la sección instructora, se estaba hablando
0: presidente.
1: Presidente, sí, ni más ni menos que de la sección instructora, esta que revisa todos los casos sobre juicios políticos, etcétera, juicios de desafuero fundamentalmente, pues está hablando, Ciro, de que va a dejar, entiendo, no solamente la presidencia, sino probablemente hasta la diputación, pero está Maru Rojas con nosotros, Ciro, para que nos platique justamente cómo está toda esta información. Maru, buen día.
2: ¿Qué tal?
0: Buen día, Maru.
2: Hoy dará conferencia a las 11 de la mañana, Ciro Manuel, en la Cámara de Diputados. El día en que hay comisión permanente, pensamos nosotros que ya podría venir en la orden del día de la comisión permanente su licencia. Me está llegando la orden del día, no viene incluida esta licencia, entonces seguramente solo la anunciará para retirarse de su curul y por lo tanto también de su presidencia al frente de la sección instructora. Vamos a estar pendientes porque ayer me decían que lo único que podría hacer es renunciar a la bancada de Morena y podría seguir no solo como diputado federal, sino también incluso como presidente de esta comisión, que Morena lo permitiría. En una entrevista esta semana, Ricardo Monreal dijo que la decisión de quién presida la sección instructora se tomará en la plenaria previa que tendrán los morenistas el próximo domingo 30 de agosto. El 31 se instala la nueva mesa directiva en la Cámara de Diputados para el 1 de septiembre inicie el primer periodo del tercer año de la 66ª legislatura. Y quiero decirte que ya se preparan también las plenarias, pero lo de Hugo Eric, pues vamos a ver cómo está esto. Los operadores ha sido Paz, Paz, Paz, de los partidos Encuentro Social, identificado como Paz en 2014, de Encuentro Solidario, que también se identificaba como Paz en 2020, y ahora sí. Este nuevo partido Paz son los mismos, y la suplente de Hugo Eric Flores es también la operadora financiera de este partido, Edith Carolina Anda González, quien, si él decide retirarse también de su curul y no solamente del partido Morena, pues sería la suplente y estaría también teniendo un cargo grande en este partido político, en este nuevo partido político. Hoy a las 11 estaremos despejando esta incógnita y hasta el 30 de agosto sabiendo quién estaría al frente de una sección instructora que acaba de recibir de la Fiscalía del Estado de Campeche la solicitud para el desafuero de Alejandro Moreno.
0: Y para lo cual requeriría 3 de los 4 votos, ¿no? Que hoy sí, con Hugo Eric Flores los tendría. No estoy seguro si Hugo Eric Flores hoy votaría por el desafuero. Tenemos entendido de que él dijo que de ninguna manera votaría por el desafuero de Alejandro Moreno, pero pues vamos a esperar primero qué es lo que ocurre hoy, qué pasa con esa sección instructora. Vamos a ver si uno de sus integrantes no se convierte en el presidente.

0: presidente de la Cámara también, Maru. Y no
1: sí,
0: sé si
1: Raúl
0: eso
1: Bolaños.
0: Lo llevaría
1: Raúl Digamos Bolaños. Que es casi seguro porque solo falta la aprobación del Pleno. Él busca incluso la unanimidad que no han tenido los últimos presidentes. Lo que sí te garantizo es que el 1 de septiembre sí tendremos ya instalada una presidencia, como no la hemos tenido en los últimos periodos ordinarios de sesiones. Fue muy conflictivo, como casi fue el de Laura Rojas, panista, el de Kenia López, que no se instaló su mesa el 1 de septiembre, sino hasta el día siguiente.
0: Me acuerdo.
1: Y ahora sabemos que era para que no recibiera el informe, el primer informe de gobierno de la presidenta Claudia Sheinbaum, y no recibiera un morenista, Sergio Gutiérrez Luna. Gutierritos, el esposo de Nato Protegido.
0: Gutierritos. Entonces se va, como sea, está muy debilitada ya la imagen de Hugo Eric Flores. No le tienen ya la confianza que le tuvieron en algún momento en el bloque oficial. Y además él, pues, tiene que ir a sacar votos para su partido. Y esos votos, según nosotros, Maru, pues se los va a tener que quitar a Morena, al Verde o al PT. No me imagino a los priistas, a los panistas o a los emecistas votando por el PAS. O a la gente de Somos México. Entonces, para obtener el registro, más bien para mantener el registro, tener 3% de los votos, pues se los va a tener que quitar a sus aliados de estos últimos años, Maru. Lo cual se ve dificilísimo.
1: Dificilísimo porque también Morena lo ve como un partido contrapeso, un partido satélite que, si bien ahorita no puede hacer alianza en la boleta, sí ayude a llevar casi candidatos del mismo tono.
0: Pero a ver, que está tan seguro el PT de transferirle votos al PAS. El Verde, con su aritmética, que siempre es sumar, sumar, sumar, sumar, y dar lo menos que se necesite y se puede nada, le va a transferir votos. Morena va a transferirle votos a Hugo Eric y al PAS. Yo la veo complicada.
1: Y el Verde, Ciro,
0: yo veo muy difícil que el PAS mantenga su registro.
1: Y el Verde, que no había tenido conflicto con Morena y que ahora pues hay un serio conflicto, un serio enfrentamiento y hasta posible ruptura en la alianza con el asunto de Zacatecas, donde las plurinominales, si no ganas en la urna, se reparten primero por el partido mayoritario, que sería Morena, y los aliados los dejan en segundo o tercer término para ocupar plurinominal.
0: En fin.
1: Y pues ya el coordinador del Verde en la Cámara de Diputados levantó la voz, no le gustó a Ricardo Monreal que la levantara, pero sin embargo el senador Monreal, el hermano pequeño de los Monreal, sí le da todo el crédito de que esta posible ruptura podría agudizarse a Carlos Alberto Puente Salas en una columna.
0: Que es Verde. Bueno, entonces vamos a ver qué pasa con la conferencia de Hugo Eric Flores, qué ocurre con las plenarias de todos los partidos, quién queda como presidente de la Cámara, cómo se instala la legislatura y cómo están los pronósticos entre ustedes, los conocedores. ¿Sí van a buscar el desafuero de Alejandro Moreno, Maru? ¿Sí
1: lo dudo.
0: ¿Tú lo verías viable? ¿Tú lo dudas?
1: Fíjate, si pusieron a Hugo Eric porque era, y él así nos llegó vendiendo la bandera de que era la persona que más odiaba a Cuauhtémoc Blanco y que era un hecho que lo iban a desaforar y no lo hizo, entonces yo dudo mucho que suceda algo más allá de estarnos reuniendo, que a cada plazo que se cumpla, porque primero se recibe, se analiza, se les dan a las partes 20 días para los alegatos. Son trámites larguísimos que al final se decide que no.
0: ¿Tú dudas que vayan a desaforar a Alejandro Moreno?
1: Completamente, sí.
0: ¿Completamente?
1: Sí.
0: Tú casi nunca, bueno, tú no te equivocas a veces. Al final, como siempre, ¿no? En casos muy controvertidos, pero tú aciertas generalmente por la información que tienes, lo ves muy poco probable.
1: Lo veo muy poco probable. El País publicó un artículo en el que decía que el mayor apoyo de Alejandro Morena era el propio Ricardo Monreal. Le preguntamos a Ricardo Monreal, obviamente no nos va a decir, sí, claro, lo apoyó, lo negó rotundamente, nunca, jamás. Pero pues vamos a ver cómo concluye ese asunto.
0: Bueno, pues atentos. Gracias, Maru. Maru
1: Estamos
0: Rojas.
1: Estamos pendientes, Ciro.
0: Gracias. Manuel.
2: Y con la sustitución, en todo caso, del senador, del diputado Verde, Ciro, creo que también hay cambios ahí en la conformación de la sección instructora, porque entonces van a acabar saliendo dos, ¿no? Quedando, por ejemplo, entre otros, Germán Martínez, pero por ahí, si quieres, revisamos la conformación.
0: Y está, ¿no?, una diputada morenista, no recuerdo ahora su nombre.
2: Sí.
0: Pero bueno. Bueno. Vámonos a pausa. En lo que llegan las plenarias, vamos a pausa.
2: Sí, la diputada que entró es Marisela Luna en lugar de Raúl Bolaños. Marisela Luna en lugar de Raúl Bolaños, más los otros dos que decíamos, y ya estaremos viendo qué pasa en todo caso, si es que efectivamente Hugo Eric Flores deja su posición ahí en la sección instructora. Bueno, vamos a pausa. Gracias por todas sus comunicaciones. Las recibimos con mucho gusto en @CiroGómezL, nuestra cuenta de X, por Facebook, Instagram y Threads, Ciro Gómez Leiva, por X y por TikTok, @radio_fórmula, por Facebook Radio Fórmula, por Instagram y Threads Radio Fórmula MX, nuestro sitio para que nos visite, radioformula.com.mx, y nuestros canales de YouTube que están vigentes precisamente para que nos visite por ahí, Grupo Fórmula, por supuesto, y Ciro Gómez Leiva Oficial. Así que son las vías de comunicación. Adicional, tenemos una línea telefónica, por si usted gusta utilizarla, 55-52-79-22-91. Repito, 55-52-79-22-91. Las formas de comunicarse con este programa. Así que hacemos una pausa. Estamos por la mañana, hacemos un corte. No le cambie.
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12: 4 funcionarios de la Fiscalía General de la República en Veracruz fueron denunciados penalmente por una empresa dedicada a la fumigación de cultivos. Presuntamente aseguraron ilegalmente 6 helicópteros, una aeronave, una aeropista e instalaciones con un daño patrimonial por 40 millones de pesos. La jefa de gobierno, Clara Brugada, reconoció el trabajo independiente de la Comisión de Derechos Humanos de la Ciudad de México. Aseguró que el gobierno capitalino trabaja en coordinación con la institución para garantizar los derechos humanos sin distinciones y con especial atención a quienes más lo necesitan. La Fiscalía de Puebla indicó que pese a que algunas víctimas otorgaron el perdón, Marilyn Cote, señalada por ejercer como psiquiatra sin contar con la acreditación profesional correspondiente, aún enfrenta 2 procesos penales en el ámbito local, además de una acusación del fuero federal, por lo que seguirá privada de su libertad.
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13: Continuamos con Ciro Gómez Leyva por la mañana.
0: ...7:39, Manuel.
2: Bueno, decíamos, Ciro, en el caso de las líneas telefónicas terminadas en cero, pues que se terminó el plazo, el día 15, han corrido 3 días, domingo, lunes, martes, precisamente como una especie pues, de tiempo adicional, tiempo perentorio que se puso a las empresas telefónicas para poder generar la estadística y poder decir cuántas líneas telefónicas finalmente han sido suspendidas, sino que no dadas de baja, suspendidas por lo pronto. Y para saber cómo va el avance precisamente de esto, saludamos a Norma Solano, que es la comisionada presidenta de la Comisión Reguladora de Telecomunicaciones. Norma, comisionada, muy buenos días.
0: Buen día, comisionada días. Presidenta.
20: Buen día, Manuel. Gracias por el espacio nuevamente.
0: Pues ahora sí que, ¿cuál es el estatus, Norma?
20: El pasado 15 de agosto venció el plazo para la vinculación de las líneas telefónicas que el último dígito termina en cero, de tal forma que la madrugada del domingo inició el proceso de suspensión para aquellas líneas con último dígito cero que no se vincularon, y esta suspensión concluyó ayer en la noche, de tal forma que ya hoy en la mañana o durante el transcurso de la madrugada ya todas las líneas no vinculadas que corresponden al último dígito cero fueron suspendidas. Sin embargo, es muy importante informar a la población e invitar a la población a que realicen su reactivación porque es muy fácil. Pueden hacerlo de manera remota a través de su propio equipo móvil. Se ingresan a la plataforma de su empresa. Reiterar que la vinculación no la hace el gobierno, la vinculación se hace ante la empresa telefónica y los únicos 2 datos que guarda la empresa telefónica es el nombre y la CUT simple, la de los 18 caracteres alfanuméricos. Entonces, o también pueden acudir al centro de atención de manera presencial. En cuanto se vinculan, las líneas se reactivan. Entonces, también decir que si hay dudas, pueden ingresar al portal de la comisión, que es registratulinea.crt.gob.mx, y ahí van a encontrar un correo electrónico que se llama dudasvinculacion@crt.gob.mx para cualquier situación que tengan las redes sociales. Y se habilitó una línea especial en el 079, que es el Servicio de Atención del Gobierno de México, y ahí también se está dando información las 24 horas del día para cualquier duda.
0: 079.
20: Y nosotros, desde luego, 079, y nosotros tenemos, la mayoría de las dudas se resuelve ahí de manera inmediata, o nosotros a través de este correo electrónico, y si hay algo que no, inmediatamente vinculamos con la empresa telefónica. Otro tema importante, Ciro Manuel, van a estar recibiendo 2 mensajes de texto. El primero es el que les anuncia que la fecha límite que tienen para la vinculación de su celular, de su línea, y dice: por disposición oficial, la fecha límite para vincular tu línea es hasta él, la fecha que corresponda al último dígito, vincula tu línea en y les aparece el enlace de la plataforma de su empresa. Esto es de manera individualizada a cada línea para que se les esté informando. La empresa telefónica les manda un SMS. Y otro mensaje que van a recibir una vez que ya venció el plazo para vincular su línea, que dice: la fecha límite para vincular tu línea ha vencido y será suspendida en las próximas 72 horas. Vincula tu línea, les aparece el enlace. Aún suspendida, podrás usar tu celular para vincularte y reactivarla. Esto es importante porque la vinculación no ocupa datos. No necesitas saldo para hacer la vinculación. Aunque ya esté suspendida, ingresas a la plataforma de tu compañía telefónica y puedes hacer la vinculación sin ningún problema. Hoy básicamente veremos el impacto. En el transcurso del día haremos pues el recuento de los datos, de cuántas líneas finalmente que corresponden al cero se vincularon y cuántas fueron suspendidas. Entonces, yo creo que mañana y pasado mañana tendremos la información para reportársela.
2: Entonces, todavía no hay una cifra, todavía no hay una estadística clara de cuántas empresas o de qué empresas suspendieron cuántas líneas.
20: Pues ya las tendremos durante la mañana de hoy, pero el proceso de suspensión duró estas 72 horas. Entonces, en estos hasta la anoche, la madrugada, es que se concluyó la totalidad de las suspensiones. Y también es importante informar, el siguiente dígito que vence es el número 1. Y vence el 31 de agosto. Entonces, invitar a la población que no lo deje al final. Ahorita va a haber una afluencia importante en los centros de atención y uso masivo de las plataformas. Entonces, tratar de hacerlo antes. Y la otra es que cada 15 días corresponde un dígito. El siguiente, que es el 2.
0: 15 de septiembre el 2, 30 de septiembre el 3 y
20: así. Exactamente. Hasta el 31 de diciembre, que es el dígito 9, pero no quiere decir que el último dígito, el 9, no lo pueda hacer desde ahora. En cualquier momento pueden hacer la vinculación de su línea y nosotros estamos atentos permanentemente para las dudas. Hoy esperamos que hoy será un día pues el más activo, porque hoy es el día en que todas las líneas que corresponden al último dígito 0 que no se vincularon, están suspendidas.
0: ¡Uf! Bueno, ya están suspendidas desde el primer minuto de hoy.
20: Exactamente. Desde las 12 de la noche, las que no se vincularon. Y lo que vimos en estos últimos días, pues fue una afluencia importante en centros de atención y un intensivo uso de las plataformas. Entonces, las personas se están vinculando. Lo que sabemos es que de los datos que se empiezan a arrojar es que el número está creciendo de manera importante y solamente nos referimos a prepago. Recordemos que todas las de pospago ya están vinculadas, ya están a nombre de una persona, así que únicamente nuestro universo es prepago. Y finalmente reiterar, porque es importante para la seguridad y tranquilidad de las personas, es ante la compañía telefónica. Solo se resguardan los datos que es la identificación, la fotografía que se toma y esta selfie que le llaman para la prueba de vida, que lo que permite es corroborar que la persona que se está vinculando sí es la que dice ser, se eliminan en cuanto se hace la vinculación. Esos datos no los guarda la compañía, solo guarda el nombre y la línea, la CURP, porque lo único que se quiere es que toda línea en el país esté a nombre de una persona. Recordemos que el 85% de las extorsiones se hace utilizando líneas telefónicas. Y bueno, la meta es terminar con todo el anonimato, que reiteramos, lo que abre es espacio a la delincuencia para la comisión de delitos, principalmente de fraude y extorsión.
2: Oye, Norma, ¿en qué momento, digamos, pasado ya estos 72 horas, se decide que una línea telefónica suspendida pues ya queda a disposición de la telefónica o de la Comisión Regular de Telecomunicaciones, porque ya nadie la registró?
20: Es muy importante esto que preguntas, Manuel. Bueno, primero, la línea no se pierde, no se cancela, solo se suspende de manera temporal y una vez que se vincula, el servicio se reactiva de manera inmediata. Sin embargo, las propias compañías tienen políticas de un determinado tiempo si la línea no se usa. La práctica son 3 meses. Si en 3 meses no se, en este caso, no se vincula, esas líneas las cancelarían las empresas telefónicas. Y también hay otro dato importante. Además del tema de eliminar el anonimato ni el uso de las líneas para tener un uso seguro de nuestras líneas telefónicas, hay otro efecto que es la depuración natural de las líneas telefónicas. Todas las líneas, hoy hay millones de líneas, nosotros calculamos que serán alrededor de 25 millones de líneas que no se van a vincular porque son líneas en desuso. Son varios factores. Una, bueno, hay las promociones y te regalan chips. Las empresas telefónicas por las campañas que hacen. Y esos chips, algunas personas las usamos solamente por el tiempo que dura el saldo y las desechamos. Algunas otras ni siquiera las activamos. Entonces, son muchas personas tienen 2, 3, 4, 5 chips. Entonces, todos esos chips que llamamos, son líneas en desuso, se van a depurar. Y lo con lo que nos vamos a quedar son con líneas efectivas, que realmente se utilizan, y eso además pues pone orden en todo el registro del universo de líneas que tenemos en el país. Pero reiterando, las líneas no se cancelan, el número telefónico no se pierde. Entonces, vinculemos nuestra línea para reactivar el servicio y recordemos, no obstante la suspensión, podemos hacer llamadas de emergencia 911, 089 y otros números de emergencia y también podemos seguir recibiendo el alertamiento sísmico y podemos hacer llamadas a nuestra compañía telefónica. No necesitamos saldo para vincular nuestra línea porque no consume datos.
0: Correcto, muy bien. Pues le agradecemos, muchas gracias de nueva cuenta Norma Solano por esta información. Comisionada presidenta de la Comisión Reguladora de Telecomunicaciones.
20: Al contrario, Ciro Manuel, muchas gracias.
2: Muchas gracias, Norma.
0: Gracias.
20: Buen día, gracias a la vida.
0: Buen día. ¿Regularizó su teléfono?
2: No, no movió un dedo, muy cínico, no movió un dedo, porque dice, el mío es de pospago, entonces ya está. Y dado de alta, ya está registrado.
0: ¿Y está funcionando
2: su línea telefónica. Sí.
0: Bueno, sí, yo le mandé un mensaje que, por cierto, pregúntale si ya lo revisó.
2: ¿Ya lo revisaste? Ya, dice que sí.
0: Sí, es actual.
2: Dice que
0: es actual.
2: Que es actual. Que es actual, efectivamente.
0: Sí, pues entonces dile que sí puede pasar a hacer su trabajo.
2: Su rutina,
0: porque,
2: ¿no?
0: Pues es otra vez México mal evaluado en los rankings internacionales. Bueno, Sofía, ¿anda por ahí?
1: Sí, aquí ya ando, acá. Ciro, buen día.
0: Sofía, ¿cómo estás? ¿Dónde estabas, Sofía?
1: Intenté alcanzarte en Madrid, pero no llegué.
0: No te vimos.
1: Me desvié un par de días más.
0: No te vimos por acá.
1: Más al sureste.
0: Bueno, oye, ¿qué pasó con la conferencia mañanera? ¿Ya comenzaron, Sofía?
1: Sí, acaban de iniciar. Y acaban de anunciar un par de inversiones en Hidalgo, está el gobernador Julio Menchaca. Entre esas inversiones que están anunciando en Hidalgo, anuncian que la cooperativa Cruz Azul va a reactivar su trabajo allá en Hidalgo, va a reactivar la planta de Tula con una inversión de 6.500 millones de pesos, es parte de lo que están anunciando allá en Palacio Nacional. Y también está el canciller Roberto Velasco para hablar de cómo van las denuncias que ha presentado el gobierno mexicano contra el ICE, contra Estados Unidos, allá en las fiscalías de Estados Unidos por la muerte de migrantes
0: mexicanos. Contra el sistema migratorio. Pero todavía no toma la palabra Roberto Velasco.
1: No, todavía no, siguen con el tema de Hidalgo.
0: Bueno. Moisés, buen día.
21: Ciro, buenos días. Ya tenemos la información del World Justice Project, que mide el nivel de justicia internacional en cada país. Es un ranking internacional que mide 140 países. México.
0: ¿Se acaba de publicar?
21: Se publicó, no tenemos la fecha, pero recientemente, Ciro, varios periódicos recuperan este ranking hoy. México consigue, es un ranking que tiene una calificación del 0 al 1. México obtiene una calificación de .40 y se posiciona en el lugar 121.
0: Cero y uno es lo mejor.
21: Cero es lo peor, uno es lo mejor. México tiene una calificación de 0.40. es decir, más o menos a la mitad, se posiciona en el
0: estado
21: lugar
0: de derecho.
21: En estado de derecho se miden 8 factores, ahorita los vamos a ir desglosando, sí, pero se posiciona en el lugar número 121 de 143 países que realiza esta medición. Es decir,
0: oye,
21: estamos
0: esta
21: solo
0: medición
21: por arriba de 22 países.
0: ¿Es de
21: países.
0: Qué? ¿Es la medición 2025? La medición, ¿es de mediados del 25 al 2026? ¿Cuál es el lapso?
21: Es de del año 2025, Ciro. Es la medición del año 2025 y se publica hasta ahorita. Mide 8 factores principales en los que ninguno, más que en uno, superemos la calificación de .50. En 7 estamos por debajo de la mitad. El primero es límites al poder gubernamental, que mide qué partes los del gobierno están sujetos a la ley.
0: Qué tan subordinado está.
21: Claro, sí. Y qué tantas limitaciones tiene el gobierno. Tenemos una calificación de .41 en el lugar 108.
0: Esa se va a ir para abajo con el próximo año, pero la apuesto. Luego...
21: En el número 2 tenemos la ausencia de corrupción, que es uno de los peores en posicionados en donde sale México. Estamos en el lugar 134 de 143 con una calificación de .27. Este factor mide la ausencia de corrupción en el gobierno y es uno de los peores que tenemos en nuestra calificación, en el desglose de los 8 factores. Sí, en el número 3 está el gobierno abierto. Estamos en el número 54 del ranking internacional con una calificación de .56. Este es nuestro mejor factor y mide la apertura gubernamental definida por el grado en que un gobierno comparte información.
0: Bueno.
21: Luego, el número 4 son derechos fundamentales. Estamos en el lugar 95 con una calificación de .47. Orden y seguridad en el lugar 132 con una calificación de .50. Cumplimiento normativo que mide la medida de implementación de las normas y de la ley. Estamos en el lugar 113 con una calificación de .42. Justicia civil 134 ranking internacional con una calificación de .35. También muy bajo, solo por arriba de 19 países. De 9 países. Y justicia penal, también nuestro peor factor en esta medición. Estamos en el lugar 135 con una calificación de .25, la calificación más baja de los 8 factores, que evalúa el sistema de justicia penal de un país y la capacidad para resolver agravios.
0: Bueno.
21: Esto nos deja...
0: Entonces,
21: Ciro,
0: conclusión, estamos en el lugar, decías...
21: 121 de 143 países, solo le ganamos a Venezuela, Afganistán y países por el estilo.
0: Y algunos de esos. ¿Y tú crees, Manuel, que ahora con los jueces del acordeón, México suba o baje?
2: No, Ciro, pues con esto, con ese tipo de justicia, yo creo que vamos a bajar un poco, ¿eh?
0: Vamos, en un año lo sabremos. Sí. Gracias, Moisés. Al hacemos pausa, 7:56, volvemos.
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0: 8 de la mañana saludamos a quienes a partir de este momento se suman a nuestro programa a través de Telefórmula. Muy buenos días a todos y a quienes desde hace una hora han estado, nos han acompañado a través de Radio Fórmula, de las plataformas digitales, de YouTube. De nueva cuenta, muy buen miércoles, muy buenos días. Deyanira.
1: Hola Ciro, muy buenos días. Vamos con un resumen de la información. Todas las líneas con terminación cero están suspendidas desde el primer minuto de hoy, pero aún no tenemos la cifra total. La reactivación se puede hacer de manera remota y sin saldo, aseguró por la mañana Norma Solano, comisionada presidenta de la Comisión Reguladora de Telecomunicaciones. Agregó que la próxima fecha límite de vinculación es para las líneas con terminación 1 el próximo 31 de agosto. En una hora comienza el último día de examen presencial de la UNAM en el Palacio de los Deportes, aquí en la Ciudad de México. De los 42.700 alumnos inscritos para hacer el examen en esta sede, la universidad informó que solo 18.837 aspirantes han realizado la prueba. Hoy serán los últimos tres turnos de exámenes. Ayer fueron asesinadas 35 personas en México, de acuerdo con cifras preliminares publicadas esta madrugada por la Secretaría de Seguridad y Protección Ciudadana. Los estados más violentos fueron Baja California y Guerrero, donde se registraron 5 homicidios dolosos en cada uno. Y en estos momentos, el dólar interbancario se cotiza en 16 pesos con 96 centavos.
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0: 16.96 de Yanira.
1: Sí, 16.96
0: centavos. Bueno, vamos a llegar a los 15, Manuel.
3: No sé, Ciro, pero la verdad es que sí está bajando. Yo creo que los analistas dicen que por ahí en 16.40 puede ser ya una cotización muy, muy baja, ¿no? Pero yo creo que estamos ya viendo los límites abajo en este jalón, pero vamos a ver si los especialistas, los analistas están en lo correcto, Ciro, teniendo esta consideración de los 16.40, 16.50, un dólar muy barato.
0: Bueno, ¿qué más?
3: Bueno, el secretario de Seguridad Ciudadana del Gobierno de la Ciudad de México, Pablo Vázquez, informa, Ciro, que fue detenido un hombre que presuntamente intentó despojar de 20,000 pesos en efectivo a un cuentaviente en las calles del sector naval en la alcaldía Azcapotzalco. Solicitó apoyo a este señor porque le estaban robando, asistieron los policías. Dice Pablo Vázquez, todos los días mis compañeras y compañeros realizan acciones para prevenir delitos y proteger a la ciudadanía. Seguiremos trabajando intensamente para atender precisamente a los ciudadanos y construir una ciudad más segura, justa y en paz, Ciro. Evitaron un robo de 20,000 pesos y ahí está la fotografía del detenido y de los recursos.
0: Bien. Bueno, pues vamos a pausa. ¿Qué foto la que trae? Creo que es el Reforma, ¿no? Esto fue en la Benito Juárez, en la delegación, en la alcaldía.
3: En la Narvarte, ni más ni menos que en la Narvarte, Ciro. Creo que en la calle de Mitla.
0: No, bueno, en la zona más segura de la Ciudad de México, una persona supuestamente se estaba robando una bicicleta, lo detuvieron los vecinos, lo pegaron a qué, a un poste.
3: A un árbol, Ciro, a un árbol, ahora sí que lo emplayaron a un árbol.
0: Lo emplayaron, le pusieron plástico alrededor, ya lo dejaban, me imagino, hasta que llegó la policía
3: y ya lo liberó, ¿no? Y finalmente se lo llevó, porque efectivamente creo que por 6 cuadras hizo el robo de la bicicleta, anduvo por ahí por 6 cuadras, lo detuvieron, lo emplayaron al árbol y lo entregaron a la autoridad.
0: ¿Tus vecinos?
3: Los vecinos, Ciro, de la Benito Juárez. ¿Eh? No nos dejamos, Ciro.
0: Vamos a pausa, volvemos.

0: La importancia del saber.
1: El monte Everest sigue creciendo aproximadamente 4 milímetros cada año debido a la colisión continua de las placas tectónicas asiáticas.
2: Por una alta temperatura, por tanto, también hay nicotina, además de los saborizantes.
3: LopezDoriga.com presentó comentarios a la noticia.
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6: Ocho con nueve, Miriam, buen día.
7: Bueno, buenos días. Pues dando seguimiento al caso de Octavio Jorge Cortés Jiménez, la persona que tiene una orden de aprehensión por el delito de feminicidio en grado de tentativa contra la recepcionista de este hotel, que hemos presentado varias veces el video aquí en Grupo Fórmula. Pues de él no se sabe nada, Ciro. Sabemos lo que comentamos el día de ayer, que se había determinado ya que fuera deportado a México, esto por las autoridades migratorias de Estados Unidos. Él ya no aparece en ningún centro de detención migratorio. Eso déjame decirte, él no aparece detenido en ningún centro. Te decía que estaba en el centro de detención de Mesa de Otay, así nos había salido antier en el último registro de las 9 de la noche, pero ayer ya no aparece en ningún centro de detención. Así que preguntamos en la Fiscalía de la Ciudad de México, Ciro, anoche, si había ya información de cuándo sería trasladado, deportado, entregado en la frontera, en qué lado de la frontera, y nos dijeron que no tenían información precisa, que simplemente se mantenían atentos y en cuanto sucediera, pues nos informaban. No ha sucedido porque son 8:10 de la mañana, no hay información de la Fiscalía, no hay ninguna información de la frontera con autoridad estadounidense, de ninguna entrega. En las últimas horas, ni tampoco, ya también lo checamos con el abogado Edgar Adaya, y también nos dice que no hay absolutamente nada.
6: Bueno, pues no fue express no fue,
7: se tarda de la decisión que se toma el lunes, ¿no? Que es la resolución del juez cuando él pide presentarse y le dicen que va para que se regresa a México. No hay ninguna justificación por la entrada ilegal que él hizo en una balsa con otras 8 o 9 personas. Presentamos la imagen, ¿no?, de la misma autoridad, en datos abiertos de la autoridad estadounidense. Y es toda la información que hay de él. Llama la atención que en ningún registro migratorio ya aparece bajo custodia, tampoco preso ninguna o bajo custodia de alguna autoridad, nada. Y la autoridad mexicana pues tampoco tiene información. Entonces pues esperemos que sea un mero trámite en estos en donde no son tan públicos, que se retrasa la información para dar los datos públicamente. Pero pues ahí estamos. El abogado de la recepcionista con quien hemos hablado, el licenciado Edgar Adaya, nos dice que hasta anoche, hasta estas primeras horas, tampoco ha recibido información. Express, como tú dices, no fue.
6: No fue. No. Bueno, nos vamos al rato, Miriam.
7: Nos vamos al rato, gracias. Si hay una variación de la información.
6: Nos vamos al rato. Manuel.
8: Y es que puede ser, Ciro, de alguna forma, porque a mí, digo, lo que se me ocurre es que en algún momento los agentes ministeriales de la Ciudad de México hagan el traslado a Tijuana, hagan la recepción de la gente ahí por parte ya del Instituto de Migración y regresen. Es lo que a mí se me ocurre. La autoridad de la Ciudad de México lo que nos dice es que efectivamente en cuanto ellos tengan información de que ya se hizo la entrega de la persona interesada, pues nos lo van a avisar. Pero pues yo quisiera pensar que es por eso, Ciro, porque de otra manera, ok, tú lo entregas a Migración, y Migración, ¿a quién se lo entrega? Hay una autoridad interesada, la autoridad responsable, en este caso de la Ciudad de México. Puede ser que por eso se haya retardado un poco este proceso, en lo que se acreditan, en lo que llegan, el oficio de colaboración, y llegan allá a Tijuana, ¿no? Digo, es un asunto de 1 o 2 días, no creo que dure más, pero efectivamente, como dices, un tema rápido, un tema express, pues ya no fue por parte las autoridades de los Estados Unidos. La decisión tomada, eso sí está hecha, se deporta a nuestro país para no tenerlo en su sistema de justicia penal por haber ingresado o intentado ingresar a los Estados Unidos de manera ilegal, Ciro.
6: Bien. ¿Ya dieron las cifras del que comprometió la presidenta que iban a dar a conocer sobre
8: no.
6: pues, las acciones indebidas de las oficinas de migración de Estados Unidos, del ICE, de las agencias, Sofía?
9: No, Ciro, todavía no. Pide no. La presidenta termina las exposiciones sobre las inversiones en Hidalgo y pide a la presidenta que hagan preguntas sobre eso antes de que empiece Roberto Velasco su exposición. Entonces, todavía no han llegado al tema de ICE.
6: Siguen en Cruz Azul.
9: Siguen en Cruz Azul.
8: ¿Qué es así? Oye, para hablando que veas, Ciro, es así sí. para que veas si es una inversión nueva, porque esa no estaba contemplada en ningún avance de los empresarios. Y cuando Cruz Azul dice, creo que son 6.500 millones de pesos.
9: De parte de Cruz Azul, sí, es una...
8: 6.500 millones de pesos. Esa sí es una inversión nueva que puede empezar a atacar 2026, 2027, probablemente 2028. Pero esa sí es una inversión nueva, ¿no? De todas las inversiones que, si te fijas, ya no tocan en Palacio Nacional. Porque creo que era jueves de inversiones. Hace rato que no los escuchamos. Hace rato que no hay, ¿no? Hace rato que no hay. Esta sí es nueva, Ciro, ¿eh? Esta sí es nuevecita.
6: Oye, y hablando de Cruz Azul, ¿cuál fue el lío con unos creadores de contenido? ¿Qué le hicieron a las jugadoras del equipo femenil del Cruz Azul? Que por lo visto no es un equipo muy, muy fuerte, ¿no?
8: No.
6: La semana pasada no reportaban que las goleó el América.
8: Creo el América las goleó 10 goles a 0, Ciro.
6: Una cosa así.
8: Sí.
6: ¿Y qué pasó con unos creadores de contenido?
8: Pues sí, unos creadores de contenido. Tiene toda la información aquí Iñaki Arriola. ¿Quiénes son y qué fue lo que pasó,
6: Iñaki? ¿Qué pasó ahí, Iñaki? Ahora sí que aprovechando el tema de la inversión en Cruz Azul.
10: Ciro Manuel, buenos días. Pues ya lo decían, el 8 de agosto el América Femenil le gana 10-0 al Cruz Azul Femenil. Y cuento esto porque al día siguiente estos tres creadores de contenido, Cris Ángel, Miguel Bedean y Santiago Sandoval, utilizaron su podcast Pláticas del Mal para insultar de una forma brutalmente misógina a las jugadoras de Cruz Azul. El tema tardó unos días en cobrar relevancia y después de que el Cruz Azul dijera que estaba considerando tomar medidas civiles y penales, los tres en un comunicado pidieron disculpas, pero antes de entrar en eso podemos escuchar parte de lo que dijeron estos creadores
6: Híjoles,
10: de contenido.
6: A ver, nada más una parte, ¿eh? No van a decir
8: que
6: estamos apoyándolos. A ver,
8: sí,
6: venga.
8: Sí, sí, sí.
6: Nada más como ejemplo.
11: Femenil, pero aún así yo...
12: Respeten los colores, respeten a la hinchada. No sean hijas de puta, que para eso les pagan. Que para eso les pagan.
11: Con vales de despensa, pero les pagan.
12: Futbolistas de mierda.
11: A ver, no te puedes meter 10 goles.
13: Sí, no puede pasar.
11: Debería desaparecer. Pateas a alguien, te vas del...
13: 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Me vale, no lo consumo.
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13: Sí, sí, yo tampoco, no lo consumo.
6: Pero a ver, ya, podemos contar. ¿Quiénes son estos señores?
10: A ver, estos...
6: ¿Son muy famosos o qué?
10: Pues no realmente, no son tan conocidos, pero hay un sector, digamos, de entre los aficionados del fútbol en donde sí son muy conocidos. Según estuve viendo en sus métricas de YouTube, por ejemplo, alcanzan las 100.000 visualizaciones por video y, pues... Nada de su contenido había sido tan viral como esto, pues por razones evidentemente lamentables. Tanto que, por ejemplo, la Secretaría de las Mujeres condenó los hechos, se limitó a eso, a condenar los hechos y a calificarlos como inadmisibles. Y un poco más tarde llegó el comunicado este que mencionábamos de Cruz Azul, que fue pues bastante más duro que el que había hecho la Secretaría de las Mujeres. Entre otras cosas, dijeron que se reservarían el derecho de tomar acciones legales, tanto civiles como penales. Y ayer en la tarde, por ejemplo, su principal patrocinador, una casa de apuestas llamada Team México, anunció que también dejaría de relacionarse con ellos. Y pues no fue hasta que todo esto explotó que ellos se dignaron a pedir disculpas, incluso después de haberse reído de las críticas que recibieron pues por estos comentarios.
6: Bueno.
10: Y escribieron un comunicado pues con la cola.
6: Pero ellos ahí siguen, sí. Siguen con sus transmisiones.
10: Ellos ahí siguen y, de hecho, como te decía, se estuvieron riendo de las críticas que recibieron hasta que se pronunció la Secretaría de las Mujeres, hasta que se pronunció el Cruz Azul.
15: ahí siguen.
6: Bueno, ese fue el escándalo.
15: Ese fue.
6: Sí, porque nos preguntaban que por qué no habíamos dicho nada de unos que son youtubers, blogueros,
10: sí,
6: que son
10: streamers que hacen contenido en vivo.
6: Streamers sobre fútbol. Bueno, es esa historia. Gracias, gracias Iñaki. Manuel.
8: Pero así es, Ciro, ¿eh? Digo, no hay que dejar de lado, porque así como vimos el tono de lo que alcanzamos a escuchar, así es el tono en general de los programas. Entonces sí llama la atención, pues que hay gente que le gusta, ¿no? Desafortunadamente o afortunadamente, como quieras, hay gente que le gusta y que los ve precisamente por ese tono, digamos, desparpajado, descuidado, grosero, ¿no? En el que se refieren
6: agresivo,
8: al fútbol, ¿no?
6: Agresivo,
8: insultante, ¿no?
10: Y diciendo cosas brutalmente misóginas, como que mejor deberían mandarlas a un table dance para que les fuera mejor, o que deberían abrirse una cuenta de OnlyFans, bueno. En fin. Lamentable.
8: Pero así es, Ciro, así es, ¿no? Entonces, digo, te digo, para bien o para mal, pues ese canal de YouTube se ve, ¿no? Se ve y ven a estos tres jóvenes.
6: Vamos a pausa.
8: Y regresamos, estamos por la mañana, @ Ciro Gómez L, nuestra cuenta de X, Facebook, Instagram y Thread, Ciro Gómez Leiva por X, y por TikTok, @ Radio guión bajo Fórmula. Estamos por la mañana, hacemos un corte, volvemos.
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2: Comentábamos ayer que, bueno, en esta defensa que se ha hecho del señor Andrés López Beltrán por parte del oficialismo, no de muy buen grado, por parte de Presidencia de la República y de manera muy apasionada. En cuanto a algunos López Obradoristas, se han dicho unas cosas de veras increíbles, ¿no? Una de ellas, lo dijo uno de estos señores que aparecen en los medios de comunicación, siempre representando a la 4T, hablaba de lo indigno y casi violatorio de los derechos humanos que es exigir una visa para entrar a otro país. Y bueno, Manuel, Moisés, nosotros dijimos, pues creo que el señor no está entiendo, muy bien no informado, sabe. No sabe bien de lo que está hablando. Primero, Estados Unidos le ha pedido visa a los mexicanos, creo que desde que existen las visas. Y no sé si las visas existen desde que existe Estados Unidos, pero desde que yo tengo memoria, la primera vez en mi caso que yo entré a Estados Unidos de niño, entré con visa. En aquel entonces eran las micas, que las supuestamente micas, claro, iban a durar toda la vida. Te estoy hablando de mediados de los años 60. Pero ahora se presenta como si las visas fueran una creación, una imposición del gobierno de Donald Trump, una ignorancia brutal. Pero dice, y solo esos gobiernos que nos maltratan pidiéndonos visa. Entonces nosotros ayer nos comprometimos, dijimos, a ver, sabemos que México le pide visa a ciudadanos de muchos países. Vamos a comenzar el ejercicio y vamos a tomar nada más a los países latinoamericanos. No nos metimos con el Caribe, ¿verdad, Moisés?
3: No, Ciro, no.
2: Porque luego el Caribe es bien complicado porque hay muchas pequeñas islas repúblicas, ¿no? Y como con la CONCACAF y luego la suma te altera todos los promedios, ¿no? Porque resulta que Brasil, con sus más de, que tiene más de 200 millones de habitantes, 215. Pues cuenta igual que una de estas islas que tienen a duras penas 100,000 habitantes. Entonces, ¿tomaste que los 6-7 países de Centroamérica, incluido Belice?
3: Tomé 20
2: y
3: países.
2: ¿Y los 10 del Cono Sur?
3: Sí, 19 países en total, Ciro, los voy a ir desglosando uno por uno. Sí, hay un par del Caribe, pero son países importantes, grandes, no nos metimos en los países con poblaciones más chicas y que no necesariamente hablan
2: español. A ver, ¿cuáles son los dos del Caribe que sumaste?
3: Tenemos Haití y tenemos Cuba también, República
2: Dominicana. Pudiste haber sumado a República Dominicana,
3: también,
2: pero
3: también
2: bueno, dejémoslo ahí.
3: Incluido República Dominicana. Para empezar
2: entonces,
3: a hacer.
2: Ya me está sobrando uno, ¿eh? No contaste a Belice o alguno, porque serían 7 centroamericanos más 10 sudamericanos, 17 más 3. Pero bueno, dejémoslo en 19. De esos 19, ¿a cuántos o cuántos ciudadanos de esos países requieren visa para entrar a México?
3: 11, Ciro. 11 de los 19 que estamos considerando se les exige visa. Lo tenemos por fecha de lo más reciente que se ha impuesto la visa. El país más reciente con la restricción migratoria es Perú, que se impuso la visa el 6 de mayo de 2024, hace 2 años apenas. Venezuela también. Desde 2022 se les exige visa a los venezolanos para ingresar a México. Brasil también desde 2021, reciente. Ecuador también desde 2021, antes de todo el conflicto diplomático. El Salvador desde 2012. Y aquí entramos a una categoría interesante con 6 países, ¿sí? Que son Cuba, Guatemala, Haití, Honduras, Nicaragua y República Dominicana, que se sabe que desde antes de 2014 a estos países se les exige visa. ¿Por qué sabemos que desde antes de 2014? Porque hubo una solicitud de información de transparencia a la Secretaría de Relaciones Exteriores para saber justamente hace cuánto se le pedía visa a estos países y no se encontró la información desde hace cuánto se le pide visa a estos países. Entonces podemos asegurar que desde al menos hace 12 años se le pide visa

0: a ciudadanos de Cuba, Guatemala, Haití, Honduras, Nicaragua y República Dominicana para ingresar a México, Ciro. Entonces, estos serían en los 11 países.
1: Más Perú, Venezuela, Brasil, Ecuador y El Salvador.
0: Que son ya el total de los 11 países latinoamericanos a los que México les exige visa para ingresar a su territorio. Y los otros 9 países, Ciro, que a los que no se les exige visa serían Argentina, Bolivia, que se quitó la restricción recientemente en 2021, Chile, Colombia, Costa Rica, Panamá, Paraguay y Uruguay. Esos serían los 8 países que a los que no se les
1: exige. ¿Y dónde está Guatemala?
0: Guatemala está en los que sí se les exige visa, Ciro. A Guatemala sí se le exige visa.
1: A ver, regrésale, sí estaba.
0: Sí, entre Cuba y Haití.
1: Ya lo vi, perdón. Distracción mía, perdón.
0: Pero Guatemala sí se le exige visa. Para complementar la información, Ciro, preguntabas, ¿hace cuánto Estados Unidos le pide visa a ciudadanos mexicanos para ingresar a su territorio? Desde 1929, Ciro, existe esta imposición de visa. Hace casi 100 años, 97 años.
1: ¿Esto no empezó con Trump?
2: No, Ciro.
1: No es una campaña contra el movimiento de la transformación, contra la gran transformación del país.
2: El injerencismo.
1: ¿No?
2: No,
1: sí. Repítenos, ¿desde cuándo Estados Unidos le pide visa a los mexicanos?
0: 1929, Ciro, era presidente Herbert Hoover de Estados Unidos.
1: Bueno, es decir, el próximo año, en 3 años, se cumplirá
0: el aniversario de los 100 años.
1: Los 100. Y México le pide, pongan por favor otra vez la lista, México, democrático, hospitalario, transformador, de izquierda, le pide visa a los ciudadanos de Perú, Venezuela, Brasil, Ecuador, El Salvador, Cuba, Guatemala, Haití, Honduras, Nicaragua, República Dominicana y por ahí seguramente algún otro país de las Antillas, del Caribe, Moisés.
0: Sí, de hecho, aquí tenemos también los nombres, son Antigua y Barbuda, Guyana, San Cristóbal y Nieves, Santa Lucía y Surinam. También se les exige visa, pero no están considerados necesariamente latinoamericanos.
1: ¿Por quién no están considerados?
0: Bueno, no todos estos países hablan español.
1: Califican. Pero Curazao pasó por la CONCACAF en todo el mundial. Dice, no todos son considerados Latinoamérica. ¿Por quién? O sea, es Latinoamérica. Latinoamérica y el Caribe, si
0: Latinoamérica
1: quieres.
0: Y el Caribe.
1: Entonces, muy de puertas abiertas.
2: No somos.
1: Es nuestra república. No somos. No lo somos.
0: No, sí.
1: Manuel.
2: No lo somos, Ciro. Y es el ejemplo más claro de que nada más es un asunto de política lo que dice la presidenta, lo que dice la gente morena, que es un asunto injerencista y que es un asunto que tiene que ver con los intereses de los Estados Unidos en México, etcétera. Pero pues es una medida administrativa, como estas medidas administrativas que nuestro país toma con todos estos países, nada más de América Latina, del continente americano, ¿no? En sus diferentes áreas, diferentes alturas, pues es lo que hace Estados Unidos con México desde 1929, una medida administrativa donde cumplimos requisitos, tenemos una visa. No los cumplimos, no tenemos visa, ¿no? Y lo que es peor, tienes una visa y los Estados Unidos consideran que incumpliste un requisito, te quitan la visa, como el caso de Andrés López Beltrán, que pues, a algunos de Morena les ha molestado mucho.
0: Y Ciro, de la información que tenemos, sumando a lo que comenta Manuel, el motivo por el que a la mayoría de estos países se les pide visa es por aumento de ingresos con actividades distintas a las autorizadas o no de turismo. Ese es el motivo. No vienen nada más de turismo. O sea, es de declarar que va y viene a hacer una cosa y terminas haciendo otra. A partir de eso, se le termina imponiendo visa a la mayoría de estos países, a los 11. Correcto.
1: Bueno, y las volteretas, las marometas que siguen haciendo, ¿no? Pero van a los medios de comunicación, dan entrevistas y dicen que no es un asunto importante. No recuerdo quién dijo ayer en una entrevista, es que 98 de cada 100 mexicanos no tienen visa en Estados Unidos. Y entonces, ¿por qué casi lo convierte el gobierno mexicano en un asunto de Estado que a un ciudadano le quiten la visa, un señor López Beltrán. Y dice la presidenta, es que es, ¿qué? Políticamente expuesto.
2: Políticamente expuesto, pues, sí.
1: Políticamente expuesto, ¿para qué? Para la crítica, ¿para qué? ¿Qué tiene de expuesto ese señor?
2: Lo menos que hace es exponerse.
1: Ahora sí que su, que la familia, ¿no? Que sus nexos familiares. En fin, bueno, ahí está el dato. México es un país que le pide visa a una gran cantidad de latinoamericanos para que puedan entrar al país. Si sumamos los 20 y tantos millones de peruanos con los 50 millones de venezolanos, con los 200 y tantos millones de brasileños, más los ecuatorianos, más los 7 millones de guatemaltecos o 9 o los que sean, pues vamos a tener cifras del orden de los 400 millones de personas latinoamericanas o más, Moisés.
0: O más, sí. Y solo de Latinoamérica.
1: A las que México, solo de Latinoamérica. Podríamos seguir con los países, con los africanos, ni te cuento, o con los asiáticos. Vamos a pausa, 8:35.
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8: Los diamantes son trozos de carbón que soportaron presiones y temperaturas extremas bajo la superficie de la Tierra por siglos.
7: Aprendamos juntos.
8: El primer animal en órbita espacial fue la perra Laika, lanzada por la Unión Soviética en 1957.
7: Hablemos de mamá a mamá y también a papá, con Gina Ibarra.
9: Cuando un adolescente responde con enojo, desafía las reglas o parece discutir constantemente, es fácil que los padres entren en una lucha de poder. Sin embargo, detrás de esa actitud suele haber inseguridad, necesidad de independencia o emociones que todavía no sabe expresar de forma adecuada. Aunque el comportamiento deba corregirse, la forma de hacerlo hace toda la diferencia. Mantén límites claros y constantes. Habla con respeto y evita responder desde el impulso o la humillación. Escuchar no significa permitir faltas de respeto, sino comprender antes de intervenir. Los adolescentes necesitan adultos firmes, pacientes y emocionalmente estables que les enseñen a resolver conflictos sin agresión. Ejemplo, será la guía que les ayude a desarrollar autocontrol, responsabilidad y habilidades para construir relaciones más sanas dentro y fuera de casa.
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10: La Secretaría de Economía rechazó la cuota compensatoria preliminar del Departamento de Comercio de Estados Unidos de hasta 5.28% a las fresas mexicanas por posible venta por debajo del valor de mercado. Indicó que este fallo podría utilizarse como antecedente contra otros hortofrutícolas. La directora de Lotería Nacional, Olivia Salomón, y el gobernador de Michoacán, Alfredo Ramírez, develaron el billete en honor al compositor Juan Gabriel, el Divo de Juárez. Un homenaje a 10 años de la partida del cantautor originario de Parácuaro. Salomón Vivaldo afirmó que el artista consiguió que un México diverso se encontrara en sus canciones. La Fiscalía del Estado de México informó que Carlos N. fue vinculado a proceso por homicidio culposo y daño en los bienes. El pasado 14 de agosto en Huixquilucan golpeó con una revolvedora de cemento una estructura publicitaria que al caer mató a una mujer.
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0: 8:39. A ver, nada más, Moisés, no sé si en el trabajo que hiciste pudiste hacer una suma, nada más de los países a los que México le pide visa, si sumaste la población total, números redondos de cada uno de esos países, para tener un número, una cifra de a cuántos ciudadanos o personas latinoamericanas les pide hoy México. ¿Qué día es hoy, Moisés?
1: 19.
0: Hoy, 19 de agosto del 2026, más o menos a cuántos latinoamericanos México les pide visa para poder entrar al país.
1: 373 millones, Ciro.
0: 373 millones.
1: De países latinoamericanos.
0: Entonces, no nos quejemos con las visas. En cambio, Estados Unidos, ¿qué población tiene Estados Unidos? 300, más o menos.
1: Bueno, más o
0: tiene
1: menos, 300, ¿no?
0: 300, 300 millones. A ellos no les pedimos visa. Estados Unidos nos pide visa a nosotros desde el, dijiste,
2: 1929.
0: Se van a cumplir 100 años. México no le pide visa a Estados Unidos, poco más de 300 millones de habitantes.
1: Sí. 350 millones
0: Estados Unidos.
1: Correcto.
0: 350 millones de habitantes tiene Estados Unidos. En cambio, ¿a cuándo menos? Porque, repito, tenemos que sumar por ahí algunas islas. ¿Cuándo menos a cuántos latinoamericanos les pide México visa para poder entrar?
1: A 11 países, 373 millones de personas.
0: Entonces, no vengamos con cuentos, ¿no? No metamos el tema de los derechos humanos, no metamos el tema de la soberanía, no metamos el tema de la injerencia. Porque México también le puede cancelar la visa a quien se le pegue la gana. Digo, no veo ninguna necesidad de cancelarle la visa a un guatemalteco, ¿verdad? Por un asunto de política interna de Guatemala. Pero si hubiera necesidad, Manuel, se la cancelaba.
2: Se la cancelaban sin problema.
0: Pero sin ningún problema.
2: Claro. Sí, absolutamente.
0: Entonces basta ya, como dicen, basta ya de hipocresías. 370 millones de latinoamericanos, cuando menos, hoy requieren de visa. Peruanos, brasileños, guatemaltecos, hondureños, requieren visa para entrar a México. Y nosotros lloriqueamos porque un señor sin trayectoria, sin que se le conozca oficio, sobre el que se dicen una gran cantidad de cosas, pero dice la Fiscalía General de la República que no hay nada oscuro en su expediente, por lo mismo no hay nada que perseguir. En cambio, le quitan la visa a él y se convierte en un asunto de injerencia. Manuel.
2: Pues esa es la parte del discurso, Ciro, que han estado insistiendo en manejar. No sé si con éxito, la verdad pienso que no, porque de entrada, como bien dices, defienden a un señor que ni conocemos, que no sabemos ni qué hace, ni en qué trabaja. Por ahí tuvo alguna actividad hace poco en un partido, pero pues así como que digas qué gran trayectoria de este hombre impoluto al que le quitaron la visa en un acto de injusticia, pues no parece, ¿eh?
0: Sabemos que debe ser un empresario muy exitoso en la venta de chocolates.
2: Pues suponemos.
0: Porque, pues, sí, por cierto, chocolates que más allá del círculo oficial no veo que los compre mucha gente. Pero ¿no? Si vendiendo chocolates puedes darte esas vacaciones, pues es que te debe ir muy bien vendiendo chocolates.
2: Supondríamos que sí.
0: Bueno. Cambio de tema. Lourdes, buenos días.
3: Hola, Ciro Manuel, buenos días. Hoy es el tercer y último día ya de este examen de control de aplicación para las licenciaturas de la universidad aquí en el Palacio de los Deportes, Ciro. Faltan unos minutos ya para que empiece el primer turno de tres que también se van a llevar a cabo hoy. Y la universidad pues ha informado, Ciro, han estado más cautos con el informe de los números de los estudiantes que han realizado estas pruebas, pero de acuerdo con el último corte de la universidad, hasta ayer a las 4 de la tarde habían realizado el examen 18,837 alumnos. Estos lo realizaron en los 5 primeros turnos, van a ser 9 turnos en total durante estos 3 días, y si se mantiene este promedio, digamos que son más o menos unos 3,800 estudiantes quienes estarían realizando el examen por turno, esto daría un conteo final de unos 34 mil alumnos, de los casi 43 mil que se inscribieron para realizar el examen de control, Ciro, pero bueno, estos números los dará la universidad una vez que se haya concluido esta aplicación de los exámenes, Ciro. A diferencia de lunes y martes, que hemos estado aquí estos tres días, yo diría que los que vienen ya este tercer día llegan mucho más tranquilos, los familiares también, incluyendo que están aquí, porque muchos de los que realizan el examen hoy vinieron desde el lunes o ayer para venir y ubicar la puerta de entrada al Palacio de los Deportes, inclusive ver dónde se iban a estacionar, pero como lo hemos reportado, Ciro, desde el lunes, ayer y hoy, la verdad es que las actividades por parte de la universidad están organizadas, los alumnos entran desde antes de las 7 de la mañana, los que llegan desde las 5:30 a formarse, y una vez que comienzan a entrar, las filas se terminan porque entran así automáticamente para acomodarse en uno de los tres domos que se han implementado dentro del Palacio de Deportes para que se sienten los alumnos. Y en cuanto dan las 9 de la mañana, las tabletas donde están realizando este examen se conectan de manera automática, no tienen internet, y bueno, las más de 300 personas que los están vigilando no les pierden de vista en ningún momento durante todo el tiempo de examen, Ciro. Regularmente los alumnos comienzan a salir a una hora después de que dieron inicio con su examen, pero ellos tienen hasta 3 horas para concluir esta prueba, Ciro. Pero pues digamos que en general, como lo has comentado, lo hemos comentado, pues la universidad tiene bajo control esta aplicación de examen presencial, Ciro.
0: Bueno, aunque la asistencia será menor a la calculada, ¿no? O al universo.
3: Sí, sí. Sí, Ciro. Mira, si hacemos, por ejemplo, este promedio, sí, se inscribieron casi 43 mil para hacer el examen solo aquí en la Ciudad de México. Si se mantiene el promedio de los estudiantes que han venido, serían unos 34 mil alumnos quienes van a presentar este examen en estos tres días. Serían unos 9 mil estudiantes que no lo van a realizar por diferentes motivos, Ciro, porque inclusive les hemos preguntado a la universidad si estas personas que no están llegando, que sí se inscribieron y que no están llegando a la universidad, digamos que serían los considerados que hicieron trampa en el examen virtual. La universidad dice que no, que esto todavía no lo pueden, no pueden asegurar que sean los que no están viniendo, pero si seguimos este promedio, decíamos, serían 34 mil quienes lo aplicarían aquí en el Palacio de los Deportes. De casi 43 mil inscritos, unos 9 mil no van a venir, que sería más o menos un 20% de estudiantes que no se van a presentar a realizar el examen de control de la UNAM. Hasta ayer, reitero, eran casi 19 mil personas quienes ya lo habían presentado. La UNAM tiene lugar para 22 mil. La vez pasada con el examen presencial fueron 168 mil quienes lo presentaron y 22 mil los aceptados. Esta vez van a ser el mismo número de aceptados, 22 mil quienes finalmente van a entrar a una de las diferentes carreras de la UNAM.
0: Bueno, muy bien. Pues suerte, Lourdes. Y con esto ya termina. Hoy es el último día. Ya.
3: Hoy es el último día. Sí, a las 8 de la noche estaría terminando los últimos ya alumnos en presentar este examen que comenzó el miércoles hace una semana en León, Guanajuato. Después se realizó en Oaxaca y en Tijuana. Sí. Sí. Bueno. Una semana duró esta aplicación.
0: ¿Cuándo se van a difundir los resultados?
3: Tendrían que estar el último fin de semana de agosto, Ciro, el 29-30 de agosto, porque el inicio del ciclo escolar está para el 31 de agosto, lunes 31 de agosto, y el secretario general de la universidad, Javier de la Fuente, informó que los resultados de todos estos exámenes que se hayan realizado en las diferentes sedes estarán prácticamente en tiempo real, casi al mismo tiempo cuando los estudiantes tendrían ya que estar iniciando el ciclo escolar. que este proceso ya dependería de cada una de las facultades o escuelas de la UNAM, qué tan rápido, digamos, haga estos procesos de inscripción para que los estudiantes de nuevo ingreso comiencen a entrar a este nuevo ciclo escolar. Pero él decía que habría algunas escuelas que iniciarían desde el mismo lunes 31 de agosto, Ciro. O sea, faltan dos semanas, menos de dos semanas.
0: Ya, de este lunes en noche.
3: Prácticamente.
0: Gracias,
3: ya.
0: Gracias, Lourdes.
3: Sí. Gracias, Ciro, buenos días.
0: Gracias, gracias, Lourdes. Bueno, la libró la UNAM, Manuel. Vamos a ver ahora con los resultados. La libró la UNAM.
2: Sí, fíjate que crisis. Sí. Este dato que da Lourdes me parece muy relevante, aunque la gente de la UNAM le reflexione que a lo mejor todavía no lo tomemos como un dato final. El hecho de que el 20%, Ciro, de los alumnos en proyección al final no vayan a presentar su examen, es que solito el examen se decantó, solito se decantó. Vete a saber si por trampa, por cansancio, por decepción, por lo que quieras, pero se decantó para que sean 34,000 en vez de los 43,000 personas que estaban pensando.
0: Ahora, de esos 34,000, si es que termina siendo la cifra de 34,000, 12,000 van a quedar fuera.
2: Van a quedar fuera, Ciro. Sí, porque solamente son 20,000, lo que nos decía Lourdes, 20,000 personas.
0: 22,
2: son las que van a
0: dijo Lourdes, ¿no?
2: 22,000 personas.
0: 22,000. Alrededor de 10, 12,000 muchachos que están ahí, algunos de los que entraron ahora a presentar su examen, van a quedar fuera.
2: Sí. Ahora sí, aquí sí, Ciro, como cada año, ¿no? Como cada año, desafortunadamente, plazas muy preciadas, las de la Universidad Nacional Autónoma de México, las que se están disputando los jóvenes en estos exámenes, ¿no? Y si no, pues ver alguna otra alternativa, ¿no? La que les sea más accesible en todo caso. Pero yo sí coincido contigo, lo decimos por segundo, por tercera vez, la Universidad Nacional Autónoma de México va librando bien esta crisis en la que se metió solita la universidad, pero va librando muy bien toda esta polémica de los exámenes falsos, ¿no? De los exámenes que copiaron, ¿no? De los exámenes con trampa.
0: Y bueno, quien haya diseñado esta estrategia, este manejo de crisis, pues acertó con los exámenes de control. O está acertando, vamos a ver.
2: Es correcto.
0: Hasta el 31 de agosto, hasta que inicien las clases, lo podremos decir, pero parece, para como se veían las cosas hace tres semanas...
2: Así es.
0: Pues parece un triunfo total para la UNAM. ¿Siguen en Hidalgo, Sofía, en la mañanera?
4: No, ya cambiaron.
0: ¿En inversiones en Hidalgo?
4: Ya cambiaron
0: ¿no?
4: de tema, ya habló el canciller Roberto Velasco y dan una actualización de en qué van las denuncias presentadas por el gobierno mexicano contra las autoridades migratorias de Estados Unidos. Dice que de las 20 denuncias que se presentaron ante fiscalías estatales y de condado, dice cuatro fiscales generales, el de Illinois, Texas, Florida y California, más cuatro fiscales de distrito, Atlanta, Chicago, Oxnard y San Bernardino, acusaron de recibido y se está en espera de sus comentarios. Dice también que por parte del fiscal de Florida, lo que les respondió la Fiscalía de Florida es que confirman que fue un suicidio el fallecimiento del migrante mexicano en ese estado. Y los condados de Ventura y Cook y Harris están valorando acciones en materia en los casos de sus respectivos condados. En eso van las denuncias por parte del Departamento de Justicia. Simplemente se transmitió la denuncia ante la Fiscalía General de la República de abrir investigaciones formales. Habla Roberto Velasco de los pasos que van a seguir y dice seguimiento a las respuestas por parte de los fiscales de Ventura, Cook y Harris, acercamiento por parte de la embajada y de la red consular, continuar con el acercamiento con mecanismos de derechos humanos y presencia permanente en la red consular. Entonces, básicamente lo que les ha dicho Estados Unidos es confirmamos de recibido y algunos casos van a valorar el tema de las investigaciones o algún otro caso como el caso de Florida, les dijeron la autoridad migratoria dice que es un suicidio y la fiscalía confirma, pero es lo que dice Roberto Velasco, que le van a dar seguimiento a estas denuncias.
0: Muy bien. Bueno, pues vámonos a pausa, Manuel.
2: Nada más me queda la duda de personas muertas, en total dio alguna cifra actualizada.
4: Pues mantienen la cifra de 17.
2: 17 ahí no
4: se movió. Personas fallecidas. Y nada más de otros temas, le preguntan a la presidenta sobre un poco el presidente del PRI, Alejandro Moreno, y incluyen también al diputado federal Carlos Gutiérrez Mancilla, que ahora es representante del PRI ante el INE, que ayer tuvo una discusión con el consejero Ukip Estapadas y con la presidenta del INE, Guadalupe Tadei. Le preguntan a la presidenta...
0: Es el que se empujó la semana pasada.
4: El que se empujó la semana pasada con Arturo Ávila, el año pasado con Noroña. Entonces, ahora es representante del PRI ante el INE. Ayer tuvo este altercado en el consejo del INE y la presidenta simplemente dice que los priistas vienen del porrismo, que los porros, desde que ella estudiaba en la UNAM, estaban vinculados con el PRI. Se puede ver la historia del dirigente del PRI, pero que se les olvida que ahora estamos en otro espacio, otro momento político, que hay que buscar el diálogo. Entiendo que hay mucha frustración, dice la presidenta, que se manifiesta en golpes, pero eso no debe ser y tampoco hay que caer en provocaciones, dice la presidenta.
0: Bueno, sin ganas de controvertir ni de pelear.
4: No, simplemente les recuerda que vienen del porrismo.
0: No ha salido el tema de la ex presidenta del tribunal
2: Mónica Soto.
4: No, todavía no.
0: Nada. Y su sorpresiva renuncia.
4: No.
0: Se fue. Sí. Por razones, motivos personales, dijo Manuel.
2: Por motivos personales, Ciro, y ya ves que el debate, pues no, lo comentabas tú también, tiene que ver con alguna razón grave que no expuso, que no manifestó, que no está en su carta, que parece que no existe, pero pues en el Senado le van a dar trámite como si fuera un asunto de cualquier tema, Ciro, ¿no? Sin importancia.
0: A nadie,
2: ¿no?,
0: se le puede obligar a trabajar.
2: A trabajar, ¿verdad? Pues sí, contra me imagino que sí.
0: Contra su voluntad sería trabajo forzado.
2: Es correcto.
0: A ver si tenemos tiempo de tocar ese tema.
2: Claro,
0: vamos a pausa, volvemos.

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1: Las lunas de Marte se llaman Phobos y Deimos, nombres que significan miedo y pánico en la mitología griega antigua clásica.
0: Aprendamos juntos.
1: El perfume original se diseñó para ocultar los malos olores corporales en épocas donde la higiene diaria no era común.
2: Eva por la mañana.
3: 9 por la mañana. Todas las líneas con terminación cero están suspendidas desde el primer minuto de hoy, pero aún no tenemos la cifra total. La reactivación se puede hacer de manera remota y sin saldo, aseguró por la mañana Norma Solano, comisionada presidenta de la Comisión Reguladora de Telecomunicaciones. Agregó que la próxima fecha límite de vinculación es para las líneas con terminación 1 el próximo 31 de agosto. Estaría por comenzar el último día de examen presencial de la UNAM en el Palacio de los Deportes en la Ciudad de México. De los 42.700 alumnos inscritos para hacer el examen en esta sede, la universidad informó que solo 18.837 aspirantes han realizado la prueba. Hoy serán los últimos tres turnos de exámenes. México le exige visa a 11 países latinoamericanos para ingresar a su territorio, es decir, a aproximadamente 373 millones de personas. Y en estos momentos, el dólar interbancario se cotiza en 16 pesos con 96 centavos.
4: Bueno, dice la presidenta que hay un operativo de detención en zonas de Michoacán tras uno o varios supuestos criminales. ¿Y qué es lo que está pasando? ¿Cuál es la situación, Marcos Morales, en Michoacán en estos momentos? El tema llegó a Palacio Nacional. Buen día, Marcos.
5: Hola, Ciro, muy buenos días. Efectivamente, y es que cerca de las 6:30 de la mañana comenzó una serie de bloqueos y quema de vehículos simultánea, primeramente en la región de Zamora, en la carretera a Ecuandureo La Piedad. En esta región hay un municipio, Tanuato, donde se presume opera un cabecilla del cártel Jalisco Nueva Generación. Algunos reportes informan acerca de un operativo coordinado por fuerzas federales en esta zona. Hasta el momento, la autoridad ha confirmado al menos 24 bloqueos, principalmente en la región del Bajío, zonas colindantes y carreteras que van hacia el estado de Jalisco. Tres de estos bloqueos ya han sido liberados por autoridades estatales y federales, sin embargo, se trabaja en la reactivación de los otros 20 puntos carreteros. De manera oficial, se ha informado parte de la Secretaría de Seguridad Pública que se encuentra desplegado y un operativo para contener esta reacción, y es que históricamente en Michoacán, ante la detención de capos o de operativos que buscan su detención, los criminales acostumbran a hacer esto, quitar a mano armada vehículos de carga, atravesarlos en vialidades y quemarlos para evitar el paso de las autoridades. No hay reporte hasta este momento de personas heridas o fallecidas. Estamos a la espera de la confirmación de quienes han sido detenidos. Se habla que pudiera ser Heraclio N., alias Tío Laco, que opera justamente en esta región de Michoacán, Ciro.
4: ¿Y quién es él? ¿Qué más?
5: Este sujeto es, vaya, lugarteniente del cártel Jalisco Nueva Generación. Se sabe que tenía una relación muy directa con el abatido Nemesio Ceguera, alias Mencho. Hay que recordar que esta persona saltó a la fama después de una serie de fiestas que se hacían en Tinaja de Vargas, Tanuato, donde venían artistas de corte internacional y duraban una semana con el pueblo prácticamente cerrado, de derecho económico bastante amplio, y también por la relación que tiene con delitos de extorsión, trasiego de droga, secuestro y homicidio.
4: Bueno, pues Michoacán, otra vez Michoacán. Gracias, Marcos Morales, muchas gracias, buen día.
5: Aquí al pendiente, buen día.
4: ¿Cuándo te acuerdas aquella acción de la Policía Federal en Tanuato, Manuel? Creo que 2014. No está por ahí, Manuel, no se acuerda.
3: Bueno, no, Manuel no está en la mesa, sino Manuel no está.
4: Sigue.
6: Pero sí fue 2014,
4: sigue
6: marzo de 2014. Regiones,
4: siguen esas, que fue toda una controversia de si había sido una masacre. Pues fue un ataque de la Policía Federal contra un cuartel de, ¿cómo se llamara en ese momento el grupo? No sé si eran la Familia Michoacana, los Caballeros Templarios, sí, ya era el Cártel Jalisco Nueva Generación. Y miren, eso 2014, 12 años después, otra vez en esa región de Michoacán, y hay otras regiones de Michoacán. Siguen las capturas, siguen las persecuciones, siguen los bloqueos. Vamos a pausa, 9:05, volvemos.

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1: Las jirafas duermen solo 20 minutos al día. 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
8: Nueve con nueve, siempre lo hemos dicho, Manuel, tenemos a los mejores radioescuchas y a los mejores televidentes del país. Comentaba hace unos momentos, ¿te acuerdas aquella acción en 2014, principios de 2014, una acción de la Policía Federal contra una casa, rancho, cuartel de un grupo delictivo? Creo que ya era el Cártel Jalisco,
9: Nueva Generación.
8: Creo que ya eran ellos, ya. En Tanuato. De hecho, se dio una discusión, yo recuerdo que tuve una discusión pública en aquel entonces con Carlos Loret sobre qué tan extrema, excesiva había sido la acción de la Policía Federal. En fin, era una discusión. Luego entró la Comisión Nacional de los Derechos Humanos. Cuando había Comisión Nacional de los Derechos Humanos, se hizo una investigación y terminaron, sí, señalando excesos de la Policía Federal contra este grupo criminal, en fin. Pero bueno, nos escribe un radioescucha, muchas gracias, y nos recuerda que antes del 2014 habían asesinado al alcalde de La Piedad, que pues es una ciudad que está en la zona ahí de Tanuato, y lo mataron, ¿te acuerdas? En una campaña iba... Hubo elecciones de gobernador, creo que en el 2011, lo mataron. Y después mataron a un señor de nombre Gustavo Garibay, que era alcalde de Tanuato. Era un alcalde panista. Por cierto, si no recuerdo, era esos panistas, ¿no?, de aquel entonces, muy comprometidos con la legalidad. Un atentado ahí resultó herido. Lo hirieron a él, mataron a su secretario, a un asistente. Después de eso le dieron protección, tuvo protección de parte del gobierno federal con un vehículo blindado, pero llegó el gobierno de Enrique Peña Nieto y le quitaron la protección y a los pocos meses lo mataron. Se llamaba, nos recuerdan, Gustavo Garibay. Y nos dice esta persona que nos escribe, desde entonces reinan los delincuentes en esa región y por lo visto pues lo siguen haciendo. Ahí está el reporte.
9: Ahí está el reporte de Marcos Morales.
8: Esta mañana, ¿no? Nos hablan también de un señor a quien apodaban un criminal, el R1 y el R2, Román Álvarez Ayala. En fin.
9: Al R1 lo acaban de agarrar, Ciro.
8: Sí, detenidos en aquel michoacanazo, ¿te acuerdas,
9: sí,
8: no? Esa gran acción para detener a una gran cantidad de funcionarios. Nada más que en aquel entonces, pues a ver qué Ministerio Público de Michoacán o qué juzgado de Michoacán los iba a procesar, ¿no? Nada más para que se tenga una idea de lo que es la lucha contra los grupos criminales, esa lucha que inició frontalmente el gobierno de Felipe Calderón, ahí en Michoacán, a solicitud del gobernador Lázaro Cárdenas, ¿no? Todo lo que pasó, el michoacanazo, que creo que fue en 2009, 2010, el asesinato del alcalde de Tanuato, los hechos de Tanuato en 2014, y esta mañana, ¿de qué estamos hablando, Manuel?
9: De Michoacán, ¿de qué región? Los bloqueos, porque están deteniendo
8: de
9: uno o dos, ahí precisamente en la zona de Tanuato.
8: Para todos esos, para los gagás, los propagandistas que dicen que la guerra de Calderón y todo empezó para legitimar su triunfo. Qué pobreza de análisis tenían en el 2006, en el 2012, en el 2018. Ahora ya no hablan de eso, ¿no? Pero ahí están las mismas regiones, en este caso de Michoacán, pero podríamos ir a zonas de Guerrero, de Sinaloa y de muchos otros lugares del país. Gracias a las personas que nos ayudan todas las mañanas a completar la información. Muchas gracias. Y hablando de jueces, magistrados, Miriam, de nueva cuenta, buen día.
10: ¿Qué tal, Ciro? De nueva cuenta, buenos días. Y sí, ayer, como a esta hora, dábamos cuenta en un reporte de una manifestación de jueces y magistrados, exjueces y magistrados, sí, en las calles solicitando justo afuera del poder, de instalaciones del Poder Judicial, reclamando el pago al que tienen derecho de sus pensiones complementarias y sus liquidaciones, por decirlo de alguna manera.
8: Sí.
10: ¿No? Esto ya tienen reclamándolo, pues ya va para un año, Ciro, y no hay autoridad, el órgano de administración judicial que tendría que pagarles este dinero, pues no les ha hecho caso. No les han dado largas. Aquí hemos llevado prácticamente la crónica con el magistrado en retiro, Reinaldo Reyes, en donde ya estuvieron, sí, en la Secretaría de Gobernación, han marchado pacíficamente, se han manifestado pacíficamente, han tocado todas las puertas necesarias para conseguir, para que les den lo que es su derecho y lo que es constitucionalmente, lo que viene en la Constitución. Pero nada. Así que hoy a las 8:45, hace unos minutos, Ciro, entregaron en la Suprema Corte de Justicia de la Nación un escrito firmado por Elba Sánchez Pozos, Froilán Muñoz Alvarado, Manuel Cano Máynez y Reinaldo Manuel Reyes Rosas, magistrados y magistradas federales en retiro, justo para solicitarle al Pleno de la Suprema Corte de Justicia que les paguen, que intervengan para que les
8: increíble
10: puedan pagar ya. Esto
8: increíble
10: es increíble.
8: Directamente a la Corte le pedimos una opinión al, para nosotros, siempre tan respetado magistrado Reinaldo Reyes. Agradecemos, lo saludamos, Reinaldo, entendiendo que usted nos ha dicho en las 2, 3, 4 ocasiones que hemos tocado el tema con usted, que le apena, ¿no? Después de su trayectoria judicial, como juez, como magistrado, estar en los medios de comunicación pidiendo que le paguen lo que le deben. Y aquí
11: así
8: estamos.
11: Así es.
8: Aquí estamos.
11: Así es.
8: Ya ante la
11: Muy
8: Suprema
11: días,
8: Corte.
11: Señor.
8: Y le volvemos a agradecer la posibilidad de escucharlo. Reinaldo, magistrado Reyes.
11: Muchas gracias. Muy buenos días. El agradecido es un servidor, porque efectivamente estamos tocando puertas para que se nos escuche. Y más que se nos escuche, se nos cumpla, no con una simple petición aislada ni legal, sino con una que se nos cumpla con el artículo 10 transitorio, ni más ni menos que de la reforma judicial de la Constitución y el 20 transitorio de la Ley Orgánica del Poder Judicial de la Federación. Entró en vigor desde el mes de diciembre del 2024 y es la fecha en que ninguna puerta se nos ha abierto. Aquí estamos.
8: Y aquí estamos, Reinaldo.
11: El día...
8: Y aquí estamos.
11: Sí, muchas gracias. Y hace unos minutos, a las 8:45, se presentó, un servidor presentó un escrito dirigido al Pleno de la Suprema Corte de Justicia para que como órgano, el más alto tribunal de justicia, no otro, el órgano más importante de este país, garante del respeto de los derechos humanos, para que en su propia casa haga leer nuestra solicitud, que no es una solicitud de un, digamos, de algún contrato colectivo o cuestiones así, no, está establecido en la Constitución sin condición alguna, sin artificio, sin cuestiones previas que deban cumplirse. Declinamos, se nos paga. En este caso declinamos y no se nos ha pagado a más de 220 juzgadores, jueces de distrito y magistrados federales de este país que fuimos jueces constitucionales y que no se nos respeta. Es más, se nos trata de una forma miserable.
10: Oiga, Reinaldo, ¿qué facultades tendría el Pleno de la Suprema Corte? ¿Sería una cuestión moral? ¿O si tendría alguna facultad legal para exigir al órgano de administración judicial?
11: Miren, está tocando un punto muy sensible, porque la Constitución señala que el órgano de administración judicial es un órgano técnico y de gestión administrativa. Cuando se expide la Ley Orgánica del Poder Judicial, se le otorgan facultades extraordinarias. Y digo extraordinarias porque va más allá del orden, donde tal pareciera que nuestro más alto tribunal estuviera supeditado, por lo menos desde el punto de vista económico, a las decisiones de este órgano de administración judicial. Crearon un monstruo, no en la Constitución, sino en la Ley Orgánica. Un verdadero monstruo, sí. Donde precisamente en la Casa del Herrero hasta no te pagó, porque tal parece que la Corte no tiene facultades para, dice la Ley Orgánica. El Pleno de la Corte tiene facultades para proponer, se le propone, respetando las funciones de otra autoridad, o bien para solicitar. Aquí es una imposición. Aquí la Corte es el máximo órgano, solicitar. ¿A quién? Al órgano de administración judicial que en acuerdos generales para el adecuado desarrollo de sus funciones. ¿Cuáles? Las del órgano de administración judicial y las de la Corte. El de verdad, nuestro máximo tribunal es la Suprema Corte de Justicia, y no es posible que la Corte no tenga facultades y que esté supeditada a un órgano administrativo y ultrapoderoso. No establecido en la Constitución el ultrapoder, sino en una ley orgánica, una ley reglamentaria de una de las atribuciones constitucionales. Es inaudito.
8: Y si no, por eso, Reinaldo... Y si no, nos permite, tenemos que hacer un corte para esta última pregunta. Sí. Y si no, si la Corte dice que no puede o que no quiere, ¿qué sigue?
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31: Taxco Guerrero.
0: Construido de forma caprichosa sobre las laderas de la montaña, este pueblo es mundialmente reconocido por su profunda tradición platera. Sus estrechas calles empedradas y la majestuosa iglesia de Santa Prisca crean un paisaje urbano colonial único. Recorrer sus platerías artesanales y subir a sus miradores regala postales inolvidables llenas de historia viva.
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0: Real de 14, San Luis Potosí. Para llegar a este enigmático pueblo minero incrustado en el altiplano,

0: está pidiendo que se le cumpla lo que el Estado mexicano, no el gobierno, no la corte, el Estado mexicano se comprometió a darles, pagos, pensiones y demás, y han tenido que escalar, que llevar el tema hoy a la Suprema Corte de Justicia. Y yo le preguntaba antes del corte, magistrado, gracias por esperarnos, y si no es la Suprema Corte, sí. Si la Suprema Corte, como dice usted, en casa del herrero, nosotros no entendemos qué, si la Suprema Corte de Justicia dice que no puede o que no quiere, ¿qué les queda, Reinaldo?
1: Pues el ámbito, ahorita que estamos en los tiempos en que el exterior tiene que buscar la manera de solucionar los temas del interior, es muy desafortunado esto, pues tendríamos que ir a instancias internacionales. Es un escenario que yo no me quiero ver, pero tampoco quiero ver la negativa de la Corte, porque es el momento crucial en que la Corte, nuestra Suprema Corte de Justicia, debe poner orden en el caos. Un caos provocado desde el 94. Te voy a poner un ejemplo. La ley de amparo dice que contra actos del órgano de administración judicial es improcedente el amparo. Pero resulta que la Constitución no dice nada al respecto. Es decir, hay un conflicto y hay una contradicción, hay una inconstitucionalidad que se resolvería. Se hubiese resuelto una acción de inconstitucionalidad porque la ley de amparo en ese sentido no es congruente con la Constitución. Pero había otro tema, no hay una minoría que no se pueda resolver. No hay... Entonces nosotros como simples ahora ciudadanos no podemos ni siquiera acudir a instancias en nuestro país para que se resuelva este problema. Simplemente ni siquiera es un conflicto, simplemente es dar cumplimiento a lo que informa incondicional. Sin requisito alguno señala el artículo 10º transitorio. Podrán decir que tenemos que ser... Nos exigían que hubiésemos declinado ante el Senado. El Senado jamás fue nuestro patrón. Uh-huh. El Senado no existe ninguna disposición legal ni constitucional que diga que teníamos que declinar ante el Senado. Sí, es una cosa espantosa. Es una cosa totalmente absurda, kafkiana, en un país que aspira a un Estado de Derecho.
0: Usted es muy cuidadoso, dice absurdo, kafkiano. Yo creo que hay toda... Puedo estar equivocado, hay toda una racionalidad y hay toda una intención, ¿no? De no cumplir.
1: Yo el mejor
0: argumentos, razones, excusas se pueden encontrar siempre, ¿no? Pero sí. Si existiera la voluntad simplemente de cumplir lo comprometido por el Estado mexicano. El Estado mexicano fue el que promovió estos cambios, los impulsó, los concretó. Y se comprometió con cada uno de ustedes a que cumpliría. Si existiera esa honorabilidad por parte del Estado mexicano, ustedes y usted no tendría por qué estar esta mañana haciendo esto, magistrado.
1: Esa es la gran, muchas gracias, esa es la gran tragedia. Esa es la gran tragedia que estamos viviendo alrededor de 225 juzgadores de este país. Juzgadores no ordinarios, juzgadores constitucionales, porque desafortunadamente la población, un gran porcentaje de la población de nuestro país no entiende eso. Tenemos juzgadores constitucionales y es una forma intolerable, es una manera humillante, es una manera grosera de tratarnos los que servimos a nuestra patria durante más de 35 años.
0: Nosotros seguimos con el caso de ustedes. Le agradecemos, como siempre, Reinaldo Reyes. Muchas gracias.
1: Muchas gracias, señor. Muchas gracias.
0: Gracias. ¿Qué decir, Miriam, Manuel? ¿Qué decir de esto?
2: ¿Qué dices? Es de verdad, cuando los ves a los juzgadores, a los magistrados y jueces, quienes hacían en resolución de amparo, en sus sentencias, unos escritos impecables. Basados y siempre en la legalidad, en la ley, en la Constitución, interpretación de leyes impecables, Ciro. Cuando un ciudadano recurría al amparo, tenía la plena garantía de que le iba a resolver un juez de carrera, un magistrado de carrera iba a ser el revisor, ¿no? Ibas a tener certeza sobre tu reclamo. Ahora ve cómo están jueces de carrera, 20, 30, 40 años de servicio, reclamando un derecho en las calles.

0: calles y además maltratados por el Estado, por la autoridad, en este caso, su patrón, que es el órgano de administración judicial, porque así quedó en lo administrativo, reclamándole a un patrón que los ignora, que los trata groseramente, que los minimiza. Y además, ¿sabes qué? Los han acusado de corruptos sin presentar una sola prueba.
1: Sin presentar una sola prueba. Y las versiones que tenemos, que escuchamos, es que la corrupción hoy en juzgados, en tribunales, no tiene precedente en la historia de México.
2: Sí.
1: Claro, pues llegan personas que llegaron a sus cargos haciendo trampa, llegaron por la vía del acordeón y parece que están llegando a servirse a lo grande. Aquí la pregunta es directa a la presidenta Claudia Sheinbaum. ¿Sabe de este caso, presidenta? Y la pregunta es, ¿por qué? Si el Estado mexicano, y finalmente usted es la representante, la máxima autoridad del Estado mexicano, se comprometió con estos jueces, con estos magistrados, a indemnizarlos, a liquidarlos, a pagarles pensiones, ¿por qué no les cumplen? 2 años después, prácticamente estarán cumpliendo en unos días de la reforma, de que se aprobó la reforma al Poder Judicial, y en muchos de estos casos, 1 año después, que se va a cumplir también pronto, de que asumieron funciones pues la mitad de los jueces y de los magistrados y se tuvieron que ir el 50% de los que estaban ahí. ¿Por qué? Esto es sevicia, si no es que malignidad del Estado mexicano contra unas personas a quienes se está tratando de esta manera. Y que lo que están pidiendo es que les cumplan lo que el Estado mexicano les prometió, Manuel.
2: Sí, sino
1: liquidarlos conforme a la ley.
2: Yo lo que veo es una falta de respeto intencional. Intencional porque
1: malignidad decías,
2: la presidenta sabe, Ciro. Recuerda que una de las entrevistas que le hicimos precisamente al magistrado Reyes tenía que ver con una petición que hizo la presidenta Sheinbaum para que la secretaria de Gobernación recibiera un grupo de magistrados, de jueces. Bien. Los recibió, firmaron una minuta y le cerraron la puerta a Ciro. Claro que sabe del tema. Pero pues imagínate una orden o una instrucción que da la presidenta que en la Secretaría de Gobernación se pasan por el arco del triunfo, ¿no? Por supuesto que lo saben y por supuesto, por eso te digo que es una falta de respeto intencional.
1: Pero entonces, ¿quién es? ¿Es la Secretaria de Gobernación?
2: Pues la Secretaria de Gobernación se le encargó que arreglara este problema y no lo arregló. No lo arregló. Acuérdate que firmaron una minuta, supuestamente. Nosotros en 15 días les llamamos y les vamos a dar una respuesta. Esos 15 días deben de ser ahorita, Ciro, como 3 meses, más o menos.
1: Hay mucha perversidad en esto, Yo no sé si es la presidenta, yo no sé si es Rosa Isela, yo no sé si son abogados de la Suprema Corte, funcionarios de la Suprema Corte, del Poder Judicial. Esto es perverso. Lo que están haciendo con... ¿Cuántos nos dijo el magistrado
0: 200,
1: Reyes?
0: Alrededor de 225 jueces.
1: Alrededor de 225 personas. ¿Ya la sacaron del Poder Judicial o renunciaron, se fueron del Poder Judicial? Da lo mismo en este caso. Y el Estado mexicano, no un funcionario, no López Obrador, no Claudia Sheinbaum, no Rosa Isela, no... El Estado mexicano se comprometió a cumplirles. Y el Estado mexicano, yo creo que de manera perversa, no les cumple a estas personas. ¿Qué historia, qué cosa? Y hoy van a la Suprema Corte de Justicia. Y creo que...
2: A pedir otra vez apoyo.
0: Otra vez.
1: En la Suprema Corte de Justicia, en la Secretaría de Gobernación y tal vez en la Presidencia de la República, se ríen y se burlan de ellos. Eso es un Estado maligno, al menos en la manera en la que se está tratando estos juzgadores, ¿no?
2: Absolutamente.
1: El humanismo. Dicen que es el humanismo, ¿no? Y que llegaron las mujeres y que cambió y que se acabó la corrupción y todo eso. Y vean en dónde estamos. Vamos a pausa, Manuel.
2: Y regresamos, estamos por la mañana, arroba Ciro Gómez L en nuestra cuenta de X, Facebook, Instagram y Threads, Ciro Gómez Leiva por X y por TikTok, arroba Radio guión bajo Fórmula, por Facebook, Radio Fórmula, por Instagram y Threads, Radio Fórmula MX, nuestro sitio para que nos visite, radiofórmula.com.mx. Estamos por la mañana, hacemos una pausa, no le cambie.
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15: Un caracol puede dormir durante 3 años seguidos si las condiciones del clima no son favorables para su supervivencia natural.
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17: La síndica de Yautepec, Morelos, Carla Herrera, fue detenida por presuntamente ordenar el ataque armado del 30 de junio a un fanfest en la cancha de Puentecillas, donde 3 personas murieron y 9 resultaron lesionadas. Se han aprehendido a 4 personas relacionadas con el hecho. Con una inversión de cerca de 1,000 millones de pesos para diversos rubros, en los últimos 5 años, Caborca se convirtió en uno de los municipios más seguros de Sonora, resaltó el gobernador Alfonso Durazo. Detalló que 2022 fue el año con mayor número de homicidios, con 153 casos, pero este año se redujo la incidencia a 5. La acelerada llegada del fenómeno climático El Niño intensificará la sequía y la escasez de agua en México, lo que pone en riesgo el equilibrio ecológico, advirtió Margarita Caso, directora de Gestión y Conservación de Mares y Costas de Semarnat. Informó Amy Arriaga. 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

0: Sofía, estamos escuchando a ZZ Top.
1: Estamos escuchando
0: noticia ZZ Top triste.
1: Porque falleció su baterista Frank Beard. Falleció el lunes.
0: 3 días, ¿no?
1: Sí, falleció el lunes, sí, lo confirmó la banda.
0: Vieja la noticia, pero
1: falleció
0: bueno,
1: a los 77 años.
0: Y siempre un buen motivo para escuchar a ZZ Top. ¿Pero decías?
1: Que lo confirmó la banda. Él falleció en su rancho en Richmond, en Texas. No se han dado a conocer las causas tal cual de su muerte, pero se sabe que estaba en cuidados paliativos. Ya habían tenido que cancelar algunas presentaciones. Y después de esto, la banda informó que van a suspender los conciertos que tenían programados este fin de semana, pero después retoman la gira, y dentro de esa gira está incluido México. Vienen el 11 y 12 de noviembre a nuestro país, aquí a la Ciudad de México y a Monterrey. Sí, nada más van a suspender los conciertos que tenían este fin de semana y de ahí retoman la gira.
0: Sí, sí, top. Sí, bueno, sí. Maru Rojas, noticias, ya hay noticias allá en Cámara de Diputados. Maru, de nueva cuenta, buenos días.
2: Te puedo confirmar, Ciro, que ya está desalojando su oficina como vicepresidente de la mesa directiva, Sergio Gutiérrez Luna, y será el próximo presidente de la sección instructora, previa votación en la plenaria de los morenistas, que es de este domingo en 8, el domingo 30 de agosto. No, nadie quiere dar por hecho, porque si no se da en la votación de los mismos integrantes de Morena, no se puede dar por hecho. El propio Raúl Bolaños no quiere dar por hecho que será el próximo presidente de la mesa. Entonces bajará al debate de las curules Sergio Gutiérrez Luna, como bajará también Kenia López Rabadán. No permanece en la mesa directiva ni como vicepresidenta, pero Sergio Gutiérrez ocupará la presidencia de la sección instructora. Ya entre los priistas se dice que pues es una postura más seria que la que tenía Hugo Eric Flores, porque nunca sabían si actuaba por consigna o por la libre, porque él siempre ha presumido de ser un jurista intachable, impecable, y a veces
0: ¿quién?
2: Iba por
0: ¿Gutiérrez
2: por
0: Luna?
2: No, Hugo Eric Flores.
0: Ah, Hugo Eric Flores, sí, sí. Entonces, okay. ¿Cómo quedan las cosas, para no confundirnos? ¿Sergio Gutiérrez Luna va a ser qué?
2: Presidente de la instructora, y vamos a ver nada más quién designa el Partido Verde Ecologista como integrante de esta sección instructora, que solo
0: Bolaños
2: tiene 4 integrantes, en lugar del que será el presidente de la mesa directiva, Raúl Bolaños.
0: Bueno. ¿Y sigues pensando que no van a desaforar a Alejandro Moreno?
2: Ahora con más ganas.
0: ¿Cómo ve, compañero?
3: ¿Qué te parece? ¿Qué te parece ahora con más ganas? No lo van a desaforar.
2: Bueno. ¿Habrá teatro? Sí. Tendremos en el tema y nos estarán diciendo mañana tomaremos la decisión y en un rato más y estamos analizando, pero no creo que pase nada.
0: No le van a quitar el fuero a Alejandro Moreno. Gracias, abrazo, gracias.
2: Estamos pendientes, buen día.
0: Bueno, Sofía, terminó la mañanera.
1: Terminó la mañanera. Algunos temas rápidos de los que habló la presidenta sobre la presentación de Omar García Harfuch allá en el Congreso que se está realizando de la DEA en Argentina. Dice la presidenta que muy buena la presentación, le fue muy bien. Lo importante era mostrar lo que está haciendo México. Le dice la reportera que si no hay algún doble discurso de parte de la DEA al criticar lo que hace México y al mismo tiempo reconocer a Omar García Harfuch, y la presidenta le dice, ya lo dijiste tú, dándole un poco la razón a la presidenta. Le preguntan a la presidenta sobre el semanario Z. Dice que tienen confirmación de autoridades estadounidenses de una investigación a la gobernadora de Baja California, Marina del Pilar. La presidenta dice, nosotros no tenemos información oficial, no hay nada de las autoridades de Estados Unidos.
0: No leemos Z.
1: Sí, dice, eso lo dice un medio de comunicación, no nos han notificado nada. Si la Fiscalía de México tiene algo, pues que investiguen y ellos lo informen. Tengo entendido que no hay nada.
0: La Fiscalía de México no tiene nada que no quiera la presidencia de la República, hombre. Entonces, si la presidenta dice que no tiene nada, la Fiscalía no tiene nada. ¿Qué más?
1: Sobre la visa de Andrés Manuel López Beltrán, ya hablé mucho, ya no voy a hablar, ya dije mis opiniones, ya lo mencioné 3 veces. Tema cerrado, dice la presidenta. Y le preguntan sobre la votación del Pleno de la Suprema Corte para reinstaurar el seguro de gastos médicos mayores. Esto en el anteproyecto para el próximo año. Y la presidenta dice que está en contra. No estoy de acuerdo, no a los privilegios.
0: ¿Pero qué votaron los ministros?
1: Sí, para... votaron los ministros para que en el presupuesto de 2027 se les reinstaure el seguro de gastos médicos mayores.
0: Pero eso, Manuel, eso no es neoliberal.
3: No, bueno.
1: No, y dice la presidenta, algo pasa cuando... no entran a ese edificio.
0: Corruptos, ¿no es eso?
3: Pues de eso se trataba.
0: O ya no me acuerdo, o ya estoy confundido.
3: Por eso la ministra Lenia Batres protestó, etcétera. Pero al final, pues la votación quedó mayoritaria. Ya no hubo ni discusión por parte de sus compañeros. La mayoría de ellos aceptaron el gasto, el seguro de gastos médicos
0: ¿Qué
3: mayores.
0: ¿Qué cosa? ¿No le pueden pagar a los jueces? ¿No le quieren pagar a los jueces? A quienes tendrían que haber liquidado, ya indemnizado. A quienes tendrían que darle sus pensiones complementarias. Conforme ellos mismos establecieron. Y bueno, y están recuperando los privilegios. Qué bueno que tengan seguros. Ojalá todo mundo tuviera seguros y tuviera mejores prestaciones. Nosotros nunca nos vamos a oponer a eso. Páguenle primero al magistrado Reyes. Porque ustedes se comprometieron como parte del Estado mexicano a pagarles. Entonces la presidenta dice que no está de acuerdo, pero pues que no puede hacer nada.
1: Sí, que no está de acuerdo con los privilegios, que algo pasa cuando entran a ese edificio, que si quieren seguro de gastos médicos mayores, pues que lo paguen con sus propios recursos. Y al final,
0: sobre
1: ya que
0: todo
1: se estaba...
0: si entran tocando Edelweiss o tocando alguna de esas canciones con acordeón.
3: Pues... Totalmente.
0: Ahora, si eso, a ver, presidenta, si eso pasa en la corte, donde se les mira con lupa, con reflector, ¿se puede imaginar, presidenta, lo que está pasando en los juzgados? ¿Y lo que está pasando en los tribunales? Me imagino que creo que no lo está imaginando, sino que lo sabe. La corrupción que se está dando ahí. En fin, ¿qué más, Sofía?
1: Y ya nada más al terminar, Israel Aldave le grita por el contraalmirante Farías el traslado y simplemente la presidenta dice, eso lo va a informar la fiscalía.
0: Eso, la fiscalía. Y la fiscalía informará, sí y solo sí, lo que la presidencia de la República le ordene informar. Así es la autonomía en México. Enrique Burak, buen día.
4: Ciro, ¿cómo estás? Buen día. Emanuel también lo saludo con muchísimo
3: Muy buenos
4: gusto.
3: Días.
4: Por cierto, si vienen por la zona de conscripto, evítenla. Un desastre. En este momento, hasta ahí mi reporte del tráfico. Pero bueno,
0: ¿qué haces en conscripto?
4: Pues lo que pasa es que es una ruta muy buena. Si vas a las instalaciones de Radio Fórmula y vienes por el segundo piso, te bajas por
0: conscripto. ¿Pero por qué te pasas hasta allá?
4: Porque Reforma es un desastre también, al encastre igual. Oh. Entonces es una buena ruta, pero hoy no sé qué pasó. Pero bueno, entonces estamos aquí con nuestra presencia, aunque sea telefónica, para hablar acerca de deporte. Y el día de ayer fue día de presentaciones en el fútbol español. La segunda vuelta para José Mourinho con el Real Madrid. Estuvo con ellos entre el 2010 y 2013. Finalmente, en aquella época consigue ganar una vez la Liga, pero no puede ganar la Champions, que es el premio máximo, evidentemente, para el Madrid. Venía precedido de una buena estancia con el Inter de Milán, con quienes había ganado dos ligas y una Champions. Y ahora regresa Mourinho al equipo merengue, después de que viene ligeramente hacia abajo su carrera, viene de haber dirigido recientemente al equipo de Benfica. Vamos a ver cómo le va a José Mourinho en esta segunda vuelta con el Real Madrid. Mientras que también ayer fue presentado Rodri con el conjunto del Barcelona. Se lo estaban peleando Barcelona, también Real Madrid. Sin embargo, decía Rodri que viene del Manchester City, donde estuvo 7 años, donde le va bastante bien con Pep Guardiola, ganando la Champions, ganando la Liga también allá en Inglaterra. Y llama la atención dos cosas. Una de ellas es que se decide por el Barcelona porque finalmente tienen esa forma de jugar parecida que tiene sus raíces con Guardiola, ¿no? Y él viene del Manchester City. Y por otro lado también llama la atención que le han dado un contrato de 4 años, cuando jugadores de 30 años o más, probablemente son contratos de 2 años, aquí son 4 para Rodri, que se integra al equipo catalán. Y ahí platicábamos acerca de jugadores mexicanos que después de la Copa del Mundo no tuvieron esa salida que se esperaba a nivel internacional, por lo menos de algunos elementos. Vamos a ver qué pasa con Gilberto Mora un poquito más adelante. Ahí platicamos de Armando González, la Hormiga, que había una oferta en la mesa del Olympiacos de Grecia, que el equipo de Chivas estaba esperando 15 millones de dólares, les ofrecían 5, ya vino un segundo ofrecimiento, pero no ha sido todavía lo que espera el Guadalajara, por lo cual se mantiene en el fútbol mexicano La Hormiga. Y sobre Edson Álvarez, que bueno, pues él ya se encuentra en Europa, en este momento con el West Ham, después de haber tenido un paso bastante efímero con el Fenerbahçe de Turquía, donde también estuvo lesionado. Se habla de la posibilidad de que pudiera salir al fútbol de España e ir con la Real Sociedad, lo cual sería un brinco importante para Edson Álvarez. En el béisbol de la Liga Mexicana, ayer se puso en marcha la serie semifinal de la zona norte. La victoria en el primero de los encuentros es para Sultanes de Monterrey, que vence 6-2 como visitante a Caliente Durango, mientras que el equipo de Tijuana, los Toros, los favoritos en el norte, blanquearon a los Charros de Jalisco, les ganan 4-0, son series a ganar 4 de 7 partidos, y hoy se pone en marcha, además de que viene el juego número 2 en cada una de las series del norte, se pone en marcha las series del sur, en el estadio Alfredo Harp, 7:00 p.m, los Diablos reciben a los Pericos de Puebla, y Tabasco será anfitrión de los Guerreros de Oaxaca. Ayer bueno, en el béisbol de Grandes Ligas, se empata un récord, por cierto, ya para salir, Cerveceros de Milwaukee le gana 22-0 a los Marineros de Seattle, 9 carreras en la octava entrada, y con ello se empata la marca de más carreras anotadas en un partido que finaliza en blanqueada. Antes había sido Cleveland en 2004 y los Piratas en 1975. Esto en la era moderna ha sido desde 1900.
0: Bueno, gracias, Enrique.
4: Buen día.
0: Gracias, Miriam.
5: Sí, hablábamos hace un momento de incumplimientos a la ley y del gobierno a lo que es de contempla la Constitución. Brenda Valenzuela, mamá de Carlos Emilio, quien hace 10 meses fue privado de la libertad en un bar en Mazatlán, Sinaloa, nos acaba de escribir para mandarnos una nota informativa en cuanto que ella desde hace 10 meses de sus propios recursos está haciendo las búsquedas de su hijo. La Comisión de Atención a Víctimas se le da un apoyo a los familiares de los desaparecidos para que sigan con sus búsquedas. Ella solicitó el reembolso de varios gastos que ella hizo en esta búsqueda de su hijo y se tuvo que ir al amparo, gana el amparo y ¿qué crees? La CEAB le responde que no cumple con los pagos y va y se inconforma contra la resolución del amparo y dice Brenda Valenzuela, un ejemplo más de una negativa del Estado de incumplir con lo que a nuestro derecho corresponde y la Comisión de Atención a Víctimas inconformándose para no cumplir con lo que estipula la ley.
0: Gracias, Miriam. Deyanira.
6: 9:52 por la mañana. Todas las líneas con terminación cero están suspendidas desde el primer minuto de hoy, pero aún no tenemos la cifra total. La reactivación se puede hacer de manera remota y sin saldo, aseguró por la mañana Norma Solano, comisionada presidenta de la Comisión Reguladora de Telecomunicaciones. Hace una hora inició el último día de examen presencial de la UNAM en el Palacio de los Deportes en la Ciudad de México. Hoy serán los últimos 3 turnos de exámenes. Hace una hora presenté un escrito en el Pleno de la Suprema Corte para que se cumpla la ley y que nos paguen las pensiones e indemnizaciones que nos deben a más de 200 juzgadores. No se nos respeta y nos tratan de forma miserable, aseguró por la mañana el ex magistrado Reinaldo Reyes. México le exige visa a 11 países latinoamericanos para ingresar a su territorio, es decir, aproximadamente 373 millones de personas. Y en estos momentos, el dólar interbancario se cotiza en 17 pesos con 7 centavos.
0: ¿Algo más, Manuel, antes de irnos?
3: Sofía, de Palacio Nacional.
1: Pues nada más con el tema del examen de la UNAM, la presidenta repitió que a su punto de vista y respetando la autonomía de la UNAM, el POLI y otras instituciones deberían abrir más lugares para los jóvenes.
3: ¿Algo más?
0: Pues
1: sí, y bueno, y dice que el lunes van a dar algunas cifras del bachillerato, de cómo han abierto el bachillerato para todos los estudiantes de preparatoria. Eso lo adelantó hoy, que van a dar esas cifras y alcanza a comentar este tema de que pues deberían dar más lugares los jóvenes para los jóvenes. Y nada más.
3: Tercero y último como día no de examen.
0: ¿No? Sí, es como no decir, pues sí. Sí, la gente debería ganar más dinero, el cielo tendría que estar más limpio, y deberíamos tener más agua, pues sí. Bueno, ¿qué más, Manuel, antes de irnos o nos vamos ya?
3: Nos vamos, Ciro, nos vamos. Simple y sencillamente sale una tarjeta informativa por parte de la Secretaría de Seguridad Ciudadana, nada más para comentar la primera plana del periódico El Universal, esta que dice Patrulla Fronteriza y Cárteles libran guerra de drones. Está haciendo sus comentarios y dice que no, que realmente no se ha registrado como tal una guerra de drones ni una incautación o un aseguramiento de drones en la zona de Tucson, por ahí, Ciro. Eso por un lado. Y Alfredo Ramírez Bedoya, por otro lado, allá en el tema de Michoacán, dice que junto con las corporaciones de seguridad estatales en coordinación con la defensa, se reforzaron las acciones operativas en las regiones de Zamora, La Piedad y Pátzcuaro para restablecer el libre tránsito ante los bloqueos carreteros. Esto por las reacciones de grupos delincuenciales tras una serie, dice él, serie de detenciones efectivas realizadas por las autoridades en las últimas horas.
0: En una serie, pues,
3: serie de detenciones
0: más de las personas que se reportaban en un principio. En fin, gracias al equipo de Por la Mañana. Se quedan con Chumel Torres. Buen miércoles. Pásela muy bien.
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Muy buenos días, 10 de la mañana con 27 minutos en estos momentos a través de Trion Zenit. Un placer acompañarlos el día de hoy, miércoles 19 de agosto del 2026. Estaremos juntos de aquí hasta la 1 de la tarde, 3 horas con la mejor programación musical de todo el sureste del país. En todo el sureste de México, la mejor estación es Trion Zenit. Y ustedes están en sintonía de nosotros a través del 106.1 para toda la zona centro del estado de Veracruz, Trion.fm y la aplicación iHeartRadio para todo México y el mundo. Un placer, mi querida Esbe Díaz, mi productora en vivo. Muy buenos días. Me gusta decirte, Sveidy Díaz, muy buenos días, porque hago verso sin esfuerzo, ¿no? Básicamente. Y bueno, desde que venía llegando a la estación, así vengo entrando y la otra, ¡no estoy! ¡No estoy! ¡No vine! Y yo, no, pues no, ya, ni modo. Eso quiere decir que el día de hoy puede haber muchas lagunas mentales y musicales. Nuestro director regional, Felipe Gómez, ¿cómo está usted, licenciado Felipe? ¿Cómo le va? Todo bien. Aquí quejándonos de la productora que, como usted sabe, ¿no? Ya, hijos, ya no podemos con ella. Qué bárbara. No. Pero bueno, saludamos a todos los que nos están escuchando en la zona centro del estado de Veracruz. Saludos a Orizaba, a Huatusco, a Córdoba, a La Tinaja. Saludos a la gente de San Andrés, a la gente de Piedras Negras. Les mandamos un fuerte abrazo también, mi querida Esbe. Sí, como demonios, no. A la gente de Zempoala, a los que nos escuchan en Jalapa, en Jico. También los que están en Coatepec, en Cosamaloapan, en Tlacotalpan, en Carlos A. Carrillo, en Opaltepec, en Alvarado, en Boca del Río, en Medellín y en Veracruz, ya acabé, mi querida Esbe. Es correcto. Oigan, vamos con música, ¿no? Ahorita platico con mis trioners, les digo las vías de contacto, todo eso, pero vamos con música. Ya te puse así como unas muy romanticonas, Esbe. Andaba, no, esa sí me gusta, esa está buena. Ahora toca un poco de rock. Lynyrd Skynyrd, Sweet Home Alabama.

0: Estamos de regreso con todos ustedes, 10:34 aquí en Trión 106.1. Tenemos que ir a una breve pausa comercial, pero no se despeguen porque viene muy buena música cuando regresemos. Y también les tengo que platicar dos que tres cosas. Ayer no se dieron cuenta, seguramente. No se dieron cuenta. Ahorita le acabo de platicar a Esbe lo que hice con la programación de Trión Zenit el día de ayer. Y lo platiqué con Paquito en nuestros headquarters de Mission Control y no se dieron cuenta. El día de ayer fue una programación solamente de voces femeninas. No pusimos otro tipo de música más que de mujeres. Woman Power el día de ayer en Trión. ¿No lo notaron? ¿Se acuerdan que les dije? Les voy a hacer una pregunta al ratito, a ver si se dan cuenta de algo. Bueno, se me olvidó hacerles la pregunta porque vino Anuar y nos pusimos a platicar y todo, ¿no? Pero pura música de mujeres ayer en Trión, y así como esos easter eggs, se van a encontrar más. Vamos al corte.
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6: Territorio animal.
7: El gorila de montaña. Vive en grupos familiares organizados en las selvas densas del centro de África. Liderados por un imponente macho, estos gentiles gigantes son herbívoros y pasan el día buscando brotes, hojas y ramas tiernas para alimentarse adecuadamente.
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9: La presidenta Claudia Sheinbaum confirmó que derivado de un operativo de captura de objetivos relevantes en Michoacán se suscitaron 20 bloqueos carreteros simultáneos por parte de presuntos miembros de la delincuencia organizada. Quemaron vehículos principalmente en Zamora. La gobernadora del Estado de México, Delfina Gómez, encabezó la instalación de la Red Mexiquense de Municipios por la Salud, la cual formaliza por primera vez la vinculación de los 125 ayuntamientos con el sector salud en rubros como promoción de estilos de vida saludable, atención a adolescentes, cuidado de personas adultas mayores, así como saneamiento y control vectorial. El gobernador de Hidalgo, Julio Menchaca, anunció una inversión de la iniciativa privada de más de 10.100 millones de pesos para el Polo de Bienestar de Zapotlán y otros 6.500 millones de pesos de la empresa Cruz Azul para reactivar su planta de Tula. Informó Amy Arriaga. 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

Me quedé en la fiesta. Me quedé en la fiesta definitivamente con esta canción que acaban de escuchar de los fabulosos Cadillacs. Yo no me sentaría en tu mesa. Qué buena rola, ¿no? Qué buena rola. Mis amigos me cubren cuando voy a llorar. Ah, caray, qué cosas. Como en aquellos momentos, luego, todos hemos perdido un gran amor en la vida. Siempre, siempre, siempre, para poder llegar al bueno, hay que perder uno. Siempre, es como ley de vida. Pero cómo duele aquellos momentos, ¿no? En los cuales está uno así como que todo, ah, no, no. Y los amigos son los que lo cubren a uno cuando va a llorar. O también en cosas difíciles, ¿no? En pérdidas de personas cercanas, los amigos están ahí siempre. Por eso es bueno tener amigos y buenos amigos. No de esos de los que luego se te juntan un ratillo y ya nada más a ver qué te sacan y ya. No. Amigos buenos. Así como toda la comunidad de Trioners que estamos armando en el grupo de WhatsApp 2291-413906. 2291-413906 es el grupo de WhatsApp para que se pongan en contacto con nosotros y puedan, pues, también platicar, mandar sus fotos del gimnasio, sus desayunos, todo el relajo que arman ahí mis queridos Trioners. Y si lo único que quieren hacer es pedir una canción, mandar saludos y desear alguna denuncia o algo en específico, lo pueden hacer al teléfono de la cabina de Trion. Es el 2291-830992. 2291-830992. Oye, ¿por qué me andaba trabando ahorita? Está bien bueno el cafecito este. ¿De cuál será? Es el de Coatepec este, ¿no? ¿Está Olda por ahí? ¡Olda! Es el cafecito de Coatepec este, ¿verdad? Creo que sí. No la veo, pero creo que sí es el bueno este. Los invito a que se echen su cafecito de Coatepec. Está muy sabroso. Por cierto, saludos al buen Marcos Miguel, hasta el municipio de Centla, que siempre me avienta muy buenos artículos de cafecito y cuanta cosa. Bien sabroso que se pone el tema de hablar del café. Y el otro día que vino el mixólogo, ¿se acuerdan que nos dio ahí unas recetitas para también echar tragos con café? Bueno, ya, ahí vamos a probarlos al rato. ¿Quién demonios dio? ¿Por qué no? Digo, vaya. Oye, hablando de al rato, ¿sabes quién viene? Andrés Bustillo. Hoy viene con tecnología. Le toca la sección de tecnología. Voy a hablarle a Adriana Luf, a ver si ya la podemos enlazar. Creo que traía ahí unos temas con su Abu, a la cual deseamos que se recupere muy pronto. Le mandamos todas nuestras bendiciones y oraciones para que se recupere la abuelita de Adria Laluf, pero vamos a ver si la podemos enlazar aquí a los micrófonos de Trion para hablar de mascotas, ¿no? Dejando huellitas con Adria Laluf en Trion. Y ya saben, miércoles de gadgets, de tecnología, con Andrés Bustillo en un ratito más, aquí también en el 106.1. Vamos, iba a decir noticias, pero ya hablé mucho, mejor vámonos con música, ¿no? Me iba a meter una notita, pero pues ya parezco aquí de esos merólicos que están ahí en la calle tratando de venderte el jabón ese. ¿Cuál es el de ese que dicen? Hay uno que, no, te cura de todo, güey. De todo. Te lo untas si eres Dios. Ahora escuchan a Maroon 5. She Will Be Loved. En Trion Series.

Continuamos en el 106.1, 10 de la mañana con 48 minutos. Estaba viendo las noticias de entretenimiento y sale que Vin Diesel reveló que el rodaje de la próxima entrega de Rápidos y Furiosos comenzará en diciembre. Digo, estos nos dejaron como que intrigados, ¿no? En la última entrega dijeron, continuará. Salía Jason Momoa ahí como que desapareciendo a Vin Diesel. Y ya no supimos qué pasó y fue hace como 2 años o 3, no recuerdo. Y ahora apenas van a empezar a rodarla. Bueno, esta saga al parecer no tiene fin. Dice Vin Diesel que ha tenido que pasar por 4 equipos de guionistas, 4 años de desarrollo, les decía, ya tienen un rato en este tema, para poder llegar a algo que cree que es digno del final de la saga de Rápidos y Furiosos. Ya está anunciando que esta va a ser la última entrega. Digo, a lo mejor en la que salga él, porque la franquicia la van a explotar a más no poder, van a sacar spin-offs. Seguramente Dwayne Johnson, La Roca, va a sacar también otro spin-off como lo hizo en su momento con Jason Statham. Entonces, pues veamos qué pasa con el tema de la franquicia de Rápidos y Furiosos, que al parecer, según Vin Diesel, en diciembre empezará el rodaje de la entrega final de esta saga de Fast and Furious, que al principio inició muy bien, la verdad. O sea, sí era como que un tema de... Es algo realista, ¿no? O sea, había unas cosas así como que cuando saltaban del puente en la carrera, pero bueno, era creíble, era algo de la vida real. Ya cuando empezaron que los aventaban de un helicóptero y que les ponían esquís a los coches y no, ya y valió mal. Ya se volvió una kermés, ¿no? Digo, Misión Imposible se quedó corta. ¿Ustedes qué opinan? Háganlo en las redes sociales de Trión, @TriónVeracruz en Instagram y Facebook. Y @Trión_Veracruz en TikTok. También recuerden que estamos en vivo en nuestro portal, en nuestra página web, trión.fm, y en la aplicación iHeartRadio. Continuamos con más música. Mi querida productora es Baby Díaz. ¿Qué tenemos? Dice rápidamente, diría aquel poeta veracruzano. Escuchamos a Lionel Richie. Esto se llama All Night Long en Trión.

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0: Estamos de regreso, 11 de la mañana con 2 minutos en estos momentos a través de Trion Zenit. Vamos con mi querido compañero y amigo Jesús Olivares, titular de la emisión estatal de Fórmula Noticias Veracruz. ¿Cómo estás, mi querido Chucho? Qué gusto estar contigo, como es frecuente en esta mesa, Jesús.
1: Mi hermano, pues gracias por el espacio.
0: Aquí no, hombre, andamos. ¿Cuál? Gracias por el espacio. No, sí. Gracias a ti porque yo te estás ahí en redacción y te jalo. Vente, pero oye, tira el paro, güey. Vente, vamos a platicar con los Trioners de qué ha pasado en la zona conurbada.
1: Oye, es preocupante.
0: Que le encanta a la gente platicar contigo, porque muchas cosas de las que hemos dicho aquí en los micrófonos, sí, las autoridades nos han escuchado y han tomado cartas en el asunto, lo cual también agradecemos a las autoridades que lo han hecho. Y es importante esta vinculación que tú haces por medio de todo lo que es el tema del aparato de noticias de Grupo Fórmula Veracruz con los Trioners. Te lo agradecemos mucho, carnal, la neta.
1: No, hombre, por el contrario, gracias a ustedes, sobre todo por el favor de su preferencia. Y ahorita hay una temática en el fraccionamiento Las Vegas, acá en Boca del Río.
0: Ok.
1: Este es el llamado a la compañía de agua de Boca del Río porque tienen hecho un asco.
0: Ah, caray.
1: Es el andador Guadalquivir. Ajá. Se anduvieron manifestando ya hace unos minutos los vecinos, porque hay ya hundimientos en ese
0: tramo. Ajá.
1: Hay muchas fugas de agua.
0: Es lo que causa los socavones.
1: Exacto.
0: Esas fugas de agua de los ductos que de repente vimos. Yo apenas hace unos días ahí por España.
1: Ándale.
0: Había uno por ahí.
1: Sí.
0: Ya lo repararon, ya pusieron manos a la obra, pero sí, eso es lo que causa los socavones, porque de ahí el agua empieza a drenar la tierra y de ahí se hace un relajo, y si no se ponen manos a la obra en tiempo y forma, se hace un relajo, carnal.
1: Sí, oye, y también si va usted a circular por la parte de Primero de Mayo, ahí por donde está el barrio de La Huaca, uh-huh, casi a espaldas de donde está un hospital que es medio español, tío.
0: Ah, el hospital español.
1: Ahí están trabajando, ahí cierre de circulación, están trabajando, ahí sí, los de Grupo Más, uh-huh, hicieron una reparación de red hídrica. Entonces, hay una reducción importante de carril porque, uh-huh, pues sabemos que Primero de Mayo lleva preferencia.
0: Ajá.
1: Y pues todos vamos vueltos la duro.
0: Uh-huh.
1: Entonces, aguas, hay que reducir la velocidad, no ir tan rápido, porque sí está bastante importante la reducción de carril. Incluso falta todavía un tramo de concreto, lo tienen que poner.
0: Ok.
1: Entonces,
0: échenle ganas.
1: Y con respecto de lo de acá de Boca del Río, bueno, pues piden los mismos vecinos que pues la autoridad correspondiente ya tome cartas en el asunto, ya todo esto raya en el hartazgo porque, pues como se dice en el argot popular, es pan con lo mismo y no es refiriéndome al partido político.
0: No, sino no. Vaya, al servicio que está dando CAP, ¿no?
1: Exacto.
0: Básicamente, porque también hemos visto que la alcaldesa Marijose Gamboa ha tenido roces con la gente de CAP, ha ido, sí, a exigirles que hagan su trabajo y siguen en las mismas.
1: Yo creo que esta
0: mismas,
1: vez no va a ser la excepción, ¿eh?
0: Ajá, sí, siguen en las mismas, o sea, siguen así como que cuando se me da la gana atiendo y ahí vemos, ¿no? A ver si se pone grave o no.
1: Ajá.
0: En una de esas te cae una piedra y se tapa la fuga, no sé. Sí, están, o sea. Y aquí, como tú bien lo dices, no es cuestión de las autoridades. Incluso ambos municipios, ambas alcaldesas han externado el deseo de cambiar las operadoras de los sistemas de agua en Boca del Río y en Veracruz.
1: Fíjate que sería de lo más viable que las operadoras sean municipales, que sea una comisión municipal del agua.
0: Uh-huh, como lo hay en muchos municipios de la República, ¿eh?
1: No vamos muy lejos, la Antigua tiene comisión municipal.
0: Uh-huh.
1: Y atiende varios municipios.
0: Y depende del ayuntamiento.
1: Es correcto. Entonces, es una manera muy correcta de fiscalizar, de ver, de estar al pendiente de los recursos y sobre todo de apretar cuando se tiene que apretar.
0: Es correcto.
1: No puedes apretar a un externo, pues está bajo contrato.
0: No, es como el tema que luego sucede con el que tenían ahí también en el municipio con los del sindicato, ¿no? Que también pues no les podían exigir porque estaban bajo contrato. Y también hubo un show ahí en el municipio de Veracruz que pusieron también manos a la obra y hubo varios despidos de gente que llevaba pues años ahí viviendo del erario, ¿no? Sin dar un real servicio a la sociedad.
1: Exactamente. Ese, pues, es el llamado, ¿no? Y, pues, también hay que estar al pendiente porque está ahorita los accidentes de vehiculares. A decir, basta, parece que hoy les dijeron vaya y estréllese.
0: ¿Y ahora?
1: No, hombre.
0: ¿En pues, dónde?
1: Acá por la Florida, pues un canijo que agarró su moto y andaba como astronauta muy feliz con su cuetito.
0: ¡No, hombre! Y en moto y te por ocho.
1: Sí, coño.
0: No, güey.
1: Se pegó contra otro de otra moto y se fue a estampar por allá en una esquina y ahí estaba boca abajo con todo y la moto, lo fueron a auxiliar.
0: Estaba
1: ya lo
0: crudeando ahí.
1: Ah, hombre, ya andaba viendo elefantitos rosas de la guarapeta que se traía.
0: Traía un cruce mendigo el amigo.
1: Hombre, andaba pero sí, feliz, vaya.
0: Qué cosa.
1: Bien happy,
0: no,
1: el hombre.
0: No, tengan precaución con los motociclistas, en serio, ya lo hemos platicado.
1: Sí.
0: No hay una cultura vial ni de motociclistas ni de automovilistas hacia los motociclistas.
1: Sí, claro.
0: Les hacemos el atento llamado nuevamente, Chucho, que es usuario de moto, yo que fui usuario de moto muchos años y que estoy a punto de ya se me antojó comprarme otra, bro. Pero sí, era una chaparrita, una de esas que son como clásicas, así tipo italiana, se me antojó. Oh. Así como que para ir nada más ahí, venir a la estación
1: sí,
0: en la mañana.
1: Sí, sí, sí, sí.
0: Está cotorra esa,
1: no,
0: pero
1: sí,
0: bueno.
1: Sí, aguanta.
0: Tengan precaución, la neta. Y incluso, vaya, en... No experiencia, pero sí amigos me han comentado que han tenido percances con motociclistas, que es un show el tema de los percances. Las aseguradoras luego no se quieren hacer cargo.
1: Pero es que, ¿sabes qué? El problema no es aquí en la ciudad, es en las colonias.
0: Ok.
1: O sea, seamos honestos, es ahí donde proliferan todos estos sujetos que no tienen por nada de precaución y agarran la moto borrachos o andan sin casco, andan desafiando a la autoridad.
0: Y luego
1: hasta hacen sus grupitos eso. Ahí para andarse alertando
0: eso.
1: De dónde anda tránsito, en vez de que se pongan al corriente, porque una motocicleta también es vehículo.
0: Claro.
1: Hay que traer sus placas, hay que traer su tarjeta de circulación, hay que traer su equipo de protección personal y sobre todo respetar las reglas de tráfico. Una moto es también como un vehículo normal, trae direccionales, trae claxon, úsalo.
0: Sí, sí, sí. Luego o sea, se andan quejando que porque hay retenes, ¿no?
1: Pues, si todos quisiéramos llevar.
0: Lamentablemente
1: bien.
0: Son necesarios. Lamentablemente es un mal necesario, porque sí es un mal los retenes, son anticonstitucionales,
1: sí,
0: pero
1: sí.
0: Se tienen que hacer por el tema de tantas infracciones que hay.
1: De una manera u otra hay que hacer entrar en cintura a las personas inconscientes.
0: Uh-huh.
1: Porque quienes andamos derechos, yo veo un retén, me dicen, oríllese, claro, con gusto.
0: Sacas tus papeles en orden,
1: saco
0: todo con
1: papeles,
0: permiso, ahí nos vemos.
1: Ya, simple y sencillamente, yo continúo con mi camino. Hasta ahorita, bendito sea Dios, independientemente de que haya buena relación con los elementos de tránsito, a mí siempre me ha gustado traer las cosas en regla.
0: Sí, claro.
1: O sea, y además, porque también salgo a carretera.
0: No, aparte es...
1: Ahí no hay paro, ¿eh?
0: Para temas de seguros y todo, tienes que tener las cosas en regla.
1: Claro.
0: Sí, digo, hasta por precaución personal, pero bueno. Oye, le mandamos saludos al buen Eric Leines, que nos anda ahorita marcando, mi querido bro. Lo voy a contestar al aire. ¿Cómo estás, mi querido Eric? Estás al aire en Trión. Oye, bro.
2: Hola, ¿qué tal?
0: ¿Cómo estás? ¿Estás al aire aquí en Trión?
2: ¿Ah?
0: Sí,
2: hola,
0: sí, sí, sí.
2: ¿Qué tal? ¿Cómo estás?
0: Oye, no, nada más te hablaba porque en un ratito más vamos a tener aquí en entrevista a nuestros amigos de Audi y a ver si nos enlazamos para platicar con ellos, ¿te parece?
2: Claro, perfectísimo.
0: Ya estás, mi querido Eric Leines, muchas gracias, te mandamos un abrazo, ahorita te marco, carnal. Nosotros continuamos con Jesús Olivares por acá en la cabina de Trión para brochar, mi querido Chucho.
1: Mi hermano, pues, y lo mismo, los accidentes, acá por lo que es el nuevo libramiento de TAMSA. Pues un choque de un camión de los de personal con una motocicleta.
0: Otra vez las motocicletas.
1: Pero
0: okay.
1: El chavo sí quedó abajo de las llantas de un tráiler. O sea, gracias a Dios no le pasó nada, pero sí.
0: Le metió una revolcada al tráiler, pero está bien el muchacho.
1: Sí, está bien.
0: Es de hule.
1: No, pero no le pegó el tráiler. O sea, él quedó abajo de las llantas del tráiler porque cuando vio que se proyectaba hacia él, el tráiler frenó.
0: Ah, ok.
1: Y como venía despacio, sí le dio tiempo. Entonces, nada más se golpeó el chavo contra las llantas del vehículo.
0: Ajá, ok.
1: Se salió proyectado, pero sí hay que tener mucho cuidado. Insisto, en esta parte que todavía no está inaugurada, sí está abierta, pero hay ciertas restricciones viales. Todavía no está abierto al 100%. Entonces, no se avienten. Y si se avientan, con precaución, no anden queriendo ganar el paso.
0: ¿Repite el tramo?
1: Es el kilómetro 13.5, cerca de donde está lo que le dicen la cebolla, ahí por TAMSA.
0: Ok, perfecto.
1: Entonces, aguas.
0: Y que es muy transitado por ahí también.
1: Es muy transitado y ahorita que están componiendo, la gente no entiende que están componiendo, luego le avientan el carro a los operarios. Ay, por favor, de veras, entendamos. Si nos están dando una ruta alterna, busquémosla.
0: Sí, hombre, hay que cooperar todos como sociedad, ¿no? Hay que echarle ganas. Sí, digo, sí, sí. No pasa nada.
1: Y nos quejamos, no, es que está cerrado, es que, pues, mijo, mide tus tiempos.
0: Un poquito, búscale, sí. Búscale por dónde. 10 minutitos antes.
1: Sí, ¿no?
0: Sí, no pasa nada, hombre. Pero bueno, muchas gracias, mi querido Chucho Olivares. Nos escuchamos al ratito, ¿no? Claro, en la emisión estatal de Grupo Fórmula Noticias a través del 89.1, 100.1 y 98.5. Emisión con cobertura en todo Veracruz. Los únicos que la tenemos, mi querido Chucho.
1: Y en la mañana, Carlitos Navarrete, que también él hace cobertura estatal a las 6 de la mañana.
0: Uh-huh, es correcto. Y ahí, no, bueno, la ESBE se pone, anda, ¿dónde? Ven. Vámonos con canción, mi querida Sveidy Díaz. Esto que nos solicitaron a través del WhatsApp de cabina de Trión. Blur, Girls and Boys.

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10: Continuamos en vivo, 11 de la mañana con 21 minutos en estos momentos. Y como se los dije antes de irnos al corte comercial, les damos la bienvenida a nuestros amigos de Audi Center Veracruz, aquí en los micrófonos de Trión 106.1. Y tenemos en específico a Jesús Velasco. ¿Cómo estás, Jesús? Muy buen día, bienvenido a Trión.
11: Hola, ¿qué tal? Pues muchísimas gracias por la invitación. Es un gusto, un placer el poder estar aquí con ustedes. Uh-huh. Y pues bueno, más que nada, como platicábamos, tocar algunos puntos importantes para que la gente que muchas veces no conoce, sobre todo en dónde estamos ubicados, uh-huh, o los puntos de venta que también tenemos, puedan localizarnos más fácilmente, ¿no?
10: Yo antes de que nos vendas, Jesús, quiero que nos enamores, que claro nos que platiques sí de los modelos y los vehículos que tiene Audi Center, incluso los que tienen en existencia, los que vienen para el 2027 también, que ya se han presentado algunos modelos, y todo lo que es la gama de vehículos de Audi, lo cual yo recomiendo ampliamente. Yo soy cliente de ustedes, he comprado 3 automóviles seguidos ahí en la agencia. Digo, de repente me cambié de marca y ahorita hice una pausa y a lo mejor regresamos en un futuro para el próximo cambio de vehículo a Audi. Pero siempre tuve muy buenas prestaciones, tuve un muy buen desempeño, muy buen motor. En su momento, cuando fue el A4 que compré, el primero, ¿en qué año fue? Si no me equivoco, 2018. Le faltó un poquito como de gadgets, de tecnología, pero eso se compuso al siguiente año, al siguiente modelo. Como que Audi hubo un momento en que se centró mucho más en el desempeño, en los motores, que en la tecnología. Pero luego, al siguiente año, volvieron a poner atención en ese tema. Y quiero que nos platiques, porque ya no solamente son los autos que conocíamos, ¿no? El A4, que era el clásico, el A5, que increíble ese automóvil, sino que salieron ya otras versiones también alternas y paralelas a estas líneas. Por favor, platícanos un poquito de eso, Jesús.
11: Claro que sí, pues bueno, justamente como lo mencionas, nosotros tenemos gran variedad en vehículos, justamente para esa gente que busca el tema del sedán. Manejamos, por ejemplo, el Audi A3, que ya es una línea pues que tiene una actualización bastante buena. Uh-huh. Es un sedán de un tamaño, vamos a decirlo...
10: Mediano.
11: Mediano, exactamente, uh-huh. No es tan grande. Ya si buscas un poquito más largo, te puedo recomendar el Audi A5.
10: El A5, oye, pero el A5 ahora veo que ya no es nada más el de dos puertas, ¿no? Que había y que así como que súper deportivo, ¿ya hay otra línea de A5?
11: Justo, de hecho ya el Audi A5 ya no existe en dos puertas. Ajá. Ya se quedó únicamente en cuatro puertas. ¿Y esto por qué pasó? Porque el Audi A4 ya desaparece de la marca.
10: Ok.
11: Digo, después de muchos años...
10: Es que, bueno, es muy similar a esta asociación que hicieron con Volkswagen. Salieron muchos automóviles similares al A4, entonces sí tenía que hacer la diferencia Audi, seguramente.
11: Claro, y sobre todo que, pues bueno, ya vamos para el futuro. La realidad es que ya los vehículos están bastante renovados. Lo que mencionabas hace un momento, de que tal vez esa falta de gadget, por así uh-huh. decirlo, la marca siempre se ha enfocado, es una realidad, al tema de los motores, la seguridad.
10: Los desempeños, sí, claro.
11: Las prestaciones y todo esto. Sin embargo, ya hoy en día te puedo decir que se está inclinando muchísimo al tema del infotenimiento. Okay. Ya realmente la tecnología que Audi tiene en las nuevas líneas como Audi Q3, como Q5, A5, uh-huh. Inclusive ya con pantallas del lado del copiloto, ya te puede dar una experiencia diferente y no solamente al piloto, sino también a todas las personas que van dentro de la unidad.
10: Las Q son las subs, ¿no? La Q3, la Q5, el A5, el automóvil que ahorita me vas a platicar, ¿cómo es el nuevo A5 que me tiene? Ahorita lo voy a buscar aquí en internet.
11: Enamorado.
10: No, sí, seguramente. Y preguntarte, ¿cuál es el vehículo de arranque de la marca ahora? ¿Te acuerdas que en algún tiempo Audi sacó el A1, un escarabajito chiquitito, muy vaciado, ¿no? ¿Cuál es el de arranque, el A3 ahora?
11: Sí, justamente el Audi A1 ya...

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1: Pues bueno, ahorita lo que tenemos de líneas más nuevas, como te comentaba, ahorita acaba de cambiar la línea del Q3. Uh-huh. El Q5 igual cambió apenas el año pasado.
0: Veo que hay una Q2.
1: El Audi Q2 todavía lo tenemos, uh-huh. Sin embargo, ya también es una realidad
0: ya
1: que
0: va para afuera.
1: Posiblemente ya lo tengamos de salida.
0: Se están centrando más en el producto más premium, ¿no? Audi nuevamente.
1: Pues vamos a decirlo de esta manera, para vehículos que están enfocados en pues por ejemplo, más para familia, uh-huh. O otro tipo de
0: ejecutivos,
1: modelos. Es correcto.
0: Pop stars.
1: Así es, de todo, tenemos de todo, para que la gente pueda...
0: Sí, son muy versátiles los vehículos, aparte son una chulada, como lo dije hace rato. Se enfocan mucho en el tema del desempeño, del motor, todo. Yo me acuerdo una vez que iba rumbo a Puebla en el... Tenía, ¿cuál era? El que era el A4 Sport, el que tenía, creo. Uno okay. Antes del S4, que no me dejaron comprarme el S4.
1: ¿La versión Slime? Tal vez puede haber sido la versión Slime, que sí. Era el deportivo.
0: Uh-huh. Y este, iba a 180 kilómetros, no, espérate, 180, 210 kilómetros por hora en la recta bajando de Perote.
1: Ok, si te gusta pisarle.
0: Ni cuenta me di. No me gusta. No me di cuenta.
1: No lo
0: sientes. Literal, o sea, yo de repente iba con un amigo, ¿sí? Iba manejando, platicando súper a gusto y de repente veo los arbolitos pasar, pum, pum, pum, y volteo a ver el velocímetro.
1: Claro.
0: Si era arriba de 200 kilómetros por hora, iba a 210 kilómetros, claro, ya me acordé.
1: No
0: una
1: lo sientes.
0: Locura, no lo sientes. Es una chulada el manejo.
1: Y sobre todo que también te sientes con la seguridad,
0: sí,
1: de
0: claro.
1: Que el vehículo puede llegar a esos...
0: Súper estable. Nada de que te tiemble el volante. No, te digo, ni cuenta me di, nada más porque percibí que los arbolitos pasaban de volada junto a mí. Si no, hasta 230 lo levanto. Creo que trae el máximo 260, ¿no?
1: Esos autos. Bueno, en ese entonces va cambiando. Digo, por lo que me comentas que fue en 2018 el Audi A4. Bueno, pero sí van cambiando. Inclusive hay vehículos que pueden alcanzar todavía mucho velocidades más grandes. Tenemos ahorita el SQ8 ahí exhibido. Digo, uh-huh. Los invito a que también vayan a conocerlo. El RS3.
0: El RS también,
1: ese,
0: una chulada.
1: Ese vehículo está galardonado 10 veces como mejor motor del año. Uh-huh. Es el motor 2.5 que...
0: Es, bueno, el ya deportivo. Es...

0: insignia de la marca, ¿no?
1: De los, bueno, de los insignia, uh-huh. Es correcto, desarrollando hasta 400 caballos de fuerza. Realmente un vehículo con unas prestaciones impresionantes.
0: ¿Ese lo tienen en la agencia?
1: Lo tenemos en la agencia, con todo gusto si vas, te lo mostramos y si quieres manejarlo igual.
0: Te voy a mandar a Eric Laines, que le encanta el Argüende, ya seguramente nos están escuchando por ahí el querido Eric.
1: Perfectísimo,
0: sí. Para que le encanta ver los desempeños y los motores, todo eso, y se va a enamorar seguramente como muchos de los que probamos la marca. Que aparte son bien atentos, ¿eh? Yo me acuerdo que me mandaban mi maleta cuando compraba el coche. Y mi cochecito en escala, del mismo que tenía, pero en escala. Y a todo dar.
1: Inclusive, fíjate que tenemos esos eventos regularmente para, bueno, ya sea los clientes o para las personas interesadas. 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Ahorita vamos a tener próximamente un evento justamente para que manejen la nueva línea del Q3.
0: Ok.
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0: Perfecto.
1: Y también entre otros vehículos, ahorita lo que mencionabas de los seminuevos. 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
0: Sí, claro, que aparte un servicio increíble, ¿eh? Increíble. Todas las chicas que están ahí en servicio son una chulada. Les mandamos un saludo y increíble, te atienden padrísimo. Me encanta, yo tengo muy buena experiencia con Audi, la verdad. Voy a regresar próximamente a la marca, ya verás.
1: Eso espero, ¿eh?
0: Mi querido Jesús.
1: Te esperamos para que tú me dices qué modelo quieres manejar y
0: por allá vamos a darnos una vuelta. De entrada ya te voy a mandar a mi emisario, ¿eh? Ya dije, Eric Laines te lo voy a aventar. Oye, Jesús, te quiero invitar también para que vengas el lunes on road, a ver si la próxima semana tienen oportunidad de acompañarnos para platicar también un poquito más a fondo de los modelos, los desempeños, justamente con Eric, de todo lo que es la marca Audi. Que nuestro auditorio esté más informado. Y como tú dices, todas esas dudas que tienen de que, oye, es que a lo mejor puede ser muy caro y todo eso, nos ayudes a disiparlas, porque incluso seguramente tienen temas de leasing, tienen temas de financiamientos que me gustaría que nos platiques aquí para todos nuestros radioescuchas. La próxima semana estás invitado a estos micrófonos.
1: Perfecto, pues bueno, te agradezco. Y sí, con gusto podemos platicar más acerca de todos los beneficios en cuanto a meses sin intereses, inclusive tenemos uh-huh. 24 hasta 30 meses sin intereses.
0: Está
1: para
0: increíble.
1: Esa gente que busca beneficios fiscales, qué bueno que lo mencionas, el leasing, el arrendamiento puro, que no hay enganche como tal, uh-huh. estipulado. Entonces, con todo gusto, yo el día lunes, por acá estamos para poderles dar más información.
0: Te lo agradezco muchísimo, Jesús Velasco, de Audi, que por cierto, antes de despedirnos, antes de mandar a corte, rápido, en El Dorado, en el Centro Comercial El Dorado, enfrente del Acuario, y en Jalapa, en...
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0: Muchísimas gracias, Jesús Velasco, de Audi
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0: Veracruz,
1: ustedes.
0: Aquí en los micrófonos de Trion Zenit. Nosotros tenemos que ir a una breve pausa comercial. Pero regresamos con más. Recuerden que estamos conectados a través de las redes sociales, @TrionVeracruz en Instagram y Facebook, @Trion-Veracruz en TikTok, y también nos están escuchando en iHeartRadio. Ahí nos encuentran. Vamos al corte, mi querida productora, y regresamos aquí en Trion Zenit.
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6: Una palabra de abuelita que está perdiendo territorio, as I speak, es zaguán. ¿Por qué? Porque zaguán era la forma de llamarle a los portones. Las abuelitas decían, ahí en el zaguán negro, en el zaguán rojo, en el zaguán azul. Bueno, pues el zaguán realmente no solamente era la puerta, sino era el espacio en el que tú entrabas de la puerta a la entrada de la casa. Era un espacio de recepción que había sobre todo en las casas coloniales o en los ranchos o en las haciendas, y luego se pasó a muchas casas en la Ciudad de México en los años 40 y 50. Obviamente ya no existen los zaguanes porque ya todo el mundo vive en departamento y ya son chiquititos.
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7: La presidenta Claudia Sheinbaum explicó que el secretario de Seguridad Omar García Harfuch asistió a la Conferencia Internacional para el Control de Drogas convocado por Estados Unidos para mostrar la estrategia de seguridad desde atención a las causas hasta la coordinación internacional y los resultados, como la incidencia a la baja en homicidios.
8: Lo importante para nosotros en este evento es que el mundo entero conociera qué es lo que estamos haciendo en México, cómo lo estamos haciendo, cuál es nuestra relación con Estados Unidos y de respeto a la soberanía y los resultados.
7: Un juez federal admitió el amparo indirecto presentado a favor de Dana Yanina, acusada por el feminicidio de Daphne Zapata en Tamaulipas, a fin de que se revise la vinculación a proceso, por lo que quedará congelado el proceso penal hasta la resolución del recurso. Informó Amy Arriaga. 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
1: Continuamos en el 106.1. Si abres mi micrófono, ¿es ve? Si es el vio, porque bueno, es ve. Luego abre el micrófono, creo que de Radio Fórmula Jalisco, güey. O sea, sí, no se equivoca. Mi productora en vivo. Le mandamos un saludo a Esbe Díaz. Muchísimas gracias. Y mi querida Esbe, ha llegado el momento. Le ponemos su sweeper a mi querido Andrés, por favor. Pónselo. Porque ya llegó el momento de hablar de tecnología con mi querido Andrés Bustillo, como todos los miércoles aquí en el 106.1. ¿No tienes el super, verdad? No, te lo mando, mija. Ahí está. No, te digo, no, andamos con todo el día de hoy, ¿eh? Pero bueno, échalo.
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1: Bienvenido al 106.1, mi querido bro. ¿Cómo estás?
3: ¿Qué onda, bro? Pues bien, visitándolo, saludando aquí a la audiencia.
1: Como todos los miércoles, nos trae temas súper interesantes y el día de hoy en especial nos traes un gran invitado. Platícanos, por favor.
3: Bueno, pues es un amigazo de muchos años y que, pues bueno, andando en el mundo de la tecnología, no podía dejar de invitarlo. Digo, ya tiene tiempo que se le ha hecho querido invitarlo, pero viaja demasiado. Y es que es un tema muy interesante para todos porque es algo que sufrimos día a día. En mi caso, yo creo que diario tengo por lo menos uno. Y es lo que son los ataques y cómo evitarlos a través de la ciberseguridad con un experto como lo es el ingeniero Jaime David.
1: Jaime David, ¿cómo estás? Bienvenido a los micrófonos de Trión. Qué gusto tenerte y muchas gracias por darte tiempo a abrir este espacio en tu agenda para poder acompañarnos el día de hoy y platicar con nuestra audiencia.
4: No, pues muchas gracias y primeramente un saludo a todos los radioescuchas. Es un placer estar aquí. Realmente, ¿desde cuándo tenía ganas de venir? Pero la agenda, lamentablemente, luego lo tiene uno ocupado, pero aquí estamos y aportar lo que sea posible para ayudar.
1: Muchísimas gracias por estar con nosotros. Y no sé, tú dinos, mi querido bro, como qué le podemos preguntar. Es experto en muchísimos temas. ¿Qué sí, es lo que podría ser en este momento interesante para el auditorio? Y permíteme pedirle a nuestros trioners que nos manden preguntas a través del grupo de WhatsApp 2291-413906 si tienen alguna duda, ¿te parece?
3: Sí, claro, abiértelas a preguntas porque, digo, hablemos hoy, yo creo, Jaime, me lo platicaba ahorita aquí afuera en la recepción, digo, hay muchos temas y, digo, se puede y ya está dispuesto a venir seguido, pero pues empecemos con algo de ciberseguridad a nivel personal.
1: Ok.
3: ¿Va? Porque todos sufrimos algún ciberataque alguna vez, pero aquí, Jaime, cuéntanos qué podemos hacer, qué herramientas, qué mentalidad, qué podemos hacer nosotros para cubrirnos. Cuéntanos cuáles son los ataques más frecuentes, cómo evitarlos, cómo además de cómo evitarlos, cómo olerlos, ¿no?
4: Bueno, mira, realmente muchas personas tienen la idea que para protegernos implica invertir cantidades de dinero o algo por el estilo, y desde ahí vamos a empezar como punto de partida. Para protegernos es un cambio de mentalidad realmente. La ciberseguridad es un cambio de mentalidad. Existe algo que algunos lo conocen, que es la ingeniería social, que es la forma en que las personas nos atacan. Sin embargo, se habla, no, es que tienen grandes conocimientos de cómputo, que por eso nos roban la tecnología. No, realmente nos atacan y nos roban la información porque nosotros como usuarios no ponemos atención a ciertas cuestiones de privacidad o de configuración de ciertas aplicaciones. Simplemente lo instalamos, lo jalamos, lo trabajamos y así de simple. Te voy a dar el caso más común. Existe, por ejemplo, que alguna persona compra algún reloj o algo por el estilo en alguna tienda de conveniencia en línea, para no mencionar marcas. Ya después de que compra eso, manda, le llega, le va a estar el envío por alguna extraña razón.
1: Yo lo voy a decir en abierto porque le pasó eso a mi señora, Temu. Okay. Temu, compró algo en Temu y ahorita continúa y te voy a decir la experiencia.
4: Ok, pues este es todavía uno más grande que Temu y más reconocido. El caso está que muchos de los problemas que tenemos es que en nuestro propio correo electrónico no tenemos los esquemas de seguridad, que ya los iremos ahorita platicando, y esos correos luego son filtrados y ciertas personas tienen acceso a esos correos y se dan cuenta de lo que estamos haciendo. Ahora, otro punto bien fácil. ¿Qué hacemos cuando compramos algo? vamos con el grupo de amigos en el Facebook. Oye, mira, le compré a mi esposa este reloj, está precioso. ¿Dónde lo compraste? En tal lugar y me costó tanto. Y ahí lo están poniendo en el Facebook. ¿Y qué pasa? Lo ponen en un Facebook público. Uh-huh. ¿Qué quiere decir? Que todo mundo puede ver esos comentarios. Porque por alguna extraña razón está de moda de que todo mundo sepa lo que hacemos. Y bueno.
1: Hasta vamos a comer, se suben en todo. ¿Qué lugar están? Ubicaciones en tiempo real.
4: Exactamente.
1: A ver, yo creo, Jaime, la verdad que hay mucha gente, tú, es un punto que tocaste al inicio de la plática y es muy real. Hay mucha gente que no entiende la importancia ni la seriedad de las redes sociales ni del internet. Muchos creen que todavía es un juego o un juguete o un lugar de esparcimiento. No es eso. Lo que tú haces en las redes sociales es una imagen pública web que estás presentando tú. Si en un momento, digo, lo hemos visto con grandes artistas de Hollywood, Kevin Hart, quien iba a ser conductor de los Oscars por un tuit que hizo 12 años antes, fue juzgado y señalado y se le cayó la conducción de los Óscares porque no es un juego las redes sociales.
4: No.
1: Es lo que pones, lo que reposteas, lo que tú acreditas con un like, estás validándolo como con gusto y la gente no se da cuenta de eso. Incluso muchos políticos en México, no, es que eran redes sociales. No, no, pues son redes sociales, no es un juguete, no es un chismógrafo de la secundaria. Hay que ubicarse y con eso hay que tener en cuenta todo lo que son las cuestiones de seguridad que hay que tomar. Como bien lo dice ahorita, el correo, se te abre un correo para compras en específico, ¿no? O sea, cosas muy fáciles que puedes hacer a lo mejor y que gracias por estar con nosotros para que nos ayudes y orientes a nuestro auditorio.
4: Sí, mira, de hecho, el caso que te roben alguna situación de algún dinero o que te vayan a retener alguna compra que hiciste, que es el caso que estaba comentando, y ahorita que hiciste esta pausa, esto llega a ser tan grave que la mayoría de los jóvenes usan las redes sociales y te dicen que a qué horas van al baño, que a qué horas van a esto, que si se van al cine, que si no van al cine. Y los papás a veces no nos damos cuenta de ese tipo de situaciones. Y eso que estamos usando en las redes sociales para los criminales, y ahora no me voy a los cibercriminales, sino al otro tipo de criminales, uh-huh, es como un menú a la carta. Ah, mira, aquí tenemos a esta persona.
1: Claro.
4: Y esto no puede llegar tanto como que te secuestren tu personalidad o tus bancos. No, que secuestren a la persona. Uh-huh. ¿Por qué? Porque saben perfectamente dónde estás, cómo estás.
1: Todos tus movimientos.
4: Vaya, hasta que te roben. Hay casos que yo he visto en redes sociales. ¡Hey, flota! ¿Saben qué? Me voy de vacaciones a Cancún. Voy a estar en una semana. ¿Qué agarran los criminales? Oye, mira, ya nos está avisando que tenemos una semana libre en su casa.
1: Exacto.
4: Para ir a robarla. O sea, sí, son cosas tan básicas y tan simples, pero que si no hacemos ahora sí que los pormenores y las protecciones de privacidad adecuada, nosotros mismos le estamos diciendo a ese tipo de personas, hey, ven, atácame, róbame, así de simple.
1: ¿Qué protecciones nos recomiendas para cuentas en redes sociales personales?
4: Mira, todo lo que se requiere para cuentas, ya sea Facebook, correo, WhatsApp incluso, hay algo que se llama seguridad en dos pasos. Cada que tú vas a abrir tu cuenta de Facebook o que vas a usar algo en el WhatsApp que requiere configuración especial, te va a llegar ya sea a un programa en especial que te va a pedir una serie de números, uh-huh, unos algoritmos donde te da 6 números, para que tú digas, soy yo la persona que lo estoy haciendo, o te va a llegar a tu teléfono, oye, eres tú la persona que quiere hacer esos cambios y tú le autorizas.
1: Okay.
4: O que te llegue un correo, oye, tú eres la persona que vas a... O sea, hay muchos medios y son gratuitos.
1: Sí, sí,
4: son
1: sí,
4: gratuitos. Entonces, si alguien, por alguna razón, imagínate, te roba tu clave de correo electrónico, dices, híjoles, ya voy a entrar, me lo van a robar. Si la persona intenta y entra con su correo, le va a llegar un mensaje, necesito uh-huh la verificación de dos pasos.
1: Sí.
4: No tengo el teléfono, no tengo el autenticador, no tengo nada. Aunque tenga la clave, no puedes hacer nada.
1: No puede hacer nada.
4: Pero a ti como usuario te va a llegar una alerta. Hey, alguien trató de entrar. Ah, caray. Entonces ya yo me meto a la cuenta correspondiente y cambio de clave. Así de simple uh-huh y gratis.
1: Ok. Así. Sí, yo uso mucho el autenticador de Microsoft. Me llegan las alertas de incluso cuando yo hago algún movimiento, bro.
4: Sí.
1: O que abro el WhatsApp web en la computadora o algo, de volada me llegan las alertas y sí me pide, obviamente, con biométricos autorizar los accesos.
4: Es correcto, uh-huh, así es. Está tanto ese, está como también el de Google, o están algunos que son propios. Uh-huh. Ahorita que comentaste Microsoft, Si usas tu teléfono y luego por alguna razón dices voy a cambiar de teléfono y vale la pena hacer este comentario. Uh-huh. Tú tienes un teléfono, voy a cambiar por uno nuevo, haces el transfer de toda tu información. Aquí ocurre algo con el autenticador de Microsoft.
1: Okay.
4: Si tú haces el cambio o la transferencia a un teléfono, ya no se migra completamente el autenticador. Y si tú no tienes esos números viejo. Que te dan claves uh-huh. de teléfono viejo para volver a generar uh-huh. el QR, perdiste todo esto, cosa okay. que no ocurre con el Google Authenticator.
1: Okay.
4: Tú migras y todo automáticamente se migra y no pierdes nada. Son puntos importantes.
1: El de
4: sí, totalmente. Y no trabajo para Google
1: no,
4: ni nada.
1: ¿iPhone tiene el suyo propio o no, también recomiendas el de Google ahí?
4: El de Google, definitivamente. Okay. Yo tengo iPhone igual y yo uso el de Google. Y obviamente en algunas cuestiones, como soy certificado de Microsoft, tengo que usar obviamente también el de Microsoft por claro. algunas cuestiones. Pero sí
1: más
4: tengo...
1: de trabajo, ya lo personal lo tienes en Google.
4: Ah, sí, no, todo okay. lo personal en Google, definitivamente.
3: Okay. Sí, oh. aquí, bueno, en Apple lo que existe es la aplicación de contraseñas que se desbloquea con tu rostro, con el biométrico. Uh-huh. Pero así uno que genere doble autentificador, eso no hay.
1: Ok.
3: Pero vaya, el mejor hasta ahorita, y creo yo, es Google, sí, creo que coincidimos. Ocupo también el de Microsoft, pero solamente para mi cuenta de Hotmail. Pero hasta ahí, ¿sí? Y el de Google, tengo un montón de cuentas ahí metidas, que también creo que es un error tener muchas en uno solo.
4: Sí.
3: Pero dicen como meter todos los huevos a la misma canasta, ¿no? Pero vaya. Y también otra cosa importante, no sé si vieron ya la película de la última de Spider-Man, que que es el asistente de Iron Man, que sale ahorita en la película, no me acuerdo el nombre, la verdad, que le preguntan a él, ¿cuál es tu password? Password.
1: Ah, el de Happy se llama. Happy, sí.
3: ¿Cuál es? Oye, pero tú eres el de seguridad. Pues sí, pero por eso nadie va a querer creer que es la mía, ¿no?
1: Fíjate,
3: pero
1: no,
3: eso es lo que no debemos
1: que no eres,
3: hacer.
1: Que no eres geek como uno, ¿eh? John Favreau, quien es uno de los directores sí. de la saga de Avengers y no sabes quién demonios es.
3: Soy ya malísimo para gordo, los wey. Nombres. A ver, tú te llamas, bro. ¿Cómo te llamas?
1: Perdón, me salió mi lado geek.
3: No, soy malísimo para los nombres. Pero la realidad es que hay que cuidar, hacer muy bien un password.
4: Sí,
3: pero no confiarse nada más del password. Hay que tener la doble verificación.
4: Sí, y ahorita que comentas lo del password, muchas personas creen que hacer un password a lo mejor de un tamaño de 8 y que le pongas un montón de símbolos y todo, eso es lo más seguro. Lo más seguro es poner uno largo, o sea, mínimo de unos 12 o 16. Obviamente, tener la conciencia de que tiene uno que acordarse de cuál es el password. Y otra recomendación para cualquier empresario o cualquier persona: tengan dos celulares.
1: Okay.
4: Y voy a explicar por qué.
1: Okay.
4: Tengan un celular personal en donde ahí van a tener todas las cuestiones de su banco, todo lo que es así sensible.
1: Uh-huh.
4: Y ese número solamente lo va a tener ¿quién? La familia.
1: Okay.
4: Y personas que tú sepas que son de muchísima
1: de confianza.
4: Ya. El otro teléfono, tú puedes tener un teléfono súper ultra sencillo, no le tienes que meter otro sencillo así de alta gama.
1: Uh-huh.
4: Lo compras y en ese teléfono es el que tú vas a dar para los clientes. Porque luego me preguntan, oye, es que yo quiero protegerme de que luego recibo llamadas que está muy de moda ahorita uh-huh. y que número desconocido y que no contesten y que no esto. Oye, es que yo luego recibo clientes y son clientes
1: sí,
4: que
1: claro,
4: no conocen.
1: Claro, no puedo dejar de contestar.
4: Pues no puedo dejar de contestar. Bueno, entonces tu teléfono personal,
1: uh-huh.
4: ahí vas a guardar todo lo sensible, y en otro teléfono económico, sencillo, ahí te van a llamar para negocios, es el que vas a poner tú en un momento determinado de contacto.
1: De negocios y de links con las
4: exacto.
1: páginas y referencias
4: todo.
1: Con todo eso.
4: Okay. Así, ahí si por alguna razón llegas a caer, que te agarren en tus 5 minutos, y ya me robaron mi teléfono, ya me robaron mi WhatsApp de ese número, no van a poder robarte absolutamente nada, porque todo lo tienes en el personal.
1: Okay.
4: Y sabes que cuando suene tu personal, es algo personal.
1: Uh-huh.
4: En el otro, no hay ningún problema, no le metes nada, absolutamente nada que sea sensible.
1: Es correcto. Nosotros tenemos que ir a una breve pausa comercial, mi querido bro.
3: Vamos.
1: Que no sabes cómo me llamo, pero nada más me dice bro. Y regresamos para platicar de ciberseguridad con Jaime David y Andrés Bustillo aquí en Trión Zenit.
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1: Estamos de regreso, 11:59 a.m. Estábamos en vivo a través de las redes sociales de Trión en el Facebook Live y fuimos a una pausa en radio, pero ya estamos de regreso también en el 106.1. Ya platiqué la historia de lo que le pasó a mi señora, ¿no? En las redes sociales, ahí por si quieren enterarse, en Trión, arroba Trión Veracruz en Facebook. Ahí encuentran ahorita la transmisión live y ahí se van a enterar del chisme. Y aparte de uno muy bueno que nos dijo Jaime también, de un chiquillo que hizo por ahí una travesura en la escuela con la tecnología, que es bueno entrar también a ese tema, Jaime. Las regulaciones a la inteligencia artificial. No hay tanta regulación actualmente, se han ido elaborando poco a poco como va avanzando este tema. Lo vimos con Grok, ¿no? La inteligencia artificial de Elon Musk, que pues hacía hasta cosas ahí medias raras hasta que empezaron a poner las restricciones, pero hay muchas que siguen libres y que se pueden prestar para cosas malas.
4: Sí, mira, lo que pasó, por ejemplo, con este chiquillo, es que luego la mamá le mandaba mensajes de WhatsApp por audio. Y chamaquito de 12 años, en un sitio web, tú le puedes mandar un mensaje grabadito de 30 segundos, no mucho, uh-huh, y te clona la voz. Clonar la voz de manera gratuita, hasta eso. O sea, tú lo puedes hacer de manera gratuita en un sitio web gratis.
1: Sí, sí, hay varios.
4: Clonan la voz, uh-huh, ya la tiene el chamaco y empieza a escribir un mensaje. Al otro día se comunica a la escuela antes de ir, contesta a la maestra y él pone la grabación de la mamá, oiga, mire, es que fíjese que mi hijo amaneció con temperatura, no va a poder ir a la escuela y que no sé qué, poniéndole las pausas y todo lo que contestaba, conociendo ya a la maestra.
1: Okay.
4: Ya terminó, perfecto, colgó, el chamaco se fue de pinta con los amiguitos o con quien sea, y pasa esa situación de que llega la mamá por el niño. No, pero es que usted me dijo que...
1: Sí, que no iba a venir.
4: Y pues resulta que, ojo, mucho cuidado con andar mandando mensajes, porque ese fue un caso que a lo mejor nos puede causar risa. Pero imagínate que por alguna razón muchos están acostumbrados a mandar mensajes de audio, y alguien te captura ese mensaje de audio, lo clone y le llame a alguna persona de tu confianza con una grabación tuya que diga, oye, ¿sabes qué? Mira, estoy aquí comprando tal cosa, pero dejé mi cartera. Porfa, échame la mano. ¿Me puedes hacer una transferencia de tanto a tal cuenta y yo llegando te la paso? Obviamente tú escuchas la voz y tú estás pensando que es la persona de toda tu confianza o tu familiar. Vas y haces la transferencia y ya te robaron ese dinero.
1: Sí, claro.
4: ¿Y qué requirieron de tecnología o algo? Pues algo gratuito de la IA.
1: Una página gratis.
4: ¿Qué nos pasa a nosotros como usuario que hay que hacer? Oye, tengo el WhatsApp es para texto. Quiero yo hablarle a esa persona, pues mejor le llamo por teléfono. Y así nos evitamos. Traten de evitar también el estar haciendo mensajes de audio, porque ese es un alto riesgo. De igual manera, ya ves que está de moda, como lo comentamos ahorita, el recibir llamadas de teléfonos desconocidos. Cada que contesten, porque a veces no sabemos si es un cliente o algo, jamás digan sí o bueno, contesten, diga. ¿Por qué? Porque luego están esperando que nosotros digamos sí, bueno, nos graben y luego nos metan un montón de compras que nosotros jamás dimos la autorización.
1: Es correcto, que digan sí, bueno, o que se van ya muy uruguayos y digan aló.
3: Sí, sí, también. ¿No? Sí, mi esposa contesta sí, aló y yo,
1: Lo vas a comer hoy, güey.
4: Sí, vas a dormir en el baño.
1: Échale ganas, carnal.
3: Sí, pero sí, digo, y ella fue la que me dijo, Ella me dijo, oye, ¿sabes qué? Trata de no contestar, porque el negocio a veces contesta rápido, bueno, hola, dígame, sí. Y dice, ponte las pilas. Y te llaman mucho. Entonces, sí, y he tenido la curiosidad de decir, dígame, diga, ya no el sí, bueno, porque la máquina. Ya no sabes quién está al otro lado.
1: Sí, ya es difícil, ya es difícil. ¿Qué otro de los puntos vulnerables pueden tener los usuarios de redes sociales, aparte de lo que hemos mencionado?
4: Bueno, yo creo que el principal y el que la mayoría actúa es en el Facebook, totalmente. En el Facebook es donde compartes, dices y pones. Hay que poner la privacidad en el sentido de que cualquier mensaje que pongamos le digamos solo contactos.
1: Ok.
4: Y obviamente nosotros dentro de... Por eso se llama red social. Hay que diferenciar algo de red social y red mundial. O sea, ¿qué quiero? ¿Hablar con mi grupo de amigos o que se entere todo el planeta lo que estoy haciendo?
1: Es correcto.
4: Entonces, yo voy a hacer una red de amigos. Esos contactos son los únicos que van a poder recibir esa información. Y realmente, si entre todos esos contactos vamos haciendo ese cambio de mentalidad y nos vamos protegiendo, poniendo la privacidad, es imposible que nos vayan a robar. En el WhatsApp, uno que es, híjoles, pero lo usan bastante, te llega un mensaje, oiga, mire, ¿sabe qué? Tenemos un envío, pero es un envío delicado, necesitamos confirmar que es usted. Le vamos a mandar un código y necesito que usted nos dé el código para verificar que es usted la persona envío. Te llega el envío y a veces en la emoción, y a veces ni siquiera estamos esperando un envío, pero me mandaron algo,
1: sí,
4: ¿no?
1: Sí.
4: Ahí ves el WhatsApp, no lees las letras chiquitas donde dice, por favor, no compartir este número, por esto. Es el famoso email, que es el número único del teléfono. Que si tú lo compartes a una persona,
1: le estás dando acceso total.
4: Toma el control total y absoluto del teléfono.
1: Sí.
4: ¿Cuál fue la tecnología que usó el ladrón para robarte tu teléfono? Ninguna. Fue el descuido del usuario de no leer los mensajes que ahí vienen.
1: Justo una persona conocida le pasó hace poco aquí en Veracruz, le pasó eso de que le hablaban, oye, somos de DHL Paquetería, Tenemos un envío a nombre de usted, necesitamos que nos mande un código de confirmación. Y esa persona ya lo andaba dando hasta que le dijeron, ¡ey, no,
3: tranquilo! Eso, privado.
1: Tuvo que cortar la llamada, que se dieron cuenta, qué bueno, porque... sí, aparte tienen un habla y empiezan a envolver a la gente y no dejan ni siquiera que uno capte la información y que razone. Y empieza a soltarla, como dices, con la emoción de que un paquete nuevo, de qué será, o la intriga o la duda, ya valió gorro ahí, ¿eh? Entonces hay que tener mucho cuidado y mucha precaución.
4: Sí, no, total, los correos, ¿a cuántos no hemos recibido a lo mejor correos que nos dicen, oye, tenemos una transferencia tuya de tantos miles de pesos, pero está detenida, por favor dale clic a este link para poder liberarla y esto y esto? Les voy a dar un consejo rapidísimo a todos los radioescuchas, cuando reciban un correo y no tengan la certeza si es veraz o no es veraz, donde viene precisamente quién es el remitente, ahí ustedes le dan, ya sea si es un teléfono con su dedito o si es una computadora con el mouse, un clic, y se va a abrir una ventanita, y en esa ventanita va a venir exactamente el correo real de donde le están viendo. ¿Por qué? Porque este tipo de personas lo que hacen es disfrazar el correo con etiquetas.
1: Okay.
4: De manera que cuando tú recibes el correo, tú ves una etiqueta que dice Banamex, Banorte, Santander, etcétera. Y tú dices, ay, es del banco, pero si tú le das clic, te das cuenta que no. Viene de quién sabe de qué número. Entonces, vamos.
1: Justo estoy buscando un mensaje en estos momentos que me llegó hace poco. Te fuiste seleccionado para ingresar al trabajo no sé qué tal, por favor pon que si aceptas, y en un link te mandan un link.
4: Así
1: algo que
4: es.
1: Nada que ver, que o sea, de que ¿dónde está?
3: A mí esperando aquí a Jaime me pasó uno.
1: Ah, a ver.
3: Me dice, Recursos Humanos ya revisó su perfil y le considera ideal para nuestro puesto parcial.
1: Ándale, ese fue el que me llegó a mí también. Ese.
3: Contáctanos vía WhatsApp a tal número. A ver.
1: Ese fue el que me llegó también a mí.
3: No, o sea.
1: Y luego me llegó otro. Fíjate, Carlos Méndez transfirió 2,278 a la cuenta, no se cree. Ingresa a la app y retira tu saldo hoy. Aquí lo tengo, ni siquiera, yo no sé ni quién
4: sí, sea. Sí, no, Carlos es Méndez, que es...
1: Wey. Y un número raro, así.
3: No, y como esta práctica hay muchas, digo, te llega uno diciéndote el buzón tributario es uno, el de te mandamos una factura, por favor, compruébala. Y descargas un archivo zip y venga, ahí ya viene el
4: sí, no,
3: el
4: no, virus. Te agarran en tus 5 minutos y es total.
3: Y es que las máscaras de los asaltantes digitales ya está muy fácil, digo, nada más agarran, hacen una firma electrónica en Canva, como si fuera el banco, hacen el correo y listo, ¿no? Y uno se lo cree porque ahí viene el logotipo, o sea, si no te pones trucha a revisar de dónde viene, como
1: bueno,
3: tú dices.
1: Ahora con la inteligencia artificial pueden clonar las páginas tal cual de las instituciones bancarias.
4: O sea, sí, pueden hacer totalmente de todo. Sí.
1: Por eso hay que fijarse en las extensiones de los links, que eso es lo importante.
4: Así es. Hay que tener cuidado, precaución. Realmente la ciberseguridad, como te comenté en un principio, es un cambio de mentalidad. O sea, si tú prestas más atención a esos pequeños detalles, o comienzan a las letras pequeñas, te vas a dar cuenta que no requieres gastar un solo peso, más que simplemente leer un poquito, y ahí te vas a poder proteger con toda certeza, sin gastar un solo peso.
1: Sí, es un tema muy interesante, que muchas gracias, te agradecemos por estar con nosotros, Jaime David, aquí en los micrófonos del 106.1. Mi querido bro, la verdad... digo, está muy cañón. ¿Te ha tocado a ti cuando te llegan como que correos del banco y en lugar de decir Banamex dicen Banomex, ¿no? Algo así.
4: Sí.
1: O sea, como que es súper similar el link, pero con una letra que le cambien, y con eso, si la gente no se da cuenta,
4: sí, no. Sí.
1: Bye. Entregas el control de tu cuenta de banco.
4: Sí, es total eso. Hay muchas cosas que se pueden ver definitivamente y que se pueden ir platicando y ahora sí que aconsejando a los radioescuchas de cómo protegerse y que no tengan aquella, pues, temor de decir es que no tengo para invertir. No, lo que vas a invertir es unos minutos, a lo mejor en leer o algo por el estilo y...
1: un poquito de atención.
4: Así es.
1: Es correcto. Jaime, muchísimas gracias. Para la próxima que vengas, te late si platicamos un poquito de ciberseguridad mundial, hablando un poquito ya también de lo que... pues desde Julian Assange, ¿no? También nos acordamos de Edward Snowden un poquito, ¿no? Y platicar de todos esos grandes sucesos relacionados a la ciberseguridad en el mundo, también para que nuestros trioners tengan información, historia y contexto de lo que podemos vivir si no nos cuidamos en un futuro.
3: Y hablando, claro, hablando geek.
1: Hablando geek, es correcto.
4: Sí, no, no, totalmente. Y aparte hay que estar conscientes que nosotros somos el segundo lugar a nivel Latinoamérica de ser víctimas para los ciberataques.
1: Uy, el segundo lugar.
4: Después de Brasil, éramos, bueno, el primero.
1: Sí. Por población, por vaya economía y todo, es lógico que pase, pero ya éramos el primero entonces.
4: Éramos el primero. De hecho, independientemente de la situación de la falta de ponernos a leer o ver cuestiones de seguridad, también hay que reconocer que hay mucha piratería, ¿no? Entonces, uh-huh, ese es uno de los grandes, grandes escaños también que tenemos. Uh-huh. Y la gente debe de entender y comprender que sale más barato comprar un software, pero que no se espante, que no crea que cuesta miles de pesos. Uh-huh. Sinceramente no, de veras. Un buen antivirus, uh-huh, lo puedes comprar, y si tú lo divides lo que pagaste por el año en meses, estamos hablando casi como de 40, 50 pesos.
1: Okay.
4: Y tener la tranquilidad de que...
1: De esos antivirus que había gratuitos, el Kaspersky y el que otro...
4: No, los gratuitos no te protegen, no funcionan, no.
1: Okay.
4: De hecho, hay muchos en línea que te dan como gratuitos y en lugar de que sean antivirus, son virus.
1: ¡Oh!
4: Porque luego te empiezan a bombardear, y creo que a muchos les han pasado, uh-huh, oye, compra la licencia, esto, tienes tantos virus, mira, protégete, uh-huh, mira esto. Entonces, no, hay muchas, muchas situaciones así que nos pueden atacar. Otro punto que también luego podemos tocar son las nubes.
1: Ok, claro.
4: Porque mucha gente, no, ahí tengo segura mi información.
1: No, ¿cuál?
4: En el momento que alguien te entre un virus o te haga un ataque en tu equipo, tanto tu computadora como tu nube, bye, bye. Uh-huh. Entonces, hay que hacer varias cosas para protegerse.
1: Perfecto, pues muchas gracias, bro. ¿Algo más que quieras agregar?
3: Hombre, Leo, para que lo ubiquen a Jaime, o sea, por ejemplo, lo he llevado con clientes míos, uh-huh, y es cosa bien chistosa y absurda, donde no tienen nada de protección y hay gente que les vende protección. Hay un cliente que tenía respaldo en OneDrive, uh-huh, supuestamente, y no tenía nada.
1: Okay.
3: Les hizo una auditoría y les dijo, es que ustedes no tienen nada de respaldo. Entonces, hay muchas cosas que hay que tener en cuenta, preguntar con expertos, ¿sí? Porque la realidad es que cualquiera te puede vender un antivirus. Pero tener la protección de la nube, de todo en un solo lugar, la verdad es que hay que hacerlo con alguien que sepa adecuadamente cómo orientarte.
1: Ok, perfecto, pues ahí están las recomendaciones. Muchas gracias por integrarte.
4: Un placer.
1: Jaime, a los micrófonos del 106.1. Esperemos que tu agenda te permita volver pronto y seguir platicando de todos estos temas.
4: Claro que sí, por aquí estaremos primeramente, Dios. Y muchas gracias a todos los radioescuchas y espero que sea de utilidad esta información que compartimos.
1: Muchas gracias. Andy, no te vayas. Seguimos contigo, ¿eh?
3: Aquí seguimos.
1: Vamos con música y regresamos. Ya está Marcos Esquenaz en la producción en vivo. A ver qué tenemos, mi querido Marquitos. Ahora escuchan a los Rolling Stones, Anybody Seen My Baby, en Trion Zenith. También nos despedimos de redes.

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0: Trena. Acaban de escuchar a Los Prisioneros a través de Trion Zenit, Tren al Sur. Oigan, continuamos aquí en el 106.1. Por acá están los Trioners platicando que les gustan. El Siragüen dice, oye, está buena esa rola. También por acá tenemos para Mr. Toast, saludos. Saludos para Anuar, saludos para el Carles, también para Albert, que hace ratito dijo que el primer bloque del programa estuvo muy bueno, le gustó, le desbloqueamos sentimientos que estaban en el baúl del olvido, dice. Ahí el buen Albert. Saludos a todos nuestros Trioners que están en el grupo 2291-413906. Mi querido Andy, continuamos con el tema de la tecnología. Ahí te va esto que me llamó la atención, esta noticia, te la voy a leer.
1: Cuenta.
0: La inteligencia artificial se ha utilizado para diseñar virus completamente nuevos que son funcionales y pueden replicarse en laboratorios, según anunciaron investigadores de los Estados Unidos. Es la primera vez que se diseñan genomas completos con éxito mediante inteligencia artificial. Los 16 nuevos virus resultantes fueron creados para infectar bacterias y no representan ninguna amenaza para los seres humanos. Este avance ha sido calificado como un punto de inflexión muy significativo en la ciencia que podría inaugurar una nueva era en el tratamiento de enfermedades. ¿Cómo ves, mi querido bro?
1: Sí, de hecho la noticia la leí creo que hace una semana.
0: Uh-huh.
1: Y digo, pueden generarte el código para crearlos en realidad.
0: Uh-huh.
1: Y dentro de ello ya estaban trabajando también en que los mosquitos fueran portadores de ello.
0: Okay.
1: Entonces, pero para poner vacunas, o sea, que el mosquito sea bueno.
0: Okay.
1: Te va a picar el mosquito, pero te va a poner una vacuna.
0: Okay. Eso está, híjole. Es un tema bien difícil, ya están jugando con cosas bien difíciles, los genomas y todo. ¿Le vamos a dar el premio Nobel al rato a la inteligencia artificial o cómo está el tema, no? O sea, realmente lo que nos dijeron, ahí voy a mi lado geek, lo que vimos en Avengers con Tony Stark en su laboratorio, que Jarvis le decía qué hacer, es lo que está pasando.
1: Sí, justamente.
0: Ajá, real. Sí. Así la inteligencia artificial está guiando todo lo que son los avances ahora también en la ciencia. Imagínense, como tú bien lo dices, estas herramientas de inteligencia artificial podrían ser utilizadas para diseñar antibióticos.
1: Todo.
0: Está cañón.
1: Y trasladarlo a través de los insectos que pican al humano.
0: Está.
1: Sí, al humano y a los animales.
0: Animales, ¿no? También, porque hay mucho tema en la ganadería, ¿no? También sí. Que el gusano barrenador y que la garrapata no sé qué y todo eso podría también ayudar en tema de ganadería. Es más, incluso creo que a lo mejor los primeros pruebas reales las podrían hacer ahí.
1: Pero quién sabe si se resulte, porque dejaría de ser negocio para los laboratorios.
0: También, es correcto.
1: Que hay el tema que hace muchos años salieron los...
0: Bueno, a menos que esos laboratorios sean los que hagan esos. Bueno, no, es que hay unos intereses económicos atrás cañón.
1: Lo ha pasado con el petróleo, o sea, ya empezaban a ver los automóviles de hidrógeno, Toyota... Sí.

0: sacado un modelo.
1: Sí, así, energía eólica, que casi no se usa. Sí.
0: O sea, lo que es de interés económico, mete la pata para que no sucedan los avances.
1: Sí, incluso el otro día, ¿sabes qué vi, Neto? Un documental de la marihuana. Que la marihuana era prohibida, que se prohibió en su consumo porque era de autocultivo.
0: Sí, exacto.
1: No como el tabaco, que es más perjudicial para la salud, pero como no era de autocultivo y tenías que comprarlo a una corporación, a una gran empresa que lo maquilaba, ahí sí no lo prohibieron. Entonces, una locura lo que se mueve por temas económicos y cómo les vale gorro pues la salud y la integridad de la humanidad, güey.
0: Todo está en el billete.
1: La neta sí está muy, muy cañón, pero muy grueso, ¿eh? Incluso lo hemos visto como gobiernos no les interesa perjudicar a sus pueblos. Lo estamos viendo actualmente con el gobierno de Ecuador. Este presidente Noboa que traen, que está haciendo una bola de tarugadas nada más por puro relajo, ego de él, no sé qué trae, y se los está cargando el payaso. Y así como ese les podemos poner infinidad de ejemplos, no solo en Latinoamérica, sino en el mundo.
0: Pues es que está el interés propio del bolsillo. Sí, cuando no hay un sentido de común, de beneficio a todos, y es propio, pues no avanza la sociedad, ¿no?
1: Está cañón. Pues veamos qué pasa con todos estos avances tecnológicos, con todo esto de la inteligencia artificial generativa, como se le llama ahora. Y pues a ver si siguen desarrollando genomas y virus en beneficio de la humanidad, no en perjuicio, porque así como lo hacen para bien, lo pueden hacer para mal algún gobierno, alguna arma química o ahí con poner a en lugar de mandar soldados, mandan mosquitos, ¿no? Para que maten gente también, o sea, no, sí. Está cañón, güey. Ajá.
0: Todo lo que se puede crear para bien, siempre hay algo para mal, ¿no?
1: Sí, claro.
0: Entonces, dicen que el peor enemigo del humano es el propio ser humano.
1: Sí, es correcto. Sí.
0: Y somos el mayor depredador.
1: La plaga principal del planeta Tierra somos nosotros.
0: Y bueno, pues hablando de inteligencia artificial benéfica también, resultó que la IA, a través de un chat GPT Cloud, no dijeron cuál, detectó neumonía en una persona a través de un estudio.
1: Ok.
0: Y esto en cuestión de segundos, cuando contra un doctor que tiene 20 años de experiencia, le tomó varios minutos entender el estudio.
1: Ok. Bueno, sí es para lo que pueden ayudar, pero como herramienta, como tú lo dices, no como principal guía. Sí. Oye, bro, vamos a una breve pausa comercial y regresamos para seguir platicando de tecnología en el miércoles de Gadgets del 106.1. También estamos en vivo a través de Trión.fm y la aplicación iHeartRadio. Síganos en las redes sociales, @TriónVeracruz. Vamos a un corte y regresamos.
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6: Un peón royal. El príncipe Eduardo es el hijo más discreto junto a Ana de los hijos de Isabel II y Felipe. Pues bien, el hijo más pequeño de Sophie y Eduardo, James, conde de Wessex, ya se alista para entrar a la universidad al cumplir 18 años. Y sí, provocó sorpresa al darse a conocer la carrera que eligió. Para literal preparar terreno, trabajó durante este verano como peón agrícola en Sandringham y estudiará en la Universidad de Agricultura, Tierras Rurales, Propiedades y Gerencia. Justamente James ha encontrado un nicho porque la familia real tiene varias propiedades, entonces él será a cargo de la gestión de fincas y negocios rurales. James de Wessex, hijo de los príncipes Eduardo y Sophie, se convierte así en el primer miembro de la familia real británica en elegir el oficio de las tierras y sus cuidados. 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
6: El paso de buques a través del Estrecho de Hormuz cayó un 17%, mientras que por el Bab el Mandeb, la entrada al Mar Rojo, aumentó un 53%, informó este miércoles el portal de monitoreo marítimo de Marine Traffic ante la falta de avances en las negociaciones de Estados Unidos e Irán. El exministro de Defensa ucraniano Mykhailo Fedorov desafió públicamente al presidente de Ucrania, Volodymyr Zelensky, y convocó elecciones pese a la guerra con Rusia, luego de que el Parlamento nombrara a Ibeni Yamara ministro de Defensa del país. El ejército israelí reconoció que abrió fuego contra un vehículo que transportaba a una niña palestina de 5 años, Jin Rajab, asesinada en 2024, pese a que inicialmente había negado su participación. Tras analizar los hallazgos, las Fuerzas de Defensa de Israel anunciaron que se iniciará una investigación penal. Informó Diana Cruz. 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

0: Estamos de regreso con ustedes, 12:46 entre Oncenit. Acaban de escuchar a Océano. Él derramó su amor por ti, un clásico aquí en la programación del 106.1. Saludos a todos los que nos escuchan. Mi querido bro Andrés Bustillo, oye carnal, fíjate que tenemos una nueva sección aquí en el programa que se llama La Recomendación del Día por Mission Control. Nuestros productores de Mission Control nos mandan una canción al día y nos recomiendan, pues vaya, ponérselas a nuestros queridos radioescuchas. Y en esta ocasión, la recomendación trae un contexto atrás. Lamentablemente se dio a conocer que el día de hoy falleció Frank Beard, quien fuera baterista de ZZ Top. Falleció a los 77 años de edad. Él estuvo con esta banda súper reconocida internacionalmente. ¿Se acuerdan de los Barbones?
1: ZZ Top, sí,
0: ¿no?
1: Claro.
0: Bueno, él fue baterista de ellos y falleció desgraciadamente el día de hoy a los 77 años de edad. Este gran baterista de Texas, tejano. También él fue el que tocó en la rola esta de La Grange, que es uno de los más grandes éxitos de ZZ Top. También Tosh, Cheap Sunglasses, y tuvo una carrera de 5 décadas en la música. Por eso, la recomendación del día de hoy es con ZZ Top. Y la escuchan aquí en el 106.1, Sharp Dressed Man. Para la banda rockera de Trion.

0: ZZ Top sonando en el 106.1, 12 del día con 52 minutos. Estamos ya llegando al final del programa por el día de hoy. ¿Algo más que quieras agregar, mi querido Andrés Bustillo, my bro?
1: Pues así que esténse pendientes de los tops que vamos a tener la próxima semana de gadgets.
0: Uh-huh.
1: Para hablar, porque ya viene el 2027, ya viene septiembre, el lanzamiento,
0: wow,
1: de varias marcas.
0: Uh-huh.
1: Por ejemplo, Apple siempre son en septiembre.
0: Ajá, así es cuando presentan sus productos nuevos.
1: Y para el 2027 ya están adelantando qué pueden hacer.
0: Y creo que una semana antes o después Samsung también presenta,
1: sí,
0: cosas, ¿no?
1: Justamente.
0: Ajá.
1: Y vaya, vamos a ver la próxima semana, hablemos de gadgets. Ya no de IA, ya no hablemos de así de...
0: De tecnología de esas, vamos con lo que usamos.
1: Al aparato del día a día.
0: Va, me late. Muchísimas gracias, Andrés Bustillo, redes sociales.
1: Andrés Bustillo Foto, y próximamente ahí vamos a tener redes de tecnología.
0: Perfecto, muchísimas gracias también a mis productores en vivo, Sveidy Díaz y Marcos Esquenace. Gracias al potro Saúl David Pascasio, productor general de Grupo Fórmula. A Mission Control, productores de Trion Zenit, les mandamos un fuerte abrazo hasta la Ciudad de México. Muchas gracias también a nuestro director regional, Felipe Gómez, y al director nacional, Eric Calderón. Mi nombre es Elizó Morfín, nos escuchamos mañana aquí en el 106.1. Marquitos, si nos da chance, nos vamos con la última, para cerrar, para brochar.

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0: miércoles 19 de agosto del 2026 en Washington DC, las 15 horas, Trump adelanta que se reunirá con el líder de Corea del Norte, Kim Jong-un, antes de que termine este año. No dio más detalles. El encuentro podría ocurrir en las actividades de APEC, del Foro de Cooperación Económica Asia-Pacífico, en noviembre en Shenzhen. En China. En París, Francia, a las 21 horas, el presidente Macron promulgó este día la ley sobre el derecho a la muerte asistida, que la semana pasada fue validada por el Consejo Constitucional. Y en Zambolle, República Centroafricana, son las 20 horas con un minuto, el colapso de una mina de oro en la frontera con Camerún ha dejado al menos 100 personas muertas y docenas de heridos. Las autoridades continúan la búsqueda y rescate de trabajadores sepultados en la mina que operaba de forma ilegal, según los reportes preliminares. Son los puntos en donde se genera la noticia y desde donde estaremos informándole a lo largo de este espacio. Yo soy Enrique Acevedo. Estamos en tiempo real, ya en miércoles, y le tenemos información en desarrollo.
1: De último momento.
0: Ulises Soriano, nos tienes información en la zona de Río de la Loza, por donde se encuentra la Procuraduría de Justicia de la Ciudad de México, y una manifestación, un bloqueo para exigir justicia por, dicen, presos inocentes. Cuéntanos.
2: Efectivamente, Enrique, muy buenas tardes, qué gusto saludarte. Como bien lo comentas, son alrededor de 60 personas pertenecientes al colectivo No Más Presos Inocentes quienes están realizando este bloqueo a la altura de Digna Ochoa y la calle y la avenida Doctor Río de la Loza. Están en ambos carriles impidiendo el paso a automovilistas y motocicletas. Ellos lo que piden es la liberación de Carlos González, quienes aseguran le fabricaron un expediente al interior de esta fiscalía y permanece detenido. Déjame decir, Enrique, que durante ya suman 2 horas de este bloqueo han lanzado consignas, sobre todo para exigir la liberación de esta persona, porque como te comento, pues le fabricaron, dicen, una carpeta de investigación. Ellos también están pidiendo que se revise este tema en lo más pronto posible. Ahí pues ya hay personal de Concertación Política de esta capital negociando una mesa de trabajo en torno a este asunto, y por supuesto los elementos de la Secretaría de Seguridad Ciudadana a través de la Subsecretaría de Control de Tránsito están haciendo los cortes a la circulación pertinentes, y en estos momentos Doctor La Vista y Doctor Navarro son las alternativas viales para todos nuestros amigos automovilistas que quieran circular por esta zona del centro de esta capital, que prácticamente ya hay bastante carga vehicular, sobre todo por la salida de las oficinas que se encuentran ubicadas en estos puntos como Arcos de Belén y otras vialidades que sin duda alguna hoy son bastante nodales para la circulación de esta capital en esta tarde. Mientras tanto, Enrique, es la información que te tengo a bordo de la motocicleta del Grupo Fórmula.
0: Perfecto, muchísimas gracias, Ulises Soriano. Paco Almaraz está de regreso en la cabina de Grupo Fórmula después de unas largas vacaciones, de recorrer varios puntos del planeta y finalmente regresar a esta que es su casa. Pacaso, ¿cómo estás?
3: Así es, preguntándome cómo sabes que me compré un Atlas para viajar por el mundo.
0: Pues ¿cómo ya? ¿Te fue? Bienvenido. Bien. Ya se acabaron las vacaciones.
3: Ya de regreso, la noticia no me esperó. Creo que ocurrieron varias cosas importantes, pero ahorita con este bloqueo sabemos que la mesa de negociación sigue estando en la calle, afectando a la ciudadanía.
0: Nunca se fue. Ahí sigue estando. Y sí, como dices, una agenda informativa intensa que no ha respetado necesariamente la pausa de verano. Ha pasado un poco de todo y sobre esto estaremos informando, platicando hoy aquí en tiempo real. Hay mucho camino que recorrer, así que no se vaya, continuamos. Hacemos una breve pausa y seguimos en instantes aquí en tiempo real.

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0: Gracias por la espera. 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

0: Miré, Paco Almaraz con Pictures of You de The Cure.
1: Así es, el sencillo editado por la banda británica The Cure fue lanzado el 19 de marzo de 1990 por Fiction Records y fue el cuarto y último sencillo del octavo y mítico álbum de estudio de la banda llamado Disintegration.
0: Disintegration, ¿sí se llama Pictures of You la canción o solamente Pictures?
1: Pictures of You.
0: Ok, a ver.
1: Así es. Sí.
0: No, bueno, me falla. ¿Y por qué estamos escuchando The Cure hoy? Todos los días es una buena... Es un buen día para escuchar The Cure, pero ¿por qué los estamos escuchando hoy?
1: Pues además de esa razón, esta canción tiene una letra que refleja un profundo anhelo por alguien que no está presente y el intento de mantener viva su esencia a través de fotografías. Y cada 19 de agosto es el Día Mundial de la Fotografía.
0: ¡Ándale! ¿Tú te gusta la foto? O
1: sea, sí, sí, sí. De hecho,
0: no la de celular para Instagram, sino la foto ya más...
1: No, foto en blanco y negro, revelado, papel, sí, químicos y demás.
0: Ah, qué bien. Nunca me has mostrado ese trabajo, esa faceta de Picasso.
1: Sí, pues es una obra muy personal, pero yo creo que algún día muy ganarás erótica. Ese privilegio. Pero como en gusto, artístico.
0: Artístico. Bueno, pues ahí la razón por la que estamos escuchando en este 19 de agosto, Día Mundial de la Fotografía, Pictures of You de The Cure en tiempo real.

0: Vámonos con la información importante, lo que se ha generado en torno al posible traslado de Fernando Farías, involucrado en esta investigación de la Fiscalía General de la República sobre el tráfico de combustible. El llamado huachicol fiscal estaba fugado en Argentina, ahí fue ubicado, aprehendido por autoridades de ese país. Y ahora Juan Antonio Jiménez parece que sería expulsado de Argentina y repatriado a México. ¿Esa es la información?
1: Así es, gracias Enrique, muy buenas tardes. El gobierno de Argentina autorizó la deportación a México del contraalmirante Fernando Farías Laguna por su presunta participación en una organización ligada al huachicol fiscal, por lo que en las próximas horas será trasladado a nuestro país. De manera extraoficial se ha mencionado que autoridades de Estados Unidos intervinieron para solicitar esta acción. Cabe señalar que todo esto se da durante la Conferencia Internacional Antidrogas de la DEA en Buenos Aires, Argentina. La única condición que señalan es que se garantice su seguridad física, sus derechos humanos y sus garantías procesales. Por su parte, la defensa de los hermanos Farías Laguna solo se ha limitado a decir que hasta estos momentos no han recibido ninguna notificación oficial al respecto, y como bien lo señalas, Farías Laguna fue detenido el 23 de abril y, de acuerdo con las investigaciones, desde el 2023 participaba en una estructura criminal compuesta por funcionarios públicos, empresas privadas y personal de las Fuerzas Armadas en este delito. Es el reporte que te tengo, Enrique.
0: Perfecto, Juan Antonio, muchísimas gracias. Pues un tema importantísimo, Pacaso. Me parece que además obliga a varias precisiones. Cuando hablamos de una red de tráfico de combustible, de huachicol fiscal, El ingreso de estos buques a puertos mexicanos, cargados en Texas principalmente, no únicamente, pero principalmente en Texas, con la complicidad, vamos a decirlo, de empresas estadounidenses que venden el combustible sin importar si hay los permisos necesarios, la trazabilidad, la reputación, nada. Se vende el combustible, se llenan los buques, llegan a México. Bueno, ese es un eslabón de la cadena.
2: Sí.
0: Pero no es la cadena, no es la red. Llegar al puerto, traer el producto, es el paso inicial. De ahí hay que almacenarlo, trasladarlo a distintos puntos, comercializarlo. En todo esto hay otras redes de transporte, de almacenamiento, de corrupción, porque ¿cómo vas a transportar millones de litros de combustible desde Altamira hasta donde se almacena en San Luis Potosí, por ejemplo, sin pasar por un retén, sin tener que comprobar la trazabilidad de ese combustible? ¿O cómo vas a pasar los vagones por las aduanas, la de Nuevo Laredo, los buquetanques, sin la complicidad de autoridades también en aduanas terrestres? ¿Cómo vas a comercializarlo sin que haya una red de brokers, muchos de ellos jóvenes de buena posición económica y social, que conocen al tío que tiene una empresa? Porque esto no se vende nada más en gasolineras, este combustible. Esto va a la industria, Incluso a las empresas del propio gobierno, CFE, a las grandes obras de infraestructura. Entonces, esta es una parte del rompecabezas, pero el problema es mayor. Por eso las autoridades estadounidenses, y lo he reiterado en este espacio, lo ven como un esquema criminal tan redituable, tan importante como el del propio narcotráfico. Bromeaba que la DEA podría agregar la H a sus no solamente ya es el combate a las drogas, también es al huachicol, Paco.
2: Exacto, yo pensé que era más elegante por hidrocarburo. Pero sí, estamos hablando de delincuencia organizada, tráfico de influencias, enriquecimiento ilícito, operaciones con recursos de procedencia ilícita, defraudación fiscal. La gran pregunta es que este es apenas el hilo, y bien lo mencionas, pero si el caso, y la pregunta es si el caso va a topar solo en dos marinos o va a llegar a funcionarios, empresarios y todas las estructuras de protección que hay alrededor.
0: Bueno, además estamos hablando también de la posibilidad de que se hayan financiado campañas con estos recursos, que no es una especulación. Hay reportes periodísticos que documentan, investigaciones que documentan esta posibilidad. Y ahora que mencionabas a estos personajes, a los hermanos Farías, que fueron dados de baja de la institución, es importante decir que la repatriación de este personaje ha sido una operación extraordinariamente compleja, delicada. Ha requerido conciliar múltiples intereses, sortear presiones de distinta naturaleza y en ese sentido pues construir los acuerdos que han logrado llegar hasta este momento en un terreno particularmente complejo. Me parece importante reconocer que este ha sido un esfuerzo institucional, un golpe de timón desde la Marina y el liderazgo de la Marina para salvaguardar la credibilidad, la confianza en una institución que trabaja y tiene un prestigio fundamental para el país. Empezó en el discurso del propio almirante secretario de la Marina en el desfile militar. Y si finalmente se concreta, sería un triunfo importante de la justicia, de la cooperación internacional. Me parece también una prueba importante, Paco, de la capacidad de las instituciones para responder al desafío del crimen y su poder corruptor. Porque incluso en casos de enorme sensibilidad política y jurídica como este, imagínate, pues están involucrados varios países, Argentina, Estados Unidos, obviamente el caso de México, hasta Colombia, porque pasó por ahí, entiendo.
2: Sí.
0: Incluso en estos casos de enorme sensibilidad jurídica, decía, existen mecanismos para corregir, para actuar, para conseguir que personas así, que son requeridas por la justicia, terminen respondiendo a ella. Pero sin adelantarnos, porque precisamente por todo lo que está en juego, me parece que la información debe manejarse con absoluta cautela, con responsabilidad. En una operación de esta naturaleza, ¿acaso pueden ocurrir muchas cosas hasta el último momento y hasta que Farías no pise suelo mexicano?
2: Sí.
0: Yo no daría nada por hecho. La expectativa obviamente es importante, por eso estamos informando de esta posibilidad, pero la confirmación lo es mucho más.
2: Así es, y al momento se ven pruebas de estrés para tres cosas, ¿no? La primera, la capacidad de México de traer un acusado clave sin descarrilar el proceso. Luego, la fortaleza real de la Fiscalía para sostener una acusación de alto impacto. Y tercero, y más importante, la voluntad política de seguir la ruta del dinero, aunque el camino toque uniformes, escritorios, empresas y apellidos incómodos, ¿no?
0: No, es que el camino lo toca. El del huachicol toca todo. Empresarios, funcionarios, partidos políticos, obviamente políticos. O sea, ese es el tema. Es gigante. Es de una escala que, de nuevo, para las agencias estadounidenses, supera la del narcotráfico. De ese tamaño. De ese tamaño es esta red. Y obviamente, pues, lo que significa, ¿no? Entonces, sí, la voluntad política es fundamental. Ya vimos que muchas veces puede ser incluso un obstáculo. Rodríguez Requena, ¿no?
2: Ajá. Sí, sí, sí.
0: Pues, el asunto está ahí como en el limbo.
2: Sí, una cosa es traer a Farías a México en este caso y otra muy distinta es traer la verdad completa.
0: Pues sí, y me parece que ese es un tema fundamental del que ya hablas. Bueno, vamos a hacer una breve pausa y regresamos con más información en instantes aquí en Tiempo Real.

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16: Lo que no sabías.
17: Las liebres nacen con pelaje completo y ojos abiertos, a diferencia de los conejos que nacen ciegos y totalmente desprotegidos.
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18: Ya estamos de regreso en tiempo real. Gracias por continuar con nosotros. Una mañana, bueno, de hecho, desde la madrugada que se registró este operativo en zonas de Michoacán, un operativo de fuerzas especiales del ejército, según la información que tenemos, pues también se empezaron a registrar el movimiento, el traslado de civiles armados, enfrentamientos, bloqueos. Marcos Morales, corresponsal de Grupo Fórmula en Michoacán. Ya las autoridades han informado de una serie de detenciones. Al parecer había un objetivo prioritario que era el fin, la meta de esta movilización.
19: Así es, Enrique, muy buena tarde, un gusto al poder saludarte. Se trata de Heraclio Guerrero, alias Tío Laco, identificado como jefe regional del cártel Jalisco Nueva Generación. Y es que, como bien refieres, de madrugada se realizaron dos operativos conjuntos en el municipio tanto de Cuandureo como también en Tanuato. En estos puntos tenían identificadas inmuebles en los que pudiera localizarse este personaje. A consecuencia de esta situación han sido detenidos 9 presuntos integrantes del cártel Jalisco. Entre ellos están Marisol N. y Lourdes N., identificadas como hija y pareja sentimental de Heraclio, respectivamente. Esta situación derivó una reacción muy violenta por parte de este grupo criminal. Son al menos 24 bloqueos carreteros los que generaron, en su mayoría con quema de vehículos. Además, sobre la autopista México-Guadalajara en Panindícuaro, una persona circulaba en una camioneta de carga, trataron de despojarla de su unidad, se opuso, le dispararon y la mataron. En el lugar quedó sin vida un masculino de entre 35 y 40 años de edad. Esta situación, ya posterior al operativo y a la reacción, generó una movilización que denomina Fuerzas Federales Antibloqueo, evitar que las quemas se extendieran a otras regiones de la entidad, pero también comenzar el retiro de las vialidades y restablecer la circulación. Al momento, indican las autoridades estatales, van aproximadamente 20 bloqueos ya retirados, quedarían 4 aún en las zonas en las que están trabajando, principalmente en la región de Zamora y en Ecuandureo. En tanto que se mantienen alerta las autoridades de los tres niveles de gobierno ante cualquier posible reacción que se pudiera tener durante la tarde y noche por parte de este grupo criminal, Enrique.
18: Bueno, pues un día importante, como ya lo decíamos, de muchísima actividad y la posibilidad. Entiendo que además este personaje pues está vinculado a hechos de violencia importantes, incluso el reclutamiento de jóvenes en Michoacán.
19: Por la zona en la que opera, principalmente de la región Bajío hacia el estado de Jalisco, también con presencia en el vecino estado, este personaje cuenta precisamente con algunos campos en Vista Hermosa que fueron detectados y activados por la autoridad, de adiestramiento sobre todo, pero también agresiones directas contra fuerzas federales. El propio 22 de febrero, cuando fue abatido Nemesio Oseguera, fueron los responsables de bloquear vialidades y lo mismo, quemar vehículos para entorpecer el paso de las autoridades. Previamente también estuvieron involucrados en agresiones, en emboscadas contra la Guardia Nacional, en las que incluso elementos federales fueron asesinados. De ahí la importancia y relevancia por la capacidad estratégica y también el territorio en el que opera este líder delictivo, que se pudo haber detenido en la madrugada. Sin embargo, refiere la autoridad, no se logró esa captura. 9 integrantes de su círculo cercano sí ya están a disposición de la autoridad competente.
18: Bueno, pues ahí está la información importante. Muchísimas gracias.

0: Vámonos hasta Washington. ¿Qué nota, qué información la que dio a conocer ayer Camilo Montoya, un buen amigo? De hecho, lo hemos tenido aquí en el programa, Ariel Mutsazos, corresponsal de CBS News en temas migratorios. La exclusiva que da a conocer Camilo y que se reproduce hoy en otros medios es que se están realizando vuelos para deportar a migrantes indocumentados desde Estados Unidos hacia Guatemala y Honduras. Hasta ahí, pues nada nuevo. El tema es que los migrantes indocumentados que están siendo deportados a Guatemala y Honduras son mexicanos y se está utilizando este mecanismo como pues una forma de disuasión para que no traten de reingresar sin documentos a Estados Unidos. Es decir, a pesar de que México acepta la repatriación de sus connacionales en los puntos fronterizos, en estas operaciones de repatriación, de deportación, Estados Unidos dice, no te los voy a regresar a la frontera, te los voy a regresar a Honduras.
1: Y lo peor es que tengo entendido que ni siquiera le avisan a México. Buenas tardes a ti y al auditorio, Enrique. En el mismo texto de la nota, del reporte exclusivo de CBS News de Camilo, que además es un colega, tú lo conoces bien, muy experimentado, que tiene credibilidad, el gobierno de México le dio una declaración diciendo que el gobierno de México acepta el regreso de todos sus nacionales y que por lo tanto rechaza la deportación de nacionales mexicanos, terceros países, y que no tiene ningún acuerdo del tipo que haya hecho o que esté en vigor. También dijo la Cancillería que de manera consistente México toma los pasos necesarios para asegurar el retorno digno de sus nacionales a territorio nacional, pero en este caso, de acuerdo con lo que reporta CBS, Enrique, pues no sucede así. Es muy grave que Estados Unidos esté regresando a los mexicanos, no sé si a todos, claramente no a todos, pero sí a una buena parte, ya no a México, sino a otros terceros países, siendo que México siempre los acepta de regreso y hasta pone facilidades, hay que decirlo, me consta, lo he visto yo en la frontera, en varias ocasiones, y cuando no se hace a través de la frontera, acepta los vuelos de repatriación, incluso los hace a veces en coordinación con Estados Unidos. En fin, no hay pretexto, eso es un hecho, para que Estados Unidos no repatriara a los mexicanos, más que el hecho de que los está mandando más lejos para que les cueste más trabajo, más dinero y más tiempo poder regresar a la frontera con Estados Unidos, si es que esa es su intención. Porque además hay que ver que esa sea la intención. Claramente muchos, me atrevería a decir la mayoría, en estos tiempos que corren, de los migrantes mexicanos, pues ya no quieren regresar, porque aunque aquí dejan familia o estaban con trabajo y todo, pues en los tratos que reciben y todo el proceso de deportación realmente a veces es muy traumático para ellos, y también el proceso de venida de manera irregular. Entonces no está claro y no puede tomarse como un hecho que los migrantes que son deportados quieran regresarse de inmediato a Estados Unidos y además por la vía irregular. Es algo muy grave que, por cierto, con motivo de este reporte, pues acabo de confirmar con dos altas fuentes del gobierno mexicano que sí está ocurriendo. No les informan de manera oficial, no les informan de manera formal, porque entonces pues ahí el gobierno mexicano tomaría, aprovecharía el canal para decir no, aquí, regrésenlos aquí. Simplemente se enteran de manera informal, pero es un hecho que ocurre y que lo que Camilo Montoya está reportando, ya me confirmaron dos altas fuentes del gobierno mexicano que por desgracia veces está ocurriendo. No me dijeron cuál es el porcentaje, no me dijeron desde cuándo lleva ocurriendo, pero sí es un hecho que está ocurriendo, Enrique.
0: Sí, y es importante esto que mencionas, Ariel, porque habría que tener mayor claridad, ¿no? ¿Cuántos migrantes mexicanos han sido deportados a Guatemala, a Honduras? ¿Quién se ha encargado de su protección consular en estos países? ¿Cómo se está organizando su regreso a México desde Honduras y Guatemala? la parte de su integridad mientras permanecen en esos países, porque los deportados, hay que saberlo,

0: pues llegan con lo que traen puesto, o sea, no es como que llegan con recursos, con una infraestructura de cuidado, de apoyo, ¿no? O sea, es, se bajan del avión y pues si estos países permiten su ingreso, pues les darán en el mejor de los casos la salida a la calle y en el peor puede que estén retenidos en centros migratorios de Honduras y de Guatemala.
1: Eso es muy importante. La retención en centros migratorios de Honduras y Guatemala, que se ha acordado con Estados Unidos, sobre todo la de Guatemala, y que muy probablemente por ello Estados Unidos se aprovecha o abusa y está mandándolos ahí, por un lado. Y por el otro lado, por esas condiciones que dices, de que llegan con lo que traen puesto literalmente, a veces no pueden ni hacer llamadas a México de manera inmediata, no pueden contactar a sus familiares, y por esa situación en la que llegan, están también muy vulnerables a unirse a las filas del crimen organizado, que en esos países pues también está pues pululando, ¿no? Entonces, es una situación de verdad muy difícil, que no tendría por qué suceder, porque en México, reiteramos, pues nos consta, pero además el gobierno lo ha dicho y lo ha demostrado, está aceptando a todos los mexicanos que vayan a ser regresados por Estados Unidos, y no en esta administración, lleva sucediendo pues ya mucho tiempo. Entonces, Enrique, habrá que seguirle la pista a este reporte y ver si el hecho de que salga a la luz hace, junto con la presión que se puede ejercer, que Estados Unidos recapacite, recule en esta sí. Pues política sí, informal de mandarlos para allá.
0: No, y además que parece completamente una escalada innecesaria en un frente en el que la cooperación estaba rindiendo frutos importantes, incluso en la lectura política en Estados Unidos, y que ante esta escalada sin sentido, pues veremos si esa cooperación se mantiene en esos términos. Gracias, Ariel.
1: A ti, un abrazo, y al auditorio, buenas tardes.
0: Pausa.
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3: Hong Kong, China. Hong Kong es una deslumbrante y densa metrópolis vertical donde la energía milenaria del sur de China choca de manera electrizante con la herencia colonial e institucional británica. Como uno de los centros financieros más dinámicos de Asia, su espectacular horizonte de rascacielos se eleva entre el mar y verdes montañas, creando un paisaje visualmente inolvidable. La ciudad funciona bajo el concepto de una doble identidad, donde los mercados tradicionales de medicina china y los templos aromáticos coexisten con centros comerciales de ultralujo y sedes bancarias internacionales. Su población flotante de expatriados y comerciantes de todas las nacionalidades interactúa diariamente en el puerto de Victoria, manteniendo Hong Kong como un portal cosmopolita indispensable, vibrante, rápido y comercial para el comercio global actual.
4: Google lanzó su nueva familia de teléfonos inteligentes de alta gama con la inteligencia artificial como su principal diferenciador y que prometen mejor rendimiento. Se trata de los móviles Pixel 11, Pixel 11 Pro y Pixel 11 Pro XL, todos equipados con un procesador Google Tensor G6 diseñado para la inteligencia artificial de Google, con hasta 50% más de potencia en computación y un chip de seguridad Titan M3 para ofrecer seguridad proactiva ante nuevas amenazas avanzadas. Tu sistema operativo Android 17 garantiza 7 años de actualizaciones y promete 20% más eficiencia energética y un 25% más de velocidad de navegación. Gracias a su integración profunda con Gemini y sus capacidades agénticas, el móvil puede realizar tareas como pedir comida, comprar café o reservar viajes usando comandos de voz, con la opción de que el usuario tome el control en cualquier momento. Soy Aide Rivera, más detalles en radioformula.mx.
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5: En la Liga Mexicana de Béisbol, Sultanes de Monterrey derrotó a Durango 6-2 en el juego 1 dentro de las semifinales en la zona norte. Así también los Toros de Tijuana derrotaron 4-0 a los Charros de Jalisco. El día de hoy comienzan las semifinales en la zona sur. Pericos de Puebla enfrenta a Diablos Rojos del México. Guerreros de Oaxaca se mide con Tabasco, además de que se disputan los juegos 2 en las semifinales en el norte, con Monterrey enfrentando a Durango y Charros enfrentando a Tijuana. Armando La Hormiga González jugará en Grecia. El Olympiacos habría acordado con Guadalajara pagar $12 millones por el 80% de la carta del futbolista mexicano, por lo que el rebaño sagrado se quedaría con el 20%. Informó José Luis Cuevas. 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
0: Regresamos. Estamos en tiempo real en este miércoles 19 de agosto. Vamos a platicar con Jesús Silva Herzog Márquez, analista político, columnista, colaborador de este espacio, sobre la relación México-Estados Unidos, una relación de piropos y de intimidaciones. Chucho.
8: Bueno, yo creo que eso es lo que hemos estado viendo desde el regreso de Trump a la presidencia. Esta forma en que maneja la relación con los Estados Unidos, el gobierno de Trump, en donde un día por la mañana hay grandes elogios y por la tarde un descontón. Y yo creo que eso es lo que hemos visto, que no va a aplacarse, que no hay manera de contentar a Donald Trump. Y creo que habría que subrayar que más allá de lo que haga la presidenta Claudia Sheinbaum, y me parece que en México pues naturalmente nos hemos concentrado en lo que hace ella, cuál es el desgaste de su estrategia inicial, pues la verdad es que estamos ante un personaje que es impredecible, que no ha habido nadie en el mundo que haya encontrado la manera de construir confianza a partir de cierto decoro, ¿no? Hay estabilidad cuando hay gobiernos que se le pliegan totalmente. Y en el caso de México no ha habido pues manera de encontrar una condición medianamente estable en el trato con el gobierno de los Estados Unidos. Me pareció muy significativo el contraste entre los mensajes en X de Christopher Landau de hace unos días, en donde, pues después de este retiro de la visa al hijo del expresidente López Obrador, pues primero invita al espectáculo, ¿no? Preparen sus palomitas, porque si les pareció que el primer episodio del espectáculo fue interesante, van a gozar con el episodio que viene. Un mensaje francamente hostil, en donde todo está pues planteado en términos de la espectacularidad de la intimidación de los Estados Unidos. Y poco tiempo después pone un tuit con una mariposita, con una mariposa monarca, en donde habla con este símbolo de la mariposa norteamericana que viaja por los tres países, habla de la importancia de la confianza y de la colaboración. Entonces, yo creo que pues más allá de que nos concentremos y hablemos de lo que puede hacer el gobierno de México, del desgaste de esa estrategia inicial de la cabeza fría, pues hay que reconocer el territorio que estamos pisando y sobre todo la naturaleza del gobierno de Donald Trump, que hace esto no nada más con México, sino que lo hace con todo el mundo. La manera en que ha tratado, por ejemplo, a los canadienses es, diría yo, incluso más despectiva y más hostil que la que ha usado con nuestro país, lo que ha hecho con sus antiguos aliados de Europa es tan rudo.
0: Incluso en Corea, ¿no? En este momento en donde se llevan a cabo ejercicios militares conjuntos que históricamente pues han sido una parte fundamental de la alianza y la presencia estadounidense en esa región, una región en donde la influencia de China cada vez es más contundente. Ahora sí. Pues públicamente el presidente Trump ha dicho que Corea del Sur debe comprar protección, así en lenguaje de mafia, y que esa protección cuesta por lo menos $10 mil millones y que pues que a él le parece justo que se paguen porque lo trata muy bien el líder norcoreano, ¿no?
8: Me parece que es un ejemplo perfecto de lo que estamos platicando, Enrique, donde no hay ninguna estabilidad de sus aliados tradicionales, en donde los enemigos o los adversarios de los Estados Unidos parece que son los que reciben el mayor trato. Pero bueno, pues vamos a ver cómo amanece mañana, porque a lo mejor mañana tiene una diferencia con el dueño de Corea del Norte y hace un mensaje totalmente contrario. Entonces creo que esta era del trumpismo, esto que marca las relaciones internacionales en nuestra época, pues le dejan al gobierno mexicano un margen mínimo de acción y sobre todo con la incapacidad de construir un vínculo razonablemente estable con su vecino. Insisto, esto pues trasciende lo que pueda hacer el gobierno de México, la estrategia que pueda tener la presidenta Sheinbaum. Vivimos en esta era de lo impredecible, en donde los antojos de este hombre que se conduce como emperador son lo que va marcando la pauta de las relaciones internacionales.
0: Pues sí, claramente esa es la situación, el momento. Yo en el caso de México y este último episodio de las visas, me parece particularmente importante, Chucho, separar dos planos que se han mezclado, ¿no? Por supuesto que Estados Unidos, y lo he dicho aquí, tiene facultades soberanas para retirar una visa, investigar operaciones en su jurisdicción, utilizar herramientas legales, administrativas contra los personajes que considere apropiado, y independientemente de su grado de exposición política. Pero que pueda hacerlo no nos dice por qué lo hace, ¿no? Esa es una medida perfectamente válida, pero que al mismo tiempo pues puede formar parte de una estrategia de presión política, que parece ser el caso.
8: Yo creo que es desde luego una estrategia de presión política, y es una presión que se agudiza en la medida en que es una presión que no se define, en donde no hay ninguna revelación sobre el caso que pudiera haber en contra del hijo del expresidente López Obrador o contra algunos gobernadores de nuestro país. En el hecho de que no se precise en una acusación concreta genera un temor muy extendido en toda la clase política mexicana, y en ese sentido la presión que evidentemente está ejerciendo Donald Trump frente al gobierno de México se extiende mucho más. En la medida en que hubiera definición, que se concretara ese caso en contra de alguno de estos miembros de la clase política, pues podía haber un lindero, saber en dónde empieza y en dónde acaba el caso contra ellos. Y en la medida en que sea pues una acusación vaga, que lo que se esté haciendo es esparcir la sospecha sobre los vínculos entre los políticos y los criminales, pues creo que cimbra toda la clase política, seguramente le permite al gobierno de Estados Unidos exprimir información de quienes quieran adelantarse a estos casos, y pues genera este gran temor que se debe sentir en las altas esferas del poder en el país,
0: ¿no? Sí, no, y creo que lo increíblemente útil para Estados Unidos es que es una acción pequeñita que provoca una reacción gigante, ¿no? O sea, esta idea de que retirar un beneficio migratorio detona toda una muestra de solidaridad entre los gobernadores, el gobierno federal, el partido de la soberanía, México. Una visa a un personaje, como dice la presidenta, políticamente expuesto, detona todo eso. Entonces, claro, muy al estilo de la casa en Estados Unidos, patean el avispero, y ni siquiera lo patean, rozan el avispero y dan dos pasos atrás para ver qué ocurre, y lo que ocurre es que se mueve todo. Entonces, pues le das mucho poder ahí a Estados Unidos, porque con la mínima acción, lo más a la mano, la fruta que cuelga más abajo en el árbol, que es este asunto de cancelar una visa, con eso ya echaste a andar a todo el avispero. Qué, qué, pues qué básicos, pero pues esa es la reacción que han tenido.
8: Sí, totalmente. Es una acción muy, muy barata, sin ninguna consecuencia, en donde no tiene que probarse absolutamente nada y que cimbra la clase política. Totalmente de acuerdo contigo, Enrique.
0: Ahí está, pues como siempre, un gusto platicarlo contigo, Jesús Iba Herzog Márquez. Un abrazo.
8: Cuídate mucho. Hasta luego.
0: ¿Cómo ves, Pacaso?
9: Pues sí, le atinaron y ni siquiera tuvieron que publicitar el retiro de la visa ellos mismos. O sea, la información sale siempre de los afectados, ¿no?
0: Sí. ¿Por qué sale de los afectados? Que es otra pregunta que queda ahí. Y de nuevo, México tiene pues todo el derecho de exigir más información y cuestionar las motivaciones de Washington, de defenderse cuando considere que existe una verdadera intromisión. Lo que a mí me parece pues poco inteligente es transformar cada acción contra un político mexicano o un personaje vinculado al movimiento de la 4T en una agresión contra el país entero. De nuevo, por algo minúsculo, como es el retiro de un beneficio migratorio, o que podría parecer minúsculo en una perspectiva más amplia, pues ahí se cimbra toda la clase política, todo el movimiento político vinculado al poder. Y bueno, este es una ventaja increíble para Estados Unidos, que pues dice, bueno, no tengo que ni siquiera escalar el asunto, no tengo que subir el volumen con retirar una visa. Y no es el único personaje de alto perfil. El tema es que, pues, para confirmarse, no va a ser el gobierno de Estados Unidos, no van a ser las instancias del gobierno de Estados Unidos, tampoco el gobierno mexicano el que va a confirmar que se ha retirado una visa. Pero sabemos que hay personajes de alto perfil, gobernadores en Morena,
9: sí,
0: que les han retirado la visa.
9: Que no hablaríamos de ellos en los últimos días si no fuera por el asunto de la visa, precisamente.
0: Y que hablaremos de ellos eventualmente cuando se confirme el asunto, cuando haya más elementos para hacerlo. Pues, no, de eso no se escaparán.
9: Esperemos que Dios
0: nos ayude. Exacto, vamos a cambiar de tema. Emilio Pizzo Saldaña está por subirse un vuelo, así que vamos a aprovechar antes de que se nos cancele la posibilidad de platicar del juicio contra Meta. Son 29 estados de la Unión Americana. Vimos a los fiscales de Nueva Jersey, de Colorado, de California, hablar de que Meta, a través de las redes sociales Facebook y de Instagram, sabía que estaba generando un producto adictivo, nunca hizo nada para detener el daño entre jóvenes y adolescentes y siempre privilegió las ganancias. El tema parece del alcance, de la escala, de lo que fueron los juicios contra las tabacaleras a fines de los 90 y que generó finalmente esta conciencia social sobre los riesgos de fumar.
10: Totalmente, querido Enrique. Muy buenas tardes, Paco. Qué gusto saludarles y saludar a nuestra audiencia. Creo que no podrías haberlo definido mejor, señor. El abuso en el consumo de este producto genera daños a la salud. Es un mensaje que bien podríamos estar viendo antes de picar el botoncito de aceptar para iniciar una sesión en una plataforma de red social los adultos. Pero en el caso de los menores, el juicio está tomando una ruta interesante porque, lejos de estar buscando una monetización o un pago en términos de los daños que pudieran estarse reclamando, lo que avisan los estados es que la demanda lo que está buscando es justamente una orden judicial para obligar a Meta a modificar precisamente aquellas características que hoy están tratando de dejar claro que, de acuerdo a los estudios que han revisado, generan este tipo de tendencia de uso nocivo y que usa o que genera cierto tipo de adicción. Nos hablamos de el scroll infinito, los videos que comienzan a reproducirse de inmediato en nuestro teléfono, las notificaciones tanto de likes como de comentarios que se hayan compartido, y estos en conjunto, si se aprobaran y si perdiera, digamos, Meta el caso, es parte del gran impacto que estaríamos viendo, Enrique, Paco, porque este tipo de funciones no están únicamente presentes en Instagram y en Facebook, que son, digamos, las plataformas principalmente hoy en el juicio, sino que plataformas como TikTok, Snapchat, YouTube, prácticamente quien se les ocurra, han integrado este tipo de funciones y estarían justamente en el riesgo de tener que modificar este tipo de funcionalidad en la medida en la que el Surgeon General, justamente las autoridades de salud en Estados Unidos, determinaran que combinadas generan este comportamiento nocivo. Y no le ayuda a Meta, señor, rápidamente, que hoy el juicio inició con la declaración de Arturo Béjar, quien es el exdirector de Ingeniería y de Seguridad en Meta, y él declaró que la cultura de la empresa privilegiaba en realidad el crecimiento y el enganche o el uso de los usuarios. Y es importante porque él prácticamente con ello está atacando una de las principales verticales de defensa de Meta, que es: no confundamos la adicción o el uso adictivo con el lograr el famoso engagement, que es lograr que un usuario, a través de interactuar con la plataforma, con los usuarios dentro de la plataforma, se quiera mantener más tiempo dentro de la misma. Pero esta defensa se está cayendo en la medida en la que hay correos electrónicos en los que se le notificaba a Mark Zuckerberg de ciertos reportes de daños o de quejas que se estaban presentando, a los que él estaba enterado. Y esta, digamos, sería, señor, la parte más interesante de la ruta que toma hoy. Estamos hablando del segundo día formal del caso, que debería tomar aproximadamente 6 semanas, pero en el que la acusación tiene que ver con si estaba o no Mark Zuckerberg enterado de estas cosas, y han estado tratando de demostrar que así es. Esto cambia muy importante la ruta del caso, porque, digamos, habla de las responsabilidades dentro de la toma de decisiones, que se sabe en el caso de Meta siempre han sido de una forma muy vertical. En todo está metido el joven Zuckerberg, y no habría un tema de este estilo que no pudiera haber él revisado. Ahí ahorita estarían enfocados en atacar, digamos, a Meta dentro del caso. Interesante, señor.
9: Pisu, te saluda Paco Almaraz. Mientras los tribunales deciden qué señales indican que un menor ya no está usando Instagram, sino que Instagram lo está usando a él, y que, sí, qué responsabilidad debe caer en las familias, escuelas, y cuál debería transferirse a la empresa multimillonaria.
10: Este es un tema bien importante, señor, porque parte de la defensa de Meta justamente argumenta que las reglas de uso de las plataformas indican que está prohibido el acceso a menores de 13 años, y que, no obstante, esto sucede. Ellos han implementado medidas que permitan reducir el riesgo, el tiempo de uso, recordatorios incluso. Este es uno que defienden mucho, estos mensajes de, oye, échate un descansito, que son mensajes que te llegan cuando has rebasado cierto tiempo de uso que puedes tú programar como papá. Y un poco lo que están tratando es de trasladar precisamente la responsabilidad hacia padres, madres, tutores, por un lado, y por el otro, argumentar que ellos constantemente han estado presentando herramientas que hagan la plataforma segura. Las defensas, los estados, señor, lo que están diciendo es, sí, pero es un poco el equivalente a que me estuvieras tratando de justificar la parte de la seguridad entregándonos un botoncito en un coche para que, en caso de accidente, manualmente tú le piques el botón al airbag, ¿no?, a la bolsa de aire, para que se pueda prender en caso de accidente. Y esto es lo que ha empezado a ser, digamos, muy interesante, los argumentos que están presentando, y por otro lado, la defensa misma de Meta.
0: Sí, sí, parece insuficiente, por decirlo menos, la manera, sí, en la que, no solamente Meta es la que está en el juicio, pero las implicaciones abarcan a todo el ecosistema de medios sociales, ¿no? A TikTok, a Twitter, a otras plataformas que, pues, también se están jugando aquí muchísimo. Por eso decía, es el equivalente digital a eso que vimos con las tabacaleras a fines
10: totalmente
0: de los 90. Sí.
10: Totalmente.
0: Emilio Pisu Saldaña, te mandamos un abrazo. Señor. Buen viaje.
10: Igualmente. Que tengan muy buena tarde. Gracias, señor.
0: Muchas gracias. Bueno, pues ahí la información, Paco. Importantísimo este asunto, ¿eh? Importantísimo. Ayer abrimos el noticiero con la nota. Uno podría decir, con todo lo que está pasando en México y los pleitos políticos y el tema de seguridad, y esto es la salud de millones de niños y adolescentes mexicanos, de niños y adolescentes en todo el mundo. De ese tamaño es la discusión en los tribunales estadounidenses, la posibilidad de que cambie para siempre el diseño y el funcionamiento de medios sociales, que han tenido por su operación un daño profundo en la vida de millones de niños en todo el mundo. Ya volvemos.
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0: Durante muchísimo tiempo hemos discutido cómo utilizan nuestros hijos las redes sociales, cuando la pregunta más profunda, tal vez más incómoda, es ¿cómo usan las redes sociales a nuestros hijos? Esta semana comenzó en California un juicio que podría cambiar la manera en la que tenemos esta relación. Una coalición de 29 estados, una coalición bipartidista, que ya es un término poco frecuente en la política estadounidense, acusa a Meta de diseñar Facebook y de diseñar Instagram para generar comportamientos compulsivos, adictivos entre niños y adolescentes, conociendo de los riesgos. Meta rechaza la acusación y sostiene que no existe evidencia suficiente para establecer esta relación, una relación causal tan sencilla entre sus plataformas, dicen, y los problemas de salud mental de los jóvenes. Y la defensa merece ser escuchada, como todas. Las redes sociales no inventaron la ansiedad o la depresión. Tampoco podemos convertir a una empresa tecnológica en una explicación universal de esta crisis profundamente compleja, global. Pero el juicio plantea algo distinto. No es solamente de lo que aparece en los medios sociales, de lo que aparece en Instagram, sino cómo está construido Instagram. El scroll infinito, las notificaciones, los likes, la reproducción automática. El algoritmo que aprende rápidamente qué mantiene nuestra mirada unos segundos más frente a la pantalla. El algoritmo que entiende perfectamente cómo alimentar y solicitar una respuesta emocional al contenido. Lo que te hace enojar, lo que te hace reaccionar con mayor intensidad, es lo que te van a alimentar. Los estados sostienen que varias de estas herramientas fueron diseñadas deliberadamente para aumentar el tiempo y la frecuencia de uso. El primer testigo, Arturo Béjar, exdirector de Ingeniería de Meta, con quien hemos platicado en este espacio, declaró que dentro de la empresa el crecimiento y el engagement llegaron a imponerse sobre algunas preocupaciones vinculadas con la seguridad infantil. Por eso la comparación con las grandes tabacaleras es tan provocadora. Este paralelo no consiste en decir que Instagram es un cigarro, eso pues es demasiado simple, sino en recordar el momento en el que la conversación sobre el tabaco dejó de concentrarse en la responsabilidad del fumador y comenzó a examinar la responsabilidad de una industria que conocía mucho más sobre su producto y su poder adictivo que quienes lo consumían. Algo parecido está ocurriendo con Meta, con TikTok, con Twitter, ahora X. Detrás de este juicio aparece una pregunta difícil para la economía digital, porque habría que establecer qué responsabilidad tienen estas empresas cuando su negocio depende de capturar la atención de sus consumidores y descubre que quienes tienen menos herramientas para resistirse son los más jóvenes. El caso podría tener consecuencias enormes. Los estados buscan sanciones extraordinarias, pero sobre todo cambios en la operación, el funcionamiento de las plataformas. Meta ya enfrenta miles de demandas vinculadas con daños atribuidos a este uso de redes sociales. No sabemos todavía si estamos ante el momento de las tabacaleras para Silicon Valley. Los tribunales tendrán que revisar la evidencia, la responsabilidad empresarial y la individual. Veremos los testimonios incluso del propio Mark Zuckerberg. Pero algo parece estar cambiando. Algo en lo que hemos insistido muchísimo en este espacio. Durante buena parte de los últimos 20 años, aceptamos este pacto silencioso con las empresas de medios sociales. Plataformas gratuitas que pagamos con nuestra atención. Y ahora empezamos a comprender que quizá algunos están pagando mucho más, que el precio es mucho más caro. Y cuando esos usuarios eran niños, o son niños, pues resulta razonable preguntarnos si realmente podían entender el precio de lo que se les estaba presentando. Hacemos una pausa, ya regresamos en tiempo real.
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7: crecimiento económico, el Gobierno de México establece los polos de desarrollo económico para el bienestar, como el que se instalará en Zapotlán de Juárez, Hidalgo, con una inversión multimillonaria y una extensión que supera los 9 millones de metros cuadrados, destacó la presidenta Sheinbaum.
9: Es muy buena noticia esta de este polo de bienestar. Es un terreno que adquirió entonces el gobierno de Hidalgo, ya con disponibilidad de agua cerca de la carretera, pues con todas las facilidades. Entonces ahora pues ya se da el paso para la urbanización, poner las calles, que lleve electricidad, que tenga agua, para poder desarrollar los parques industriales al interior, y son 900 hectáreas. Es un polo muy importante. Son 10 mil millones de pesos solo para la urbanización, y después vienen las inversiones también de las empresas.
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0: Bueno, estamos escuchando I'll Be There For You. Es la canción de Friends. Así se le conoce, ¿no, Paco?
1: Sí, sí, sí. Es el tema principal de la serie de NBC Friends, que salió en 1994 y terminó en el 2004. 10 años después, nada más.
0: 10 años después. Oye, ¿por qué estamos escuchando esto hoy?
1: Porque hoy, 19 de agosto, el actor que interpretaba a Chandler hubiera cumplido 57 años de edad. Hoy celebramos su cumpleaños. Pero desgraciadamente en el 2023, ya sabemos lo que pasó, fue hallado muerto en la bañera de hidromasaje de su domicilio en Los Ángeles a los 54 años de edad, víctima de los efectos agudos de la ketamina.
0: Sí, pues entonces un día como hoy cumpliría años.
1: Hoy es el cumpleaños de Chandler.
0: De Matthew Perry, ¿no?
1: Exactamente. Pero no lo conoces por otro papel que no sea ese, ¿no?
0: Sí, no, mira, te voy a decir la verdad. Matthew Perry tuvo una participación destacada en The West Wing, esta serie escrita por Aaron Sorkin, que es, me parece, uno de los mejores guionistas, escritores de Hollywood, entre otras películas, pues American President, The Social Network. ¿Qué más ha escrito Sorkin? La de Steve Jobs.
1: Ajá.
0: Pero bueno, tuvo un par de temporadas brillantes en The West Wing, y luego hubo una serie que se llamaba Studio 60.
1: Ajá.
0: Junto con Bradley Whitford, que era otro personaje de West Wing, también escrita por Sorkin, que era buenísima, se llamaba Studio 60. Buenísima la serie, pero no tuvo más que una sola temporada por, me parece, un tema de sueldos de los actores, porque era un gran elenco y no aguantaba. Pero bueno, para que veas. Y un par de películas también ahí.
1: Sí, creo que hay una de que se casa en Las Vegas o algo así, ¿no?
0: Sí, con un mafioso, la esposa de un mafioso, algo así. Pero bueno, ahí la razón por la que estamos escuchando esto de Friends. Me decían, no sé si ya te lo había platicado, me contaban por ahí que las nuevas... ha sido uno de los shows que ha tenido mayores ingresos por lo que se conoce como syndication, la venta de los derechos de retransmisión alrededor del mundo. Y hay canales que se dedican solamente a pasar episodios de Friends. Entonces imagínate lo que les genera a todo, ¿no? El elenco, escritores, productores de la serie. Y que así ha sido durante años, pero que ahora ha perdido popularidad porque las nuevas generaciones no entienden mucho de la interacción social entre el elenco. O sea, esto de que tengan que ir a otro departamento a tocar la puerta para comunicarse porque no había mensajes de texto instantáneos, o que no podían subir toda su vida a un streaming o a medios sociales, como que les parece súper ajeno. Entonces, pues como que no conectan con la trama de Friends.
1: Sí, pues es como si estuviéramos viendo los Picapiedra, ¿no?
0: Sí, pero a mí me parecían simpáticos los Picapiedra. Parece que ahora ni siquiera eso. Bueno, vámonos con la información suficiente sobre cultura popular. Vamos a platicar de pues esta sorpresiva renuncia de la magistrada Mónica Soto y el tema que ha llegado hasta la comisión permanente. Cuéntanos, David Galván, ¿cómo estás?
2: ¿Qué tal? Buenas tardes, Enrique. Buenas tardes al auditorio. Pues aquí en el Congreso de la Unión, un tema que pues normalmente es un trámite pues respecto para aprobar esta solicitud de renuncia de la integrante de la Sala Superior del Tribunal Electoral del Poder Judicial, la magistrada Mónica Soto. Bueno, pues abrió una discusión entre senadores y diputados que integran la comisión permanente en este periodo de receso. Y bueno, pues primero se avaló pues el que sea considerado como de urgente resolución para su discusión este asunto, y posteriormente se abrió el debate que inició con la diputada Margarita Corro de Morena, la cual habló de pues la visión de justicia de la Cuarta Transformación para acercar las instituciones de la ciudadanía, y pues reconoció pues esta actuación de la magistrada Mónica Arely Soto, que dijo debería de ser atendida para garantizar el funcionamiento de las instituciones. Sin embargo, los diputados de oposición, entre ellos Gibran Ramírez de Movimiento Ciudadano, se refirió a esta renuncia, apuntando que no se discute un simple trámite administrativo, sino que el nombramiento de esta persona fue avalado por el Senado y que no es una oficina simplemente para terminar un ciclo, lo cual pues deja ahí un pendiente, un vacío ya de dos integrantes de la sala superior de este tribunal, que bueno, pues es el que determina en el caso de las elecciones, pues la validez de una elección a nivel federal con sus siete integrantes, de los que ahora solamente tiene cinco por parte del PRI. La senadora Alma Carolina Villano dijo que no hay causa grave para que la magistrada renuncie, que en el documento que remitió a la Cámara de Senadores y que fue leído en la comisión permanente, pues no hay un indicio de cuál es este motivo pues de gravedad que pueda atribuirse para otorgar esta solicitud de renuncia. Sin embargo, pues continuaron los posicionamientos también por parte del el Partido del Trabajo. Reginaldo Sandoval, el diputado, respaldó esta ratificación e indicó que se reúne las cualidades para llevar a cabo pues esta una labor pues precisamente que se pueda asignar posteriormente y que ha cumplido con sus funciones la magistrada. Finalmente, en votación nominal con 26 votos a favor, 5 en contra y 5 abstenciones, la presidenta de la comisión permanente, en este caso la presidenta Kenia López Rabadán del PAN, que es la presidenta en funciones, dio por aprobada esta renuncia de Mónica Soto y pasó este asunto para enterarlo a los demás poderes de la Unión, en lo que, bueno, pues este trámite, pues habrá que buscar posteriormente la designación de los dos titulares falsantes, que decía en una conferencia previa Kenia López Rabadán, bueno, pues esta es la verdad, el verdadero asunto a discutir que tendrá que tener el Senado de la República una vez que se integre para pues completar este órgano que dice pues puede seguir operando constitucionalmente con 5 integrantes, pero no es lo más adecuado ni conviene a nadie, mucho menos a la democracia. Es la información de parte de lo que ocurrió el día de hoy en esta discusión de la comisión permanente, Enrique.
0: Bueno, pues ahí el reporte obviamente ha generado todo tipo de reacciones, porque resulta cuando menos sorpresivo que haya decidido renunciar pues antes de lo que marca el término constitucional, Paco.
1: Así es, y sin causa grave, más que, digo, ya aventurándonos, ya se acerca el periodo electoral y el paso de Mónica Soto por el tribunal, pues recolectó varias fichas, ¿no? La validación del triunfo presidencial de Sheinbaum, que ese no tuvo mayor bronca, pero la confirmación de supermayoría de Morena en la Cámara de Diputados, la apertura al camino legislativo para la reforma judicial, la validación de la elección judicial pese a impugnaciones, la cancelación de multas por los acordeones. Entonces vamos a ver qué va a hacer con todas esas fichas.
0: Es un cuerpo, es un tribunal y son magistrados que han perdido la credibilidad y la confianza de la población, hay que decirlo, por fallos que pues contradicen su mandato y lo establecido por la propia ley, interpretaciones que son sumamente amistosas para el partido en el poder, para el movimiento de la Cuarta Transformación y de las que ya mencionabas algunas. Parte del legado, eso no se borra, ni se va antes ni después, ahí se queda. Ahí el asunto. Vamos rápidamente y le agradezco a Fernando Cruz, socio director de GCMA, que nos acompañe por este anuncio de rechazo a, perdón, de imposición de cuotas a las fresas mexicanas en Estados Unidos. Obviamente un anuncio rechazado por el gobierno mexicano. ¿Qué tal, Fernando? Un gusto saludarte.
3: ¿Qué tal? Muy buenas tardes. Muchísimas gracias por la invitación para estar con ustedes y con su auditorio.
0: Pues cuéntanos, ¿de qué tamaño es esta restricción que está presentando Estados Unidos y qué implica?
3: Mira, primero me gustaría poner en sintonía de qué es lo que pasó. El día 31 de diciembre de 2025, el Strawberry Growers for Fair Trade de Florida inició una petición de antidumping contra los productores de fresas de México. El 10 de febrero de 2026, el Departamento de Comercio de Estados Unidos inició formalmente la investigación y el 10 de marzo, la Comisión de Comercio Internacional, el ITC, emitió una determinación preliminar afirmando que existió un daño a la industria norteamericana por causa de dumping contra la fresa de Estados Unidos. El día 19 de agosto, el día de hoy, se publicó justamente los márgenes preliminares que establecen un arancel o una medida compensatoria, que es el término adecuado, de 4.83% para los exportadores de fresa de México. Y esto pues es una alerta muy, muy fuerte, porque las medidas proteccionistas que está tomando Estados Unidos están afectando uno de los productos estrellas en cuanto a exportación y valor del sector agroalimentario mexicano. La producción de México, para ponerlo en contexto, es cercana a las 694 mil toneladas anuales, de las cuales el 50% se exporta y van el 90% de esas exportaciones hacia el mercado de Estados Unidos.
0: Sí. O sea, la mitad se exporta y de esa mitad el 90% al mercado estadounidense.
3: Es correcto. Y de esto, los principales productores, que se explica el 94% de la producción de México, están en Michoacán, en Baja California y en Guanajuato. Generan más de 8.700 empleos en promedio por año, entre empleos directos de productores y de gente que trabaja, jornaleros. Sí. Pues bueno, esto es una industria que genera el valor de exportación más de 1.144 millones de dólares en el año pasado. El hecho de que establezcan una medida...
0: Sí. Perdón que te interrumpa, porque Fernando, vamos a tener una pausa, pero ya establecimos un poco la escala de esta industria, la importancia como motor exportador. Vamos a platicar de lo que significarían estas restricciones anunciadas por Estados Unidos en instantes aquí al volver en tiempo real.
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7: Ya estamos de regreso en tiempo real. Gracias por continuar con nosotros. Mucha información el día de hoy. Y bueno, pues este asunto del que hemos estado platicando con Fernando Cruz, socio director de GSMA, de las cuotas a la importación de fresas mexicanas hacia Estados Unidos, un mercado pues que domina el sector exportador de este producto en nuestro país. Y ya nos dabas un panorama muy detallado de todo lo que implica esta industria en los estados donde Michoacán, el caso de Guanajuato, que se encuentran entre los principales exportadores, y lo que pues el impacto que podría tener este ajuste anunciado por Estados Unidos.
8: Así es, muchas gracias. Continuando un poco con el tema del impacto real que se podríamos sentir, con un 4.83 que suba o se ponga de cuota compensatoria por parte de Estados Unidos hacia México, el primer efecto que va a tener que pagarlo es el consumidor en Estados Unidos. Estamos hablando que directamente subirían 4% el precio en el cual el consumidor de Estados Unidos compra hoy en día sus fresas. Y el valor más o menos por kilogramo en promedio estuvo sobre $6 por kilogramo de fresa en Estados Unidos el año pasado. Entonces a eso incrementale un porcentaje más que está por encima de la inflación que están viviendo. Y esto lo que estaría generando para México es una caída en las exportaciones de aproximadamente el 10%, algo así como $100 millones.
7: Es una cifra importantísima y sobre todo el impacto que esto tiene en los 8,000
8: las 8,700 empleos.
7: 8,700 empleos, sí, multiplicado directos por las familias, ¿no? Que esto impacta.
8: Así es un tema, un golpe fuertísimo para el tema de la exportación de la fresa mexicana. Obviamente, los productores mexicanos tendrían que buscar mercados en los cuales se pudiera absorber este volumen. ¿Por qué? Porque también ellos ya llevan inversiones que han hecho durante los últimos años, tienen créditos, tienen compromisos también con empresas de logística y compromisos con compradores, los cuales tienen que cumplir. Entonces, seguramente parte de este volumen se estaría enviando a mercados como puede llegar a ser Canadá, el mismo Centroamérica, algo que estaría quedándose aquí en el mercado nacional y buscando también mercados de alto valor como podría ser Japón o que podría ser también Europa.
7: Pues sí, un anuncio importantísimo, la información sumamente relevante. Como siempre, un gusto poder platicar de estos temas con el equipo de GSMA. Fernando Cruz, socio director, muchísimas gracias.
8: Gracias a ustedes.
7: Bueno, pues ahí el asunto. El aguacate, por diferentes razones, ¿no, Paco? Pero el aguacate, el limón, sí, la fresa y todo lo que hemos ido viendo en esta relación comercial entre México y Estados Unidos.
9: Sí, la fresa es la que acaba de entrar al club de los productos que en Estados Unidos dicen amar en el supermercado, pero sospechan de ellos en la aduana. Y sí, no es un pleito menor. Detrás de cada caja de fresas hay productores, jornaleros, empacadoras, camiones refrigeradores y toda una infraestructura pensada, diseñada para la exportación. Entonces, cada tropiezo, cada piedrita que le ponen enfrente afecta a miles de familias.
7: Sí, así es. Por cierto, sabemos que el secretario de Economía, Marcelo Ebrard, estuvo ayer en Washington. No estoy al tanto de que se hubiera anunciado su presencia allá, pero me imagino que seguirá por allá, si no es que ya regresó a nuestro país. El asunto está ahí. Por cierto, no tenemos reporte desde Querétaro para hablar de este tema, pero sí mencionar que por ahí en la mañanera la presidenta se refirió a los apagones

0: artificial que requieren de muchísima energía, de muchísima energía. Entonces, aquí se terminan de ensamblar, digamos, estos servidores o algunas de sus partes más importantes y ya se llevan a Estados Unidos. Hay una serie de consideraciones ahí, incluso arancelarias, pero el tema es que ha crecido tanto ese sector de la economía que ya no solamente desplazamos a Taiwán y Taiwán se ha convertido en uno de los principales socios comerciales de México cuando antes no figuraba, sino que además desplazó ya a la vertical automotriz, a las autopartes, a todo ese sector, a toda esa industria, como el principal motor exportador de la economía mexicana. O sea, lo que más exporta México y lo que más valor genera en términos de exportaciones mexicanas a la economía son estos componentes. Todo ese rollazo para decir que pues el gran, la gran duda, el gran problema con desarrollar esa, ese gran sector y todo lo bueno que puede venir, creo que la cifra de lo que va el año pues está ahí en los 42 mil millones de dólares, una bestialidad, es que no hay energía suficiente para que siga operando, porque requiere de un montón de energía. Y yo me puse a ver por qué la fabricación de servidores requiere de tanta energía. No es necesariamente la fabricación, es que una vez que están listos, se ponen a prueba. Y entonces pues es como si estuvieras funcionando aquí pues un montón de granjas de datos que solamente es poner a prueba el producto antes de enviarlo. Pero pues aquí tienes el coche corriendo en la pista, ¿no? Y esto, todo eso chupa un montón de energía. Y energía que en algunos casos equivale a la demanda de energía de toda una gran ciudad, de un centro urbano grande. No sé, el caso de Mazatlán lo ponía el Financial Times. Entonces, imagínate lo que esto significa. Y si estamos empezando a ver apagones en Querétaro y están vinculados a este asunto, pues ya nos alcanzó el tema.
1: Exacto, sí, y es el gran debate sobre la capacidad energética que requiere Querétaro y otros estados del país para poder mantener un crecimiento industrial y tecnológico que haga sombra siquiera a lo que ofrecen otras naciones. Pero pues sí, ya estamos topando.
0: Sí, Alan Contreras, corresponsal de Grupo Fórmula en Querétaro, cuéntanos de los apagones, ¿qué fue lo que pasó? ¿Cómo estás?
2: Hola, ¿qué tal? ¿Cómo estás, Enrique? Te saludo a ti y a la audiencia. Y pues sí, ha sido un tema recurrente aquí en el estado de Querétaro, el registro de las interrupciones constantes en el suministro de energía eléctrica que se han convertido en una de las principales preocupaciones para los habitantes de la zona metropolitana y diversos municipios del estado de Querétaro, pero no solamente a los ciudadanos, sino también al sector empresarial que en diversas ocasiones, en el caso de la Cámara de Comercio del Estado, la Canacintra y también Coparmex, se han manifestado en diversas ocasiones para exponer la constante presencia de estos cortes o interrupciones de suministro de energía eléctrica y las afectaciones que han dejado ya en la industria y en el comercio queretano. Y de todo ello, pues ha provocado ya en varias ocasiones reuniones entre autoridades estatales para activar su acción en materia de gestión ante la Comisión Federal de Electricidad, toda vez que la Secretaría de Gobierno del Estado de Querétaro, a través de su titular Eric Gudiño, ha tenido una constante de llegada de quejas por parte de los ciudadanos y del sector empresarial, y ello ha permitido que, o ha provocado que el gobierno del estado actúe como gestor, incluso por parte del gobernador del estado, Mauricio Curi, quien ha tenido reuniones con el personal de la CFE en la región y también con personal de la Dirección General allá en la Ciudad de México. Y pues la mayor afectación tiene que ver con instalaciones eléctricas en diversos comercios, establecimientos, en habitantes. En algunas ocasiones también, cuando se han presentado este tipo de cortes de suministro, incluso ha habido manifestaciones en vialidades y en calles para solicitar pues que la Comisión Federal de Electricidad atienda la situación. Y finalmente decirte que no solamente la zona metropolitana, sino también la zona de la Sierra de Querétaro, que además de que carece de cierta infraestructura, los presidentes municipales han tenido que buscar reuniones con las autoridades de la Comisión Federal de Electricidad para gestionar mayor atención y también para solicitar recursos o bueno, en este caso que la CFE

0: pues pueda aplicar recursos en infraestructura eléctrica.
1: Bueno, pues problemón y no nuevo, simplemente parece estarse agudizando. Muchísimas gracias, gracias por toda esta información. Ya estaremos muy pendientes del tema. Alan Contreras, corresponsal del Grupo Fórmula en Querétaro, muy buenas tardes.
0: Claro que sí, muy buenas tardes, pendiente, gracias.
1: Y es Querétaro, pero Jalisco, donde también hay estos centros, el caso de Chihuahua, ahí se ha instalado la mayor parte de esta capacidad, Paco.
2: Sí, y es tiempo de que las autoridades ya piensen en invertir en el futuro y no proyectos que invierten en el pasado como refinerías y trenes, y ya estén pensando seriamente en qué vamos a hacer con la cuestión eléctrica, porque, digo, ya esto es para muestra un botón lo que está pasando. Una interrupción en la producción de unas fábricas de estas dimensiones y de esta importancia, pues significa pérdidas millonarias que ningún inversionista va a traer a México, ¿no?
1: Sí, pues es justamente lo que está en el centro de esta discusión, ¿no? La certidumbre ya no solamente jurídica o en materia de seguridad, es de infraestructura energética para mantener pues estas grandes inversiones que se prometen en México. Hacemos una pausa, regresamos con más en Tiempo Real.
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9: Cuando un niño hace un berrinche, no necesita un adulto que pierda el control junto a él, sino alguien que le transmita seguridad y calma. En esos momentos, su cerebro está desbordado por las emociones y razonar suele ser poco efectivo. Lo más importante es mantener la serenidad, evitar gritos o amenazas y sostener los límites con firmeza. No cedas únicamente para detener el llanto, pero tampoco respondas con enojo. Acompáñalo. Espera a que recupere la calma y después conversa sobre lo ocurrido. Ignora las miradas o los comentarios de otras personas. La prioridad es ayudar a tu hijo a aprender a regular sus emociones. Tu estabilidad emocional será el mejor ejemplo para que, con el tiempo, él también aprenda a manejar la frustración de una manera más saludable. Sígueme en todas mis redes sociales como Gina Ibarra-TV.
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11: Las ovejas pueden reconocer las caras de otras 50 ovejas y recordarlas durante más de 2 años sin ningún problema.
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12: La cordillera de los Andes es la cadena montañosa continental más larga de la Tierra, cruzando 7 países de Sudamérica.
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13: El embajador de Estados Unidos en México, Ronald Johnson, afirmó que ambos gobiernos están comprometidos con desmantelar las redes del tráfico ilegal de armas. Refirió la sentencia en Texas de un suministrador de piezas de armas de fuego para fabricar cerca de 5.700 rifles semiautomáticos en México. La FGR realizó cateos en inmuebles ligados al alcalde de Paraíso, Tabasco, Alfonso Baca, y a su secretario particular, Ronnie Magaña, donde fueron incautados vehículos y maquinaria. El secretario de Ayuntamiento, Carlos Ramón Güemes, afirmó que el presidente municipal realizó este miércoles actividades propias de su responsabilidad. 7 personas fueron detenidas y 10 policías de Hidalgo resultaron lesionados durante el operativo de liberación del alcalde de San Salvador, Norberto Martínez, y de 14 personas más, quienes fueron retenidas por pobladores de la localidad de La Flor durante la noche del martes.
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0: Me suena a ZZ Top.
1: Es oído.
0: Estamos musical escuchando Pacaso.
1: Privilegiado. Legs es una canción de la banda estadounidense Blues y Rock y Hard Rock. ZZ Top, publicado en el disco Eliminator de 1983. Una letra que describe a una mujer que posee una confianza abrumadora en sí misma y sabe cómo utilizar su atractivo para captar la atención.
0: Ok, ok, pues muy bien. ¿Y por qué estamos escuchando a ZZ Top?
1: Esta canción que empodera. Bueno, la estamos escuchando porque Frank Beard, el baterista de larga trayectoria y ritmo contundente de los grandes del rock tejano, murió este lunes a los 77 años de edad. El representante de la banda confirmó la noticia y dijo que Beard murió mientras recibía cuidados paliativos rodeado de su familia en su rancho allá en Richmond, Texas. Aún no se da a conocer la causa de muerte, pero obviamente pues es una gran pérdida para la banda, que canceló el concierto que tenía programado para ayer, pero y el que tenía programado para hoy, pero la gira actual se reanuda este fin de semana en Austin porque el show debe continuar.
0: El único que no usaba barba, ¿no?
1: Exacto, y el que se apellidaba Barba en inglés, Beard.
0: Exacto.
1: Beard. Beard, perdón.
0: Eso, barba en inglés. Oye, pues bueno, pues un buen pretexto para escuchar a ZZ Top. Ayer al final del programa ya lo habíamos hecho, pero hoy con la explicación de el lamentable fallecimiento de este importante integrante de ZZ Top. Un par de cosas antes de pasar a los deportes con David Faitelson. El embajador de Estados Unidos en México, Ron Johnson, informa de un golpe pues importante a las redes de tráfico de armas desde Estados Unidos a México. Se habla de que en un operativo, tras una serie de operativos, un jurado federal declaró culpable a un hombre en Texas por su participación en un esquema multimillonario que suministraba ilegalmente suficientes piezas de armas para fabricar 5.700 rifles semiautomáticos en México y para conspirar, para cometer lavado de dinero. Recibió más de 3.5 millones a través de este esquema y dice el embajador Ronald Johnson, un caso que demuestra por qué debemos desmantelar redes criminales enteras, siguiendo las armas, el dinero y a quienes lo facilitan. Pues importante porque esta es la otra pieza de la mesa, la otra pata de la mesa de la lucha contra las organizaciones narcoterroristas. No se puede exigir el combate a organizaciones que desafían el poder del Estado y asegurar que ese es el caso, mientras se facilita que tengan acceso a armas fabricadas y comercializadas en los Estados Unidos, Paco.
1: Sí, y es el hilo conductor de tres notas que hemos traído el día de hoy. El regreso del marino allá, que está en Argentina, si no desmantelan toda la estructura que hay alrededor, pues no sirve de nada. Y en este caso, si se revela cómo eran las formas de operar de esta organización, porque se tiene que hablar de una organización para traer armas a México o los componentes para armarlas acá, una detención en Texas o en cualquier otro estado no sirve de nada.
0: Pues sí. Importante, y esta parte del esfuerzo en el combate contra las organizaciones narcoterroristas, pues le toca sobre todo a Estados Unidos, que por un tema doméstico, un tema nacional, no actúa con la firmeza, con la determinación en contra de fabricantes de armas y de distribuidores de armas que este problema requiere. Esa es la realidad. Bueno, ahora sí, vámonos con los deportes.
2: Tiempo de deportes.
0: David Faitelson, empezamos con que el Torito tuvo otra gran participación en Alemania esta vez.
3: Correcto, correcto. Además, ya no es extraño que tenga buenas actuaciones, sino además en el terreno en que lo hizo, un prólogo de 2.6 kilómetros hoy en Bad Orb, que terminó ahí mismo, en esa misma ciudad. Y bueno, uno dice, en ese terreno, Isaac del Toro también marca diferencias. Hay que tomar en cuenta, es un dato, hay muy buenos ciclistas, todos de gran carácter, grandes equipos, pero esta vuelta no tiene el carácter World Tour que le da la la Unión Ciclista Internacional a las carreras más importantes, pero sí es parte del serial profesional de la Unión Ciclista Internacional. Superó por casi 2 segundos al favorito Paul Manier y por 5 a Lawrence Rex, ambos del equipo Quick-Step. Así que gran victoria del ciclista mexicano. Yo no sé si cuando... A ver, esto que no se entienda mal, no estoy diciendo... Yo mismo he dicho que lo correcto es que siga aprendiendo junto a Pogacar lo más que pueda, porque e incluso sostengo que él difícilmente hubiera llegado al podium en París si no fuese por el trabajo que le ayudó su coequipero, porque mucha gente cree que ese es un deporte individual, pero es un deporte de conjunto. Y cuando se quita un poco la sombra de Pogacar, sale o reluce otra personalidad, y está bien, es normal. Él entiende que cuando tiene en sus filas a Pogacar, trabaja para Pogacar y los reflectores deben estar puestos en Pogacar. Cuando el equipo lo separa y no lo incluye con Pogacar, pues realmente Del Toro luce la personalidad que todo mundo esperamos que luzca. Mañana habrá 215.3 kilómetros, una etapa de media montaña, la más larga dentro de esta vuelta a Alemania, que termina el 23 de agosto, es decir, son cuatro etapas, 5 días, y bueno, todo esto en preparación para el 27 de septiembre, Enrique, cuando en Montreal, Canadá, se celebre el Campeonato Mundial de Ruta. Ahí sí, cada quien, no hay equipos, ahí se compite por países. Individual por países, obviamente México va a mandar a su selección de ciclistas. Hay otro chico, el Chucky Cadena le dicen, que está compitiendo también en esta Vuelta a Alemania, que terminó hoy en el puesto 42, es un ciclista jovencito, pero también con grandes, grandes condiciones para poder de pronto saltar a la fama. Ya es profesional, sino saltar al otro nivel competitivo, pero Del Toro sigue siendo una muy, muy agradable realidad. Como también es realidad la partida de Armando González, se va, como lo adelantábamos ya en las últimas horas, se va al Olympiacos de Grecia, va a jugar la Europa League. En la Europa League están equipos como la Juventus, el Milan, Olympique de Marsella, el Crystal Palace, el Bayer Leverkusen. Es una buena oportunidad para el mexicano. Tuvo que empujar, Enrique, empujar con la gente de Rock Nation, que es la gente que lo representa, y con Amaury Vergara, el dueño del equipo, que al final Chivas, la gente del Olympiacos decía que podían mantener un 10%, que no se acostumbra más de un 10% para operaciones futuras, es decir, que el Guadalajara siga siendo dueño del 10% de la carta del futbolista. Chivas quiso 20 y al final se lo cedió el Olympiacos, lo negoció Rock Nation, y creo que es una apuesta interesante. No puede decir él, y no lo va a decir de ninguna manera porque es muy inteligente, que va a usar de trampolín a Olympiacos. Olympiacos es un equipo muy, muy pasional, muy poderoso, con sede en el Pireo, ahí en el puerto de Atenas. Tiene que ir a decir que va a triunfar en Olympiacos, y obviamente el triunfo en Olympiacos lo podía llevar al nivel que todo mundo esperamos en cuanto
0: además a... Además es muy buena edad, ¿no?, para Armando. La liga, o sea, se va en una muy buena edad para entrarle a estas competencias.
3: En buena edad, con grandes condiciones, todavía puede mejorar muchísimo en condiciones en el campo de juego, técnicamente, atléticamente, y sobre todo, como decía Menotti, que en paz descanse, con la cabeza bien ordenada. Es decir, todo está en su lugar, la cocina en la cocina, la sala en la sala, el comedor en el comedor, y esto se refiere directamente a que viene de una familia muy sólida, ¿no? Su papá está muy pendiente de él, la mamá también, es decir, es un chico que, lo hemos visto, rehúsa tener, fíjate lo que son las cosas, no sé si son mal o no lo sé, pero él dice no, en este momento novia no, porque no podría darle el 100% mío, yo estoy concentrado en el fútbol y quiero triunfar en el fútbol. Entonces, son señales de que obviamente es un chico distinto. No es garantía de nada, lo hemos visto con otro chico de similares condiciones, también Santi Jiménez, le ha costado mucho trabajo, sobre todo el pase de Países Bajos, del Feyenoord, al Milan, ¿no? Parece que ahora se va Enrique a jugar al Porto, que va a jugar Champions League el Porto.
0: Sí, pues lo importante es que juegue, ¿no, Santi? Porque estuvo ahí peleando por tiempo en el Milan. El equipo no estaba pues, en gran momento, no fue posible ganárselo el puesto, luego la lesión, un mundial complicado. No sé cómo siga del tobillo porque pues, se despidió del mundial con una lesión importante.
3: Sí, parece que ya se pudo reponer de eso. No entra en los planes de Amorim, el técnico portugués del Milan. Y bueno, el Porto suele tener jugadores mexicanos que han tenido éxito ahí, ¿no? Tecatito Corona, Héctor Herrera, todo en el Porto. Así que es un buen equipo, un buen destino, pero sí como que se aleja de la clase A que significaba la Serie A de Italia, un equipo muy famoso como el Milan, que si bien no ha atravesado todo el fútbol italiano por sus mejores momentos, pues tiene más fama que jugar en Portugal. Y además, Enrique, lo compró el Milan en 30 millones de euros. Parece ser que lo que va a pagar el Porto son 15 millones de euros. Para que veas cómo un jugador de fútbol se va devaluando también, ¿no? Y como tú dices, por lesiones, inactividad, tuvo pocos minutos y luego tampoco tuvo un gran mundial de fútbol que lo pudo haber revalorizado.
0: Sí, catapultado de nuevo. Pues ahí está David Faitelson, te mando un abrazo, gracias.
3: Oye, Miguel Borja viene para la América, el centro delantero ex de River, de selección de Colombia, que estuvo aquí en diciembre, lo vimos en la Noria entrenando con Cruz Azul, no se arregló, se fue a Arabia Saudita, viene para la América Miguel Borja, centro delantero colombiano.
0: Bueno, pues esperemos que ese 9 sea el que está esperando el americanismo. Por lo pronto, con lo que tiene el profe Almada, está dando un buen torneo. Estamos, ya me subí al camión de superlíderes en el torneo y también con un buen desempeño en la Leagues Cup. Vienen partidos ahora contra el Columbus, un partido también contra Puebla, Xolos.
3: El calendario de América a partir de septiembre ya empiezan los clásicos y los partidos más duros, ¿no? Pero la gente decía, es que ayudan a la América con un calendario de inicio. A ver, el tema no es ayudar a la América, el tema es que una América Cruz Azul en la fecha 1, pues se pierde, ¿no? Yo entiendo también a la televisión y entiendo las necesidades económicas de tener los mejores partidos en el momento más preciso de la liga, ¿no?
0: Sí. Pues esperemos que así sea para el equipo que está armando el profe Almada. Gracias, querido David.
3: Saludos, Enrique.
0: Muchas gracias. Vámonos con la cultura.
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0: Adán Ramírez, ¿cómo te va? Qué gusto saludarte.
1: Parece que hay un problema con Adán, pero sí traía información bastante interesante con esto del cierre de la editorial ERA.
0: Sí, es lo que quería platicar con él, qué mal que se nos cayó la llamada, pero pues como dices, una editorial que tiene décadas de historia y que finalmente pues llegó a la determinación de tener que cerrar,
1: ¿no? Sí, ya lo tenemos en la línea.
0: Ahora sí te escuchamos, Adán, ¿cómo te va? Cuéntanos.
4: Hola Enrique, hola Paco, muy buenas tardes. Pues con esta triste noticia que una de las editoriales icónicas de este país llamada ERA, que desde 1960 ha sido una editorial en donde, por ejemplo, salió una noche de Tlatelolco de Elena Poniatowska y que ha tenido la obra de Carlos Monsiváis, de Augusto Monterroso, pues anuncia que cierra sus puertas. Y cierra sus puertas, dicen que van a en los próximos meses, en las próximas ferias del libro, ahí van a estar. Hay que estar atentos para hacerse de varios de estos libros, de su acervo, de esta colección que ha sido imprescindible para la cultura mexicana. El argumento, lo que dicen es que después de la pandemia, pues el mundo cambió tanto, Enrique, que el mundo editorial, pero podemos decir el mundo cambió tanto que ellos ya no pudieron adaptarse, desde, por supuesto, que se lee mucho también de manera digital, pero también pues que hay ahora unas nuevas tiendas que están entrando al internet y que te llegan a tu casa y que pues que ellas han cambiado cerrado, esas tiendas en particular, esas tiendas que venden de todo y entre otras cosas libros a precios muy baratos, pues han cambiado la forma en la que trabajan las librerías. Entonces, pues eso ha hecho mucho, hizo tanto a mella en Editorial Era, pues que han decidido cerrar sus puertas. Hay que decir que fue fundada por Neus Espresate, por José Azorín y por Vicente Rojo, este artista plástico que hacía maravillosas portadas. Y pues en verdad que es un día, han sido una semana donde todo el mundo editorial, el mundo cultural mexicano, pues ha estado bastante triste.
1: Adán, te saluda Paco Almaraz. Era, sí, como mencionas, fue Casa de Revueltas, Poniatowska, Monsiváis, Pacheco. ¿Qué pasa con un catálogo así cuando la editorial cierra operaciones? ¿Hay un riesgo real de que las obras fundamentales queden descatalogadas, dispersas o atrapadas, sí, en negociaciones de derechos durante años?
4: Sí, Paco, ese es un gran riesgo. Por eso hay que estar atentos para comprar este acervo. Decir que Era, más que vivir de novedades, como viven las grandes editoriales, pues vive del catálogo. Y justamente los autores que dijiste, como José Revueltas, como Augusto Monterroso, como Sergio Pitol, pues son autores que claro que tienen herederos, pero es difícil, digamos, que las grandes editoriales, las transnacionales, tomen a estos autores. Entonces, es un riesgo muy profundo, Paco. De hecho, siempre es una de las cosas que preocupan mucho desde el mundo editorial. ¿Qué pasa cuando una novela maravillosa tiene tanto tiempo que se publicara? Y si cierra la editorial, pues bueno, se vuelve un riesgo más grande, porque esto normalmente pues ya solo lo puede publicar el Estado, Paco. Por más que sea sorprendente esto de decir, estos maravillosos autores que nos forman, que son los más importantes de México, ahora que salen de los más importantes de México, ahora que salen Era, pues va a tener que ser auspiciado por alguna editorial del Estado, porque yo veo muy difícil que una editorial comercial transnacional los agarre.
0: Bueno, pues sí, una mala noticia, una noticia de los tiempos que vivimos. Pues Adán, te mandamos un fuerte abrazo. Gracias, como siempre, por acompañarnos en Tiempo Real.
4: Un abrazo bien grande y fuerte, Enrique. Y pues estar atentos para todavía Era va a seguir vendiendo libros este año, así que estemos en la Feria del Zócalo. Todo lo que podamos comprar va a ayudar mucho y son libros maravillosos, eso se los puedo decir, que nos han cambiado la vida a muchísimas personas.
0: Pues sí, es un trabajo que además está vinculado de manera muy íntima a la vida de millones de personas, de lectores que hemos pues acompañado la historia de una editorial como Era. Gracias, Adán, abrazo.
4: Gracias a ustedes, van muchos abrazos, Enrique, feliz tarde.
0: A nombre del equipazo que hace posible En Tiempo Real, gracias por su atención y su confianza. Yo los espero en punto de las 10:30 en el noticiero Por las Estrellas. Pacaso, gracias.
1: Gracias, Enrique, te vemos en la noche.
0: 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A continuación, Javier Risco, en el 104.1 de FM, 1500 de AM.

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0: de la tarde en punto en este miércoles 19 de agosto. Yo soy Javier Risco y gracias por darme la oportunidad de llegar hasta su casa a través de Telefórmula, por escucharnos en el 104.1 de FM, por seguirnos a través de YouTube y por descargar el podcast y formar comunidad esta tarde, mañana por la mañana. Gracias, de verdad, a los que nos siguen por la distancia. También varios que me han escrito a través justamente del podcast, que me escuchan en la mañana. Sobre todo, un saludo a la gente que está más allá del continente, para que vean que este programa llega a todos lados. Arroba jrisco, arroba radio, guión bajo fórmula, y en el 55 52 79 22 91 y terminación 5791. Si usted está comiendo, buen provecho. Si está en la sobremesa, bueno, pues también gracias por acompañarnos con el cafecito, con el postre. Y un saludo a todos los que están haciendo su examen de control, los que ya lo hicieron estos dos días para la UNAM. ¿Cómo les fue? Y los que ahorita están por entrar a las 5 de la tarde también. Sé que varios están con el programa justamente afuera del Palacio de los Deportes. Bueno, pues ahí estamos muy al pendiente de todos ustedes. Muy buena vibra para todos los estudiantes que están nerviosos y también para los padres de familia. Vamos a darle, porque hay mucha información por delante.
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0: Bueno, que se queda, que se va... A ver qué pasa con Fernando Farías Laguna, el contraalmirante notificado por autoridades de Interpol. Pues todo indica que será trasladado de Argentina a México para ser procesado por su presunta participación en una red de huachicol fiscal. Farías Laguna fue detenido en Buenos Aires el 23 de abril pasado. Juan Antonio Jiménez, ¿qué información se tiene? Información muy relevante desde Buenos Aires. Adelante.
2: Gracias, Javier. Muy buenas tardes. El contraalmirante Fernando Farías Laguna, quien cuenta con una orden de aprehensión por el llamado caso del huachicol fiscal, será deportado a nuestro país en el transcurso de las próximas horas. Fuentes oficiales informaron que el gobierno de los Estados Unidos intervino para solicitarle a su similar de Argentina que el mando naval ya no fuera extraditado, sino deportado. Indicaron que el acuerdo se alcanzó durante la Conferencia Internacional Antidrogas de la DEA, que se llevó a cabo en Buenos Aires, y ante la presencia de Omar García Jarfo, titular de la Secretaría de Seguridad y Protección Ciudadana. Mencionaron que el gobierno de Washington puso como condición que se garantice en todos momentos la integridad física, los derechos humanos y las garantías procesales del contraalmirante. Las fuentes consultadas señalaron que están a la espera de los últimos trámites para llevar a cabo el traslado de Farías Laguna, quien será trasladado en un aeropuerto para dejarlo a disposición de las autoridades mexicanas. En tanto, la defensa de los hermanos Farías Laguna solo hasta el momento se ha limitado a decir que no han sido notificados al respecto. Farías Laguna fue detenido el 23 de abril y, de acuerdo con las investigaciones, desde el 2023 participaba en una estructura criminal compuesta por funcionarios públicos, empresas privadas y personal de Fuerzas Armadas para el ingreso ilegal de hidrocarburos desde Estados Unidos hacia México, y ahora es acusado precisamente por el delito de delincuencia organizada con la finalidad de cometer delitos contra hidrocarburos, y este es considerado como grave, por lo tanto no podría tener ningún beneficio. Una vez que llegue a nuestro país, será trasladado al Centro Federal de Readaptación Social número 1, el altiplano, pero todo eso
0: muy bien
2: en las próximas horas, Javier.
0: Gracias, gracias, y estamos al pendiente. Muy completo tu reporte, querido Juan Antonio. Abrazo.
2: Gracias.
0: Bueno, pues ahí está la información. En tanto, la Fiscalía General de la República desplegó un operativo en Paraíso, Tabasco, contra funcionarios de la administración municipal, incluido el alcalde, el emecista Alfonso Vaca, quien por el momento ha logrado evadir la captura. Presuntamente se le relaciona con desvío de recursos, entre otros delitos. Bueno, vamos a ir a una pausa, pero al regresar, por supuesto, iremos hasta Michoacán, en donde desde muy temprano el día de hoy se registraron varios quemas de vehículos, también carreteras cerradas. Era un golpe importante por parte de la Secretaría de Seguridad contra el crimen organizado. Pausa y regresamos.
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0: Tres de la tarde con 8 minutos. Gracias a toda la gente que nos acompaña esta tarde, que está con nosotros. Un saludo a toda la gente de Cancún a través del 92.3 de FM y el 740 de AM. Un saludo a la de Monterrey, 1230 de AM, a Yucatán, 105.1 de FM y Veracruz, 106.1 de FM y muchas más ciudades que llegue el brazo informativo de Grupo Fórmula a través de televisión en Easy, Sky, Megacable, Total Play, Dish y también estamos en Samsung TV, en Plus y en Roku. Gracias por seguirnos todos los días. Pero bueno, vamos con la información de lo que sucedió esta mañana en Michoacán.
18: A ver, todo está bajo control, hay un despliegue muy fuerte de la Guardia Civil, Guardia Nacional y Sedena, y se debe a un operativo exitoso.

0: Mira, ahí se ven los plomazos, la inseguridad en nuestro estado. Eso está difícil.
1: Bueno, era dramático ver esta mañana estas imágenes. Incluso llegó a la conferencia matutina una aclaración, información relevante desde la voz de la propia presidenta. Vamos a escuchar lo que dijo la presidenta Claudia Sheinbaum esta mañana sobre esto.
2: Hay un operativo de detención de un objetivo o varios objetivos relevantes y más tarde el Gabinete de Seguridad va a dar la información. Y por eso se dio esta toma de algunos lugares y está ahí pues ya Secretaría de Defensa y todos los elementos que sean necesarios para apoyar.
1: Autoridades de seguridad federales y estatales detuvieron en Michoacán, esto lo informó, como lo decía la propia presidenta, a través de un comunicado después el Gabinete de Seguridad, a integrantes de una célula ligada a Heraclio Guerrero Martínez, alias el Tío Laco, un líder regional del cártel Jalisco Nueva Generación. Él era el objetivo. Entre los detenidos están Marisol y Lourdes, identificadas como hija y pareja sentimental del Tío Laco. La Secretaría de Defensa Nacional señaló en un comunicado que este objetivo ordenó el asesinato de los 25 guardias nacionales el día que mataron a Rubén Oseguera Cervantes, alias El Mencho, líder del cártel Jalisco, el pasado 22 de febrero. De ese tamaño, de ese tamaño. Tras el operativo se registraron bloqueos carreteros en vehículos incendiados en Zamora, La Piedad, en Pátzcuaro, en la zona colindante con Jalisco. Incluso hubo por ahí un tuit del propio gobernador de Jalisco. Y bueno, escuchábamos también ya al gobernador de Michoacán, Alfredo Ramírez Bedoya, y le agradezco que me acompañe esta tarde a Juan Daniel Manso Rodríguez. Él es subsecretario de Gobernación del Estado de Michoacán. Gracias, subsecretario, por acompañarnos. ¿Cómo estás? Te saluda Javier Risco.
3: ¿Qué tal, Javier? Muy buenas tardes a ti y a todos, la auditoría a la orden.
1: Bueno, primero, hay una nebulosa alrededor de la información de Heraclio Guerrero Martínez, alias el Tío Laco. La información que se tiene desde el gobierno estatal es que no fue aprehendido, murió abatido. Es que hay, insisto, diferentes versiones, y para mí es muy importante que conocer qué sabe el gobierno de Michoacán sobre esta figura, sobre Heraclio Guerrero Martínez.
3: Bueno, lo que hay es que se realizó el operativo que ya se ha estado comentando, con la detención de 9 personas, principalmente tanto la pareja sentimental como la hija de este objetivo delincuencial apodado El Tío Laco, y bueno, colaboradores de él, ¿no? Esa es la información que hay. También se logró a través del cateo de algunas propiedades el decomiso de 64 vehículos, armas largas y bueno, pues armamento con el cual operaban estas personas, ¿no?
1: Okay, pero entonces la figura del Tío Laco, de Heraclio Guerrero Martínez, sigue prófugo.
3: Pues no hay una confirmación respecto de su estatus. Lo que se ha informado es la detención de las
1: del círculo cercano.
3: Del círculo cercano, así es.
1: Bueno, y esto, digamos, ¿cómo cambia, digamos, o cuál es el nuevo panorama de este mapa de violencia desde Michoacán? ¿Cómo se lee desde la Subsecretaría de Gobernación este golpe tan importante al crimen organizado? ¿Qué puede cambiar respecto a las dinámicas internas?
3: Pues mira, han sido varios golpes, varios operativos, hay que decirlo. Algunos con reacciones violentas, otros no, o en menor medida. Pero bueno, esto habla también de la voluntad que hay del gobierno de México y del gobierno del estado de erradicar de alguna manera el flagelo de la inseguridad y del crimen organizado, que como ya es sabido, pues opera o tiene una presencia en distintas regiones del estado. Pero bueno, este operativo pues es uno más de los varios que ya se han realizado, como la detención del R1, la detención de la Quiringa, del Botox en Apatzingán. O sea, hay una voluntad y un trabajo coordinado con el Gabinete de Seguridad y en lo que corresponda con la Fiscalía del Estado, con la Guardia Civil. Y pues es desafortunadamente, al realizar estas acciones, pues se enfrenta uno a las reacciones también de, o a la resistencia de la delincuencia organizada para evitar detenciones o la realización de operativos como estos. Pero a pesar de esas resistencias, pues la voluntad del gobierno es seguir trabajando para ir erradicando y disminuyendo la presencia de estos grupos, y que, bueno, pues seguramente en acciones como estas, pues van a traer como consecuencia en el mediano plazo la reducción de la incidencia delictiva, ¿no? Como la extorsión, por ejemplo, que es uno de los delitos que más vienen efectuando, sí, realizando estas bandas, ¿no? Independientemente de las siglas o el nombre con el que se identifique.
1: En este momento, a las 3 de la tarde con 15 minutos hora del centro de la Ciudad de México, ¿hay algún llamado, hay algún todavía alguna resistencia, alguna señal de alerta en ciertas regiones del estado, subsecretario, todavía?
3: No, ahorita ya el informe de seguridad pública es que hay libre tránsito, sobre todo en las carreteras, hay regresa a la normalidad. Este tipo de reacciones son en el momento de que se realizan los operativos. Una vez que concluye, que se concreta, pues obviamente ya el ejército, las fuerzas del orden, pues van retomando el control de las zonas. Esto ya fue en la madrugada, principalmente en las primeras horas del día. Y bueno, pues ahorita el reporte es que ya se estableció el libre tránsito, ¿no? Únicamente sí. se realizan trabajos de limpieza y de mantenimiento en las carreteras o en las zonas afectadas.
1: Estamos hablando con el subsecretario de Gobierno de Michoacán, Juan Daniel Manso, después del operativo que se desplegó el día de hoy, digamos, tras la casa de Heraclio Guerrero Martínez, alias el Tío Laco, que llevó a la detención de 9 personas de su círculo más cercano, un duro golpe al cártel Jalisco Nueva Generación. Pero también te iba a preguntar, ¿qué pasa, por ejemplo, en las comunidades directamente como la Tinaja de Vargas, en Colesio, en los municipios de Tanuato y Ecuandureo, cuando sucede algo así? ¿Cómo es que el gobierno actúa cuando es, digamos, estos operativos de precisión, subsecretario?
3: Bueno, finalmente, posterior a los hechos, pues la autoridad estatal, la autoridad municipal, pues prácticamente recuperan la calma, la normalidad. La idea es que se puedan reactivar de alguna manera las actividades, y así ha venido siendo, ¿no? Sí hay incertidumbre, sí hay temor, principalmente en comunidades pequeñas como las que mencionas, producto pues del impacto de operativos como este, ¿no? Pero en otros ejemplos, pues prácticamente al día siguiente, durante las siguientes horas, regresa toda a la normalidad, puesto que finalmente las detenciones pues son sobre objetivos delincuenciales muy muy específicos, y que también la ciudadanía está muchas veces hasta se siente liberada ya. Sí. La presencia de estos personajes.
1: No, y es que uno revisa lo que se les asegura a este tipo de personas: 2 inmuebles, 64 vehículos con blindaje, uno con blindaje, una ametralladora, 4 ametralladoras, 9 armas largas, un arma corta, lanzagranadas, artefactos explosivos improvisados, 7 motocicletas. Oye, perdón, pensar en 64 vehículos, que han sido retenidos por la autoridad, y las 7 motocicletas, te habla del tamaño de la operación también, subsecretario.
3: Sí, así es. Desde luego que no es un tema sencillo, ni que pueda estar expuesto a no tener reacciones o resistencias de parte de estos grupos. Como bien lo señalas, eso habla de la capacidad tanto económica como de fuego que han logrado acumular personajes como estos, y que buscan en pequeñas comunidades, en pequeñas poblaciones, pues tener su centro de operaciones, porque finalmente el acceso a estas comunidades pues es más difícil. Es más fácil tener un control sobre la realización de operativos o la presencia del ejército, de la Guardia Nacional, y eso les permite pues sí. a sentarse en ese tipo de comunidades que son muy pequeñas, en las cuales pues empiezan a querer ejercer o a ejercer un control total.
1: Nos sirve para tratar de entender la lógica también criminal. Gracias, subsecretario, por acompañarnos esta tarde.
3: Al contrario, Javier. Gracias a ti.
1: Pausa y regresamos.
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1: Tres de la tarde con 23 minutos. Gracias por estar con nosotros esta tarde. A través de Oyes Risco por Grupo Fórmula. A ver, esta semana nos sorprendió a todos la noticia de que la magistrada Mónica Soto renunciaba a su cargo en el Tribunal Electoral justo 15 días antes de que iniciara de manera formal el proceso electoral de 2027. Así lo anunciaba la propia magistrada.
20: Quiero compartir con ustedes y he escogido este espacio, que es mi espacio y es en donde me siento segura, abrazada y una más, que hoy he decidido hacer un alto en mi vida profesional y jurisdiccional. He tomado la decisión de separarme del cargo como magistrada de la Sala Superior del Tribunal Electoral del Poder Judicial de la Federación.
1: Es que estoy buscando, tengo la carta, pero así como un tema grave, de separación, no lo encuentro en toda la carta. Es algo que constitucionalmente tendría que justificarse de esa manera por una causa grave. Y por eso me tardé un poquito más, porque traté de encontrar esta gravedad. No la encontré, pero al parecer la Comisión Permanente sí la encontró. David Galván, cuéntanos qué acaba de suceder hace unos minutos. Adelante.
17: ¿Qué tal, Risco? Buenas tardes, buenas tardes al auditorio. Pues la Comisión Permanente del Congreso de la Unión, que sesiona en este periodo de receso en el Senado de la República, pues abrió a discusión de las senadoras, senadores y diputados de este órgano el documento para aprobar la renuncia de Mónica Soto como magistrada de la Sala Superior del Tribunal Electoral del Poder Judicial de la Federación, dejando así solamente 5 integrantes, y bueno, pues con ellos, según se ha hablado, pues todavía se puede pues ratificar y avalar las decisiones de este órgano. Sin embargo, bueno, pues el sector de la oposición, pues hizo varios señalamientos respecto a lo que estaba pasando dentro de este tribunal electoral. Se hicieron posicionamientos a favor y en contra de este documento, lo cual regularmente puede ser únicamente un trámite administrativo, y suscitó todo un debate en el cual pues los primeros en posicionarse fueron por la oposición, Movimiento Ciudadano, a cargo del diputado Gibran Ramírez, que hablaba de que el nombramiento fue avalado por este Senado y que no se trata de una oficina, dijo, para terminar un ciclo, y no consideraba que hubiera una causa grave en la exposición que hizo la magistrada precisamente después de estos llamados acordeones en la votación de Poder Judicial, que bueno, pues fueron avalados por este órgano del Poder Judicial de la Federación. También participó la senadora Ana Carolina Villano del Partido Revolucionario Institucional, que insistió en que no encontraba en el documento de renuncia alguna causa con la gravedad que se requiere para hacer efectivo esta renuncia. Dijo que las dos vacantes en el tribunal dejan solamente a 5 magistrados y pues consideró que serán cooptados por el oficialismo desde el gobierno federal. Por su parte, pues la defensa de la magistrada Soto estuvo a cargo de Morena, del Partido del Trabajo, por parte del diputado Reginaldo Sandoval, quien dijo que pues destacó el trabajo que realizó durante esta gestión y respetó su decisión de renunciar al encargo, ya que la ley prevé que ese tipo de contingencias puede ocurrir y no afecta la operación del tribunal. Finalmente, por parte del Partido Verde, el senador José Carlos Ramírez Marín, ahora en este lado de la 4T, consideró que no conceder la licencia a Mónica Soto como en este puesto de magistrada de la Sala Superior, pues no daría certeza a este órgano de decisión, que es pues el que puede avalar una elección, inclusive como la pasada elección presidencial. Es la información que tenemos de lo que se suscitó en el Senado.
1: Okay.
17: Pues entre jaloneos, pero quedó avalado esta renuncia de la magistrada Mónica Soto.
1: Bueno, consumado está entonces. Gracias. Gracias, David. Un abrazo.
17: Abrazo de vuelta, Rico. Seguimos al pendiente.
1: Pues no vimos la causa grave por ningún lado. Ella fue electa en 2016 para integrar la Sala Superior por 9 años. Posteriormente, su periodo fue ampliado hasta 2028. Sin embargo, bueno, pues es la segunda magistrada que renuncia al Tribunal Electoral en menos de un año. El 20 de octubre del año pasado, Yanino Tálora anunció su salida anticipada también del cargo. Y le agradezco que me acompañe esta tarde el ministro en retiro, Javier Lainez Potisek. ¿Cómo estás, ministro?

0: desde mi punto de vista, pasa por arriba de la Constitución, por encima, pero de la Constitución, porque, pues, en de hecho, está renunciando a un ejercicio de una facultad que no es discrecional y que significaría entrar al análisis de la causa grave para ver si la vota más favorable o no. Entonces, pues es tanto de la persona que renuncia como del propio poder legislativo que una vez más hacen que tengamos un texto constitucional que dice una cosa y la realidad que dice otra.
1: Y a ver, hablaba hace algunas horas con Ernesto Núñez, periodista especializado en temas electorales. Me decía, fíjate que yo creo que el Tribunal Electoral es la fotografía más nítida de lo que ha sido el cómo ha cooptado el poder también y cómo ha llegado el poder particularmente uh-huh. del partido más poderoso, en este caso de Morena, y cómo ha cooptado un poder como es el Tribunal Electoral. ¿Coincides con esto, ministro?
0: Sí, yo coincido. Pues solo vas a recordar que ya estaba incompleto. O sea, el tribunal que debería integrarse por 7 magistrados, o sea, finalmente desde la elección pasada no está completo. Es decir, efectivamente, siempre tuvo, además de las disfuncionalidades que tuvo per se como sala superior, pues tienes ese claro ese logro de cooptación que tuvo el poder político sobre él.
1: Sí, y un poco esa es la reflexión. ¿Cómo deja al Tribunal Electoral esta renuncia anticipada frente a la elección del 2027? ¿Qué valoración se puede hacer, ministro?
0: Mira, pues una vez más, Javier, o sea, yo te diría esta renuncia inesperada, pues vuelve a abrir otro, digamos, hueco ahí de interpretación normativa. O sea, ¿qué sigue? Ya están diciendo, puede funcionar así. La Constitución no dice que funcione así, pero puede funcionar con 5, pues puede funcionar con 5. Yo no quiero ofender a ninguno de los que están, pero pues lógicamente más fácil sería cooptar una mayoría de 5 que de 7, evidentemente. Y entonces, ¿cuál va a ser la solución? ¿Dejarlo así? La otra es aplicar la reforma como está, es decir, quien obtuvo el segundo lugar en votación, aunque la magistrada Mónica no haya sido electa. En fin, resaltan toda una serie de posibles interpretaciones sobre qué sigue para el tribunal. Por lo que estoy viendo, los comentarios de los legisladores pareciera ser que lo van a dejar como está, lo cual pues no avizora para la elección del año siguiente, no es un buen síntoma, ¿no?
1: Sí, estamos hablando para la gente que nos sigue a través del 104.1 de FM con Javier Lainez Potisek, que él es ministro en retiro. Y me gustaría compartirte el día de hoy, no sé si lo seguiste, sé que tienes varias actividades matutinas, pero hoy me llamó la atención una declaración de la presidenta Claudia Sheinbaum. Un reproche a los ministros de la Suprema Corte porque regresaron al seguro de gastos médicos mayores financiado con recursos públicos. Esto fue lo que les dijo la presidenta. Vamos a escucharlo.
2: Algo pasa cuando entran ahí a ese edificio, ¿no? Sí, como que se transforma, no sé. Ha de estar embrujado. Los espíritus del pasado, no sé. No está bien. Esa es mi opinión. No a los privilegios.
1: ¿Estaba embrujado? Ministro, el edificio hace que se transforme.
0: A ver, yo te diría, también aquí entiendo que, que ese no va a aplicar. El seguro no excluye a las ministras o ministros. O sea, ellos sí fueron cuidadosos en eso de reactivar el seguro de gastos médicos mayores para ellas y para ellos. A ver, Javi, yo te diría, siempre va a ser un tema polémico, porque siempre pues tendrás quien pueda decir

0: ir, no todos, aliste todos, todos los digo, de los del sector público, ¿sí? A ver, si es una, yo te diría, si tú tienes una póliza básica que no sea costosa para el órgano, para los trabajadores, no para las ministras, no para los ministros, sino para los trabajadores. Cuando digo básica, o sea, es una póliza que no tiene que ser cara.
1: Sí, claro.
0: Ya cada uno con su salario la puede incrementar, pero esto ya es un costo que cada uno de ellos cubre, ¿no? No tiene por qué ser un gasto excesivo ni caro.
1: Exacto. Si tomamos, vamos a una pausa, llega la guillotina, pero regresamos para cerrar esta idea. Regresamos.
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5: Explorando la naturaleza. Considerada un árbol sagrado por los antiguos mayas, la ceiba es un gigante de las selvas tropicales americanas. Sus ramas se extienden hacia el cielo, formando una sombrilla natural que protege el sotobosque. De sus semillas se extrae el capoc, una fibra ligera utilizada en textiles. Es un símbolo de conexión entre el cielo, la tierra y el inframundo.
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9: Elementos de la Defensa y la Guardia Nacional detuvieron en Michoacán a 9 integrantes del Cártel Jalisco Nueva Generación. Entre los detenidos se encuentran Marisol N. y Lourdes N., hija y pareja sentimental de Tío Laco, jefe regional de la organización en la región. Durante una década dedicada a atender la salud física, emocional y financiera en el trabajo, Daily Life Wellness ha desarrollado programas de bienestar integral que, además de prevenir el desgaste y agotamiento, mejoran la calidad de vida de las personas. Con 25 votos a favor, la Comisión Permanente del Congreso de la Unión aprobó la renuncia de Mónica Soto a la magistratura del Tribunal Electoral del Poder Judicial de la Federación. La renuncia tendrá efecto a partir del próximo 31 de agosto. Informó Jorge Herrera Bulnes. 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
1: 3 de la tarde con 38 minutos y le agradezco que permanezca en la línea al ministro en retiro, Javier Lainez Potisek. Gracias por esta conversación, ministro. Y bueno, nos poníamos serios y decías, bueno, a ver, si no tiene, o si tienen acceso a un tipo de seguro que no sea costoso, una póliza que puedan pagar. Nos quedamos con esa idea de los trabajadores, no de los ministros, sino de los trabajadores de la Suprema Corte.
2: Entonces, digo, ya, de tal manera, Javier, que no tenga que verse, es ahí de la fuente de la polémica. ¿Es privilegio o efectivamente es una prestación que efectivamente no todos tienen? Pero yo, por ejemplo, yo no vería mal que, insisto, una póliza básica le permitiera a un fiscal, a un vicefiscal, a un ministerio público, pues tener una de estas prestaciones y que le permita acudir a una enfermedad terminal, pues pudiese tener acceso a un servicio de este tipo. Tiene razón, la polémica es cuando dice, los demás no. Eso significa que por eso nadie la debe de tener. Ese es el problema de hacer absolutos esto y de calificarlo todo de privilegio. Déjame darte brevemente este ejemplo. La Corte fue pionera en el seguro de paternidad para hombres, claro, completo sí e igualito que el de la mujer, lo que implica meses fuera del trabajo presencial. Sí. Y fue pionero. ¿Quién otros tienen? No, pues no lo tienen. La administración pública no lo tiene. Bueno, ¿esto es un privilegio? Pues no. Yo creo que no. Entonces,
1: muy bien.
2: Es un tema resbaloso, yo lo reconozco. Son posiciones distintas, ¿no? Pero pues sí creo que llamarle todo es un privilegio, cualquier prestación superior a lo que otros no tienen, pues no forzosamente, creo yo, es un indebido privilegio.
1: Bueno, pues, ministro, no hay tal embrujo. Le mandamos un abrazo. Te esperamos pronto por acá, en el estudio.
2: Muchas gracias, Javier. Muy buenas
1: Qué
2: tardes.
1: Qué gusto poder platicar contigo. Bueno, pues el doctor Javier Lainez Potisek, ministro en retiro de la Suprema Corte de Justicia de la Nación. Pero bueno, damos un giro de 180 grados y me da muchísimo gusto recibir el día de hoy aquí en el estudio a Maribel Quiroga. Ella es directora general adjunta de comunicación y enlace legislativo de la Asociación de Bancos de México. Nos viene a hacer una invitación. Querida Maribel, ¿cómo estás? Qué gusto tenerte,
3: Javier,
1: por acá. ¿Cómo te va?
3: Me va muy bien, ¿y a ti?
1: Muy bien, querida Maribel.
3: No conocía tu estudio.
1: ¿Y
3: qué
1: tal?
3: Qué bonito.
1: Qué bonito. Habías venido al otro.
3: Sí,
1: este no.
3: No había
1: bueno,
3: estado
1: Bueno, pues
3: aquí.
1: Bienvenida.
3: Muchas gracias.
1: Siempre bienvenida, querida Maribel.
3: Gracias,
1: Javier. ¿A qué nos vienes a invitar el día de hoy?
3: Los vengo a invitar a la edición del quinto Congreso de Educación Financiera 2026.
1: Nos urge.
3: Yo sé.
1: Nos urge el
3: bueno,
1: Congreso
3: personal,
1: de Educación Financiera. A ver,
3: pero
1: cuéntanos.
3: Este año se llama la nueva inteligencia del dinero, Javier.
1: Okay.
3: Este es el quinto año que se realiza. Se realiza primero de manera presencial en el patio central del Club de Banqueros, el martes 25 de agosto de 9 a 2 de la tarde. Pero a lo que vengo a invitarlos es a que asistan de manera virtual a este congreso. Es gratuito. Ustedes entran a las redes de la Asociación de Bancos de México, que es Asociación Bancos MX, a través de Instagram, de Facebook o de nuestra página web, y hay una liga en la que se pueden inscribir. El congreso está muy dirigido a estudiantes universitarios, de preparatoria, a jóvenes, porque además les damos un certificado, una constancia digital de participación. Entonces pueden llegar con sus maestros y decirles, oye, participé en este congreso, en el cual, bueno, pues vamos a ver distintos temas.
1: Y uno va armando su currículum, justo a esa edad. Justo a esa edad, cuando
3: claro.
1: Te dicen, oye, qué experiencia, qué tal. Bueno, pues ya asistí a un congreso de educación financiera.
3: Por supuesto.
1: Avalado por la Asociación de Bancos de México.
3: Así es.
1: Aquí participé. Entonces, enfocado sobre todo en jóvenes, este congreso.
3: Así es, está enfocado en jóvenes. Queremos hablar sobre emprendimiento, queremos hablar sobre innovación, sobre datos y finanzas digitales. queremos hablar sobre finanzas personales y las nuevas herramientas que ofrece la inteligencia artificial para ayudarnos. Y queremos hablar también sobre inclusión financiera, Javier. En la Encuesta Nacional de Inclusión Financiera que tenemos, la más reciente, que es del año 2024, esta la realiza la Comisión Nacional Bancaria de Valores y el INEGI, nos dice que 8 de cada 10 personas reporta a adultos contar con al menos un producto financiero formal, pero pues hay mucho que hacer en temas de educación financiera, tú lo sabes muy bien, uh-huh. Hay conceptos muy simples que los mexicanos no entendemos, como ahorro, como no se diga interés compuesto, como cómo solicitar un crédito, cómo manejar una deuda. Entonces, todos estos temas nos parecen vitales desde la Asociación de Bancos.
1: ¿Cómo no es la edición número 45 para que me haya tocado en el... De verdad, en los tiempos de preparatoria, de universidad, lo importante que es, siempre nos quejamos, ¿no? Nos quejamos de, oye, ¿qué nos hubiera gustado aprender en la escuela? Pues educación financiera siempre es uno de los temas que más arriba salen.
3: Absolutamente.
1: Alguien que me ha enseñado a el tema de deudas, el tema del ahorro, el tema de eso. O sea, tener una educación financiera y una salud financiera también.
3: Es vital, y es vital para un proyecto de vida, y es vital para lograr nuestros sueños, independientemente de cuáles sean los sueños que tengan los jóvenes, es vital tener una planeación de este tipo. Y además el Congreso, Javier, se enmarca en todas las iniciativas que hacemos desde la Asociación de Bancos de México para promover la educación financiera. Una de ellas es la Semana Nacional de Educación Financiera, que hacemos de la mano con Conducef.
1: Ojalá me
3: abras un espacio para eso,
1: que va a ser
3: del 15 al 18 de octubre. El portal que tenemos de Mundo Pyme para apoyar a las pequeñas y medianas empresas a que sepan pedir créditos, a que puedan crecer. Y, por supuesto, la participación cada vez más amplia que queremos tener de universitarios en la Convención Bancaria.
1: Me encanta,
3: la cual
1: de
3: bien conoces.
1: Me encanta. Entonces, organizado por la Asociación de Bancos de México, no tiene costo. ¿Dónde pueden entrar entonces para acudir de manera virtual?
3: A nuestro Instagram y Facebook, donde nos van a encontrar como Asociación Bancos MX, y a nuestra página web, que es abm.org.mx.
1: Bueno, pues me encanta la idea, de verdad, y ahorita, por supuesto, también lo publicamos a través de nuestras redes.
3: Por favor.
1: Pero bueno, ayuda, por supuesto, esto de la educación financiera, de la salud financiera sana. Es el próximo 25 de agosto. Estaremos muy al pendiente de lo que hagan, Maribel.
3: Muchas gracias.
1: Y ya sabes que aquí tienes siempre el micrófono abierto. Gracias.
3: Muchas
1: gracias. De verdad. Bueno, pues nosotros vamos a lo que sigue. Es tiempo de tecnología con el padrino, justamente, de la tecnología, mi querido Sergio.
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4: Condenaron a dos influencers por la muerte de otro influencer y además la transmitieron en vivo. Dichos actos habían sido transmitidos en la plataforma Kick. John Pormanov, el influencer que perdió la vida, pasó 12 días en una casa en Niza recibiendo insultos y agresiones. Sin embargo, durante esos 12 días estuvo generando ganancias en su canal de Kick. En esta plataforma sumaba más de 200,000 seguidores y, de acuerdo con los acusados que trabajaban con él, la plataforma les pagaba hasta $6,000 al mes por este tipo de contenidos. Los dos influencers acusados de violencia recibieron una condena de 2 años y 18 meses. Sin embargo, no tendrán que cumplirla en prisión. Además, les prohibieron usar cualquier plataforma durante 6 meses. Ojo, de acuerdo con la autopsia, la muerte no fue producto de los actos de violencia. Este caso ha provocado la discusión sobre las normas que rigen a las plataformas sociales y qué tanto se debería de involucrar el gobierno. Y hoy Risco, un canal de noticias hecho con pura inteligencia artificial. La plataforma de videos realizados con inteligencia artificial llamada Mirage lanzó un canal de noticias en vivo a través de Twitter. Así es, presentadores, noticias en tiempo real y análisis de las mismas, todo hecho con inteligencia artificial. Aquí es donde yo les pregunto, ¿la inteligencia artificial puede hacer esto? Yo soy Sergio López, padrino Tech en redes, y nos vemos y nos escuchamos aquí en Hoy es Risco.
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1: Querida Paulina, yo más que feliz de tener una doble dosis de Paulina Chavira esta semana. ¿Cómo estás?
6: Muy bien, mi querido Javier, también yo feliz de estar aquí 2 días seguidos, muy contenta. Hoy te vengo a hablar de emojis.
1: De emojis.
6: O sea, no de palabras, sino de emojis.
1: Emojis, ya algo tan, ¿qué decir? De todos los días. todos,
6: de todos los días.
1: Sí. Es para ese amigo del cual tú no tienes todavía la confianza de mandar un sticker, pero quieres bajarle un poco al tono, quitarle lo serio al tono de la conversación. Ahí ve el emoji. O sea, ahí está.
6: Lo dices para... perfecto. Sí. Fíjate que ya, o sea, lo que están estudiando es cómo los stickers o las estampas, sí, para que a mí no me dé el tramafat, pues evidentemente son más cercanas, son más chistes locales, ¿no? O sea, sí tienen una cuestión más de cercanía y de alguna u otra manera el emoji puede ser un poquito más universal. No tanto, lo vimos con la serie Adolescencia, lo platicamos aquí, cómo los emojis pueden significar cosas completamente distintas, según además la generación. Yo sé que tú estás al aire y que esto igual no está muy bien, pero piensen que es algo que le estoy pidiendo yo directamente a Javier Risco. Si tú abres ahorita WhatsApp y quieres mandar un emoji, ¿cuál es el emoji que te sale primero?
1: ¿Cuál es el emoji que me sale primero? En este momento te digo.
6: A ver.
1: Ay, para que veas qué festivo. Aplausos. Mira.
6: Aplausos.
1: Aplausos y carita derretida. O sea, son esas dos, aplausos y carita derretida. Esos son.
6: Carita derretida.
1: Así estoy todo el día. Aplausos y carita derretida.
6: Así es. ¿Sabes cuál es el mío?
1: ¿Cuál?
6: El del corazón bien hecho, no como el de Peña Nieto.
1: Ah,
6: el que es así, con sus manitas.
1: Me gusta.
6: Ese es el mío, pero ¿qué crees? Resulta que ninguno de los tres que tenemos, ni tú ni yo, son los más populares. En 2025 se hizo un estudio a partir del Gboard, que es el teclado que tienen predeterminados todos los dispositivos Android.
1: Okay.
6: Que en México solamente tienen el 85% del mercado. O sea, así es,
1: claro,
6: la plataforma que más se usa. Y bueno, hacen este estudio a partir de una muestra de 665 millones de emojis que se han utilizado o que se han puesto en este Gboard. Y aquí el Times, con esta sección que tiene, que se llama The Upshot, que es como, digamos, el estudio estadístico que hacen de diferentes situaciones, ¿no? De diferentes, situaciones de la vida, no necesariamente tiene que ser una noticia, pues toman estos emojis, esta muestra de 665 millones de emojis, y las cruzan, por ejemplo, con las generaciones, con los grupos etarios que están utilizando según Reddit.
1: Ok.
6: Y pues resulta que por primera vez este emoji que estamos viendo en pantalla, podríamos decir,
1: platícale a la gente de radio.
6: Justo, es el de así lágrimas que caen en cascada, ¿no? O sea, inconsolable, llorando inconsolable, que yo utilizaría para algo que verdaderamente me hace llorar a cántaros, diría mi queridísimo Javier.
1: No, claramente, ¿no? cuando tú y yo quedamos de vernos a las 6 y te escribo temprano, oye, yo no voy a poder. Carita.
6: Exacto.
1: Carita de llanto.
6: Llorando.
1: Carita de llanto desconsolada.
6: Exacto. Pero yo, por ejemplo, para que veas cómo soy más vieja que tú, o de mayor edad, si quieres, a lo mejor más vieja, pero de mayor edad, yo a lo mejor pondría uno del de la lagrimita. No.
1: Exacto.
6: Pondría el de llorar a cántaros. Yo el llorar a cántaros, no sé, o sea, no lo uso mucho. Pues
1: sí, lo usaste.
6: La
1: última vez que lo usaste fue con el México-Inglaterra. Me acuerdo. Andale, perfecto.
6: Exacto,
1: ese día
6: exacto,
1: lo usaste.
6: Ese te lo mandé, sí, ese sí, te lo mandé ese día.
1: Exacto.
6: O el día que se fue Pep Guardiola del City, ¿no?
1: También.
6: Por ejemplo, ese día. Pero resulta que es el más usado. Ahora la juventud, ese es el emoji al que apuestan. Y no necesariamente para expresar una tristeza inconsolable, sino para decir que algo te puede ser tan sensible, tan vergonzoso, o que te pueda hacer llorar de la risa, que utilizarías este emoji.
1: No,
6: o sea,
1: bueno,
6: para que veas la diferencia generacional. Y desbanca a otros dos emojis que yo, por ejemplo, sí uso mucho, que es el de la carita que está así de lado, que llora como de la risa.
1: Sí, ese me
6: pero
1: gusta.
6: El que está de lado,
1: sí,
6: ¿no? O sea, el que
1: sí,
6: está
1: sí,
6: de lado,
1: sí.
6: Ese sí lo uso. Y el tercer lugar es el que está así, digamos que horizontal, y también llora de la risa.
1: Oye, ¿y este es una medición, digamos, o es un dato que tiene alguna historia? ¿Podemos ver la evolución o apenas es algo que se acaba de publicar?
6: Es algo que se acaba de publicar, o sea, tomaron la base de 2025, pero sí, o sea, a partir de lo que se hizo en 2024 y 2025. Pero sí vemos, por ejemplo, cómo desbanca a estos dos emojis. Otra cosa que a mí me llamó mucho la atención, si tú dices que algo está bien, así que estás de acuerdo, ¿qué emoji utilizas?
1: Ay, soy un señor, voltéenme a ver en la cámara. En la cámara, a ver si hay alguien por ahí.
6: A ver.
1: Dale para que lo vean.
6: Claro, eres un señor.
1: Soy un señor, claramente.
6: Un señor.
1: Cuando alguien, oye, ¿está bien?
6: Exacto.
1: Efectivamente.
6: Porque, ¿qué crees que es lo que usa pues la chaviza, amigo?
1: ¿Qué?
6: El que mucha gente dice que es una oración, pero en realidad es así como un chocalas.
1: El high five, dirías
6: tú. El high five que aquí vemos en pantalla, el 5, exacto, el chocalas. Yo digo el chócalas, tú dices el high five.
1: Mira, pues ahí están los... El top 10 de emojis de 2025. El primero... Mira, pero sí ha cambiado el ranking. Como que estábamos...
6: Ha cambiado.
1: Fíjate que el primero es Loudly Crying Face. Después, el que tú dices de la sonrisa botada.
6: Yo digo que el chillarrisa.
1: La tendencia mundial, sí estamos más felices y con el corazón y con todo. Mejor, digamos, en el top 10 hay más optimismo que pesimismo.
6: Pues sí, pero el que más se usa es una cuestión. A mí me parecería pesimista, pero por ejemplo, sí me llama mucho la atención esta otra interpretación que le da la juventud, que también esto me llamó muchísimo la atención. Dicen que quienes establecen la tendencia en el uso de emojis, ¿quiénes crees que son?
1: ¿Quiénes?
6: Las adolescentes, las mujeres adolescentes. Ellas son las que establecen cuáles son los emojis que se usan y obviamente también quienes hacen memes. Y lo que te dicen aquí es que cuando tu abuelita empieza a utilizar el meme, evidentemente esa ya es la señal para que cambies. O sea, adiós.
1: Ya
6: esa no es la opción.
1: Ya, pero ahora somos nosotros. Desde que el tío Risco usa el emoji,
6: tú y yo somos los abuelitos, así que somos. El pulgar arriba, ese traten de no usar.
1: Claramente.
6: Mejor echen fueguito.
1: Claramente. Pues bueno, querida Paulina, gracias por la clase de emojis tan necesaria, porque ya también son un lenguaje.
6: Claro, lo son. Y nada más recuerden que en español, emoji con Y o con Y.
1: No me la sabía.
6: Porque si no sería emoji.
1: Emoji, claro.
6: Y si ustedes dicen emoji, pues con J, no, sin
1: pero
6: duda,
1: emoji.
6: Sin duda.
1: Muy
6: como
1: bien.
6: Si dijeran pijama, pues. Pero si dicen pijama, con Y.
1: Gracias, querida Paulina.
6: A ti, querido. Abrazo grande.
1: Un beso grande. Es Paulina Chavira, nuestra especialista en lingüística y palabras. Rápidamente, antes de irnos, vámonos con Lisbeth Hernández. Están cerrando ya también el tema del examen de control de la UNAM. ¿Qué ves, querida Lisbeth? ¿Cómo está el ánimo?
7: Javier, muy buenas tardes, me da mucho gusto saludarte. Pues ya tenemos unas cifras preliminares por parte de la Universidad Nacional Autónoma de México. El rector Leonardo Lomelí dio la cifra cuando transcurrieron ya prácticamente la totalidad de los turnos. Únicamente falta uno que empieza a las 5:00 p.m. y hasta este momento 30,463 aspirantes han realizado su examen de control presencial en el Palacio de los Deportes. De acuerdo a lo que informó el rector, esto representa el 80% de los aspirantes que descargaron su cita para ingresar a este examen, para realizar este examen. Los resultados el fin de semana del 29 y 30 de agosto para que los aspirantes entonces ya seleccionados ingresen el 31 a su licenciatura en la UNAM. El reporte que te tengo hasta el momento y bueno, ya nada más esperamos la última jornada.
1: Gracias, querida Lisbeth. Pues estaremos al pendiente. Muy bueno el reporte. Ahí está Lisbeth Hernández, reportera de Grupo Fórmula. Gracias.
7: Gracias, Risco. Pendientes. Buenas tardes.
1: Bueno, pues ahí está Lisbeth Hernández. Nosotros nos vamos. Gracias de verdad por sus comunicaciones por acá. Doctor Rafita me dice, ya estoy desde la semana pasada que los escuché con Risco, estoy contando las horas para ver la captura. Ah, sí, esta película que sale el próximo 21 de agosto, que habla justamente de la detención en 2016 en Los Mochis de El Chapo Guzmán. La semana pasada tuvimos la posibilidad de hablar aquí con mi querido Bernardo Esquinca, guionista de esta película, y también estuvo por acá Poncho Herrera. Bueno, pues sí, no se la pierdan el próximo 21 de agosto. Este viernes ya se estrena en la plataforma. Bueno, pues gracias a la gente que nos escribe y que está cerrando con nosotros. Gracias también por acá a Sixto que nos escribe, gracias a mi querido Alejandro Peralta también, gracias por estar por acá, Iván Benavides, un abrazo. Nosotros nos vamos, pero nos escuchamos el día de mañana, por supuesto aquí en Hoy es Risco. Pásela bien.

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2: Julio de 1994.
3: Después de un debut que llamó la atención de la escena alternativa, Café Tacuba decidió hacer exactamente lo contrario de lo que esperaba la industria.

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4: Peón Royal. El príncipe Eduardo es el hijo más discreto junto a Ana de los hijos de Isabel II y Felipe. Pues bien, el hijo más pequeño de Sophie y Eduardo, James, conde de Wessex, ya se alista para entrar a la universidad al cumplir 18 años. Y sí, provocó sorpresa al darse a conocer la carrera que eligió. Para literal preparar terreno, trabajó durante este verano como peón agrícola en Sandringham y estudiará en la Universidad de Agricultura, Tierras Rurales, Propiedades y Gerencia. Justamente James ha encontrado un nicho porque la familia real tiene varias propiedades, entonces él será a cargo de la gestión de fincas y negocios rurales. James de Wessex, hijo de los príncipes Eduardo y Sophie, se convierte así en el primer miembro de la familia real británica en elegir el oficio de las tierras y sus cuidados. 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
6: El cerebro humano genera más electricidad en un día que todos los teléfonos móviles del mundo juntos actualmente en funcionamiento.
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7: La Asociación Mexicana de Instituciones de Seguros informó que durante el primer semestre del presente año presentó un crecimiento del 5% en primas directas, equivalente a 558.940 millones de pesos. El tipo de cambio se ubicó en 16.95 pesos por dólar americano, 11 centavos menos que el registro anterior de acuerdo con el Banco de México, mientras que el dólar interbancario se ubicó en 16.94 pesos y el dólar en ventanilla finalizó la jornada en 17.41 pesos a la venta. El índice de precios y cotizaciones de la Bolsa Mexicana de Valores cerró la jornada con ganancias del 0.1% para ubicarse en las 63.999.26 unidades. El precio de la mezcla mexicana de petróleo se ubicó en 80.50 dólares por barril, 60 centavos más que el reporte anterior. Informó Jorge Herrera Bulnes. 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
3: Una palabra de abuelita que está perdiendo territorio as I speak, es zaguán. ¿Por qué? Porque zaguán era la forma de llamarle a los portones. Las abuelitas decían, ahí en el zaguán negro, en el zaguán rojo, en el zaguán azul. Bueno, pues el zaguán realmente no solamente era la puerta, sino era el espacio en el que tú entrabas de la puerta a la entrada de la casa. Era un espacio de recepción que había sobre todo en las casas coloniales o en los ranchos o en las haciendas.

0: y luego se pasó a muchas casas en la Ciudad de México en los años 40 y 50. Obviamente ya no existen los zaguanes porque ya todo el mundo vive en departamento y ya son chiquititos.
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2: Su nueva familia de teléfonos inteligentes de alta gama con la inteligencia artificial como su principal diferenciador y que prometen mejor rendimiento. Se trata de los móviles Pixel 11, Pixel 11 Pro y Pixel 11 Pro XL, todos equipados con un procesador Google Tensor G6 diseñado para la inteligencia artificial de Google, con hasta 50% más de potencia en computación y un chip de seguridad Titan M3 para ofrecer seguridad proactiva ante nuevas amenazas avanzadas. Su sistema operativo Android 17 garantiza 7 años de actualizaciones y promete 20% más de eficiencia energética y un 25% más de velocidad de navegación. Gracias a su integración profunda con Gemini y sus capacidades agénticas, el móvil puede realizar tareas como pedir comida, comprar café o reservar viajes usando comandos de voz, con la opción de que el usuario tome el control en cualquier momento. Soy Aide Rivera. 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
3: El presidente de Estados Unidos, Donald Trump, aseguró este miércoles que el acuerdo para pausar los aranceles del 50% que disponía imponer a Canadá es muy justo para ambos países y reconoció que espera llegar a un convenio definitivo para no ejecutar esas imposiciones aduaneras. La Organización de los Estados Americanos aprobó una resolución impulsada por Estados Unidos de convocar urgentemente una reunión de los ministros de Exteriores del organismo para debatir acciones frente al plan del presidente nicaragüense Daniel Ortega y la copresidenta Rosario Murillo de abolir las elecciones en Nicaragua. La presidenta de la Comisión Europea, Ursula von der Leyen, y el presidente del Consejo Europeo, Antonio Costa, anunciaron su apoyo a la Corte Penal Internacional luego de que Estados Unidos impusiera sanciones contra la presidenta del tribunal, Tomoko Akane. Informó Diana Cruz. 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
15: Muy buena tarde, les saludo.